0: caso de no alcanzarse un acuerdo, decretar el monto del salario mínimo de manera unilateral.
1: Desde el inicio del mandato de Javier Milei, el Consejo del Salario nunca pudo llegar a un acuerdo, pero por primera vez las centrales sindicales no se presentaron a la negociación.
0: Nepal elevó a 579 el número de cadáveres hallados tras la destructiva riada registrada en la cuenca del río Botecochi, mientras que China ha elevado a 5 los muertos en el lado tibetano, lo que hace un balance de 584 personas, sin que se haya constancia de coordinación entre ambas partes para cotejar las cifras.
1: Además, en las últimas horas, las autoridades nepalíes elevaron drásticamente la cifra de personas en paradero desconocido a 1.924.
0: Entre ellos hay 933 empleados de centrales hidroeléctricas, más de un centenar de efectivos de las fuerzas de seguridad y personal aduanero, 622 turistas, 473 extranjeros y 149 nepalíes de residencia exterior, además de ciudadanos locales.
1: China, en tanto, mantuvo en 558 la cifra de desaparecidos.
0: Las autoridades nepalíes pidieron precaución ante un nuevo aumento del caudal del río Botecochi.
1: Según la información recibida desde China, se ha vuelto a incrementar el caudal en el río Botecochi, por lo que se solicita a los residentes en las áreas ribereñas que permanezcan en lugares seguros, alertó la Autoridad Nacional para la Reducción y Gestión de Riesgo de Desastres.
0: Según desde Pekín, nos entrega más antecedentes la corresponsal de Radio Francia Internacional, Narea Hernández.
2: China y Nepal, tras unas horas de suspensión sobre el terreno, han retomado los esfuerzos incansables de búsqueda y rescate tras el colapso del glaciar en la cordillera del Himalaya. Los escenarios de la emergencia son múltiples en medio de una orografía caprichosa de alta montaña. Fuertes corrientes de agua, lluvias repentinas y deslizamientos de tierra han generado lagos de arrastre, encajados en el complejo terreno alpino con el riesgo de nuevos desbordamientos y mayores desastres. Precisamente en la mañana del viernes, hora local, las autoridades chinas advirtieron del inminente desbordamiento de uno de estos lagos a una altura de unos 3.000 metros y ordenaron la suspensión temporal de las labores de búsqueda y rescate. Igualmente, en el lado nepalí, en medio de una situación de enorme caos y arduos esfuerzos, han pedido a las poblaciones ubicadas cerca del río que extremen las precauciones. Medios estatales chinos confirmaron que el desbordamiento del lago de Barrera se detuvo y que los niveles de agua comenzaron a bajar levemente, lo que permitió el regreso seguro de las brigadas de emergencia. De igual modo, se están desplegando equipos tecnológicos de ayuda en caso de desastres, como drones, robots, cámaras térmicas, además de la instalación de cámaras de videovigilancia alrededor del lago para monitorear cualquier cambio. La enorme avalancha de lodo dejó innumerables vidas sepultadas y ahora China y Nepal se encuentran en una carrera contrarreloj para encontrar a los miles de desaparecidos, entre los que hay un gran número de turistas extranjeros. Desde Pekín, para Radio Francia Internacional, Nerea Hernández.
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1: Solo uno de los dos carabineros detenidos por su responsabilidad en la muerte de un hombre de 37 años en Padre Las Casas quedó en prisión preventiva.
0: Mientras, la Policía de Investigaciones de Angol está realizando las diligencias tras el hallazgo de un cuerpo en la cordillera de Nahuel Buta.
1: Dos camionetas y una máquina fueron incendiadas en una faena forestal del área rural al norte de la comuna de Traillén, en la región de la Araucanía, aproximadamente 120 kilómetros al norponiente de Temuco.
0: Las cifras vuelven a poner al empleo en el centro de la discusión porque durante el trimestre mayo-julio se destruyeron 53.000 puestos de trabajo y la desocupación llegó al 9,5%, su nivel más alto en 5 años.
1: Senadores oficialistas de la Comisión de Constitución calificaron como sensata y razonable la decisión de activar un trabajo prelegislativo por la reforma constitucional en seguridad y congelar su tramitación.
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1: Exactamente, 20 horas, 6 minutos.
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1: Seguimos revisando más informaciones, esta vez en el ámbito local. En España continúan las críticas a la decisión del gobierno respecto de los corredores del transporte público en el Biobío. Aseguran que se trata de una mala señal para el sistema de concesiones chilenos. El gobernador Sergio Yacamán dijo que el modelo chileno entrega certezas a las empresas, pero a la vez lamentó que se haya optado por otra opción en el caso de la zona. Más detalles con Oscar Valenzuela.
9: En esta oportunidad fue el medio especializado ABC en Andalucía que publicó una nota respecto a las inversiones de la empresa sevillana ASBI. Esto por los dos corredores de transporte público con una inversión de 400 millones de dólares que desestimó el gobierno y que se realizará mediante el Ministerio de Obras Públicas. La publicación cuestiona la certeza que entrega, desde ahora, el sistema de concesiones de Chile, el que consideraban el más seguro de Latinoamérica para invertir. Sin embargo, está en riesgo esta calificación debido a las decisiones del gobierno de José Antonio Kast, indica la publicación. En este sentido, el gobernador regional Sergio Yacamán dijo que, al margen de lo que ocurre con los corredores de transporte público, le gustaría que se fortalezca el sistema de concesiones.
10: O sea, este cuestionamiento se provoca por la decisión que tomó el gobierno cambiar la modalidad de ejecución de los corredores de transporte público en el Biobío. Yo quisiera decir que a nosotros en Biobío el modelo de concesión es muy importante y nos interesaría que se ejecuten más obras en nuestra región bajo ese modelo, porque da certeza.
9: El senador del Partido Socialista, Gastón Saavedra, insistió en que es gravísimo lo que ocurrió con ASBI, luego que no fuera considerada para la ejecución de las obras de los corredores de transporte público en la ruta 160 y 150, a pesar de ya estar licitada.
11: Y eso es una clara muestra de pérdida de confianza en la economía en Chile. Y el riesgo país también se ha desmejorado. Tomar este tipo de decisiones cuando ya está a punto de la toma de razón de por parte de la Contraloría una obra o tres obras como la en la versión del video, eso hace que se pierda confianza de los inversionistas extranjeros. Entonces, eso es gravísimo.
9: De todas maneras, el gobernador Yacamán dijo que hasta el momento no existe un documento oficial que deje a la española ASBI fuera por completo. Aún así agregó que fiscalizará la labor del ministro de Obras Públicas, Luis de Grange.
10: Yo no he visto un documento firmado donde se elimina formalmente la alternativa, pero sí veo la palabra, lo hemos conversado y creo que es una decisión que el gobierno ya tomó.

0: Lo que a nosotros nos interesa, primero, es que se cumpla el compromiso que los corredores van a construir, y segundo, que salgan los plazos que se consideraron.
1: Según se afirmó en el matutino especializado español, ahí agregaron que el gobierno chileno desestimó la contraoferta de ASFI, donde aseguraban que podían disminuir los costos de construcción de los corredores en un 20%.
2: Vuelve a subir el desempleo en la región del Biobío y se encuentra por sobre el promedio nacional. Ahora, las cifras del INE, el Instituto Nacional de Estadísticas, para la zona, dieron cuenta de un 10.6% de desocupados en el último trimestre móvil, con un aumento además en la informalidad. Anael Parra con más detalles.
3: La región del Biobío enfrenta un complejo escenario laboral. Según un informe del INE, la tasa de desocupación alcanzó un 10.6% en el trimestre mayo-julio, superando el promedio nacional de 9.4%. En un año, el desempleo regional subió 1.5 puntos, lo que se explica por la caída de los ocupados en un 2.7%. El senador Gastón Saavedra manifestó su preocupación frente a las cifras y dijo que esto ya se trata de un problema estructural y atribuyó la situación a la falta de inversión pública y privada, lo que limita la creación de empleos.
4: No, ya este es un problema que adquiere caracteres estructurales y eso tiene que ver con la falta de inversión en la región. Aquí algunos van a insistir en que hay que el costo del trabajo es de quitar derechos. Pero si no hay inversión, usted no va a tener más empleabilidad.
3: El Seremi de Economía, Cristian Cifuentes, aseguró que se están gestionando medidas que incluyen capacitaciones, subsidios y proyectos de inversión, lo que no se ha notado en las cifras. Con ello, agregó que la entrada en vigencia de la Ley de Reconstrucción Nacional traerá resultados, pero que estos no serán inmediatos.
5: Ya está pronta a promulgarse la Ley de Reconstrucción Nacional y Desarrollo Económico Social, que efectivamente viene ya a una solución más perduradera, ¿verdad?, y de largo plazo, pero los resultados evidentemente que, tal como lo ha conversado el ministro, lo ha planteado el ministro Quirón, ¿no es cierto?, vamos a ver ya los números azules alrededor de 2032.
3: Respecto a la cifra de desempleo en mujeres, se registró una tasa de 11.1% superior a la de los hombres, que llegó a un 10.2%, lo que refleja una brecha de género que se mantiene en el mercado laboral. La informalidad también creció y alcanza el 27.6%.
2: El Consejo de Defensa del Estado demandó a Esbío por la devolución de casi 1.000 millones de pesos entregados por la Dirección de Obras Hidráulicas para dos proyectos de agua potable rural que, no obstante ser pagados, no se habrían ejecutado. Desde la sanitaria indicaron que esa denuncia es infundada y así lo señaló también a la justicia al calificar la demanda como improcedente. Los detalles nos los entrega Fabián Polanco.
6: La acción civil está en trámite en el primer juzgado civil de Concepción, denunciando el Consejo de Defensa del Estado que la DOH entregó a Esbío entre los años 2020 y 2021 millonarios recursos para obras que suministrarían agua potable a dos sectores rurales, La Vaquería en Negrete y Santa Rosa en Leú. La sanitaria debía licitar los proyectos y fiscalizar la ejecución. Sin embargo, este último fue abandonado por el contratista y las obras supuestamente ejecutadas nunca aparecieron, recibiendo y pagando Esbío casi 700 millones de pesos. En el caso de Vaquería, el sistema de agua potable nunca funcionó y Obras Hidráulicas debió inyectar casi 300 millones de pesos extra. Según explicó la actual directora regional de Obras Hidráulicas, Karen Reichelt, fue el gobierno pasado el que hizo la denuncia al Consejo de Defensa luego de recepcionar las obras, pero que será la justicia la que determine las responsabilidades.
7: Las iniciativas fueron contratadas por la sanitaria, pero financiadas por la Dirección de Obras Hidráulicas. Lo que podemos decir, ojo, que estas obras fueron recibidas en la administración anterior y ellos dieron cuenta de algunos incumplimientos que para su juicio, digamos, correspondían a Esbío. Eso lo va a determinar el tribunal competente. Ellos van a determinar si hay responsabilidades y si hay consecuencias económicas en esta situación.
6: Desde la municipalidad de Leu solo se informó a través de un comunicado que efectivamente las obras de Santa Rosa fueron abandonadas. El concejal Felipe Peña confirmó lo anterior, precisando que actualmente, tras la primera fallida licitación, las obras para terminar el sistema están siendo relicitadas.
8: Fue un fallido proyecto, tengo entendido, y la información que nos entregó el MOP dio hace un tiempo en reuniones que sostuvimos, es que se realizaron cerca de 3 o 4 licitaciones.

0: modificaciones para poder adjudicar nuevamente y darle vía a este proyecto del Servicio Sanitario Rural.
1: La directora de la DOH admitió lo anterior, pero discrepando con el Consejo de Defensa del Estado, y dijo que no se trata de iniciativas fallidas, sino de obras inconclusas.
2: Cada vez que una iniciativa, digamos, de alguna manera, hay obras inconclusas, ya inconclusas, porque convengamos que acá sí se ejecutaron obras, sí se pagaron obras y esas obras se recibieron, ¿ya? Y cada vez que hay obras inconclusas, a nosotros que nos corresponde efectivamente es licitar la terminación de esas obras.
1: Desde el año 2023, cuando la contratista de Santa Rosa se declaró en quiebra y dejó el proyecto, la diputada Joana Pérez ha oficiado al gobierno para retomar el proyecto, saludando el reinicio de las obras y que el Consejo de Defensa intente ahora, dijo, recuperar los fondos pagados.
3: Yo valoro que esté el Consejo de Defensa del Estado revisando los recursos públicos que van a cubrir las necesidades más básicas de nuestra población, de Lebu, de Negrete, pero también de gran parte del Distrito 21. Hemos oficiado en reiteradas oportunidades por el retraso, porque quiebran empresas, porque no responden, porque quedan boletas de garantía. Y creo que esto marca un precedente importante tanto para el MOB como Esbío.
1: Esbío, a través de una declaración, rechazó las imputaciones, asegurando que ha dado cumplimiento a las obligaciones y requerimientos establecidos contractualmente. Toda vez se señala que su responsabilidad no era la de ejecutar obras, sino de actuar como inspección técnica. Estos antecedentes, agregó, serán debidamente acreditados en el marco del proceso judicial.
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3: Veinte horas con 18 minutos. Un sector de Talcahuano es parte del plan Barrios Prioritarios anunciado por el gobierno. Desde la municipalidad valoraron precisamente la intervención que se va a realizar. Sin embargo, desconocen mayores detalles de las estrategias para disminuir los hechos delictuales. Más detalles junto a Camila Enzo.
4: Fue en el mes de junio que el presidente José Antonio Kast anunció la intervención y priorización de barrios a lo largo del país. En la región del Biobío se confirmó que uno de ellos es un polígono de la población Libertad en Talcahuano por el aumento de hechos delictuales. El ministro de Seguridad, Martín Arrau, indicó que han identificado 53 barrios a nivel nacional.
5: Sí, barrios prioritarios, lo que hemos llamado escudo de barrio, ahí los creativos le ponen esos nombres, los 50 polígonos prioritarios, eso mismo. Nuestra meta es 20 en 2026 y lo restante, que ya la verdad es que son 53, la cuenta hoy día, porque en el análisis técnico policial ha ido incrementándose un poco, y hay varios que se le han ido anunciando a los vecinos, a los alcaldes. Estuvimos en el barrio Libertad, en Talcahuano, estuvieron el alcalde, estuvieron las máximas autoridades policiales del país y los vecinos, y precisamente, por ejemplo, ahí es donde va a operar uno de estos polígonos.
4: Desde la comuna Puerto, el edil de Talcahuano, Eduardo Saavedra, valoró la intervención. No obstante, espera que se entreguen más detalles sobre cómo se va a desarrollar este plan.
6: Conocimos de esta decisión en un encuentro que tuvimos en la población Libertad junto al ministro de Seguridad y al Seremi, acompañados por la Policía de Investigaciones y Carabineros de Chile. Sin duda, valoramos enormemente que se esté considerando Talcahuano y uno de nuestros barrios en esta decisión del gobierno, pero aún falta conocer más detalles y darle la formalidad necesaria a una intervención que sin duda va a ser positiva tanto para los vecinos de este sector y también para nuestra comuna, quienes

0: necesita tener barrios mucho más seguros.
1: El diputado Sergio Bobadilla dijo que el plan, ahora conocido como Escudo de Barrio, debería ser implementado en muchas zonas de la región.
2: Valoramos esta iniciativa, pero creemos que este proyecto se debe desarrollar en muchos barrios en la región del Biobío, porque la delincuencia se tomó las calles y quienes sufren las consecuencias son los ciudadanos de bien. Como también hacer un llamado a las autoridades regionales de gobierno, que la implementación sea rápida, oportuna y con mano firme contra los delincuentes.
1: Diferentes barrios de la región del Biobío podrían estar siendo analizados en comunas como Concepción, Coronel, San Pedro de la Paz y Los Ángeles. De ser así, el ministro de Seguridad indicó que se les va a dar a conocer a cada alcalde las estrategias. El foco principal, recordemos, del plan es buscar la prevención del delito, el control territorial y el fortalecimiento de las policías en zonas geográficas determinadas.
3: Con arresto domiciliario nocturno, entre otras cautelares, quedó el ahora removido carabinero tras ser formalizado por la agresión física a un menor de 14 años de edad que estaba detenido en la séptima comisaría de Chiguayante. Según la investigación del Ministerio Público, el sargento segundo Víctor Contreras ingresó al calabozo donde estaba el joven, lo golpeó en la cara, lo empujó y lo botó al suelo, episodio registrado por las cámaras de vigilancia del cuartel policial. Fueron otros uniformados los que denunciaron la agresión y por eso la formalización por el delito de apremios ilegítimos, como informó el vocero de la Fiscalía Regional del Biobío, Mauricio Lártiga, dando cuenta de la gravedad de lo ocurrido y precisando las cautelares decretadas por el juzgado de garantía.
4: Fue formalizada por su participación en un delito de apremios ilegítimos, agravado además por la circunstancia de que la víctima resultó ser un menor de edad, un adolescente, y por lo tanto la pena que arriesga se eleva por esta circunstancia. El tribunal impuso medidas cautelares de arraigo, de prohibición de aproximarse al ofendido, en este caso a este adolescente, y además arresto nocturno.
3: De acuerdo con fuentes policiales, el uniformado de 37 años de edad fue dado de baja y, según decisión de la Prefectura de Concepción, el tribunal fijó en 2 meses el plazo para que el organismo persecutor concluya la investigación. Bueno, 3 bomberos y 1 carabinero fueron golpeados por sujetos en estado de ebriedad en Talcahuano y Concepción. Conocemos más detalles con Camila Elso.
1: El primer hecho en Talcahuano afectó a 3 bomberos quienes acudieron a una emergencia por un accidente de tránsito. En ese contexto, el conductor, quien manejaba bajo aparente estado de ebriedad, reaccionó violentamente y golpeó a los voluntarios. El capitán Richard Parada, de la 2ª Comisaría de Talcahuano, se refirió al procedimiento, indicando que además los amenazó de muerte.
5: Durante la noche, un conductor perdió el control de su vehículo e impactó contra unas barreras de cemento ubicadas en la intersección de calle Altodorno con Vinicius, en la comuna de Talcahuano. A raíz de este accidente, personal de bomberos de la 1ª y 3ª compañía concurren al lugar para prestar asistencia en la emergencia. Sin embargo, el conductor, al ser atendido, quien se encontraba en manifiesto estado de ebriedad, reacciona de manera sumamente violenta y agrede a los voluntarios físicamente. Además, durante la agresión los amenaza de muerte con la finalidad de intentar huir del lugar.
1: Desde el cuerpo de bomberos de Talcahuano, el comandante Manuel Calvo aclaró que los voluntarios de la 1ª y la 3ª compañía se encuentran en buenas condiciones de salud.
6: Un oficial de una compañía, al trabajar o al atender al conductor del vehículo involucrado, de forma violenta, le genera golpe a este bombero y también a 2 bomberos más. En sí fueron 3 bomberos agredidos por esta persona y otro grupo de bomberos amenazados por este último. Hoy día podemos decir que estos 3 bomberos están en buenas condiciones de salud, se van a evaluar para hacer los temas legales correspondientes. Y bueno, un llamado a la población que en estos casos, por favor, ayude a bomberos. No genere temas agresivos, bomberos no es culpable de las condiciones que están ellos, sino solamente bomberos va a ayudar y a proteger.
1: El hombre fue trasladado hasta un recinto asistencial en Talcahuano, donde se negó a realizar la prueba de alcoholemia. De todas formas, fue detenido por conducción en estado de ebriedad, lesiones y amenazas de muerte a bomberos. En otro procedimiento policial, esta vez agredieron a 1 carabinero. Se trata del cabo segundo de dotación de la 2ª Comisaría de Concepción, quien fue golpeado con una patada en la cara por 1 detenido, también en aparente estado de ebriedad. El sujeto se encontraba en el SAR de Tucapel, constatando las lesiones luego de ser detenido con anterioridad por el delito de daños y amenazas de muerte en otro contexto. El funcionario policial quedó con lesiones leves, específicamente en su ojo. Por dicha acción se sumó el delito de maltrato de obra contra carabineros de servicio.
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3: Horas con 27 minutos de este viernes 28 de agosto. Dylan Nova, padre de la bebé nacida en un vehículo tras pasar por la ruta interportuaria, entregó los detalles del tenso cruce que sostuvo con la mujer encargada del cobro del peaje. Vamos a conocer todos los detalles junto a Valentina Jarpa.
4: Pues resulta inaceptable que una mujer en trabajo de parto haya quedado detenida en un peaje por no tener 2.500 pesos en efectivo. En una emergencia debe primar el sentido común y la seguridad de las personas. La propia concesionaria reconoce que existen protocolos para estas situaciones. Entonces, corresponde explicar por qué fallaron y qué medidas adoptarán para que esto no vuelva a ocurrir. Voy a solicitar todos los antecedentes, porque ninguna emergencia puede quedar detenida frente a una barrera por no tener efectivo.
3: Ahí estaban las palabras del diputado Antonio Rivas a raíz de precisamente este hecho. Ahora sí, vamos a conocer más detalles junto a Valentina Jarpa.
5: Todo ocurrió cuando la madre comenzó con labor de parto en la comuna de Penco. Rápidamente se trasladaron hasta la ruta interportuaria en dirección hacia el Hospital Las Higueras de Talcahuano. En conversación con Bio Bio, el padre de la recién nacida dijo cómo fue el episodio en el que no se le permitió pasar al no contar con el efectivo correspondiente a la tarifa.
6: Se rompe la barrera. Pasa la barrera a la fuerza si quiere hacerlo, me dijo. Pero no lo hice, ¿por qué? Porque imagínate, se rompe el parabrisas. Va mi hija adelante, el chofer 19 años, mi mujer al lado mío atrás, de la Juli, los vidrios. No.
5: A través de un comunicado, la concesionaria pidió disculpas públicamente, además de asegurar que no fueron 15 los minutos que estuvieron negociando para dejar pasar el vehículo, como aseguró Dylan, sino que la grabación de las cámaras indicarían que solo fue un minuto. Este hecho también conmocionó al sector político, con comentarios como el del diputado José Antonio Rivas, quien calificó al suceso como inaceptable y afirmó que solicitará más antecedentes.
4: Pues resulta inaceptable que una mujer en trabajo de parto haya quedado detenida en un peaje por no tener 2.500 pesos en efectivo. En una emergencia debe primar el sentido común y la seguridad de las personas. La propia concesionaria reconoce que existen protocolos para estas situaciones. Entonces, corresponde explicar por qué fallaron y qué medidas adoptarán para que esto no vuelva a ocurrir. Voy a solicitar todos los antecedentes, porque ninguna emergencia puede quedar detenida frente a una barrera por no tener efectivo.
5: La bebé, que nació prematura, se encuentra estable en el hospital, a la espera de una resonancia, mientras que la madre permanece en rehabilitación.
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3: Dos trombas marinas se registraron durante esta jornada en las costas del Biobío. El sistema frontal provocó además un deslizamiento de barro que afectó a viviendas del sector Juan Riquelme en Concepción. Verónica Valenzuela nos cuenta más.
8: La Gobernación Marítima confirmó la ocurrencia de dos trombas marinas en la bahía de Concepción, específicamente entre la comuna de Tomé y la isla Quiriquina y la costa de Talcahuano.

0: donde no se registraron afectaciones producto del fenómeno. Las condiciones meteorológicas se siguen monitoreando, dijo el capitán de corbeta Gonzalo Bertolotto, jefe del Centro Zonal de Meteorología Marina de Talcahuano.
1: Producto de las nubes convectivas, también tenemos el registro de 3 trombas marinas, 2 en la Bahía de Concepción y 1 en el sector de Constitución. En la Bahía Concepción tenemos el registro de a las 8:58 de la mañana en el sector de Talcahuano. El otro fue a las 12:30 del día entre la isla Quiriquina y Tomé. Cabe mencionar que en este momento nos encontramos con un aviso vigente de nubes convectivas asociadas a trombas marinas, el cual se mantiene vigente hasta el día sábado 29 a las 21 horas.
0: La inestabilidad atmosférica presente en la zona mantiene la alerta por probabilidad de granizos y fuertes rachas de viento, además de un aviso por la probabilidad de ocurrencia de nubes convectivas que podrían generar trombas marinas. Las precipitaciones registradas durante la noche pasada dejaron además estragos en el sector Juan Riquelme, donde un deslizamiento de barro afectó a algunas viviendas. Así lo evidenciaron vecinos de calle Los Álamos, quienes relacionaron lo ocurrido con la inestabilidad de los cerros, producto de los incendios forestales del verano pasado.
2: La mañana salimos hacia afuera y encontramos que estaba lleno de barro acá de la calle. Como aquí usted se fija, el terreno de arriba va deslizando hacia abajo. Entonces todo el agua, el barro va directamente a las casas, aquí no se puede salir a comprar. Sí, ya han pasado bastantes ocasiones.
3: Puede ser donde arrancaron los chocos, se quemó con el incendio todo esto. Está suelta la tierra, como todavía no tiene dónde afirmar la tierra.
0: La afectación fue principalmente en sectores rurales, dijo el encargado de emergencias del municipio penquista, Francisco Durán, donde hubo equipos que se encargaron de atender estas emergencias.
4: El sistema frontal en las últimas horas ha dejado afectación puntualmente en el sector rural, en 2 puntos, tanto en Juan Riquelme como en el sector de Chaimávida, debido a desplazamiento de agua y lodo, las cuales afectaron las calles principales del sector Los Álamos en Juan Riquelme. Se encuentran equipos de Forestal Arauco prestando la cooperación, debido a que este deslizamiento de lodo y barro procede de predios correspondientes a la empresa.
0: A raíz de las tormentas eléctricas se registró además la caída de un rayo en el patio de carga del hospital de Curanilahue, lugar que fue aislado por la presencia de instalaciones eléctricas. Recordemos que la región se mantiene con alerta temprana preventiva por evento meteorológico, además de un aviso de probable desarrollo de trombas marinas vigente hasta este sábado.
5: Nunca abras una tapa de alcantarillado para evacuar las aguas lluvias. Esta acción sobrecarga la red, genera obstrucciones, rebases y el colapso del sistema, que termina afectando a los propios vecinos. Además, una abertura oculta bajo el agua provoca accidentes de tránsito y es un gran peligro para peatones, niños y ciclistas. Por eso reiteramos, nunca abras, retires ni manipules las tapas del alcantarillado. Si presencias esta acción, mantén distancia, evita transitar por el sector y repórtala de inmediato por los canales oficiales de Esbío.
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7: La provincia de Arauco para el día de mañana espera cielos nublados con chubascos y probable tormenta eléctrica, viento entre 25 y 40 kilómetros por hora. Para el domingo, nublado por la tarde, chubascos aislados, también con viento. Extremas de 8 y 13 grados ambas jornadas. Los Ángeles, mínima de 7, máxima de 13, cielos nublados también con chubascos débiles y probable tormenta eléctrica. De igual manera, viento presente entre 25 y 40 kilómetros por hora, mientras que el domingo esperan cielos nublados, extremas 5 y 14 grados. La capital del Biobío, Concepción, para mañana sábado 9 y 13 las extremas, también nublado, chubascos y probable tormenta eléctrica, mientras que el domingo parcialmente nublado con extremas de 6 y 14 grados. Actualmente 13.1 grados de temperatura, la cantidad de agua caída 6 milímetros según reporta la Dirección Meteorológica de Chile.
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7: En España continúan las críticas a las decisiones del gobierno respecto de los corredores de transporte público en el Biobío y aseguran que se trata de una mala señal para el sistema de concesiones chileno. El Consejo de Defensa del Estado demandó a Esbío por la devolución de casi 1.000 millones de pesos entregados por la Dirección de Obras Públicas para 2 proyectos de agua que no se habrían ejecutado. Un sector de Talcahuano es parte del plan Barrios Prioritarios anunciado por el gobierno. Desde el municipio valoraron la intervención que se realizará. 3 bomberos y un carabinero fueron golpeados por sujetos

0: en estado de ebriedad en Talcahuano y Concepción. Dos torombas marinas se registraron durante esta jornada en las costas del Biobío. El sistema frontal provocó además un deslizamiento de barro que afectó a viviendas del sector Juan Riquelme en Concepción. 20 horas con 35 minutos. Muchísimas gracias por informarse con la radio. Siga nuestra compañía. Ya viene toda la información del deporte. Que tenga un gran viernes 28 de agosto y un mejor fin de semana.
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0: Hola, ¿cómo están?
1: Sí, ¿qué tal? Muy buenas noches. Vamos a repasar lo que ha ocurrido, que no es mucho en realidad, en la Liga de Primera, porque recién nomás se abrió la fecha número 21 con el partido de Cobresal y Palestino que jugaron en el Estadio El Cobre. Terminó hace pocos minutos y ganó el local. Cobresal, que no venía haciendo bien las cosas, pero superó al equipo árabe por 2-0. Y con esto, Palestino deja pasar una buena oportunidad de igualar el puntaje a la Universidad de Chile y quedar segundo en la tabla de posiciones. La verdad es que tercero por diferencia de goles, pero no lo logró, se mantiene en el cuarto lugar con 33 puntos. Sin embargo, Cobresal da un salto, queda con 21 puntos y deja a la Universidad de Concepción en el 15º puesto con 19. Y en zona de descenso, igual que La Calera, que es el colista y tiene 14 puntos. Así que le vino muy, pero muy bien el triunfo al equipo de Cobresal. Mañana, 5:30 de la tarde, Deportes Limache va a recibir a Everton en el Estadio Lucio Fariña. Y a las 8 de la noche, Ñublense será local en Chillán ante Deportes Concepción. Estaremos muy atentos, obviamente. En cuanto al otro equipo de nuestra zona, Huachipato, habrá que esperar hasta el domingo para verlo en acción a las 20 horas contra Coquimbo de visita al equipo acerero, pero antes en Collao, y esperamos con una cancha que esté en buenas condiciones o lo mejor posible. No va a estar óptima, eso está claro. Han estado trabajando toda la semana, pero está bastante dañada, muy deteriorada, por más que intentan arreglarla, componerla. La verdad de las cosas es que con esta lluvia que ha habido, con la actividad que ha tenido, con el trajín que ha tenido, es muy difícil que esté en buenas condiciones. Bueno, veremos qué va a pasar a las 3 de la tarde el domingo, la Universidad de Concepción en Collao frente a la Universidad de Chile. Estamos siguiendo también con mucha atención lo que está haciendo Lota Schwager en la segunda división, porque se la está jugando en la liguilla de la permanencia, y este fin de semana será la fecha 4. Mañana a las 4 de la tarde va a visitar a Atlético Colina. En cuanto a la tercera A, mañana a las 12:30 y de visita, Naval va a ser rival de Lautaro en el estadio Lautaro de Buin. Por supuesto que vamos a estar atentos también. En la Liga Femenina, un resultado desagradable, el de la Universidad de Concepción, que hoy en la cancha del Mercado

0: recibió a Unión Española y cayó goleada por 4-1. Mañana a las 3:30 de la tarde en el estadio El Morro, Huachipato Femenino va a enfrentar a Deportes Recoleta. En el plano internacional, en la fecha 3, Racing de Santander superó por 3-2 de local al Elche de Lucas Cepeda, que comenzó en la banca, entró al minuto 69, dio una asistencia, pero no le bastó al equipo del chileno, perdió frente al Racing. Mañana, 11 de la mañana, hora nuestra, el Levante va a recibir al Betis de Manuel Pellegrini, que lleva 2 partidos jugados y ambos ganados. A todo esto, y ya que estamos en el plano internacional, el delantero Ben Brereton tiene nuevo club en Inglaterra. Bueno, es nuevo club entre comillas. Y esto de cara a la temporada 2026-2027. ¿Por qué decimos entre comillas? Porque va a regresar al Sheffield United, equipo que ya defendió el primer semestre del 2024 y después volvió en la primera mitad del 2025. O sea, es su tercera incursión en el Sheffield United del delantero nacional Ben Brereton. En el tenis, conocíamos el rival de Alejandro Tabilo para la primera ronda del Abierto de Estados Unidos, el último Grand Slam de la temporada, pero faltaba conocer el rival de Tomás Barrios. Uy, y la tiene complicada porque va a enfrentar al belga Alexander Bloks, número 32 del mundo. Así que muy exigente prueba para el chillanejo en la primera ronda del Abierto de Estados Unidos. Recordemos que en el caso de Tabilo, lo decíamos ayer, va a enfrentar al alemán Yannick Hanfmann, 54 del mundo. Este fin de semana vamos a estar muy atentos acá en la zona también al Americas Rugby Championship. Este torneo que vuelve, que se reactiva y que tiene a nuestro país como sede, a Talcahuano, en este caso el Estadio Cap, a la región metropolitana y también a Valparaíso. Y todo va a comenzar mañana aquí. Recordemos que compiten Chile 15, Argentina 15, Paraguay y Uruguay 15. Mañana en el Estadio Cap, a la 1 de la tarde, Argentina se va a medir con Paraguay. Y en el partido de fondo, que se va a jugar a las 4 de la tarde, Chile va a enfrentar a Uruguay. Vamos a escuchar a los protagonistas, en este caso Felipe Méndez, formado acá en nuestra zona, en Old Jones, el fullback, y lo que significa jugar en la región.
1: Para mí es un sueño jugar acá. Recuerdo que en 2017, si no me equivoco, jugaron acá los Cóndores también y vine a verlo, y poder representar a mi país en este estadio, en mi ciudad, es un sueño, la verdad. Espero a mucha gente. Sé que a la región le gusta mucho el rugby, es una región bien fanática, y también se ha venido pidiendo que jugáramos acá hace harto, entonces, no, la verdad, espero una fiesta tremenda que vamos a poder llegar, ojalá, con una victoria.
0: Bien, estaba contento el medio scrum Benjamín Videla, que regresa después de una recuperación de una lesión que tuvo muchos meses, prácticamente un año. También nos entregó las sensaciones previas al partido.
2: Estamos con muchas ganas de volver a jugar el ARC. Creo que nos venimos preparando ahora hace unos 2 o 3 semanas bastante lo que es el tema físico, así que poder jugar acá en Talcahuano por primera vez, muy lindo. Que venga a ver la gente, creo que es una muy buena instancia para que la gente venga a aprender del rugby, a nutrirse de este deporte y a pasarlo bien.
0: Vamos a escuchar también al coach de defensa del equipo nacional, Emiliano Cafera, a propósito del partido de mañana contra Uruguay.
3: Un partido con Uruguay-Chile, como siempre, jugándose hasta todas las pelotas como si fuera la última, y a nosotros nos viene bien para seguir moviéndonos y viendo jugadores.
0: Y ya tiene formación el elenco, el equipo, la escuadra chilena. Mañana ante Uruguay formará con, en el pack de forwards, Emilio Shea, Augusto Bome e Iñaki Gurruchaga en la primera línea, Bruno Sáez y Santiago Pedrero como segunda línea. En la tercera estará Clemente Saavedra, el capitán, y Alfonso Escobar, y Ernesto Chimino como octavo. Los backs, la defensa será con Benjamín Videla, quien vuelve, como decíamos, tras casi un año de lesión como medio scrum. Rodrigo Fernández será la apertura. Domingo Saavedra y Santiago Videla los centros, Marco Albano y Tomás Salas serán los wings, y dejando como fullback a Matías Garafulich. En la banca van a estar Salvador, esto es un nombre muy conocido, no tanto porque muchos juegan en Selknam y también obviamente forman parte del equipo de los Cóndores, Salvador Lúez, Norman Aguayo, formado acá en nuestra zona, en los troncos, Matías Ditus, Max Schlesinger, Joaquín Milesi, Marcelo Torrealba, Felipe Méndez, formado, como decíamos, en Old Jones, lo escuchamos recién, y Clemente Armstrong. Estos son los 23 jugadores con los que Chile 15 se medirá mañana con Uruguay desde las 4 de la tarde en el Estadio Cap de Talcahuano. 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
4: La música de The Weeknd en vivo de la radio son las 20 con 49 minutos.

0: Estimados amigos de la radio Bio Bio, transité durante una hora y media por la ruta del Itata y en el kilómetro 31 desde Chillán hacia Concepción, la verdad es que hay una condición de riesgo muy, muy, muy peligrosa que puede no solamente implicar un accidente automovilístico, porque como tienen distintos lugares en desvío de una pista a otra, entonces hay personas ahí y el cambiarse de una pista a otra señalizado con conos está muy complejo, es muy corto el espacio y puede pasar de largo una persona atropellando a los trabajadores que están ahí. Por otro lado, de ahí a esa Concepción, la verdad es que molesta que una empresa concesionaria como esa, que tiene adjudicado por un valor tan alto, todavía siga las señalizaciones que tienen, que son simplemente no deficientes, son asquerosamente malas, porque en algún minuto se pierde la visibilidad del camino y como está oscuro y lloviendo, es difícil. Ojalá lo publiquen esto, amigo. Muchas gracias.
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3: Es Joaquín Sabina, Rosa de Lima en la música 20 con 54, que dice que a las 9 actualizamos el informador.

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10: 9 de la noche en punto, comenzamos El Informador. Senapred mantiene la alerta temprana preventiva para la región del Bio Bio por evento meteorológico. Carlos Morales nos amplía desde Radio

0: Biobío, la región del Biobío.
1: Se mantiene el monitoreo con alerta temprana preventiva para la región del Biobío debido a un evento meteorológico, información que ha entregado hace instantes el SENAPRED. Se ha entregado también un pronóstico para este próximo 29 de agosto, donde se espera que caigan entre 20 y 40 milímetros de 20 y 30, bien digo, milímetros de lluvia. Esto, por ejemplo, en la precordillera. También los vientos alcanzarán, según el detalle que ha entregado SENAPRED, hasta 40 kilómetros por hora y algunas rachas en la cordillera que podrían alcanzar los 50 kilómetros por hora. Una situación que se mantendrá incluso hasta la jornada del lunes 31 de agosto. Este monitoreo, esta, mejor dicho, alerta temprana preventiva, dice que durante esa jornada de lunes las precipitaciones serán menores, pero los vientos seguirán presentes en toda la zona. 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
0: Dos hombres quedaron en prisión preventiva tras perpetrar violentos robos en Coihueco. Desde la región de Ñuble nos amplía Guillermo Escárez.
2: Quedó una pareja, hombre y mujer, formalizado por dos delitos de robo con violencia ocurrido durante la madrugada de ayer jueves en el sector El Cabrito de la comuna de Coihueco. Según informó la fiscalía, cerca de las 0:30 horas, los imputados ingresaron a una vivienda donde maniataron al cuidador y sustrajeron diferentes especies. Posteriormente, alrededor de las 3:30 de la madrugada, ingresaron a un segundo inmueble donde agredieron a golpes a un adulto mayor de 89 años, quien resultó con lesiones menos graves para luego escapar con especies. El aviso entregado por la primera víctima permitió a carabineros acudir al lugar y detener a ambos imputados en las inmediaciones. El fiscal jefe de Chillán, Sergio Pérez Nova, argumentó que la libertad de los imputados representa un peligro para la seguridad de la sociedad. El tribunal acogió la solicitud y decretó la prisión preventiva, fijando 3 meses de plazo para la investigación. En la región de Ñuble, Biobío, la radio.
0: Camioneros de la zona centro-sur se encuentran reunidos tras el anuncio de eventuales alzas en los combustibles. Mario Tapia nos informa desde Radio Biobío de Los Ángeles.
3: Se ha informado esta noche en Los Ángeles que los camioneros dirigentes gremiales de la Federación Centro-Sur, con sede aquí en la capital provincial de Biobío, están reunidos de urgencia vía telemática con otros dirigentes gremiales del país de la zona centro-norte y zona sur, debido al anuncio también conocido durante esta tarde de que los combustibles podrían subir 200 pesos, incluso el diésel, que ya se había anunciado con una alza de 97 pesos, ahora podría llegar a 200 pesos en los próximos días, según se señaló desde el Ministerio de Hacienda, como trascendido, según se ha señalado. Ante esta situación, considerada gravísima por los gremios de transporte de carga, están en una reunión urgente para saber qué medidas tomar y comunicarlas a la opinión pública en las próximas horas. Freddy Martínez, presidente de la Federación Centro-Sur, señaló que efectivamente se desarrolla esta reunión vía telemática, donde se tomarán importantes acuerdos que tienden a pedir y a exigir mitigación precisamente en esta situación y medidas regulatorias por parte de Hacienda. De no concretarse esto, sería gravísimo, dijo Martínez, y obligaría a no descartar posibles movilizaciones. Bio Bio, la radio.
0: Cerramos el informador, siga nuestra compañía, son las 9 de la noche con 5 minutos.
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0: Con 11 minutos, viernes 28 de agosto. ¿Cómo les va? Muy buenas noches. Les acompañamos. Estamos en Bío Bío, la radio en Concepción. A esta hora, 11 grados, al igual que en Lebu, la provincia de Arauco. 9 grados se están registrando en Los Ángeles. Una de las imágenes del día en la región del Bío Bío. Usted la puede encontrar en biobiochile.cl. También está en nuestras redes sociales. Esto que ocurrió en las cercanías de Tomé. Esta tromba. ¿Se acuerda que anoche que hablábamos que había esa probabilidad desde el Maule a la región de Los Ríos? Bueno, ocurrió acá en nuestra zona, ya ahí en las cercanías de Cocholhue, entre Tomé y la isla Quiriquina. Esto fue el mediodía, está ahí el registro audiovisual, una de las imágenes del día en la región del Biobío, esta tromba ahí, por supuesto, en el mar, ya. Y estaba el aviso de probabilidad de trombas marinas, que se mantiene, por lo demás, se mantiene también. Anoche tuvimos, hasta esta hora estábamos hablando de tormenta eléctrica. Ustedes nos contaban relámpagos por aquí, truenos por allá, lluvia, se daba esa situación. Bueno, estaba anunciado y lo que estábamos también viviendo de aquí a lo que queda durante este fin de semana. Así que a estar muy, pero muy pendientes. Sus reportes a través del WhatsApp de la radio, más 569-9200-7878, línea gratuita, nos llama al 800-726-726. Y a propósito, yo creo que una de las noticias de la semana en el ámbito internacional y una de las imágenes tiene que ver con la situación, a propósito estamos hablando de imágenes que han marcado el día, pero una que marcó esta semana tiene que ver con lo que ocurrió en Nepal, ya con esta situación de esta riada. Continúan incluso los trabajos de búsqueda y se siguen sumando, bueno, distintas, por un lado, historias relacionadas con los rescates de los equipos de emergencia que están haciendo, pero también distintas perspectivas de registros audiovisuales, fotográficos, que dan a conocer esta situación que se está también, por supuesto, investigando para ir conociendo con precisión qué es lo que ocurrió ahí, sumando, por supuesto, información ahí a las hipótesis que se manejan debido a esta situación, a este evento, este fenómeno que ocurrió ahí en Nepal y China y que, bueno, dejó lamentablemente una buena cantidad de personas fallecidas. 9 de la noche con 14 minutos.
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2: Son las 9 de la noche con 19 minutos. La fotografía contemporánea se va a tomar la región del Biobío con una nueva propuesta que busca convertir a la zona en un punto de encuentro para creadores nacionales y latinoamericanos. Entre el 1 y el 5 de septiembre se va a desarrollar el FEFCO Biobío, el Festival Internacional de Fotografía Contemporánea, una iniciativa que tendrá como eje curatorial la denominada Mala Imagen y que contempla exposiciones, workshops, charlas, presentaciones de fotolibros, visionados de portafolio y proyecciones audiovisuales. Para conocer mayores detalles de esto que va a estar realizándose en la región del Biobío, la próxima semana vamos a conversar con el director general de FEFCO Biobío, Daniel Araneda, que está junto a nosotros. Daniel, ¿cómo estás? Buenas noches.
3: Hola, Marcelo, todo muy bien.
2: Cuéntanos, Daniel, ¿cómo es esta iniciativa? Esta es la primera versión. ¿Cómo nace este Festival de Fotografía Contemporánea de la región del Biobío?
3: Mira, la verdad es que esta iniciativa tiene como idea gestándose hace mucho tiempo. Ya nuestra región es de las pocas que no cuenta con un escenario de encuentro, de reflexión y de producción fotográfica a nivel nacional. Así que era un desafío que veníamos pensando hace mucho tiempo y bueno, este año fue que decidimos ponernos las pilas y comenzar a darle forma y sobre todo llevarlo a cabo.
2: Oye, ¿qué hay detrás de...? Porque en esta primera edición ustedes hablan de este concepto de mala imagen. ¿Qué pasa con eso? Cuéntanos.
3: Mira, en realidad...

0: Ya pensando en que estamos en un espacio y en un mundo que está rodeado, ¿cierto?, de imágenes a través de las redes sociales, a través de la publicidad, qué sé yo, cámaras de vigilancia y otras, ¿cierto?, disciplinas o temas asociados a la imagen, empezamos a pensar, bueno, dentro de todo este gran campo de imágenes que se están produciendo actualmente, ¿cuáles son aquellas que precisamente están quedando al margen o cómo es que se validan algunas y otras van quedando afuera? Entonces, ahí fue que dijimos, bueno, démosle una vuelta a qué entendemos los fotógrafos hoy en día por una mala imagen, y más que nosotros querer dar una respuesta, queremos que dentro de las jornadas de reflexión, de conversatorios, workshop, cada uno de los participantes y asistentes se pregunten por cuáles son las buenas, cuáles son aquellas malas imágenes y sobre todo cuáles son los criterios estéticos que están cruzando cada una de estas decisiones que vamos tomando.
1: Daniel, bueno, lo decía yo, tú también lo comentabas, esta instancia contempla exposiciones, workshops, charlas, presentaciones. Cuéntanos un poco más, esto comienza este 1 de septiembre, que es el próximo martes.
0: Exacto, mira, de hecho ya partimos con una primera instancia, que es la exposición latinoamericana. Esa exposición reúne autores de Brasil, Colombia, México, Perú, Chile, por supuesto, y esa ya se inauguró, está disponible para todo público en la sala David Stickit de la Pinacoteca, y desde efectivamente el 1 al 5 de septiembre ocurren todas las instancias ya presenciales y de encuentro. Entonces el 1 inauguramos una exposición que decidimos dedicarla solamente para autores locales o fotógrafos que hayan realizado algún trabajo en nuestra región. Y de ahí en adelante vienen una seguidilla de jornadas de formación, charlas, presentaciones de fotolibro. Y quizás el espacio un poco más atractivo que hay es un visionado portafolio, donde el premio al mejor proyecto que se presente durante esta jornada va a conllevar la publicación de un tiraje mínimo de 100 ejemplares de su proyecto, más un acompañamiento de un año para desarrollarlo.
1: Oye, Daniel, bueno, tú decías expositores de nuestra zona, pero ustedes tuvieron una etapa de convocatoria que atrae, en este caso, también a personas que vienen desde otros lugares del país, incluso desde el ámbito internacional.
0: Claro, de hecho, como te decía, en esa primera exposición tenemos autores de diferentes zonas de Latinoamérica. Van a viajar precisamente personas de Perú, Uruguay y Argentina a presentar libros y dar charlas y también participar de instancias de formación. Así que pensábamos que este festival también era un bonito momento para poner a nuestra ciudad y a nuestra región en el foco de la mirada, ¿cierto?, de la fotografía a nivel latinoamericano. Entonces, como te comentaba, otras regiones del país tienen instancias similares y, bueno, nosotros en la ciudad y en nuestra región nos estábamos quedando un poquito atrás, y considerando que teníamos universidades, institutos y muchas, y una trayectoria de muy buenos artistas, ¿cierto?, pensando y produciendo imágenes, dijimos, bueno, no nos podemos quedar completamente al margen, mirando cómo otros lugares y otras zonas del país, digamos, suscriben a este desafío. Así que FEFCO BioBio es como esta primera versión, y es un regalo, es un espacio de encuentro, es un espacio para que nos miremos a los ojos y puntualmente nos dediquemos a pensar, crear y sobre todo cuestionarnos también por qué a veces dejamos algunas imágenes afuera pensando que son malas, ¿cierto? Sí. Entonces esa es como la premisa de este primer festival.
1: Hay muchas actividades, pero hay auditores que nos están escuchando y que lo más probable es que les interese participar. ¿Dónde se van a desarrollar y cuáles son las más destacadas que tú nos podrías contar a través de la radio?
0: Mira, durante la semana del primero, digamos el primero de septiembre, tenemos la inauguración de la exposición de autores locales. Esta es una actividad, digamos, abierta a toda la comunidad. Se va a realizar en Casa Minga. Y después, bueno, tenemos durante 4 días continuos espacios de formación. Ya viene Zaida González, que es una destacada, debe ser, cierto, de las mejores fotógrafas a nivel nacional, que va a estar compartiendo durante 3 días con personas residentes de nuestra región, como también personas que decidieron viajar para estar acá. Aníbal Mangoni, que es el director del Centro de Estudios Fotográficos de Córdoba, también va a estar acá en la ciudad brindando un espacio de formación. A eso se le suman muchas charlas que se van a realizar durante estos días en Bar Galería Aura, también van a haber otras en el Departamento de Artes Plásticas. Y ya llegando al final, el día viernes tenemos este visionado de portafolio y el sábado cerramos con una ronda de publicaciones que pone en valor la fotografía.

0: fotografía impresa, sobre todo aquella que se materializa a través de fanzines, fotolibros y cualquier otro formato que los artistas puedan decidir, digamos, para materializar su obra fotográfica.
1: Queremos agradecerte el tiempo, Daniel, para conversar con la radio. Sabemos que ustedes tienen sus redes sociales, sus plataformas, donde están todos los detalles del lugar, las horas de cada una de estas actividades. Cuéntanos cuáles son aquellas redes sociales.
0: Exacto, mira, todo está canalizado a través de nuestra primera instancia, digamos, de visibilización a nivel como fotográfica en nuestra ciudad y región, que es La Ratonera-ED. Todo esto partió siendo una editorial de fotolibros que luego creció hacia un espacio de formación y ahora estamos en esta etapa de comunidad y agitación que es el festival. Y además tenemos nuestro correo electrónico que es fedcobiobio@gmail.com.
1: ¡Qué tremendo! Bueno, felicitaciones.
0: Todo eso nos siguen y preguntan.
1: Sí, felicitaciones, Daniel, por supuesto. Sabemos que hay harto trabajo para atrás para levantar esta iniciativa que ya partió, sí, por supuesto, pero lo medular va a estar del 1 al 5 de septiembre, el Festival Internacional de Fotografía Contemporánea de la región del Biobío, el FEPCO Biobío. En las redes sociales, ya los comentaba Daniel, usted puede encontrar todos los detalles de cada una de estas imágenes. Daniel Araneda, director general de este festival, conversando con la radio. Gracias, Daniel, por acompañarnos. Buenas noches.
0: Claro, que estén muy bien. Un abrazo. Saludo a todo el mundo.
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Los liderados por Eddie Vedder, Pearl Jam en la música de Vivo Vivo, emblemática banda del grunge de los 90. Sabe que hace algunos meses atrás estamos terminando agosto, ya llega septiembre, pero por ahí en abril, fines de abril, se hablaba de que una posibilidad de una gira por Sudamérica, gira 2026 por Sudamérica. Algunos rumores hubo en aquel entonces. Lo cierto es que si uno busca información, por lo menos a la fecha, no se ha confirmado nada, ¿ya? Y claro, se decía también, nada confirmado en abril, pero se mantiene, ¿ya? O sea, ha pasado ya abril, mayo, junio, julio, estamos en agosto, terminando agosto, pero nada, ¿ya? Nada todavía. Así que, bueno, eso es. Respecto a Pearl Jam, una nueva visita de esta banda, por supuesto, en nuestro país, porque tiene a muchos y a muchas fanáticos, por supuesto, que lo siguen. Sí. Vamos a estar atentos, por supuesto, ahí a cualquier novedad, y se las vamos a estar contando a través de Bio Bio La Radio. Este fin de semana hay algunos eventos interesantes, como por ejemplo la obra que está presentando, se llama El Vicio Absurdo, que está presentando la destacada actriz nacional Claudia Di Girolamo. Va a estar en Concepción, esto va a ser el día sábado. Este es un montaje dirigido por Rodrigo Pérez y escrito por Roberto Baeza, que tendrá una única función este 29 de agosto, o sea, mañana sábado 29 de agosto a las 7 de la tarde. Esto va a ser en el Teatro de la Universidad de Concepción. Es una obra que vuelve a los escenarios 33 años después de su estreno original y propone un diálogo entre el pasado y el presente al reencontrar a Di Girolamo con un personaje que interpretó hace más de 3 décadas. La historia imagina los últimos momentos de la escritora británica Virginia Woolf antes de su muerte en 1941, pero esta nueva versión va más allá de la recreación biográfica. También explora la experiencia de la actriz al enfrentarse nuevamente a un texto que marcó su trayectoria profesional. Según lo ha explicado la misma Claudia Di Girolamo, este fue una de las obras que le permitió comprender con mayor profundidad el oficio teatral y la libertad creativa. La puesta en escena incorpora además elementos de metalenguaje, mostrando el proceso de reencuentro con la actriz, el personaje y la memoria. Así que esto es para una obra que dura una hora, aproximadamente una hora, y que es recomendado para mayores de 14 años. Se llama El Vicio Absurdo, que combina ahí literatura, memoria y teatro, y que ofrece ahí una alternativa para el fin de semana para todos los penquistas. ¿Y qué trae? Por supuesto, la gran Claudia Di Girolamo y a Rodrigo Pérez también, y a Roberto Baeza, a la región del Biobío. 9:42.

queremos rock. Queremos rock, queremos rock. Estamos rockeros, ¿eh? Estamos rockeros. Pearl Jam Tour. El Bío Bío de la Media 9 con 45 minutos. Ayer les contábamos sobre este desafío importante en este mundial de remo en Ámsterdam, Países Bajos. Desafío importante para las hermanas Antonio y Melita Abraham, oriundas de nuestra zona. Hay, por supuesto, actualización de esto que ocurrió durante la primera parte del día. Las deportistas chilenas registraron un tiempo de 7 minutos, 7 segundos, 54 centésimas en la final A. Tuvieron un buen comienzo de competencia y llegaron a ubicarse en el cuarto lugar tras los primeros 50 metros con un registro de 1 minuto 42 segundos 57 centésimas. Sin embargo, durante el recorrido fueron perdiendo posiciones y finalmente terminaron sextas al completar los 2000 metros. El oro quedó en manos de Rumania,

representada por Adriana Adams y Simona Radis, con un tiempo de 6 minutos 49 segundos y 86 centésimas. La medalla de plata fue para Francia, con Emma Cornelis, Ezequia

remeras más exitosas de nuestro país. Entre sus principales logros hay que recordarlos, está el título mundial sub-23 conseguido en Bulgaria en el 2017, además de sus dos medallas de oro en los Juegos Panamericanos de Lima 2019 y las 5 preseas obtenidas en Santiago 2023. También fueron quintas en el Mundial de Remo de Serbia en el 2023 y recientemente consiguieron una medalla de bronce en la Copa del Mundo de Sevilla. Además, en París 2024 lograron una histórica clasificación chilena a semifinales olímpicas en esta disciplina. En el 2019, el Comité Olímpico de Chile las reconoció como las mejores deportistas de la temporada. Y desde acá, por supuesto, las saludamos, las aplaudimos, les damos mejor de ánimo, porque son desafíos relevantes e importantes, por supuesto, el que están permanentemente enfrentándose las hermanas Abraham de San Pedro de La Paz. Así que esa es la actualización. 9 de la noche con 47 minutos.

Oye, se está ya desarrollando el WRC en Paraguay. Sí, comenzó oficialmente. Esto que está en desarrollo desde el 27 al 30 de agosto, el Rally Paraguay, en la previa, en los días que se están realizando distintos hitos. Así como les comentábamos de la caravana que está recorriendo, la caravana realista que está recorriendo las 33 comunas de la región del Biobío, que están en ese andar por las distintas ciudades, por los distintos parajes, estos bolios que van a estar corriendo las rutas del rally mundial precisamente, pero en la previa están ahí, pues, en esta caravana realista. Bueno, en estos días que se realiza todo aquello, bueno, también en la región metropolitana durante este día se hizo

escenario, ¿eh? El escenario del lanzamiento también en aquella parte de nuestro país, en La Moneda, ¿ya? Ahí hubo un hito importante, se vivió el lanzamiento de este WRC Rally Chile Bío Bío en el mismo Palacio de La Moneda. Bueno, por supuesto, con autoridades, autoridades de la FIA, que en este caso son quienes están a cargo del rally, que son muy importantes, dirigentes que están haciendo ahí un respaldo importante para la fecha chilena, que es lo que para muchos importa, ya que se siga realizando, está toda esa discusión. Bueno, por mientras nosotros, claro, le seguimos contando respecto a lo que viene, que va a ser esta gran fiesta realista entre el 10 y el 13 de septiembre, que tiene la caravana, que tuvo este hito hoy en la región metropolitana, este lanzamiento en el Palacio de la Moneda, y mientras tanto se está realizando la fecha en Paraguay. Son los días, pues, por supuesto, de expectativa, alta expectativa en la cuenta regresiva. Y a propósito de la campaña realista, aprovechamos de revisar porque hemos estado contándoles, sabemos que tenemos auditores en nuestras 33 comunas del Bío Bío, así que sabemos que hay mucha expectación, porque en cada comuna hay gente que le gusta mucho el automovilismo deportivo. Ya estamos a 28 hoy día, precisamente hoy día 28 de agosto estuvieron en Mulchen, Negrete y Cabrero, y el 29, mañana sábado 29, Yumbel, qué bonita comuna, nace buena gente por allá. Yumbel, San Rosendo, Laja y Nacimiento, esas van a ser las comunas del sábado que va a estar el rally, que por lo demás Yumbel y San Rosendo se corre, ahí están las pistas, ya están las pistas en esas zonas, precisamente bonita zona, cerca de Herrera, por supuesto. Herrera 1 es una de las pistas también, que siempre ha sido una tierra realista, ya las tierras de Ñuñoa, San Rosendo, por supuesto Concepción y la provincia de Arauco, que son parte de lo que se va a estar viviendo próximamente, pero la caravana va a estar ahí. Ahí el 30, después de este 29 sigue el 31, ya, que es el día lunes, va a estar en Arauco, Curanelagua, Leu y Los Álamos, para que se preparen en la provincia de Arauco. 9:54 minutos.

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6: Son las 10 de la noche en punto. Comenzamos la actualización del Informador en Bio Bio, la radio. Fuera de riesgo vital se encuentra una carabinera que cayó 7 metros durante un operativo en Quillota. Benjamín Duque nos informa desde Radio Bio Bio de Valparaíso.
7: Fuera de riesgo vital se encuentra una funcionaria de carabineros que resultó lesionada tras caer desde aproximadamente 7 metros de altura durante un procedimiento por robo registrado durante la madrugada en la comuna de Quillota. El hecho, recordemos, ocurrió cerca de las 2 de la mañana, luego de un llamado que alertara sobre la presencia de un individuo desplazándose por las techumbres de locales comerciales ubicados en calle Chacabuco entre Freire y Blanco. La situación derivó en este sentido y activó un protocolo coordinado ante la Central de Cámaras y Monitoreo, Seguridad Municipal, Carabineros, Bomberos y SAMU.

0: Carabineros ingresó a las techumbres con apoyo de una escalera facilitada por bomberos, logrando ubicar y detener a la persona involucrada, quien fue detenida por el delito de robo en lugar no habitado. Entre los elementos presuntamente robados se encontraban cañerías de cobre y medidores de agua. Sin embargo, durante el procedimiento, una funcionaria policial cayó desde una altura aproximada de 7 metros, resultando lesionada. Eso sí, se encuentra fuera de riesgo vital y totalmente estable a esta hora de la noche. Desde la región de Valparaíso, Biobío, la radio.
1: Intensas tormentas eléctricas se han registrado en la provincia de Biobío. Mario Tapia nos cuenta desde Radio Biobío de Los Ángeles.
2: Continuas descargas eléctricas debido a tormentas de este tipo que se han registrado durante esta noche en la provincia del Biobío estarían originando cortes de energía eléctrica en comunas como Tucapel, localidad de Huépil, también en Tucapel, Quilleco y parte de Quilaco, que son zonas precordilleranas de la provincia de Biobío. Las descargas eléctricas habrían afectado alguna central del sector y esto ha originado cortes prolongados de energía eléctrica durante esta noche. Cabe señalar que sí, efectivamente, hacia la precordillera se han apreciado intensas tormentas eléctricas durante esta noche. Biobío, la radio.
1: Vamos a revisar información de carácter internacional. El presidente de Estados Unidos, Donald Trump, anunció este viernes un histórico acuerdo con Venezuela que duplicará las reservas petroleras del país norteamericano. El mandatario expuso en redes sociales el acuerdo que, según él, fue negociado por el secretario de Estado Marco Rubio, el secretario de Defensa Pete Hegseth y la presidenta interina de Venezuela, Delcy Rodríguez. Estados Unidos de América acaba de cerrar un acuerdo con Venezuela, el mayor acuerdo petrolero de la historia mundial, declaró Trump a través de su red social Truth Social. Según el presidente, asegura el control mayoritario estadounidense por sobre los 65 mil millones de barriles de reservas probadas de petróleo de Venezuela. Cerramos las noticias del informador. Sigan nuestra compañía. Son las 22 horas con 4 minutos.
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2: Estilo de gracia en Bio Bio, la radio. Durante esta semana se cumplieron 29 años de Ser Humano, este álbum, el álbum debut de Tiro de Gracia y uno de los discos fundamentales de la historia del hip hop chileno, y que podemos decir uno de los discos fundamentales de los últimos 30 años de la música nacional. Fue el 25 de agosto que se cumplieron 29 años exactamente desde la publicación de Ser Humano, este primer álbum editado en 1997 bajo el sello EMI Odeón. El disco que marcó un antes y un después para el rap nacional y terminó convirtiéndose en una de las obras más influyentes de la música popular chilena de fines de los años 90. El álbum significó el salto definitivo del hip hop chileno desde el circuito underground hacia el público masivo. Tiro de Gracia, integrado en ese momento por Juan Sativo, Lengua Dura y Saturno, consiguió llevar una expresión que hasta entonces permanecía principalmente ligada a la escena callejera y santiaguina, a las radios, la televisión y al propio MTV. Una apertura de Chile, por supuesto, al mundo en esa instancia. El disco fue el resultado de un proceso que

comenzó a principios de los 90 con las principales maquetas del grupo, Arma Calibrada, Homo Sapiens. Posteriormente, la aparición de Tiro de Gracia en el proyecto de Usual Cubo Negro ayudó a ampliar considerablemente su exposición y abrió el camino para su llegada a la industria discográfica. Hemos escuchado, por supuesto, estos temas que son parte de este disco. Estamos escuchando, este es el homónimo, por supuesto, Ser Humano, de este mismo nombre del que tiene este disco, que es uno de los temas significativos que tiene, pero se desprenden hartas canciones. Por ejemplo, El Juego Verdadero, Viaje Sin Rumbo, Chupacabras, Melaza, Corsario Universal, Leyenda Negra, entre otros que fueron mostrando la identidad del grupo. En este camino, claro, hubo colaboraciones para Tiro de Gracia, De Los Tetas, Yo Vasconcelos, Quique Negra, Pedro Fonseca, Carlos Cabezas, que amplió, por supuesto, el espectro sonoro de la producción de este disco. 29 años se cumplieron durante esta semana de uno de los discos más importantes de la música del hip hop nacional. Es Tiro de Gracia, es Ser Humano. Esto es El Juego Verdadero en la radio.

0: Un fenómeno climático asociado a tormenta eléctrica sería la causa principal de cortes de energía eléctrica en sectores precordilleranos de Ñuble y Biobío. Los detalles junto a Mario Tapia.
1: Un probable mini tornado se habría registrado en horas de esta noche en las inmediaciones de la subestación Cholhuán. Y esto habría ocasionado daños que también determinaron y derivaron en una interrupción de suministro de energía eléctrica en varios sectores precordilleranos, tanto de Ñuble como de Biobío, afectando a distintos sectores.

0: las comunas de Yungay, Tucapel, Pemuco, El Carmen. Algunas de estas comunas, reiteramos, son de la provincia de Ñuble, limítrofes con la provincia del Biobío. La situación ha generado un corte de energía durante esta jornada, como estaba informando la radio. Mientras equipos técnicos trabajan, se ha informado para evaluar los daños y avanzar en la reposición del servicio. Biobío, la radio.
1: Nos vamos a mantener en el mismo tema porque han sido más de 10.000 clientes sin luz que se mantienen debido a una fuerte racha de viento. Esto se ha atribuido a un tornado en la región de Ñuble. Las autoridades están monitoreando esta situación. De esto nos va a ampliar mayores detalles Guillermo Escárez.
2: Un evento meteorológico se ha reportado durante esta noche desde la localidad de Cholguán en la comuna de Yungay. Situación que podría estar asociada al paso de un posible tornado por la zona. Bomberos de Yungay se encuentran desplegados trabajando en diversas emergencias registradas a raíz de este evento. Equipos de emergencia se mantienen atentos a la situación reportada y evaluando la magnitud de los daños, lo que ha dejado también a una gran cantidad de vecinos y localidades sin suministro eléctrico. El director regional de SENAPRED indicó que en los próximos minutos se dará un reporte de esta situación, ya que se dirige a la localidad Cholguán, a la comuna de Yungay, en la región de Ñuble, Biobío, la radio.
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Algo contigo, Andrés Calamaro. Andrés, el salmón que está... el salmón que estuvo hace poco, sí, estuvo de cumpleaños la semana pasada. Y estuvo en Santiago, ya estuvo en Chile con una presentación que se las contábamos, fue el 25 de agosto, si esto fue hace un par de días atrás, ¿no? Sí, y también estuve de cumpleaños, ¿ya? Eso fue el día martes, estaba con una gira que se llama Como Cantor, se presentó en el Movistar Arena, y también, por supuesto, Andrés Calamaro, que estuvo de cumpleaños. Se lo contamos, lo destacamos siempre, estamos muy pendientes ahí a... Porque el 22 de agosto estuvo de cumpleaños el Salmón con 64 años, los Abuelos de la Nada, los Rodríguez, parte de su proyecto, su etapa solista, Algo Contigo, lo escuchábamos a esta hora de la noche en Bio la radio. Claro, disfrutamos de mi formación, de música... con ustedes siempre que nos están escuchando en distintos lugares. 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Escuchábamos a Guillermo Escares, a Mario Tapia, no estaban comentando sobre esta situación en la región de Ñuble y Biobío. Bueno, está esta situación de la tormenta eléctrica que está anunciada, que se ha registrado en algunas zonas ya, y estamos monitoreando respecto a algunos cortes de energía eléctrica ya. Ahora también no estaba reportando Guillermo Escares desde la región de Ñuble, junto con el tema de la situación de los clientes que están sin energía eléctrica. Hay mucho viento, fuertes rachas de viento en la región de Ñuble, y esto se ha atribuido a un tornado. Esto está en desarrollo, ya se dio una situación en alguna zona, así que vamos a estar, por supuesto, ampliando esos detalles, entregándoselos, por supuesto, a través de la radio. Lo concreto es que efectivamente tanto la región del Biobío como la región de Ñuble están registrando, por ejemplo, en el Biobío son 8.843 servicios que están siendo afectados con un corte de energía eléctrica. ¿Ya? ¿Cuáles son las comunas precisamente donde están estos cortes de energía eléctrica? Bueno, principalmente la comuna de Tucapel. La comuna de Tucapel, que está en la zona sur, digo, en la zona norte de la región del Biobío, o sea, muy conectada en el límite ahí con la provincia con la región de Ñuble, ¿ya? Así que esa zona se ha visto bastante afectada. Tucapel, son 7.345 los servicios que se están viendo afectados a esta hora. Pero claro, por el otro lado, la mayor afectación en términos de corte de energía eléctrica la tiene la región de Ñuble, que está registrando exactamente, en términos de corte a esta hora, sobre los 16.096, ¿ya? Son exactamente los servicios que están siendo afectados en la comuna de Yungay, ¿ya? Yo le decía que Tucapel está ahí en la parte norte de la región del Biobío. Bueno, el limítrofe con Yungay, están ahí, son comunas vecinas, ¿ya? Y Yungay está registrando hasta ahora 11.000 cortes de energía eléctrica. También hay una afectación, por supuesto, si podemos, claro, en el Carmen también, que está en la cercanía, también en Ñuble, Pemuco, que son las otras comunas con una afectación, en este caso, un tanto menor. Así que hay una situación ahí, se las vamos a estar ampliando, se las vamos a estar comentando, por supuesto, a través de Bio Bio, la radio. 22:25.

0: Bueno, seguimos muy atentos a la situación en la región de Ñuble que le estábamos comentando. Hay mayores detalles. Ha entregado información el director regional surgante de Senapred, Cristian Matus, director regional de la región de Ñuble, respecto a este evento meteorológico que mantiene a la región de Ñuble también una zona, en la comuna de Ñuble principalmente, con una afectación en un corte de energía eléctrica. Vamos a pasar a escucharlo respecto a lo que va actualizando.
1: Durante esta noche, producto del evento meteorológico que se mantiene en desarrollo en la comuna de Ñuble, se han registrado vientos con características tornádicas que han provocado voladuras de techumbres, caída de tendido eléctrico y otros daños que están siendo evaluados, tanto por bomberos, carabineros y equipos de emergencia municipal. En este minuto se encuentran desplegados en la zona evaluando los daños. Hasta el momento se reportan daños en techumbres de algunas viviendas, una planta industrial con algunos daños, mientras se monitorea también la afectación del suministro eléctrico en las comunas de Ñuble, El Carmen y Pemuco. Se mantendrá personal de emergencia evaluando los daños en los distintos sectores. Por lo pronto se refuerza que la región se mantiene con alerta temprana preventiva regional por evento meteorológico, dada esta condición también de alerta meteorológica por tormentas eléctricas con probabilidad de granizos y fuertes vientos locales. Además, la posibilidad de formación de trombas marinas en el litoral, por lo menos hasta el sábado 29 de agosto.
0: Ahora nos va a ampliar información Carlos Morales desde Radio Bio Bio en esa zona.
2: Claro, porque a esta hora nos encontramos con el alcalde de Ñuble, Rafael Cifuentes. Alcalde, bueno, pasó una racha de viento fuerte, al parecer lo que podríamos llamar un tornado por la comuna. ¿Cuál es la información que ustedes manejan? ¿Qué es lo que han podido ver? Buenas noches.
3: Lo que hemos visto en terreno es que en realidad fue un viento más fuerte, pero también hubieron como relámpagos, truenos fuertes poco antes de lo que pasara eso. Y en el sector de San Miguel de Itata,

0: digamos, entre Ranquillo San Miguelita y la subestación Cholguán. Y Campanario.
1: Claro, alcalde, lo que pudimos ver en algunos registros es que, por ejemplo, hubo voladura de techumbre, se tuvo que evacuar a personal de la planta de Cholguán.
0: No, en este momento los chiquillos lo andamos trabajando en el terreno, con bomberos también, por supuesto, carabineros que andan preocupados del tema, pero no fue tan drástico. En realidad, que algunos voladeras de techo fue bien leve, no toda la casa, digamos, fue en parte, en otra parte fue una leñera. Fue más grave fue aquí en Cholguán, en la subestación de Cholguán Eléctrica, donde cayeron los postes, dañó un transformador, no sé cómo se llama, y también cayeron unos árboles. Y en este momento están trabajando en el lugar para reponer la luz, porque en realidad no hay luz en toda la comuna, tanto sector rural como urbano.
1: Pero hace muy poquito estaba... Según el reporte, ¿son más de 11.000 los clientes que estarían sin luz?
0: Es de Quiriquina hasta Quilleco.
1: Perfecto.
0: Esa subestación alimenta hasta parte, que ahí va la subestación al interconectado central, que es Charrúa. Pero ahora están trabajando y reponer eso, pero van a hacer la conexión por otro lado. De otra forma, no sé la parte técnica, pero acabo de hablar yo con el jefe diario de Frontel y me dicen que por lo menos en una hora más debería estar repuesta la luz en todo este... Desde Quiriquina, que bueno, viene siendo la comuna de San Ignacio, hasta Quilleco. Todavía estamos sin luz, pero están trabajando en el sector, la empresa.
1: ¿Algún reporte preliminar de viviendas que pudieron verse afectadas por esta...
0: Hasta el momento tenemos tres viviendas.
1: ¿Con
0: fueron caídas de ar...
1: ¿Algún voladura de techo nomás?
0: Voladura de techo. Voladura de techo. Pero el campanario fue bien disperso, porque pasó por acá entre San Miguel, vino como vino del oeste hacia el oriente, porque viene de a kilómetro 20 o menos San Miguel y Tata, y cruzó hacia la estación Cholguán y pasó también por Campanario, o sea, como que se dividió un poco el viento fuerte, pero no fue como un tornado fuerte, sino que fue no como tuvimos en el 2019, que voló casi todas las casas fuertes en Rinconá y Tata. Ahora, gracias a Dios, soy más leve. No hay más, mucha afectación, no.
1: Perfecto, alcalde.
0: Pero aquí los equipos de emergencia están trabajando en el lugar.
1: Perfecto, alcalde Rafael Cifuentes. Muchas gracias por sus palabras.
0: No, gracias a usted.
1: Aquí
0: estamos, bien. Cualquier cosa, ya no. Ahora venimos llegando aquí con los chiquillos, porque ahora vamos más a ver, porque están trabajando en la subestación para reponer la energía eléctrica. Según el jefe, con una hora más debería estar repuesta.
1: Perfecto, alcalde. Muchas gracias por tomar el contacto con la radio. Buenas noches.
0: Buenas noches, gracias a ustedes.
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en la música de la radio. Hoy está destacado en biobiochile.cl, lo decíamos un poquito más temprano, del WRC que está en Paraguay. El finlandés Sami Pajari lidera tras accidentada jornada en Itapúa. Ahí está, entonces, del 27 al 30 se está desarrollando en Paraguay la versión previa del WRC, así que Sami Pajari, bueno, va a estar atento ahí a cómo va lo competitivo del WRC en desarrollo. Lo destacamos a través de la página de la radio. Estamos muy atentos también, y se lo hemos estado contando durante esta noche, esta situación que ocurrió en la región de Ñuble, en los sectores de Yungay. Se habla de un posible tornado. Hay algunos registros audiovisuales que ya tenemos en nuestra página web, que usted puede revisar en biobiochile.cl, que dan cuenta de los estragos que se han reportado en Yungay, en la región de Ñuble, debido a esta situación. Ya Cholhuán, también una de las localidades que se ha visto afectada. Hay un corte de energía eléctrica que está en desarrollo precisamente en las comunas de Tucapel, por el lado de Biobío, pero también por el lado de Yungay, en la región de Ñuble, ya que se mantiene. Eso sigue en desarrollo. Y además nos han escrito vecinos, ya, y nos han enviado incluso fotografías de los estragos, que son bien significativos, ya. O sea, hay un nivel de destrucción de viviendas, por ejemplo, en alguna de las zonas que nos están escribiendo, que se levantaron techos, se levantaron techumbres, se cayeron árboles, ya, que están literalmente en el suelo, pinos que uno puede ver ya también en alguna de las casas. Ya un auditor precisamente nos decía de que son bien significativos los daños. Incluso en una de las fotografías, nosotros podemos ver acá una fotografía que nos envía. Claro, esto es de noche, es difícil ir cuantificando esta situación, pero hay casas que están sin techo. Básicamente esa es la,

en la situación, ¿ya? Y eso es lo que nos están reportando y lo que nos están contando auditores, y algunos de estos registros también usted ya lo puede revisar en la página de la radio. Asimismo también la planta de Cholguán, y en la misma planta incluso hay un registro audiovisual que da cuenta, por supuesto, en el momento

Bueno, si uno empieza a ver, a recopilar los distintos registros audiovisuales que se están dando a conocer, podríamos decir, ¿eh? Porque estuve en esa zona, lo recuerdo con claridad, las cercanías de Yungay, y esto se asimila un tanto, ¿eh? Así que estamos muy pendientes de la información que se va conociendo, de esto que está en desarrollo, que mantiene un corte de energía eléctrica significativo, así que agradecemos bastante viva a un auditor ahí que nos estaba también reportando, enviando audio, enviándonos algunas fotografías de las viviendas afectadas, por supuesto, porque están necesitando ayuda de autoridades. Eso es lo que nos estaban diciendo, porque es tarde, están sin luz y hay harta afectación. ¿Ya? 22:48 minutos.

Nada nuevo bajo el sol, solo la música de los Bunkers. 22:53 minutos en vivo, la radio noche. Noche de viernes 28 de agosto. ¿Cómo está para el fin de semana? Esperamos que tengan un muy buen fin de semana, que lo puedan descansar de buena manera. Para los que descansan, para los que trabajan, bueno, harto ánimo en los días que, ya estamos despidiendo agosto. Sí, ayer lo decía, anteayer también. Hay que pasar agosto, vamos, quedan los últimos días. Hay que pasar agosto, siempre se dice, ¿eh? un dicho, por supuesto, de estos días y de los primeros días de septiembre. Oiga, ojo, ¿eh? De este fin de semana al próximo se está cambiando la hora, ¿eh? Para que lo tenga muy, pero muy en cuenta. 28 de agosto, ¿sabe qué? Hoy día se cumplen 10 años del lamentable y sentido fallecimiento de una figura extravagante, sentimental, vulnerable, ambiguo. Juan Gabriel, 10 años de la muerte del Divo de Juárez, uno de los artistas de los artistas mexicanos, de los artistas del mundo más queridos. Precisamente hoy día se están cumpliendo 10 años de su fallecimiento. Fue el 28 de agosto del 2016. Cantautor, sí, porque compuso muchas canciones para hartos artistas. Compositor, productor discográfico y actor mexicano. Lo recordamos, lo abrazamos, por supuesto, su música a 10 años de su fallecimiento. Es Juan Gabriel en la radio.

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4: Muy buenas noches, bienvenidos y bienvenidas al Informador de las 23 horas. Un accidente de tránsito deja a una persona fallecida en Coronel. Franco Hernández, de Radio El Carbón de Lota, tiene más detalles.
5: Una persona fallecida es el saldo de un accidente de tránsito que se registró durante esta noche en la comuna de Coronel, en específico en Carlos Prat, antes de llegar al cruce Los Rojas, situación que está siendo investigada por la CIAT, en donde un furgón quedó incrustado en la parte trasera de un camión de grandes envergaduras y que dio como resultado la muerte del conductor, particularmente este vehículo menor, situación que está siendo analizado por los equipos de emergencia de carabineros. Según lo que se conoce hasta ahora, se está además desviando esta vía, particularmente el tránsito de los automóviles, mientras ya se ha confirmado el fallecimiento de una persona y en donde está además seguridad pública trabajando para coordinar junto a bomberos todo lo ocurrido en este fatal accidente de tránsito. En la comuna de Coronel, Radio El Carbón.
4: En una hora se producirá el cierre total de Avenida España en dirección a Viña del Mar. Benjamín Duque, de Radio Bio Bio en la región de Valparaíso, tiene más detalles.
6: Sí, porque en una hora tan solo se producirá el cierre total de Avenida España en dirección a la comuna de Viña del Mar debido a los trabajos que se realizarán durante este fin de semana en la zona afectada por los derrumbes. El cierre está programado para comenzar a las 00 horas de esta noche, es decir, durante la madrugada del sábado, y se mantendrá hasta las 18 horas del domingo 30 de agosto. La interrupción afectará el tramo comprendido entre las calles Amunátegui y Olga, donde se realizarán las labores para despejar la mayor cantidad de rodados y asegurar la ladera, con el objetivo de habilitar dos pistas para el tránsito a partir del lunes 31 de agosto. Durante estas horas se recomienda a quienes deban desplazarse hacia Viña del Mar considerar rutas alternativas, ya que durante todo el periodo de trabajos no estará habilitado ninguna de las pistas en dirección a la Ciudad Jardín en este sector. Como alternativa se habilitará el tránsito desde Amunátegui y hacia Bascuñán y posteriormente por 18 de septiembre para seguir nuevamente a Avenida España a la altura de subida Olga. Esta última vía quedará con el tránsito de subida suprimido y será utilizada exclusivamente para la salida de vehículos hacia Avenida España. Desde la región de Valparaíso, Bio Bio, la radio.
4: El diputado del Partido Socialista, Juan Santana, se refirió a los nuevos antecedentes de los vínculos de Fernando Cerimedo en nuestro país. Sebastián Catalán nos cuenta más.
7: El diputado socialista Juan Santana presentó antecedentes ante el Servicio Electoral y el Ministerio Público para que se investiguen eventuales vínculos entre el operador político argentino Fernando Cerimedo y personas relacionadas con la campaña del presidente José Antonio Kast. Santana sostuvo que, si Cerimedo prestó servicios a las campañas chilenas, debe establecerse quién los financió y si esos gastos fueron declarados. Por ello acudieron al CERVEL, organismo que puede accionar por eventuales delitos vinculados al financiamiento electoral. El parlamentario agregó que también existen antecedentes sobre cuentas que habrían hostigado, difundido datos personales y utilizado identidades de terceros. Señaló que nuevas declaraciones se suman a antecedentes previos y pidió que tanto el CERVEL como la Fiscalía los analicen a la brevedad. Bio Bio, la radio.
4: 23 horas con 3 minutos, hasta acá la revisión de las noticias. Gracias por informarse con nosotros y sigan compañía de la radio. En una hora más, una nueva revisión de noticias en Radiograma Nocturno. Que estén bien, buenas noches.
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1: 11 de la noche con 11 minutos. Tenemos a un auditor, él es Julio, que nos dice que hay un corte de luz en la Florida con Trinidad y al parecer están llamando en él y no pasa nada. Julio, buenas noches.
2: Buenas noches, señorita Claudia.
1: Hola, un gusto saludarlo. Cuéntenos, ¿hace cuánto rato está sin luz?
2: Hace ya, va a ser una hora.
1: Una hora ya.
2: Yo vivo en México, casi esquina Trinidad. Esto es el Trinidad Oriente de la Florida, para el 21, por la avenida de la Florida para adentro.
1: Ya, ¿y llamó en él y qué le dijeron o no le han contestado?
2: No, hay una grabadora solamente en él.
1: Ya.
2: Le dimos el número de cliente y se le dio.
1: Claro. Sí, pues eso es lo que hacen en general, pedir el número de cliente y ahí idealmente tienen que informar un tiempo de reposición. Voy a ver si es que han puesto algo también en su cuenta de Twitter, porque a veces por ahí van entregando, sobre todo en el Informa, que se supone que debería estar informando, pero que a veces tienen algún tipo de delay en la manera en la que comunican. Había varios cortes de luz esta noche, no tienen que ver con ningún evento meteorológico porque efectivamente no ha pasado nada. Lo último que han reportado es un corte de energía en Quilín hasta

0: Doctor Amador Negme, pero no lo que usted nos señala en la comuna de La Florida. La Florida con Trinidad, me decía usted. ¿Perdón? Okay. En México con Trinidad, en la comuna de La Florida, para ver si es que en él responde al llamado de estos vecinos que llevan ya una hora sin energía eléctrica, y sabemos lo importante que es eso. Puede haber pacientes electrodependientes, y es una hora, mire, las 11 de la noche con 12 minutos, donde obviamente que es súper importante. Mi recomendación es que ojalá siga insistiendo, no solo usted, también los vecinos, a los canales de comunicación de Enel, y nosotros vamos a estar súper pendientes e informando también cuando tengamos algún tipo de detalles.
1: Señorita Claudia, mire, yo vivo acá en la Avenida México, con Trinidad, y en la avenida hay luz.
0: ¿Ya?
1: El alumbrado público hay luz.
0: ¿Y en las casas no?
1: En las casas sí, en las casas entresaltado. En algunas casas hay, en otras no.
0: En otras no. Qué raro, ¿no?
1: Sí.
0: Sí, vamos a averiguar eso. Y bueno, si tenemos más información, la vamos a estar avisando a través de la radio, ¿le parece?
1: Sí, yo soy todos los días, todas las noches, escucho nuestra radio.
0: Gracias, don Julio, nos encanta que nos acompañe.
1: Bueno,
0: nos quedamos pendientes.
1: El llamado, yo creo que en él ya debe estar
0: poniéndose la pila. Ojalá. Muchas gracias, don Julio. Que tenga una buena noche y que llegue luego la luz.
1: Buenas noches, señorita Claudia. Buenas noches.
0: Chao, chao. Miren, nos comentan, dice Heriberto, Claudita Chillán, estamos con tormentas. Antonio Hernández, gracias, dice. Ay, es que a veces tienen nombres distintos en el WhatsApp de los nombres reales, entonces me confundo. Mira, hola, saludos del Piero de Coyipulli con lluvia también. Sí, estamos súper pendientes a lo que está pasando también con este posible tornado que señalaban, con corte de luz y distintos daños que se reportaron la noche de este viernes en el sector de Cholhuán, comuna de Yungay, que podrían ser atribuidos justamente a un tornado. Leila González estuvo en comunicación también ahí con un periodista y con el alcalde, que daba un poquito más de detalles respecto a esto. Y justamente sobre este tema, desde la delegación presidencial del Ñuble, señalan que hay viento con características tornádicas en Yungay, que los equipos de emergencia se encuentran desplegados. Que respecto a las afectaciones preliminares, justamente como veíamos también en el despacho, se habla de voladuras de techumbres en viviendas, daños en planta industrial, caída de tendido eléctrico. Se monitorean afectaciones del suministro eléctrico en Yungay, El Carmen y Pemuco, y que hay equipos de bomberos, carabineros y municipales de emergencia desplegados evaluando daños en los sectores afectados. Hay una alerta vigente, se trata de una alerta temprana preventiva regional en el Ñuble por evento meteorológico desde el 21 de agosto y hasta que las condiciones así lo ameriten. Y respecto a la alerta meteorológica, se pronostican tormentas eléctricas, probabilidad de granizos y fuertes vientos locales, además de la posibilidad de formación de trombas marinas en el litoral, al menos hasta el sábado 29 de agosto. Esto lo señala Senapred, lo publica la delegación presidencial del Ñuble. Nos vamos a mantener súper atentos a lo que suceda con esto y, por supuesto, a lo que nos vayan contando nuestros auditores. Y estamos nuevamente con Nico Galás, el jefe de la semana. Hoy es tu último día como jefe de Hoy en la Radio.
2: Hoy es mi última semana, el lunes ya regresa la querida Francisca Pérez. Para complementar, bueno, para seguir acompañando, vamos a estar esta última horita aquí junto a la Claudia, para complementar también con la información de la Superintendencia de Electricidad y Combustibles, que informa a esta hora, en su último informe de las 23 horas, que hay 15.500 clientes sin luz en la región del Ñuble. Una situación que, por las imágenes que hemos podido ver a través de nuestros auditores, fue bastante complicada. Harta voladura de techumbres, hartos vehículos que fueron afectados, y una de las grandes cosas que podemos ver hasta ahora es, por supuesto, la afectación a clientes de luz. Ahí, a través de BioYTV, gracias a nuestros compañeros que nos acompañan con esas imágenes, donde podemos ver incluso industrias que han sido afectadas, empresas de gran infraestructura, de grandes dimensiones, que han sido afectadas. Podemos ver techos enteros hacia afuera, filtrando el agua, mientras probablemente la tormenta eléctrica, o sea, este tornado pasó junto a la tormenta eléctrica que se registró también durante esta jornada de día viernes en el Biobío, en el Ñuble y en la zona centro-sur de nuestro país. Así que ha sido una jornada bastante difícil,

0: para nuestros compatriotas allá en la zona del Ñuble. Esperamos, ¿no?, que de alguna u otra manera las autoridades puedan acompañar lo más rápido posible en esta voladura de techos, en este tornado que pasó por el sector.
1: Nuestros auditores nos siguen reportando respecto a cómo está el tiempo en sus ciudades. Nos vuelven a comentar que en Chillán están con tormenta eléctrica. La tormenta eléctrica es un fenómeno que puede ser bonito, etcétera, pero hay que mantener ciertos cuidados, resguardarse, ojalá no salir a la calle. Nos dicen también, hola Claudita, te comento que por acá en Talcahuano llueve muy fuerte y hay tormenta eléctrica. Va a ser una noche de miedo, nos dice atentamente Luchito de Talcahuano. Así que bueno, ahí nos van contando entonces cómo está el tiempo, mientras que en Santiago yo les cuento que tenemos a esta hora, me tinca que 9 grados, así como el ojo, no, 8,4 grados tenemos, y mañana vamos a tener una máxima de 20 con cielos despejados por la tarde, y va a ser más o menos la tónica del fin de semana, a pesar de que el domingo en la noche esperamos precipitaciones, pero muy leves. Vamos a estar hablando de varios temas, pero antes vamos a la música, escuchamos a un favorito del Nico.
0: A Juan Esteban.
1: Juanes, adiós le pido.

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1: 23:22, nuestros auditores nos escriben. Hola, hola Claudita, desde Valdivia te saluda Roberto para contarte que acá llueve torrencialmente, pero bueno, estamos acostumbrados, es zona de lluvia Valdivia. Abracitos, buen turnito, dice, y buen regreso a casita. Chao, chao. Reina de la noche, me dice. Ay, como en adrenalina, reinas de la noche.

0: Buenas noches, señorita Claudia, desde Tirúa, pura paz en cuanto al tiempo por acá. Los escucho siempre, soy hincha número uno del trasnoche de la radio. Nosotros también somos hincha del trasnoche, también. ¿Quién más? Tenemos Juan de Coelemu, dice, mucha lluvia, relámpagos y muchos truenos como a la antigua. Abrazos para todos los habitantes de la región del Ñuble. Jesús Enrique dice, siempre dicen corte de luz y no, en mayúscula, y no como corresponde, corte de suministro eléctrico o por último corte de electricidad, ya que con la luz no funciona, ni la tele, ni el refri, etcétera. Una lata que estudian tanto y no sepan expresarse como corresponde. Búscate un problema honesto, Jesús Enrique. Búscate un problema honesto. Sí, dijimos corte de suministro eléctrico, pero además cuando hay corte de suministro eléctrico, adivina que no hay luz. Lo importante es que en él nos escuche y vayan en ayuda de las personas que hoy día no tienen suministro eléctrico o luz, porque francamente qué lata. Me encima la gente quiere el primer plano, está hablando la Cote López, nada que ver. Y ahora tenemos información, Nico Galás.
1: Sí, tenemos en línea al delegado presidencial del Ñuble, Diego Sepúlveda. Buenas noches, Diego, ¿cómo estás?
2: Buenas noches, ¿cómo están? ¿Todo bien por acá?
1: Todo bien, muchas gracias. Delegado, ¿qué nos podría comentar de esta situación de la tormenta en la región del Ñuble, la afectación en la zona? ¿Cómo están trabajando ya a esta hora de la noche?
2: Sí, efectivamente, hoy día Ñuble mantiene una alerta temprana preventiva por este evento meteorológico que está vigente desde el 24 de agosto hasta el minuto. Tenemos un evento meteorológico que ha afectado a la región de Ñuble, en particularmente las comunas de Yungay, Pemuco y El Carmen. En Yungay particularmente se registraron vientos con características tornádicas que provocaron daños en vivienda, en infraestructura, en una planta industrial ahí en Arauco, en Cholhuán. Los equipos están en este minuto desplegados. Nosotros tenemos ya por el sistema frontal que ha afectado a la región durante estas semanas al equipo de Seremi desplegado en cada una de las comunas, y las afectaciones se mantienen en evaluación. Hasta el minuto tenemos 3 viviendas que están afectadas en el sector campanario, en Cholhuán, en la comuna de Yungay, 5 viviendas afectadas en San Miguel de Itata, también por desprendimiento de techumbres, daños también, lo comentaban recién ustedes, en la infraestructura eléctrica. Hay hoy día casi 11.000 clientes en Yungay sin suministro eléctrico. En El Carmen, casi 3.000 personas afectadas. En Pemuco, 1.300 personas sin suministro eléctrico. Por lo tanto, hasta el minuto, esa ha sido la afectación. Gracias a Dios, no se reportan personas que estén lesionadas, y las personas afectadas por los daños en su vivienda han sido trasladadas a casas de familiares. Y de acuerdo a la información que reportan también las municipalidades, hasta el minuto no se ha requerido la habilitación de ningún albergue. Por lo tanto, la información se continúa en evaluación, pero sin duda estos vientos con características tornádicas han afectado mayoritariamente techumbres de algunas viviendas.
1: Delegado, la situación de las rutas, ¿cómo ha sido particularmente los camioneros que nos escuchan aquí en la Bio Bio? ¿Qué rutas hay que tener más cuidado? ¿Cuáles están impedidas del tránsito? ¿Qué nos puede actualizar?
2: No, hasta el minuto están todas las rutas habilitadas. La ruta N59, que es la que conecta Chillán con Yungay, pasando por Pemuco, también por El Carmen, se encuentra habilitada. Lo que sí, ya dentro de Yungay, en la ruta interna, la ruta que da hacia el sector de Cholhuán, donde está esta empresa de Arauco, ha tenido afectaciones de algunas caídas de árboles, cortes de cables también, donde hay que transitar con precaución, pero la ruta habilitante, la N59, está 100% habilitada.
1: Para las personas que nos escuchan, muchos familiares de aquí de Santiago, de otras regiones, ¿cómo se pueden acercar a la delegación o a las distintas instituciones del Estado en caso de que sus viviendas estén damnificadas o incluso las propias empresas hayan sufrido daños con esta tormenta?
2: Hasta el minuto, al igual que el sistema frontal anterior que afectó a la región de Ñuble, lo importante es que cualquier persona afectada se contacte en primer lugar con su municipalidad. Luego la municipalidad será la encargada de levantar los informes alfa para poder nosotros también disponer los recursos de emergencia. Lo importante es poder también llegar a ese primer anillo de protección que son las municipalidades, y también a la comunidad informarse a través de los canales oficiales, los canales de la delegación presidencial de Ñuble, tanto las redes sociales como la página web están disponibles con la información actualizada para que también las personas se puedan ir informando adecuadamente. Y también, sin duda, las municipalidades están desplegadas, los equipos de emergencia. Nosotros hemos tomado contacto con las municipalidades de Yungay, El Carmen y Pemuco, ellos están trabajando en terreno, y también nuestro Seremi de enlace en la comuna de Yungay, nuestro Seremi de seguridad, ya se encuentra en el lugar también levantando la información necesaria para poder disponer de los recursos que se han requerido.
1: Para las próximas horas, delegado, bueno, y agradecerle el contacto, para las próximas horas, ¿qué es lo que pronostican? ¿Cuál es más o menos el

0: plan que tienen de aquí a la mañana de este sábado. Ya la noche va a pasar rápido, me imagino, esta situación, pero ¿cómo lo ven el pronóstico del tiempo? ¿Van a seguir con estas tormentas eléctricas, lluvias, rachas de viento? Más o menos, ¿cómo lo tienen previsto para lo que viene el sábado?
1: La región mantiene la alerta temprana preventiva activa hasta la tarde-noche del día sábado y por lo tanto el monitoreo ha sido constante junto a SENAPRED, junto a la delegación presidencial. Lo importante ahora es poder primero evaluar los daños que se han producido y segundo, tal como lo mencionaban ustedes, poder realizar la conexión de la recuperación parcial mediante generación de respaldo de la electricidad. Los sectores rurales también en evaluación, en Pueblo Seco, en Yungay, también buscando la normalización de la subestación Cholhuán. Los equipos se encuentran desplegados, tanto bomberos, carabineros y los equipos municipales están evaluando la zona, pero lo primero que hay que realizar también es la evaluación respecto a la conexión eléctrica, que es lo que primero requieren los vecinos.
0: Perfecto. Diego Sepúlveda, delegado presidencial del Ñuble, gracias por atender tan rápidamente el llamado de la radio. Buenas noches.
1: Cualquier cosa lo estamos informando. Muchas gracias a ustedes. Que estén muy bien.
0: Muchas gracias, delegado. Bueno, lo que comentaba el delegado, la situación ya está más o menos controlada, al menos
2: no por hay personas que están damnificadas,
0: no hay heridos,
2: habilitados, y afortunadamente Exacto. No hay heridos que reportar más allá de estas voladuras de techumbres. Y también nos escriben muchos auditores, nos dicen: hola, Radio Bio Bio en Penco, tormenta eléctrica muy seguido, demasiado, dice Ignelda, tormenta eléctrica acá en Penco. Nos avisan también: hola, sin luz, nos dicen, en el centro de Concepción no tienen suministro eléctrico, nos dice Angélica. Hola, Claudia, escuchando la radio mientras conmemoro más un año de la partida de mi padre. Nos saluda Eugenio Segundo Paz Cornejo, dice: gracias por acompañarnos. Te mandamos un abrazo gigante, gracias a ti por siempre escuchar la radio, y un abrazo especial en un día que sabemos puede ser difícil. Y bueno, muchas tormentas eléctricas siguen reportando en el sur del país.
0: Corte de luz también.
2: Vamos a estar monitoreándolo, cortes de energía eléctrica.
0: En el Gran Concepción, ahí nos comentó un auditor.
2: En Concepción. Vamos a ir a una pausa y ya volvemos. Esto es Hoy en la Radio.
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4: En Chile hubo una guerra civil, una sangrienta guerra civil, el año 1891. Y el 28 de agosto de ese año 1891, esta guerra civil terminó cuando el presidente José Balmaceda dimitió entregando el mando al general Baquedano. De acuerdo al libro de Emilio Rodríguez, Últimos días de la administración Balmaceda, ese 28 de agosto llegó finalmente. Y a la 1:00 p.m. empezó a circular la noticia que en Limache, y desde muy temprano, se sentía un cañoneo espantoso. Era el fin, el triste fin de la guerra civil, donde las huestes presidencialistas de Balmaceda eran batidas por el ejército de los parlamentaristas, de los parlamentarios. El día 28 era el día de la señora del presidente Balmaceda, y por la noche hubo varios invitados a cenar, y en medio de esta, Balmaceda recibió un telegrama que leyó sin inmutarse. Después de algunos minutos pidió que ubicaran a Eusebio Lillo en su casa del barrio Yungay y que éste fuera al palacio a hablar con él. Eusebio Lillo, el de la letra de la canción nacional. Fue el intendente de Santiago, Cerda Llosa, quien a las 8:00 p.m. ubicó a Lillo y lo llevó a La Moneda. Balmaceda saludó con la afectuosidad de siempre a don Eusebio. Le estrechó con ambas manos. Ya sabe usted lo que ha pasado y es necesario evitar un desastre en la ciudad. Lo he llamado para que ubique a Baquedano. Necesitamos a un militar. A un paisano no lo respetarán, dijo Balmaceda. Entonces Eusebio Lillo emprendió una larguísima odisea. El general Baquedano no estaba en su casa a esa hora. De la casa en que vivía, en la Alameda, cerca de Carmen, Lillo se dirigió a la de una de las amigas, donde él iba casi todas las noches. Era Mercedes Correa. Afortunadamente, a las 10 más o menos, Baquedano se apareció por fin. Salieron ambos personajes al patio y ahí hablaron un instante. Compadre, le dijo don Eusebio, Balmaceda desea conferenciar con usted para concertar la mejor manera de entregarle el mando. Mañana usted debe reprimir con mano firme. No hay que olvidarlo. Mañana es día de reprimir, dijo Lillo. Y ambos salieron en dirección a la casa del general Velázquez, en la Alameda con Mora.

0: Santander, donde se iba a realizar la reunión. Mientras tanto, en La Moneda, el presidente Balmaceda había ordenado que se redactara un decreto dimitiendo el mando, pero no le agradó el borrador que le presentaron. Entonces se sentó y escribió de su puño y letra la dimisión y después la firmó. Uno de los presentes, Luis Vergara, le dijo: «Permítame, señor, la pluma con la que acaba de firmar». Y Balmaceda, sonriendo, se la entregó. En esos momentos, avisaron que Baquedano ya estaba en la casa de Velázquez, y Balmaceda salió por la puerta principal de La Moneda, acompañado, entre otros, por su ministro de Guerra. Todos los acompañantes, excepto el ministro, se quedaron en el salón de la casa del general. Balmaceda llevaba enrollado en su mano el decreto de dimisión que había redactado y firmado. Duró la reunión unos 20 minutos. Después de saludar a Baquedano, el presidente le dijo: «Lo que se necesita es un hombre de energía, como usted, general». Y le leyó en voz alta el decreto de su dimisión. Luego se le detalló minuciosamente la tropa de que podía disponer y quedó acordado, por fin, que al día siguiente, muy temprano, se leería el bando en que el general Baquedano asumiría provisoriamente el mando. 28 de agosto de 1891, dimisión del presidente Balmaceda, poniendo fin a la guerra civil de 1891. Más tarde, Balmaceda, en la legación argentina, se suicidaría.
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1: Estamos de vuelta hoy en la radio, son las 11:41 y nuestros auditores nos siguen reportando distintas situaciones. Sector sin energía eléctrica en Concepción, si pueden ayudar apurando a CGE para la reposición, muchas gracias. Bueno, ahí nos mandan la foto, pero lo importante es que nos han avisado del centro de Concepción que hay varios lugares que no tienen energía eléctrica. Acá en Yangol con Rosa hay un edificio y está todo sin luz, nos dicen, entre Freire y Maipú. Es un edificio de 15 pisos y solo un departamento tiene luz. Nos escribe de nuevo, ¿qué pasa? Que estamos sin luz en toda la manzana, calle Angol, Eras, Lincoln y Rosas. Hola Radio Bio Bio, estamos sin luz en la calle. Bueno, ya, sí, están sin luz y vamos a ver qué es lo que pasa con eso. También nos dicen en Tomé recién y nos mandan videos de la tormenta eléctrica que nos han avisado varios auditores, es lo que se está reportando a esta hora. Eso, nos piden que apuremos a CGE.

0: nos imaginamos que se estará haciendo algo al respecto, o esperamos. Nos mandan videos también desde Concepción y vamos a seguir monitoreando qué es lo que pasa. Osorno también nos saludan y nos dicen que llueve mucho a esta hora. Nos dicen... no, están hablando del fenómeno del Niño. En fin, vamos a hablar de otro tema. Y este tema, estamos con Nico Galás de nuevo. Este tema me parece súper positivo, porque Corea del Sur tiene los días contados para poder seguir comiendo carne de perro, que sabemos que es una práctica bien habitual en varios países de Asia. Y este es el último verano en que van a poder vender su tradicional sopa de carne de perro, antes de la prohibición por parte del comercio de estos animales para su consumo, que esto va a entrar en vigor el 2027. Estamos viendo ahí la nota de Radio Bio Bio. Los dueños de los restaurantes alegan, eso sí, que el veto a este tipo de plato supone un declive inevitable del comercio gastronómico local. Hay locales que se dedican literalmente solo a vender carne de perro, entonces ahí se les acaba el negocio. Pero agrupaciones animalistas acusan que miles de perros han sido sacrificados y que las autoridades hacen vista gorda a la manera muy cruel en que los crían. Yo he estado en mercados asiáticos donde, claro, está de todo tipo de animales ahí y es terrible. Ahora hay un periodo de gracia, porque esta ley fue aprobada en 2024, pero ahora ya el 2027 fregaron. ¿Qué te parece, Tini?
1: Claro, la nota escrita en biobiochile.cl de nuestro colega Ignacio Hermosilla indica que ya no se podrá vender la tradicional sopa de carne de perro. Mientras tanto, las agrupaciones animalistas acusan que miles de canes han sido sacrificados y que las autoridades hacen vista gorda, como decías tú. De acuerdo a Agencia EFE, el consumo de sopa de carne de perro está documentado desde la dinastía Joseon, algo así desde el 1392 hasta el 1910. Sin embargo, la tradición, mirada con malos ojos por gran parte de Occidente, terminará en febrero de 2027, cuando finalice el periodo de gracia que tú comentabas del año 2024. Yo creo que...
0: Hay sanciones,
1: claro.
0: Ojo, porque todo el que sacrifique a un perro para consumo humano podría enfrentarse hasta 3 años de prisión o una multa máxima de 30 millones de wones, que son casi 22 millones de pesos. Que es un montón para una persona que sacrifique un perro para consumir su carne. Y hay 2.352 restaurantes que están dedicados justamente a servir platos con carne de perro, de los cuales 1.902 ya comunicaron su intención de cambiar el negocio a producto de la normativa, y 450 no se van a reconvertir y optaron por cerrar simplemente.
1: Interesante, yo creo que la reflexión que podemos hacer desde las tradiciones, desde qué es lo que tenemos que mantener como sociedad o como cada sociedad, porque me imagino que los más conservadores de Corea del Sur deben de estar bastante indignados con que le quiten un tradicional plato y probablemente que fomente parte del comercio, el turismo.
0: Claro, porque ellos dicen que prohíbe por ley un alimento si se consume ave, se consume cerdo. Yo creo que tiene que ver porque es distinto, porque estamos hablando de un animal súper domesticado, claro. Hablamos del mejor amigo del hombre, son seres sintientes.
1: Imagino que no hay criaderos de perros para comer, o sea, deben ser perros que son captados sobre la misma.
0: Hay de todo, la verdad, pero bueno, puede ser una pregunta legítima, pero todos sabemos que el perro fue domesticado hace miles de años y que es un tremendo compañero y que es un animal doméstico, igual que el gatito, etcétera, y que obviamente es súper chocante, más allá de que hay un tema cultural, ver estas granjas de perros, que de hecho operaban bajo un marco regulatorio, estaba establecido, solamente que ahora efectivamente va a estar prohibido. Se sabía que ellos vivían confinados en pequeñas jaulas de alambre, expuestos al frío y calor extremos, y con heridas o infecciones sin tratar.
1: Sí, claro, la nota complementa que, según datos del gobierno, de los casi 400.000 perros contabilizados en explotaciones que habían cerrado, cerca del 97% fueron registrados como expedidos, una categoría asociada a su salida de las granjas hacia los mataderos. Es decir, o sea, están las condiciones, pero no se sabe en qué condiciones. O sea, están establecidos en ley, pero las condiciones no son óptimas para el consumo humano.
0: No, además que son perritos, enfermedades de la piel, problemas oculares, desnutrición, malformaciones, una cosa terrible. Y las hembras siguen dando luz porque las tienen para eso, también obviamente con una vida miserable. Entonces, qué buena noticia. Ahora en el verano de Corea del Sur no se vende más sopa de carne de perro.
1: ¿Qué plato extravagante probaste en Asia?

0: No, pero no, ninguna cosa extravagante.
1: Ninguno, bichos, nada, ¿no?
0: No, bichos he comido, pero en Perú, en Bolivia, pero no me molesta comer insectos, fíjate. Ya. Mientras más crujiente, mejor, eso sí. Creo que no me comería una babosa.
1: Ya.
0: Pero si un saltamontes.
1: Por la textura, me imagino.
0: Claro,
1: ¿no?
0: Un saltamontes.

0: Sí, ¿y tú qué has comido de raro? Me refiero a animales.
1: No, nada, nada muy rana probablemente, yo creo que es lo más conejo. Yeah.
0: Pero platos muy de la gastronomía francesa.
1: Claro, no, pero o sea, en el campo, rana en el campo, claro, pero conejo.
0: Ahí el conejo, el pato es típico.
1: Claro, pero no nada, quizá algún pescado, no sé, tampoco, no he expandido mucho mis horizontes culinarios, la verdad.
0: Yo tampoco, de hecho la primera vez que comí animales marinos, porque a mí no me gustan, fue hace como un mes. Pero me los probé todos, así donde me fui, o sea, probé ostras, probé
1: como nunca antes
0: piure,
1: habías...
0: nunca jamás había probado porque ya el olor me produce repulsión. Y los probé todos. Fui a un restaurante con un gallo.
1: ¿El piure? Que me comí. ¿Piure sí, piure no?
0: Probé todo.
1: ¿Pero te gustó el piure o...?
0: No, porque por suerte encontré que todo tenía sabor a los aliños que le ponían y todo claramente estaba muy fresco, era un restaurante muy bueno y no sentí una cuestión. Pero ahora me siento muy adulta porque probé todo eso. Te he echado de menos, dice Pablo Alborán. Le dedico esta canción a nadie, pero si tú se la quieres dedicar a alguien, estás a tiempo porque suena ahora ya, hoy en la radio.

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3: Siempre, ¿cachai?
4: ¿Qué estamos escuchando, Claudia Salas?
3: Estamos escuchando a un grande.
5: No sabía.
3: Hace 10 años que nos dejó Juan Gabriel.
4: 10 años, cómo pasa el tiempo.
3: En la gloria nos dejó, eso sí, Juan Gabriel. Siempre súper recordado y jamás olvidado. De hecho, se va a transmitir un concierto en homenaje a Juan Gabriel con varios artistas para recordar al Divo de Juárez, que van a invadir Ciudad de México por esta conmemoración. Y fíjate que son 24 horas continuas de contenidos en línea, conciertos gratuitos en la Plaza Garibaldi, una misa en Ciudad Juárez y eventos en varias ciudades de Estados Unidos también, que se van a seguir transmitiendo hasta mañana.
4: Es que es lo mínimo que merece alguien como Juan Gabriel.
3: Es que se pasó.
4: Más de 500 canciones compuestas a lo largo de su historia. Le compuso a cuánto artista se le cruzó por delante. Muy generoso con su creatividad, con su emocionalidad. Yo creo que de lo mejor que tiene, al menos en términos como de resultado o eficiencia, o sea, tener más de 500 compuestas o escritas.
3: No, espectacular.
4: Y además de tener, no sé, 30 canciones que uno puede reconocer y cantar, y hay que decirlo, ¿no? Es la banda sonora del aseo, por así decirlo,
3: sí,
4: en las casas.
3: Como Chayanne. Bueno, y además que lo hablábamos hace un ratito acá en la radio con la Coté Quintanilla, que ella hablaba de las propuestas de vestuario, que es súper importante porque eso también comunica para un artista. Y mira, lo estamos viendo ahora en Bio Bio TV con su traje de lentejuela. Él además siempre recordando con el vestuario las raíces mexicanas. Era espectacular, lo hablamos también el otro día con Carlos Tejo. Más allá de las canciones, de su voz, la interpretación. Cuando uno lo ve ahí en el escenario, como siente realmente la canción.
4: Dan ganas de llorar cuando hay ciertas canciones que él obviamente las personaliza, las compuso por cierta razón personal que él tenía, valga la redundancia, y que él transmite y que, bueno, era muy bueno para conversar en los conciertos. Entonces la explica y te prepara de cierta manera para sentir el dolor que él va a compartir en su canción.
3: Sí, él además tenía un sentido del humor importante. Me acuerdo cuando le preguntaron si es que por su orientación sexual. Y él dice, lo que se ve no se pregunta. Porque claro, sin embargo, él nunca, eran otros tiempos, no pudo vivir su vida amorosa libremente.
4: Claro.
3: Como si lo pudo hacer, no sé, después Ricky Martin, que yo creo que para Ricky Martin también debe haber sido difícil, porque hay un tema de marketing también.
4: Claro, y que Ricky Martin tuvo que...
3: Del sex appeal, de ser un sex symbol para las mujeres.
4: Ricky Martin tuvo que esconderlo, o sea, ni siquiera él tuvo que negar incluso, porque Juan Gabriel nunca lo negó abiertamente, tampoco es que lo afirmó tampoco. Pero sí lo tuvo que negar, o sea, no lo tuvo que negar, tampoco lo tuvo que afirmar, pero Ricky Martin sí tuvo que esconderlo y hacer que era un sex appeal heterosexual durante mucho tiempo, hasta que, bueno, la sociedad fue cambiando y evidentemente ya era más fácil poder abrir su opción sexual. Yo les recomiendo, pero sin duda alguna, yo que mi estilo musical no es tan cercano a Juan Gabriel, el concierto en el Zócalo de México. Yo creo que debe ser una de las obras magistrales de la música latinoamericana en interpretación, también porque es con sinfónica, o sea, se la recomiendo de punta a cabo, vale la pena totalmente verlo en cualquier instante, incluso verlo, solo tenerlo de fondo, escuchando. Yo no me lo pierdo, de hecho, cuando necesito como reafirmar mi gusto por la música latinoamericana, pongo el concierto en el Zócalo de Juan Gabriel.
3: Ay, ¿en serio?
4: Es que la sinfónica también es de primer nivel.
3: Mira, muy bien. Gracias por acompañarnos, no solamente al aire, pero también ahí en los controles, en la producción toda la semana. Ha sido un gustazo tenerte, querido Nico, hoy en la radio. Muchas gracias por toda tu ayuda y por gestionar todo.

0: Y nos vamos a seguir viendo porque tú ahora eres un panelista oficial de hoy en la radio, po.
1: Vamos a intentarlo.
0: ¿Con qué nombre le vamos a poner a la sección Ñoña y Geek?
1: Yo creo que puede ser la recomendación del nerd, por ahí puede
0: ser. La recomendación del nerd. Te vamos a hacer un jingle y toda la cuestión.
1: Me encantaría. Se lo agradezco. Bueno, y quiero agradecer también porque la radio...
0: Y Franco y al Benja, que Franco anda tan buena onda hoy día sobre todo.
1: La radio la hacen las personas. Quiero agradecer a Franco Salucci, a Benjamín Barrera, a Héctor Sepúlveda, a Rodrigo de la Rosa, a Nico Gris, que siempre nos acompañan de una u otra manera. Exacto. Un besito y un abrazo para los compañeros que siempre, siempre nos ayudan con una palabra de aliento, que siempre tienen buena disposición para el trabajo colectivo. También a don Roberto, que siempre tiene buen humor cuando llega a la radio.
0: Ni que te estuviera yendo de la radio. Así como, un amigo es uno. Por si acaso el Nico se queda con nosotros. Solo que desde el lunes no va a estar en la producción de hoy en la radio, pero sí nos va a estar visitando con tremendas recomendaciones. Cuando tú quieras, obviamente. No te queremos sobrecargar de pega. Gracias por ir a buscarme la hamburguesa en comerciales porque estaba muerta de hambre. Y nos vemos el lunes a las 8:30 de la tarde hoy en la radio. Los queremos mucho. Les deseamos que tengan un excelente fin de semana. Chau, chau.

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2: El desempleo alcanzó un 9,5% en el trimestre mayo-julio, su nivel más alto en 5 años. El presidente José Antonio Kast reconoció que su cuestionada reforma constitucional en seguridad puede ser mejorada y modificada. En prisión preventiva quedó Jaime Inostroza, funcionario del Poder Judicial, acusado de filtrar información a una banda de narcotraficantes. Privado de libertad quedó Ignacio Palma por el atropello con resultado de muerte de la cineasta Paz Ramírez. Solo uno de los 2 carabineros detenidos por la muerte de un cantante urbano en la comuna de Padre Las Casas quedó en prisión preventiva. 2 camionetas y una máquina fueron quemadas en un nuevo atentado incendiario en la comuna de Traiguén, en la región de la Araucanía. El Servicio Nacional de Migraciones solicitó el embargo de las cuentas de la aerolínea JetSmart por incumplimientos a las normas migratorias. Parlamentarios buscan la creación de una comisión especial investigadora por irregularidades al interior de la Corporación de Santiago 2023. En noticias del exterior, Donald Trump anunció el mayor e histórico acuerdo petrolero con Venezuela. Nepal elevó a 579 el número de cadáveres hallados tras la destructiva riada. En deportes, Universidad de Chile pidió 3 fechas de sanción para Javier Correa por sus gestos obscenos tras el Superclásico. Y en el Campeonato Nacional, Cobresal venció a Palestino en el inicio de la fecha 21 y salió de la zona de descenso.
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2: ¿Cómo están ustedes? Muy buenos días, bienvenidos y bienvenidas a Radiograma en esta edición de medianoche a través de las 43 estaciones de la radio desde Arica a Punta Arenas y también a través de las pantallas de Biobío TV y biobiotv.cl. Nos escuchan también en biobiochile.cl y en la aplicación de Radio Biobío. La invitación para que se comuniquen con nosotros a partir de este momento a través de 2 vías de contacto. La primera, el WhatsApp de la radio, que es el más 569-9200-7888. Esperamos sus notas de voz, mensajes de texto, videos e imágenes a través de esta plataforma, número que usted también puede ver en la pantalla de Biobío TV, así como también está nuestra tradicional línea 800 Biobío, 800-810-810, llamada gratuita, sin costo alguno, desde distintas partes de nuestro país, para que usted también forme parte de esta entrega informativa que comenzamos en los próximos minutos. Recuerde, 800-810-810, para que nos llame y nos cuente lo que está pasando a su alrededor. Con esta invitación pasamos a revisar las principales noticias que han acontecido en las últimas horas en nuestro país y en el exterior. A partir de este momento les entregamos información independiente.
3: 12 de la noche, 6 minutos.
2: Y comenzamos con lo que ha sido el tema del día en materia económica en cuanto al mercado laboral se refiere, ya que hay un deterioro de este tema justamente en nuestro país y que se ha vuelto un problema estructural. En Chile, en el trimestre mayo-julio, el desempleo llegó al 9,5%, su nivel más alto en 5 años, pero el gobierno espera un repunte hacia fines de 2026. Los detalles en el informe que preparó Vanessa Gajardo.
4: El periodo más complejo desde el fin de la emergencia sanitaria. En el trimestre mayo-julio se destruyeron 53.000 puestos de trabajo respecto al trimestre anterior y la tasa de desocupación en Chile escaló a un 9,5%, un nuevo máximo en los últimos 5 años de acuerdo con el Instituto Nacional de Estadísticas. La situación va a repuntar hacia fines del 2026, promete y espera el gobierno. Por un lado, el ministro de Hacienda Jorge Quirós y en paralelo el titular de trabajo Tomás Rau y su estrategia del plan Modo Empleo.
5: Tener un crecimiento, como dije ahora, del 3,5 y empezar a resolver este problema desde la perspectiva del crecimiento.
6: Para el mediano plazo, es fundamental avanzar en los proyectos que ya están en el Congreso. Sala cuna universal, en la flexibilización de la jornada.
4: En las mujeres, la tasa de desocupación alcanzó el 10,3% versus los hombres, con un 8,9%. En tanto, la informalidad

0: Se sitúa en un 26,5%, liderada nuevamente por las mujeres.
1: 12 de la noche, 8 minutos.
2: Con foco en la agenda contra el crimen organizado, ACOT, y en la antesala al debate del presupuesto, el presidente José Antonio Kast lideró su séptimo consejo de gabinete en el Palacio de Cerro Castillo. Los detalles con Bárbara Payal.
3: Con el presupuesto 2027 y la agenda de seguridad como principales focos, el presidente José Antonio Kast encabezó en Cerro Castillo su séptimo consejo de gabinete. Una reunión clave para ordenar las prioridades del Ejecutivo de cara al segundo semestre, marcada por distintos episodios que han tensionado al equipo, como las diferencias por el recurso ante el Tribunal Constitucional contra la reposición de servicios básicos y las declaraciones del ministro de Defensa, Fernando Barros, sobre el convenio 169 de la OIT. Pese a ello, desde La Moneda buscaron transmitir una señal de unidad. El biministro Claudio Alvarado aseguró que siguen siendo un equipo, mientras el diputado republicano Benjamín Moreno desdramatizó las diferencias.
4: Siempre tenemos presente de que gobernar es una acción colectiva.
5: Al margen de ciertas situaciones que se puedan dar, han mostrado que han hecho un trabajo coordinado.

0: Las fuerzas oficialistas en la Comisión de Constitución del Senado calificaron como sensata y razonable la decisión de activar un trabajo prelegislativo de la reforma de seguridad y congelar la tramitación hasta encontrar un acuerdo político. Gonzalo Holguín nos informa.
1: Pasadas las semanas de profunda controversia en el oficialismo, las fuerzas de gobierno calificaron como sensata y razonable la decisión del senador PPD Pedro Araya, presidente de la Comisión de Constitución, de congelar la tramitación de la reforma de seguridad. El presidente de la República, José Antonio Kast, toca como prioritario uno de los pocos aspectos que podría tener cierta viabilidad, el consagrar constitucionalmente la obligación del Estado de garantizar la seguridad pública.
2: ¿Puede ser modificada? Sí. ¿Puede ser mejorada? Sí. Pero necesitamos que nuestra Constitución hable de seguridad pública, no solamente de seguridad nacional, porque si no, esa ley, Pan Barrios, es muy difícil llevarla a la práctica.
1: Pese a las duras críticas que ha vertido a abogados constitucionalistas y a todos los detractores del proyecto en general, el senador y presidente del Partido Republicano, Arturo Esquella, baja el tono cuando se trata del trámite legislativo. Califica la idea de Pedro Araya como sensata.
3: Me parece sensato el planteamiento del senador Araya. Por nuestra parte, valoramos todos los caminos que conduzcan a contar con las herramientas necesarias para combatir el crimen organizado.
1: En este momento no hay acuerdo, según

0: Se la asistencia del presidente de Argentina, lo que permitiría concretar la bilateral con Kast que ambos gobiernos buscaron coordinar. Pero quien finalmente no estará será el líder de Vox, Santiago Abascal, que permanecerá en España y sería reemplazado por el secretario general de la colectividad, Ignacio Garriga.
1: 12 de la noche, 12 minutos.
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3: En otras noticias, la presidenta de la Comisión para la Nueva Arquitectura del Estado, Bettina Horst, defendió la composición de la mesa luego de que el

0: judicial Jaime Nostroza, quien quedó en prisión preventiva acusado de filtrar información judicial a cambio de dinero. Marcela Rojas.
1: La investigación luego de que una organización de tráfico de drogas descubriera y retirara una cámara instalada por la Fiscalía en un domicilio de Santa Rosa de Lima, en San Bernardo. La diligencia buscaba registrar el inmueble sindicado como un supuesto búnker de la banda. La Fiscalía abrió una investigación para determinar cómo los involucrados conocieron la existencia del dispositivo. Durante la indagatoria surgió el nombre de Jaime Rondizoni, que posteriormente fue vinculado con el funcionario judicial Jaime Nostroza. El fiscal regional occidente Marcos Pastén sostuvo que Nostroza habría utilizado su acceso a información judicial para entregarla a terceros a cambio de dinero.
2: Del imputado, un funcionario público perteneciente al Poder Judicial, obstruyó investigaciones, reveló secretos de investigaciones que no podía revelar y además cometió delitos de cohecho agravado en carácter de reiterado. Estamos satisfechos por los resultados.
1: Entre los antecedentes figura la declaración de un imputado quien aseguró haberle pagado 1.300.000 pesos en efectivo. La Fiscalía también presentó conversaciones de WhatsApp, declaraciones de otros involucrados y documentos encontrados en su domicilio relacionados con personas investigadas. El tribunal decretó la prisión preventiva de Jaime Nostroza, imputado por cohecho agravado, obstrucción a la investigación y violación de secreto, y fijó 200 días para la investigación.
3: 12 de la noche, 16 minutos.
0: En prisión preventiva quedó Ignacio Palma, imputado por el atropello con resultado de muerte de la cineasta Paz Ramírez. Los detalles en el informe de María Agramont.
4: En el octavo juzgado de garantía se otorgó la medida cautelar más gravosa, la prisión preventiva, para el detenido por el atropello que provocó la muerte de la cineasta Paz Ramírez tras ser formalizado por el delito de conducción bajo la influencia del alcohol con resultado de muerte. Recordemos que el pasado domingo 23, en la calle Andrés Bello, la víctima transitaba junto a su pareja cuando se habría regresado a buscar a su mascota. Ahí fue cuando sufrió el impacto de un vehículo que no frenó, causándole graves lesiones que finalmente terminaron con su vida. La fiscalía sostuvo que el conductor iba bajo los efectos del alcohol y exceso de velocidad al momento del impacto. La fiscal local de Ñuñoa y Providencia, Rosana Folly, aseguró que tras hacer la revisión de registros de cámaras, se habrían percatado que estaría bajo los efectos del alcohol tras haber consumido entre 5 y 6 copas.
5: Dentro de los antecedentes está precisamente el registro de cámaras de seguridad del interior del establecimiento, donde efectivamente también se ve al imputado al interior de dicho establecimiento con su grupo familiar y donde hay consumo de alcohol.
4: El tribunal entonces decretó la prisión preventiva y el imputado será trasladado al complejo penitenciario Santiago 1, fijándose así 90 días para la investigación.
3: 12 de la noche, 17 minutos.
0: Solo uno de los dos carabineros detenidos por la muerte de un hombre de 37 años, ultimado de un balazo tras una persecución policial en la comuna de Padre Las Casas, quedó en prisión preventiva. Los detalles desde Radio Bio Bio en Temuco con Roberto Neira.
6: Un video de un minuto bastó para dejar en evidencia una gran mentira, un relato falso creado para ocultar el brutal crimen de Gabriel Utrera Sangüesa.

0: de 37 años de edad. El conductor fue ultimado por una bala disparada a tan solo 50 centímetros en medio de la oscuridad de esa madrugada del 17 de agosto en la comuna de Padre Las Casas tras una persecución policial. El fiscal Luis Torres calificó este hecho de grave.
1: Producto de una fiscalización en un control de tránsito de una persona que huyen de carabineros, se utiliza sin respetar el uso legal de la fuerza, armamento fiscal, y se provoca la muerte de una persona.
0: La imagen no solo es impactante, también reveladora. En el tribunal se produjo un silencio prolongado, de esos que aumentan la tensión y que a rato se permitía escuchar los sollozos de los familiares del vegetal, como era conocido Gabriel Utreras en el mundo del hip hop. En Temuco, Bio Bio, la radio.
2: 12 de la noche, 19 minutos. 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
4: Como se lo habíamos adelantado en nuestros titulares, 42 multas cruzadas entre los años 2023 y 2025 por el Servicio Nacional de Migraciones mantiene la aerolínea JetSmart, por lo que el servicio embargó sus cuentas corrientes. Los detalles en el informe de Camila Vargas.
5: El Servicio Nacional de Migraciones embargó las cuentas corrientes de la aerolínea JetSmart tras la acumulación de 42 multas que cursaron a la compañía entre los años 2023 y 2025 por incumplimiento a la ley migratoria. Las sanciones son principalmente por transportar extranjeros hacia Chile que no contaban con documentación necesaria para ingresar al país y, en otros casos, no se entregó listado de pasajeros. El monto total de las multas es de 781.422.879 pesos. El director nacional del Servicio Nacional de Migraciones, Frank Sauerbaum, señaló que estas son multas millonarias que la empresa no ha pagado hace tiempo.
6: Nosotros seguiremos fiscalizando a las líneas aéreas, capacitándolas como lo hemos hecho en las últimas semanas para que estos hechos no vuelvan a ocurrir, para que la ley de migraciones se cumpla y a Chile lleguen las personas con la visa respectiva.
5: A través de un comunicado, JetSmart señaló que las multas representan menos del 0,0003% de los pasajeros que la aerolínea transporta anualmente. Agregaron que dichas multas se relacionan con una controversia respecto de la entrega de información requerida por la autoridad migratoria y en ningún caso con el transporte ilegal de personas.
2: 12 de la noche, 20 minutos.
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4: Y a esta hora, a través de nuestro WhatsApp, más 569-9207888, auditores que nos escuchan desde la comuna de Puente Alto nos avisan que en Avenida Los Toros con Camilo Enríquez, reiteramos, Avenida Los Toros con Camilo Enríquez, hay una persona fallecida, una persona que se encuentra sin vida desde las 9 de la noche. Esto es a la salida del supermercado Líder. Nos cuenta que carabineros, personal de carabineros, no ha llegado para adoptar el procedimiento. Reiteramos, Avenida Los Toros con Camilo Enríquez, en la comuna de Puente Alto, hay una persona que se encuentra fallecida desde las 9 de la noche, 21 horas, y personal de carabineros no ha llegado al lugar para poder adoptar al procedimiento. Así que, bueno, hacemos ahí el llamado para el personal policial que a esta hora está escuchando a esta hora nuestra emisora, para que lleguen hasta el lugar que se encuentra esta persona que está lamentablemente sin vida. Avenida Los Toros con Camilo Enríquez, comuna de Puente Alto, esta es la salida del supermercado Líder, y en donde nuestros auditores denuncian que carabineros aún no llega para adoptar el procedimiento respectivo. WhatsApp, más 569-9207888. Atentos a sus mensajes, como por ejemplo, nos cuentan otros auditores desde el sector de Plaza Italia que no hay energía eléctrica en estos momentos. También en otros puntos de Santiago Centro que se encuentran sin luz, Portugal con Curicó, hace algunos instantes se retomó la energía eléctrica. Por lo tanto, estamos ahí atentos a lo que esté ocurriendo y también lo que está pasando en la región de Ñuble con estos tornados producto de este sistema frontal que ha afectado las zonas desde el 24 de agosto. Así que, bueno, atentos a sus mensajes a través de WhatsApp Bio Bio, más 569-9207888.
2: 12 de la noche, 22 minutos.
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4: Diputados de la Comisión de Deporte de la Cámara estudian la creación de una comisión especial investigadora ante la denuncia por irregularidades al interior de la Corporación Santiago 2023.

0: que reveló BioBio la radio. Los detalles con Sebastián Catalán.
1: Los Juegos Panamericanos Santiago 2023 volvieron al centro de la discusión luego de que el Ministerio del Deporte presentara antecedentes ante la Fiscalía Metropolitana Occidente por hechos que podrían revertir carácter de delito. El principal monto cuestionado alcanza los 23.727 millones de pesos, cuyo reintegro fue exigido por el IND tras rechazar partidas de las rendiciones. La denuncia también menciona una pérdida cercana a 790 millones de pesos por una compra de dólares, pagos en exceso y viáticos sin respaldo. Desde la Comisión de Deportes, el diputado PPD Cristian Tapia recordó que la Cámara ya investigó anteriormente a Santiago 2023 y planteó que, si los nuevos antecedentes lo ameritan, podría abrirse otra comisión. En tanto, el diputado independiente de la bancada UDI, Odwiti Teao, pidió revisar el caso en el Congreso y citar a quienes administraron los recursos.
2: Es una vergüenza, cuesta tanto tener los recursos para que a través de esta corporación Santiago 2023 se hayan malgastado.
3: Además de la investigación que deberá realizar el Ministerio Público, vamos a pedir que estos antecedentes sean revisados también en la Comisión de Deportes de la Cámara.
1: Ahora será el Ministerio Público el encargado de determinar si estas observaciones financieras y administrativas constituyen delitos y establecer eventuales responsabilidades.
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6: 12 de la noche, 25 minutos.
0: El presidente de Estados Unidos, Donald Trump, anunció este viernes un histórico acuerdo con Venezuela que duplicará las reservas petroleras del país norteamericano. El mandatario expuso en redes sociales el acuerdo que, según él, fue negociado por el secretario de Estado Marco Rubio, el secretario de Defensa Pete Hegseth y la presidenta interina de Venezuela, Delcy Rodríguez. Estados Unidos de América acaba de cerrar un acuerdo con Venezuela, el mayor acuerdo petrolero de la historia mundial, declaró Trump en su red Truth Social, que, según el presidente, asegura el control mayoritario estadounidense sobre más de 65 mil millones de barriles de reservas probadas de petróleo en Venezuela. La histórica transacción, más que duplica las reservas petroleras de Estados Unidos, aumenta considerablemente nuestro suministro de petróleo y reducirá sustancialmente los precios de la gasolina para todos los estadounidenses a largo plazo, añadió. Trump describió el acuerdo como una alianza con el sector privado. Por su parte, Rubio describió el acuerdo como una gran victoria tanto para el pueblo estadounidense como para el pueblo venezolano. Y seguimos atentos a lo que ocurre en Nepal, ya que elevó a 579 el número de cadáveres hallados tras la destructiva riada registrada en la cuenca del río Bote Koshi, mientras que China ha elevado a 5 los muertos en el lado tibetano, lo que hace un balance de 584 sin que haya constancia de coordinación entre ambas partes para cotejar cifras. Además, en las últimas horas, las autoridades nepalíes elevaron drásticamente la cifra de personas en paradero desconocido a 1924. Entre ellos, hay 933 empleados de centrales hidroeléctricas, más de un centenar de efectivos de la Fuerza de Seguridad y personal aduanero, y 622 turistas, 473 extranjeros y 149 nepalíes de residencia exterior, además de ciudadanos locales. China, en tanto, mantuvo en 558 la cifra de desaparecidos. La Autoridad Nacional para la Reducción y Gestión del Riesgo de Desastres de Nepal especificó que el mayor número de víctimas mortales se registró en el distrito de Chitwan, con 222 fallecidos en la cuenca baja del río. Según los registros nepalíes, al menos 393 de los cuerpos recuperados continúan sin identificar en las morgues de la región. Mientras tanto, decenas de personas siguen descendiendo por la única carretera del valle de Bote Koshi para mantener a salvo lo que les queda, decididas a llegar a las aldeas aisladas para buscar a sus desaparecidos.
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6: 12 de la noche, 28 minutos.
0: Universidad de Chile solicitó 3 fechas.

0: De suspensión para Javier Correa por sus gestos tras el Superclásico. La U acusa al delantero de Colo-Colo de ser reincidente en este tipo de conductas. Y en el Campeonato Nacional, Cobresal consiguió un triunfo clave ante Palestino en el inicio de la fecha 21 que le permitió al conjunto minero salir de la zona de descenso y tomar un respiro en la parte baja de la tabla. Los detalles con Benjamín Rojas.
1: Tres fechas de suspensión es la sanción que Universidad de Chile pide para Javier Correa por los gestos obscenos que realizó hacia los hinchas azules tras el Superclásico. La denuncia firmada por la presidenta de Azul Azul, Cecilia Pérez, y el gerente general, Ignacio Asenjo, acusa al delantero de Colo-Colo de ser reincidente y califica sus acciones como lesivas para la industria. Además, incorpora como antecedente sus dichos contra el árbitro Nicolás Gamboa. Sobre el comportamiento de Correa también fue consultado Fernando Gago, quien marcó distancia con lo realizado por el atacante Albo.
2: Porque yo no comparto que el futbolista tiene que ser ejemplo, porque es un ser humano que se equivoca muchísimo. Futbolista, la persona, ejemplos son un maestro, un docente, una persona que se levanta temprano a la mañana, que tiene que darle de comer a su familia. Para mí eso es un ejemplo. Yo no actuaría, yo no actúo de esa forma en ningún lado. Por ahí lo hice, lo habré hecho en algún momento, puede ser que lo habré hecho. Hoy te diría que no lo haría jamás.
1: Correa deberá presentarse el próximo martes ante el Tribunal de Disciplina para realizar sus descargos. Por otra parte, comenzó la fecha 21 del Campeonato Nacional con la victoria de Cobresal por 2-0 sobre Palestino en El Salvador. Con este triunfo, el conjunto minero llegó a 21 puntos, subió al 14º lugar y salió de la zona de descenso. La fecha continúa hoy con dos partidos. Desde las 17:30 horas, Deportes Limache recibe a Everton de Viña del Mar, mientras que a las 20:30, Deportes Concepción visita a Ñublense. En el plano internacional, el Real Betis, que suma campaña perfecta en el inicio de la liga, enfrentará desde las 11 horas al Levante por la tercera fecha del campeonato español. Los dirigidos por Manuel Pellegrini tienen 6 puntos y marchan en la quinta posición, igualados con Barcelona, Real Madrid y Sevilla. En la previa del partido, el ingeniero Pellegrini adelantó el encuentro.
3: Todos los equipos en su casa son complicados, son locales, tienen el apoyo de su gente. Y yo creo que si nosotros queremos puntuar, no podemos estar pensando en si el Levante es más fuerte o más débil, sino que tenemos que estar pensando en nosotros tener un funcionamiento futbolístico colectivo y un rendimiento individual alto para no cometer errores.
1: En tanto, desde las 15:30 horas, el Sevilla del chileno Gabriel Suazo recibirá al Atlético de Madrid en el estadio Ramón Sánchez Pizjuán por la tercera fecha de la Liga. El conjunto de Nervión marcha cuarto con 6 puntos, mientras que el elenco dirigido por Diego Simeone ocupa la sexta posición con 4 unidades. En la previa del partido, el técnico sevillista Luis García Plaza se refirió a su rival.
4: Un equipazo que fue, si no recuerdo mal, semifinalista de Champions el año pasado, que un entrenador más que consolidado, con un equipo más que consolidado, con campeones del mundo, incluso finalistas que había en la... Pues un equipazo. Es brutal, es de un nivel altísimo y tenemos que hacer lo mejor posible.
1: Por otra parte, Alexis Sánchez y Lionel Messi volverán a enfrentarse hoy cuando el Inter de Miami del argentino reciba al Montreal del chileno desde las 19:30 horas por una nueva fecha de la MLS. El equipo de Messi marcha segundo en la conferencia este con 39 puntos, mientras que el conjunto de Alexis es 14º con 21 unidades.
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6: Doce de la noche, 31 minutos.
0: Temperatura del momento en Santiago, 8,4 grados, cielo con nubosidad parcial, humedad del 76%. Concepción presenta a esta hora 10 grados de temperatura con nubosidad parcial y chubascos. La humedad alcanza al 94%. Y en Valparaíso y Viña del Mar, 8 grados de temperatura con cielo despejado y una humedad que alcanza al 87%. De esta manera concluyen las noticias en esta presente edición de Radiograma, pero invitándolos a que se queden en nuestra sintonía porque ya en los próximos minutos comienza el trasnoche de la radio. Compañía hasta las 6 de la mañana. Hay más noticias en El Informador y cada las 24 horas del día a través de biobiochile.cl. Que tengan un excelente fin de semana. Buenos días.
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2: ¿Cómo están? Muy buenos días. Bienvenidos, bienvenidas al trasnoche de la radio, edición fin de semana. Como siempre, a través de nuestras 43 estaciones, estamos en nuestra señal online, que es biobiochile.cl. Estamos también en Bio Bio TV. Ustedes nos escuchan y nos ven a través de la pantalla y también en la aplicación de Radio Bio Bio, con el propósito de algo tan sencillo, que es siempre acompañarle, no solamente en la semana, sino que también durante el fin de semana, atentos a las informaciones, a sus mensajes, a lo que ustedes nos indiquen a través del WhatsApp de la radio, más 569-9207888, y también atentos a sus llamados a través del 800-810-810. Plena interacción, plena compañía que se extiende hasta las 6 de la mañana. Y preguntarles primero, ¿cómo estuvo su semana? ¿Estuvo bien? ¿Más o menos? ¿Regular? ¿Mal? Bueno, ahí también nos puede contar cómo estuvo sus días de semana, ¿eh? Para poder entrar ya de lleno lo que va a ser justamente este último fin de semana de agosto, ¿eh? Este último fin de semana del mes de agosto, porque ya se empiezan a encender las parrillas, se empieza a oler el gustito a pinito, a empanada, a anticucho, a los zapateos de cueca, en fin, ya hay olor a 18 que se aproxima ya en los próximos días. Sí, pues si ya estamos a 29, pues el mañana es domingo y el lunes va a ser 31, y el martes ya entramos al mes de septiembre, ¿eh? Lo más importante es que pasemos a agosto, que yo creo que eso es lo que nos tiene que preocupar en este instante, a pesar de que hemos visto tantos fallecimientos de artistas, cantantes, actores, actrices, hasta un rey, pues, ¿no? Así que parece que agosto no anda muy benevolente en algunas partes, ¿sabes? Increíble que prácticamente tenemos que enterarnos de algún fallecimiento. Entonces yo creo que agosto anda un poquito pasadito por la punta, digamos, ¿eh? La pelada anda por ahí penando en varias partes. Y yo lo único que voy a pedir es que pare, sí, que pare un poquito, que por lo menos todavía quedan personas que merecen vivir por muchos años más. Así que por favor, agosto, no te los lleves. Por favor, te los pido, se los ruego, que no se lleve más gente. Suena tragicómico, sí, pero basta, pues, ya queremos pasar tranquilo agosto. Sí. Bueno, y ustedes, ustedes tranquilos, ¿cierto? ¿En pasar agosto? Sí. Bueno, ahí los pueden comentar también a través del más 569-9207888. También, además de saludar a ustedes, nuestros queridos auditores, nuestras queridas auditoras, también vamos a saludar a quienes hacen posible este programa que ustedes pueden escuchar todos los días a través de distintas plataformas, ¿cierto? A través de la radio, a través de la tele, claro. Y este programa no es posible gracias al esfuerzo de quienes están detrás, de quienes comandan la nave nodriza de Bio Bio, la radio, ¿cierto? Bueno, uno de los encargados del corazón de este programa, lo saludo de manera telemática, por supuesto, para que se prepare ahí a ingresar al Salón de la Justicia. No, no, este

0: Salón del estudio de Radio Bio Bio. Lord William Rebolledo, abuelito. ¿Cómo está, abuelito? Qué gusto saludarlo. ¿Todo bien? ¿Muy bien para este fin de semana? Perfecto. Aquí lo vamos a estar esperando para que salude a su gente y que, por cierto, es parte del ritual de nuestro programa en el que Lord William Rebolledo procede a qué? A entrar al estudio, a saludar a su gente, se acerca al micrófono.
1: Hola, Nico.
0: ¿Cómo estás, Wilito? ¿Todo bien?
1: Bien, bien, ¿y tú?
0: Muy bien, pues, Wilito, aquí estamos, pues, ya para comenzar de lleno este trasnoche. ¿Vamos a estar todo el fin de semana? Sí, pues, ¿eh?
1: Todo el fin de semana.
0: Todo el fin de semana, muy bien, pues, ¿eh? Así que con todo el, todo el power, ¿eh? Exactamente. ¿Eh? Así que, bueno. Muy bien, sí, todo bien por acá, sí, tranquilo. Esperando que tenemos que pasar agosto, pues, ¿no?
1: ¿Cómo que
0: hablamos? Sí, hablamos por los.
1: Tiro más, por favor, ya.
0: No, pero es que entre tantas muertes que han pasado, entonces, como ya uno ya tiene más, bueno, tiene susto ya hasta el turno partido, ¿eh? Así que si usted en la calle ve a alguien con capa y con una. ¿Cómo se llama? Como una. No, con un. No con un garfio, sino que, ¿cómo se llama? Es con una voz. Cuidado. Cuidado, ¿eh? Claro. Es lo único que le podemos decir, ¿eh? Y como siempre, mi querido abuelito, la reverencia, ¿cierto? Para nuestros auditores. Ahí está la cámara 1500 de Bio Bio TV, para saludar a nuestros auditores y terminamos con el signo de la paz.
1: Ya, Nico.
0: Todo el éxito, abuelito, ¿eh?
1: Igual.
0: Vamos con todo.
1: Vamos con todo
0: en este día.
1: Así
0: sábado.
1: Es.
0: Así nomás, pues, ¿eh? Claro, pues, junto a William Rebolledo, el hombre detrás de la sala máster de la Radio Bio Bio, como siempre digo, el auténtico señor de la noche. No es Don Omar, el auténtico caballero de la noche, que no es Batman, es Lord William Rebolledo, que estuvo con ustedes también saludando a cada uno de ustedes a través de los micrófonos del trasnoche de la radio y también de las cámaras de Bio Bio TV. Bueno, señoras y señores, vamos a comenzar de lleno. Tenemos hartas informaciones que brindarles a esta hora, pero tenemos que ordenar, obviamente, todo nuestro espacio de trabajo. ¿Y qué mejor que una pausa de hidratación musical? Bueno, más que nada en nuestra portada musical. Y como siempre les digo, para poder comenzar de lleno con buena música, es que se empiecen a ajustar el cinturón, se abrochen el cinturón de seguridad, porque este vuelo comienza a... Este vuelo, mejor dicho, comienza ya a despegar, quiero decir, y va a surcar por el cielo de Chile y por el cielo del mundo. Así que, señoras y señores, el avión del trasnoche comienza a volar a partir de este momento y no para, porque va a aterrizar hasta las 6 de la mañana este viaje que les va a gustar y de seguro no se van a mover del dial y no van a cambiar de canal. Señoras y señores, bienvenidos y bienvenidas al programa de hoy. Y así comenzamos.

0: Oye, antes de irnos a la línea 800, quiero hacer una mención especial a Bernardo García a través del WhatsApp, mi querido William, porque nos acaba de contar de que lo que estábamos, lo que porta la pelada no es la hoz, es la guadaña, ¿eh? Porque a la muerte se le representa portando la guadaña. ¿Y sabes por qué, abuelito, tú eres? La hoz tiene el mango corto y la guadaña tiene el mango largo, ¿eh? Ahí está la diferencia, entonces, entre la hoz y la guadaña. Entonces, la pelada siempre viene con la guadaña. Pero quédese tranquilo porque si le dice a la pelada, no sé cómo. Ah, la guadaña. A ver. Ah, me dice Willy si cómo se dice la guadaña en inglés. ¿Ah? Claro. Pero esa es la representación. A menos de que si usted ve a una persona disfrazada de la pelada y le diga, no, tranquilo, voy a un cosplay, voy a una fiesta de disfraces, quédese tranquilo, total no es la muerte, pero solamente le advierto nomás porque agosto ha estado bastante, bastante bravo. Pero bueno, vamos a ir a otro tema que es muy serio, ya, es muy serio. Después vamos a seguir, por cierto, con sus mensajes, porque bueno, para los que no han escuchado Radiograma, hace algunos minutos, auditores nos informaron que en la comuna de Puente Alto hay una persona, bueno, hay una persona fallecida en ese lugar, en el supermercado Líder, que, le digo inmediatamente, que se encuentra en este momento en el sector de, le digo inmediatamente, porque aquí tenemos el mensaje que nos envió nuestro auditor en el sector de Camilo Enríquez, ¿sí? Camilo Enríquez, en la comuna de Puente Alto, Avenida Los Toros con Camilo Enríquez. Hay una persona fallecida desde las 9 de la noche. A la salida del supermercado, nos cuenta que Carabineros no ha llegado todavía a adoptar el procedimiento, pero quien tiene mayores detalles es uno de nuestros auditores. Antonio Contreras se encuentra ahí en la comuna de Puente Alto. Antonio, ¿cómo estás? Bienvenido, muy buenos días, gracias por atender el llamado de la radio. Te escuchamos.
1: Hola, buenas noches, Nicolai, fiel auditor de las noches. Mira, estamos acá acompañando a una vecina, amiga de mi hija, que falleció de un ataque cardíaco, dicen. Uf. Aquí en la salida del Líder acá de Molto Álava. Uh-huh. Y esto ocurrió tipo, no era noche, como bien decías tú, pero todavía no. Lo único que han llegado los municipales, no.
0: No llegó Carabineros. Compañía,
1: puedo decir. Pero la autoridad no llega.
0: Ya, no ha llegado, claro. O sea, aquí la denuncia más allá, obviamente, de que lamentablemente falleció esta persona producto aparentemente de un paro cardíaco, es que no ha llegado personal de Carabineros al lugar. ¿Llegó personal de emergencia, ambulancia, me refiero, al lugar o no?
1: Sí, estuvo, pero se retiraron ya porque no había mucho más que hacer.
0: Claro.
1: Entonces, ellos dijeron que venía Carabineros, pero eso fue 9 de la noche, pues ya vamos cerca de la 1.
0: Sí. Antonio, a ver, para hacer un poco una descripción de lo que ocurrió en ese momento, ¿nos puedes contar un poco el escenario previo antes de que se produjera lamentablemente el desenlace de esta persona? ¿En qué momento se encontraba? Tú me decías que estaba a la salida.

0: del mall, pero cuéntanos, nos describan un poco el escenario de qué lo que cómo ocurrió todo esto, por favor.
1: Por lo que comentan todos los más cercanos, que venía saliendo del mall, porque está en la salida ahí, la salida peatonal del mall.

0: No, pues, ahí estaba. Tapadito con una costumbre, una lusa.
1: O sea, llegó personal de ambulancia, le tomaron los signos vitales, no tenía signos vitales y se fueron.
0: Claro, no hay nadie. Uno puede decir que alguien que pueden ser los municipales.
1: Claro, pero a mí me extraña de que no haya ocurrido eso justamente con la gente de ambulancia. Yo me imagino que llegó personal SAMU ahí, ¿o no?
0: Claro, correcto.
1: Ya. Yeah.
0: Pero, y ahí está la situación. Mira, a lo lejos por los toros, que son como dos cuadras más o menos, parece que pasó un carabinero, pero no sé si viene para acá o no.
1: Ya. Yeah. ¿Y tú ves que todavía está el cuerpo ahí o ya se lo llevaron?
0: Sí, pues, a 2 metros el cuerpo de equipo, amigo. Ay, de una amiga de mi hija que ha estado en mi casa y...
1: No se ¿qué lo más lleva? Quiere que le diga? Claro, no se lo llevan y está cubierto con algo, ¿cierto? Con alguna lona...
0: Sí, con una luz esa como plástico... Que trae la ambulancia a veces cuando lo envuelven, cuando...
1: Claro, porque como le digo, o sea, el cuerpo se lo tienen que llevar sí o sí, entonces...
0: De todas maneras, pero el primer actor es carabinero aquí ahora, y...
1: Claro, y por ende también no solamente tiene que llegar carabinero, también tiene que llegar un fiscal que llegue al sitio del suceso. O sea, claro. Se demoran 4 horas, o sea, 9, 10, 11, 12... Exactamente, casi cuatro horas que está el cuerpo ahí.
0: Van a hacer la una y ya faltan 10 para la 1.
1: Claro. Exactamente. Bueno, igual corroboro de todas maneras de que en todo caso el personal SAMU no está obligado tampoco a trasladar personas cuando están fallecidas, porque en ese caso justamente tiene que llegar ahí carabineros, ¿sí? Para dejarlo ahí más que claro en ese sentido. Y agradezco ahí a Felipe, uno de nuestros auditores, que nos aclara la situación, porque hay gente que no sabe de que SAMU no transporta a las personas fallecidas. O sea, si la persona está con algunos signos vitales, por supuesto se la puede llevar, pero cuando ya no tiene signos vitales, se tienen que salir del lugar a la espera de que llegue justamente carabineros. Claro. Y tú me dices que ahora está llegando personal del...
0: Acaba de llegar
1: personal policial.
0: En este momento entraron al súper ahí, acaban de llegar al sitio del suceso, se pueden llamarlo así.
1: Claro. Entonces el proceso en este caso, si ya está la persona lamentablemente fallecida y llega a carabineros, entonces personal policial tiene que avisar inmediatamente al fiscal de turno para poder levantar el cuerpo, justamente.
0: Él da la orden.
1: Exactamente. Pero lo importante es que se nos avisó a la radio respecto a esta situación. Que, mire, más que nada, yo creo que por la demora, es una situación inhumana, ¿cierto? Una situación inhumana. Fría, claro. Por lo demás, si lo vemos desde ese punto de vista, falta un poco más de... Nosotros entendemos que Carabineros tiene numerosos procedimientos policiales que hacer, y eso
0: yo también lo entiendo, comprendemos.
1: Exactamente, pero cuando se trata justamente de una persona que falleció producto de un infarto, de un paro cardíaco, yo creo que ahí tiene que haber otro tipo de prioridad, me imagino.
0: Claro. La pena es grande, amigo, porque una amiga de mi hija del colegio y que ha estado en mi casa, hemos compartido con ella, y verla ahí tapadita, pues que es triste, amigo.
1: Exactamente. Bueno, esperemos que... Bueno, afortunadamente llegó tarde, pero llegó el personal policial, y bueno, esperemos que se comuniquen inmediatamente con el fiscal de turno, y esperemos que también la radio en ese sentido también ayude de alguna otra manera a optimizar un poco la llegada también de, no solamente carabineros, sino que hablamos gente de personal de la seguridad municipal, hablamos de ambulancias, hablamos de, bueno, de todo lo que, bueno, incluso hasta de bomberos también, pero la idea es agilizar este tipo de procedimientos, porque hay una persona, hay una familia que está detrás de esta persona fallecida, y bueno, tienen que retirar el cuerpo lo más pronto posible, porque esto no puede pasar, ¿eh? Aquí lo que se reclama es justamente la demora en que llegue personal policial, claro. Porque recordemos que son los únicos que pueden autorizar en llamar al fiscal de turno y poder levantar el cuerpo del fallecido. Sí. Y lo último, Antonio, la edad aproximadamente de esta persona.

0: 26, 27, uf, por ahí más o menos de andar, tiene la misma edad de mi hija más o menos.
1: Muy joven, muy joven. Joven.
0: No, una mujer, pero...
1: Claro. Bueno, agradecemos, se nota, Antonio.
0: Se notaba donde estaba por su sentido del humor, amigo.
1: Sí, que... lamentable. Bueno, situación lamentable, pero bueno, esperemos haber ayudado en ese sentido de que llegue la policía a tiempo en este caso. Bueno, aquí lo que se reclama más que nada es la demora, pero por lo menos ya se podrá levantar el cuerpo de la persona fallecida y, por supuesto, enviamos nuestras condolencias a la familia de la víctima en este caso. Antonio, te mando un abrazo grande y, bueno, envía también nuestros saludos y nuestras condolencias también a la familia de este joven, prácticamente, que murió víctima de esta joven. Así que lamentable, Antonio. Muchas gracias, Antonio, por contactarte con nosotros.
0: No, muchas gracias por atender el llamado.
1: Muchas gracias. Sí, de todas maneras. Gracias, estaremos atentos, ¿ya? Mantenemos la línea abierta. Muchas gracias, Antonio.
0: No, chao, esté muy bien.
1: Muchas gracias. Antonio Contreras desde Puente Alto. Uf, una joven, 27 años. Murió víctima de un paro cardíaco, infarto. Bueno, solo tiene que terminar, por supuesto, las indagaciones. Pero el tema acá es la cantidad de tiempo en que se ha demorado las autoridades para poder llegar al lugar. Bueno, y agradecemos también en ese sentido a la gente por aclarar algunas cosas. Por ejemplo, la ambulancia no puede trasladar a personas fallecidas, ¿ya? En segundo lugar, también hay que entender de que si no llega carabinero no se puede levantar el cuerpo. Pero aquí estamos hablando ya de casi más de cuatro horas en que no llegó el personal policial. Afortunadamente llegó. Y bueno, esperemos que se hagan los trámites luego, ya para poder darle quizás un poco más de tranquilidad a esa familia que perdió a este ser querido, quiero decir, ya. Lamentable. Bueno, es algo que, por supuesto, queremos entregarles a ustedes. La ambulancia ya queda claro de que puede llevarse a una persona grave, pero no llevarse, digamos, a una persona que falleció. Así que, bueno, para la gente que no lo aclara, que quedó todo esto aclarado. Pero lo que es indigno justamente es lo que nosotros decimos. Esto de que se demoren 4 horas en que llegue el personal, en este caso, correspondiente para poder levantar el cuerpo. Nos referimos a carabineros que tienen que llamar al fiscal de turno y lo que más se reclama es justamente la demora, ¿ya? Pero bueno, por lo menos ya tuvo solución. Lamentable sí la pérdida, lamentable la pérdida. O sea, ninguno de nosotros se puede alegrar por la partida de un ser querido, y sobre todo de gente joven. Muchas gracias Antonio por contarnos, y también a nuestros auditores que estaban ahí en la comuna de Puente Alto. También queremos contarle a nuestros auditores de que hubo hace algunos instantes un procedimiento policial en la comuna de Cerrillos, en una bencinera Shell, con 2 fallecidos. Al parecer fue un ataque, fue un intercambio de balas, un intercambio de disparos entre carabineros y estos dos y un grupo de delincuentes, donde hay 2 víctimas fatales en una bomba Shell en Cerrillo, cerca del Mall Plaza Oeste. Eso es lo que nos cuentan previamente nuestros auditores a esta hora, y es lo que nos reportan en este momento. Y vamos a estar averiguando más antecedentes respecto a ese procedimiento policial que se registra en la comuna de Cerrillos, que al parecer tendría 2 fallecidos, y previamente, y según lo que nos cuentan auditores, sería un intercambio de disparos entre personal de carabineros y un grupo de delincuentes que se encontraba en la bencinera Shell. Vamos a estar averiguando más antecedentes al respecto. Ya nos faltan 2 minutos para la 1 de la madrugada. ¿Qué me dice, abuelito? ¿Tengo menciones? Sí, por supuesto. 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

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Ya nos separa un minuto de la una de la madrugada. Vamos a las noticias del Informador y a la vuelta seguimos con ustedes con más del trasnoche de la radio. No se cambie de radio, no se cambie canal. Somos Bio Bio, la radio para todo el país. Bio Bio TV, también biobiochile.cl. Ya volvemos.

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2: Dos camionetas y una máquina fueron incendiadas en una faena forestal del área rural de Traiguén. Esto es en la región de la Araucanía. Tenemos los detalles con Carlos Martínez desde Radio Biobío en Temuco.
3: El ataque afectó una faena de la empresa contratista forestal Antilemu, que presta servicios a Bosques Arauco en el sector Pillamahuila, hasta donde llegó sorpresivamente una camioneta negra con al menos tres personas a bordo, tal como una de las víctimas lo narró al momento de pedir ayuda.
4: Nos robaron la camioneta. Quemaron la pobre máquina en las dos camionetas de los colegas. Ahí para que manden ayuda, por favor. Traiguén, Pillamahuila.
3: El seremi de Seguridad Pública de la Araucanía, Luis Calderón, junto con rechazar el ataque, aseveró que evidencia encontrada en el lugar ayudará en el trabajo investigativo.
5: Nunca vamos a normalizar este tipo de actos de violencia y vamos a seguir trabajando, principalmente ahora, con evidencia encontrada en el sitio del suceso.
3: Los antecedentes reunidos por la radio permiten precisar que los autores del ataque habrían escrito algo en hojas de papel que luego lanzaron a modo de panfleto desde la camioneta en la que escaparon en la Araucanía. 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
2: En otras informaciones, el desempleo ha sido uno de los temas más comentados durante la última jornada. El deterioro del mercado laboral se volvió un problema estructural en nuestro país. En el trimestre mayo-julio, el desempleo llegó al 9,5%, su nivel más alto en 5 años, pero el gobierno espera un repunte hacia fines de 2026. Vanessa Gajardo nos cuenta más.
6: El periodo más complejo desde el fin de la emergencia sanitaria. En el trimestre mayo-julio se destruyeron 53.000 puestos de trabajo respecto al trimestre anterior y la tasa de desocupación en Chile escaló a un 9,5%, un nuevo máximo en los últimos 5 años, de acuerdo con el Instituto Nacional de Estadísticas. La situación va a repuntar hacia fines del 2026, promete y espera el gobierno. Por un lado, el ministro de Hacienda, Jorge Quirós, y en paralelo, el titular de Trabajo, Tomás Rau, y su estrategia del plan modo empleo.
7: Tenemos un crecimiento, como dije ahora, del 3,5 y empezar a resolver este problema desde la perspectiva del crecimiento.
8: Para el mediano plazo es fundamental avanzar en los proyectos que ya están en el Congreso, sala cuna universal, en la flexibilización de la jornada.
6: En las mujeres la tasa de desocupación alcanzó el 10,3% versus los hombres, con un 8,9%. En tanto, la informalidad se situó en un 26,5%, liderada nuevamente por las mujeres.
2: En noticias de carácter internacional, les contamos que Nepal elevó a 579 el número de cadáveres hallados tras la destructiva riada registrada en la cuenca del río Brote Koshi, mientras que China ha elevado a 5 los muertos en el lado tibetano, lo que hace un balance de 584, sin que haya constancia de coordinación entre ambas partes para cotejar cifras. Además, en las últimas horas, las autoridades nepalíes elevaron drásticamente la cifra de personas en paradero desconocido a 1924. Entre ellos hay 933 empleados de centrales hidroeléctricas, más de un centenar de efectivos en las de la Fuerza de Seguridad y personal aduanero y 622 turistas, 473 extranjeros y 149 nepalíes de residencia exterior, además de ciudadanos locales. China, en tanto, mantuvo en 558 la cifra de desaparecidos. La Autoridad Nacional para la Reducción y Gestión del Riesgo de Desastres de Nepal especificó que el mayor número de víctimas mortales se registró en el distrito de Chitwan, con 222 fallecidos en la cuenca baja del río. Según los registros nepalíes, al menos 393 de los cuerpos recuperados continúan sin identificar en las morgues de la región. Las autoridades nepalíes pidieron precaución ante un nuevo aumento del caudal del río Brote Koshi. Según la información recibida desde China, se ha vuelto a incrementar el caudal en el río, por lo que se solicita a los residentes en las áreas ribereñas que permanezcan en lugares seguros, alertó la Autoridad Nacional para la Reducción y Gestión de Riesgo de Desastres. Una de la madrugada con 4 minutos, 7,8 grados marcan los termómetros en Santiago. El cielo se encuentra con nubosidad parcial. La humedad alcanza al 80%. Revisamos el tiempo para la ciudad de Puerto Montt, que a esta hora presenta 8 grados de temperatura con nubosidad parcial y chubascos. A esta hora la humedad alcanza al 100%.
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0: Bueno, así como muchos auditores del trasnoche tienen varias horas sin dormir y por eso se acompañan de nosotros para que el sueño sea más conciliador. Pero más allá de eso, es la canción que estamos escuchando en estos momentos, que es de un artista nacional, porque tenemos música chilena en nuestro trasnoche de la radio. Un cantante que ha recorrido distintos escenarios, concursos, programas de televisión. Estuvo en Yo Soy, estuvo en The Voice Chile, estuvo en un campeonato de karaoke, el KWC, muchos lo deben conocer, que es el Karaoke World Championships. Y en los últimos años ha estado concentrado en desarrollar su propia música. Y de hecho, lo que estamos escuchando en estos momentos es una canción recién salida del horno. Se llama Cómo pensar en mañana. Y bueno, y esta noche viene a presentarla a modo Unplugged, porque además de conversar, vamos a escuchar un poquito de música también en el estudio de Bio Bio, la radio. Nos acompaña en esta ocasión aquí en el trasnoche de la radio y lo recibimos, por supuesto, con un cariñoso aplauso de parte de todos ustedes, nuestros auditores. Saludamos en esta ocasión a Jairo Quesada, que nos acompaña en este día sábado ya, sí, pues sábado ya 29 de agosto. Lo escuchamos y lo vemos por la pantalla de Bio Bio TV. ¿Cómo estás, Jairo? Bienvenido acá al Trasnoche. Gusto de saludarte. ¿Cómo estás?
1: Hola, muy bien, Nicolai. Aquí corriendo, pero llegamos.
0: Excelente. Acérquese sin problema al micrófono. Perfecto. Con toda confianza. Eso mismo. Bueno, Jairo, queremos agradecerte que vinieras, porque yo sé que estuviste con un concierto por ahí, una tocata por ahí en Calera de Tango. Sí. Y llegaste raudamente acá al estudio. Sí. De la radio, por lo que se agradece muchísimo que estés con nosotros en esta ocasión y justamente para poder hablar de música, para conversar justamente de tu trayectoria en cuanto a la música y bueno, también otros talentos que tú tienes, y yo sé que mucha gente ya te debe reconocer. Pero si yo lo he visto en alguna parte.
1: Claro,
0: lo más seguro, pues. Y bueno, queremos darte la bienvenida, por supuesto, acá a nuestro trasnoche de la radio para

0: conversar y por supuesto también para hablar de música y bueno, lo que significa también una conversación justamente con lo que es tu trayectoria, quiero decir. Bueno, partamos inmediatamente con lo nuevo. ¿Qué es Cómo pensar en mañana? ¿Dónde nace esta canción, Jairo?
1: Wow, ya tiene un tiempo cuando la compuse, pero hace poquito que estoy lanzando, como digo, estas canciones. Desde el año pasado que vengo trabajando con un productor musical, mi amigo Víctor González, con el cual hemos estado realizando todos los arreglos musicales y bueno, llegó ahí al momento de empezar a sacar las canciones. Hace como un mes aproximadamente salió el primer single de Toste, este como lote de canciones que salió Ya me sané. Luego, dos semanas después, salió Duele. Y ahora, hace unos pocos días, el martes recién, salió esta canción, nueva canción que se llama Cómo pensar en mañana. Cómo pensar en mañana habla de tristeza, de lamentablemente poder... en realidad, no poder salir en realidad de la tristeza de perder a la... Porque esta canción habla de que... Perdí a una persona.
0: Claro, porque el título tiene bastante peso. Claro. O sea, ¿cómo pensar en mañana?
1: Sí, cómo pensar en mañana es como... cómo pensar en mañana estando sin ti. Ese vendría siendo el resumen.
0: Claro. ¿Y de qué mañana estamos hablando? ¿De una relación? ¿De empezar de nuevo? ¿De una pérdida? ¿Cómo lo interpretas tú? ¿O eso es para ti una libre interpretación?
1: Libre interpretación, pero tiene que ver con culpa, en este caso, de que fue mi culpa perderte. Eso trata esta canción. Wow. Sí.
0: Claro, porque bueno, cuando tú compones una canción como esta, bueno, tú parte primero la historia, parte una frase, una melodía o algo que hay que como que se te ocurrió personalmente.
1: En este caso fue... Bueno, uno como compositor tiene distintas herramientas para componer. Uh-huh. Y en este caso fue pensar en perder y hilar esta idea de sentir, en este caso, como ¿cómo te podría decir? De haber, en este caso, perdido a la persona. Uh-huh. y todos los recuerdos, en este caso, de cuando estaban, por las cosas buenas. Dicen que cuando se pierde, en este caso, lo valoraba y uno recién como que lo valora. Entonces, claro, es como de por ahí que nació esta canción. Claro. Ahora, no se hizo como en la realidad, se podría decir. En ese momento estaba súper bien, estaba enamorado. Pero fue entretenido, en este caso, siempre como compositor, meterte en el papel de...
0: ¿Fue una experiencia profesional a todo esto, no?
1: Esta no.
0: Ah, ya, ya.
1: Aunque en la actualidad se puede decir que sí.
0: Bueno, tú has desarrollado durante años una carrera como intérprete. Ya vamos a ir, por supuesto, a otro talento que tú tienes muy, muy, muy fuerte, donde mucha gente te conoce. ¿Qué cambia cuando tienes que subir ahí al escenario a defender una canción? Una canción que es tuya, que es de tu autoría. ¿Qué es lo que cambia en ti en ese aspecto?
1: Cambia el semblante. Estar, en este caso, cantando una canción que uno la ha hecho, que uno la compuso, es para mí emocionante. Es como, estoy yo. Claro. Estoy yo. Estoy realmente yo en el escenario y poder, en este caso, emocionar. Poder entregar una canción bonita, emocional, o entretener, en este caso, si es que una canción entretenida, en realidad eso es lo que yo quiero.
0: Sí, por supuesto. Siempre
1: poder, en este caso, poder entregar eso.
0: De todas maneras. Y bueno, de hecho, mucha gente, y ahí es donde también vamos a otro foco de esta conversación, probablemente te conoció imitando justamente a Luis Miguel, porque ellos, muchos están preguntando por acá, ah, sí, el Luis Miguel que yo vi en Yo Soy, en varios programas de talento.
1: Claro.
0: ¿Ha sido difícil para ti conseguir que el público deje de pensar solamente en Jairo, el que canta como Luis Miguel, y empiece a descubrir ya a Jairo que sabe como artista, con su nombre y apellido, y no el que dice, ah, este es el que canta a Luis Miguel?
1: Claro.
0: ¿Cuál cuesta en ese sentido conseguir que el público deje de asociar quizás el doble y asocie ya como un artista auténtico, digamos?
1: Claro. ¿Mm? Sí, yo creo que de repente la gente como que... Es raro, porque a mí me preguntan, oye, ¿cuánto tiempo llevas haciendo Luis Miguel? Yo llevo haciéndolo 4 años, pero llevo 25 años cantando.
0: ¿25 años cantando?
1: Claro, yo empecé a cantar de niño.
0: Claro.
1: Entonces

0: en escenario. Uh-huh. Formalmente 25 años.
1: Claro.
0: Entonces, igual es raro, uno piensa de que los programas de televisión en la actualidad todavía piensan como que no, como que no llaman a la gente, pero en realidad tienen mucha influencia. Uh-huh. Entonces, la pantalla en sí, como te digo, hace 4 años salí en el programa en el Yo Soy, claro. Y la gente piensa de que toda la vida ha hecho Luis Miguel y no.
1: Sí,
0: no,
1: o sea, ¿tú cuándo agarras a Luis Miguel como doble en el mismo programa, ¿no?
0: Fue en el mismo programa.
1: Ah, sí, ¿sabes por qué? Porque yo me acuerdo que, bueno, hace un par de meses estuve por acá Damián Black, que fue el doble de George Michael en Yo Soy, y él mismo dijo, la producción dijo, ya, ¿qué artista quieres que haga doble? George Michael, y que más te salga, George Michael. Y la producción agarró a George Michael, a ver, como George Michael, me imagino que te pasó lo mismo. Hablaste con la producción, ya, ¿qué artista mejor te sale? ¿O a quién te parece? Luis Miguel, listo, Luis Miguel, ¿o no? Una cosa así, ¿o no?
0: Para mí fue un accidente raro, porque yo andaba cantando, estaba cantando, amenizando un almuerzo, me acuerdo, en un restaurante en Algarrobo. Estoy cantando música tranquila, baladas, boleros, de todos los artistas, y una chica me ve y me dice, oye, canta súper bien, me dice, ¿sabes? Estoy participando en un programa de televisión, no, le digo yo, ¿te gustaría participar? Porque yo trabajo en Chilevisión, me dice. Ah. Y yo, y en mi mente, cantante, compositor, dije, oh, The Voice. Eso fue lo primero que vino. Claro. Y me dice, va a haber una nueva temporal, Yo Soy. Y digo, sabes que estamos mal porque yo no imito.
1: Claro.
0: Y yo dándolo completamente por descartado. Uh-huh. Y esta chica me insiste, me dice, no, a los chicos les va bien, tienen harto trabajo. Y yo me acordé del tiempo de la pandemia, cuando no se podía tocar. Los primeros que volvieron a los escenarios fueron los dobles, porque en la pandemia estábamos todos encerrados y uno veía la tele, Yo Soy, y era los programas de talento. Entonces me acuerdo de eso y me dice, pásame tu número y yo se lo voy a pasar a producción y te van a llamar a casting. Yo llego, me meto la mano al bolsillo, se le paso la tarjeta y le digo, ¿pero a quién voy a imitar? Y ella llega y me mira de pie a cabeza y me dice, a Luis Miguel, me dice, si cantas bien. Y ella me dijo.
1: Ya, o sea, y, no estábamos más o menos cerca de lo,
0: claro,
1: de lo
0: que te dije. Entonces yo en realidad nunca pensé en este caso, porque tremendo artista, la tremenda responsabilidad. Me llamaron después a casting, pasó harto rato porque pensé que ya me iban a llamar. Tuvo que haber sido como 3 semanas o un mes. Me llaman a casting, fui al programa, no me encontraron muy parecido, me hicieron cantar canciones de no solamente Luis Miguel, sino que de otros cantantes más.
1: Ya.
0: Pero al final, pasaron una semana y me llaman y me dicen, vas a la audición, estás en el programa y vas como Luis Miguel. Y ahí fue como que, no, ¿en qué me metí?
1: Sí. ¿Y cuál fue la primera canción de Luis Miguel que tú cantaste en ese momento cuando te enfrentas al escenario?
0: En ese momento fue el... Me hicieron cantar en la hora de Puedes Marchar, porque pedían un listado de varias canciones.
1: Ah, ya, claro.
0: Y yo, como no era imitador, yo mayormente el repertorio que me sabía eran mayormente los boleros de Luis Miguel.
1: Claro.
0: Que yo los cantaba con pista, para amenizar en este caso los almuerzos, todo, y me salía pocas canciones. Y pasando el tiempo, como digo, me mandaron a cantar ahora, que era como una de las pocas movidas que me sabía Luis Miguel, claro. Ahora no te puedes marchar. Estuve en este caso unos capítulos y ya después me cortaron del programa porque en este caso no seguía avanzando. Sí estuve en este caso como 4 capítulos. Pero luego comenzó a sonar el teléfono y me tuve que poner a armar el show para...
1: Wow.
0: Para sí, porque claro. Es como... Luis Miguel, chuta, sí. Y tuve que empezar a armar el show y sacar el repertorio, claro.
1: Claro, bueno, y después claro, tú dijiste en su momento, cuando tú conoces a esta productora, tú dices The Voice, pero era Yo Soy.
0: Claro.
1: Pero después llega, digamos, una revancha... Y te dicen, llegaste de Voice, pues llegaste de Voice.
0: Al 8 años, sí.
1: Con tu propio nombre, con tu propia voz, y me imagino que ese paso fue súper importante para, me imagino, para poder romper la etiqueta de imitador, ¿no?
0: Claro, claro, porque de hecho, como te digo, tuve pocos capítulos, pero ya la gente como que, Luis Miguel. Entonces, yo quería en este caso poder ir al programa, ahí a uno le pasa una canción, tiene que uno ser la suya, y creo que lo logré en este caso con las canciones que pude cantar en The Voice. Y bueno, al final la gente de repente me dice, oh, sí, te vi en la tele como Luis Miguel, o en este caso como yo.
1: Claro, como Jairo.
0: Sí, como Jairo. Así claro. Que bien. O sea, a mí en realidad siempre lo he mirado como que es buena la exposición.
1: Claro. Y en esa primera audición de

0: de The Voice, ¿qué canción te tocó interpretar? Para la gente que se quiera recordar ese momento.
1: Sí,
0: quiera recordar también ese momento también.
1: Sí, fue muy emocionante. Me mandé varias canciones, en este caso como propuesta, y dentro de todas las canciones eligieron la que menos pensé, pero que me gustaba, que fue ¿Dónde estará mi primavera? De Marco Antonio Solís. Sí.
0: Claro. ¿Y quién fue el primero que tocó el timbre en el The Voice de los Coach?
1: Creo que fue el Beto.
0: ¿Él fue el primero que se dio vuelta?
1: Creo que fue el Beto o fue Prince Royce. Parece que fue Prince Royce.
0: Claro.
1: Y que bloqueó a la Fran. A la Fran Valenzuela la bloqueó.
0: La verdad. Es que estaba como que quería y no quería.
1: Sí, en esa temporada voy a un coach bloquear a uno de los otros. Entonces al final se dieron. Es como que se han dado todos vuelta, pero la Fran no se pudo dar vuelta porque no la bloqueó el Prince.
0: Exactamente.
1: Prince Royce. Y estaba el Puma también.
0: Y estaba el Puma, sí, me acuerdo. Y también estuvo ahí el Puma Rodríguez. Bueno, y hay algo súper interesante en tu recorrido porque, bueno, has pasado por festivales comunales, en la televisión, sí. Competencia, sí. Bueno, un campeonato internacional también. Sí. Y canciones propias, ¿cierto?
1: Y canciones propias.
0: Claro. ¿Y en qué momento tú dijiste, ya no quiero limitarme a interpretar canciones de otro, tengo cosas propias que decir? Sí. Hay un punto de inflexión en el momento en que tú dijiste, ya, me fue bien en Yo Soy, me está yendo bien en The Voice, pero también hay un momento en que uno dice, ya, pues quiero entregarle al público mis propias canciones.
1: Sí, o sea, ha sido una vuelta media larga porque... Antes de cuando pasó el tema en el 2019, fui a participar a un festival con una canción mía y gané ese festival, que fue el Festival de la Canción de Concón, que las vueltas de la vida dentro del programa de Mi Nombre Es, cuando estuve el año pasado, uh-huh. Me encuentro con alguien que no me daba cuenta que también había estado en ese festival, él ya. También iba a imitar, y me dice, ese festival fue la última versión que se realizó.
0: ¡Oh!
1: Porque después cayó la pandemia,
0: claro.
1: Y después no se pudo realizar y no lo hicieron más.
0: Exacto.
1: Entonces al final yo fui el último ganador de ese festival.
0: Claro. ¿Y qué canción defendiste ahí en ese...?
1: Canción propia que se llama La Deriva.
0: ¿La podemos tocar un,
1: sí,
0: un
1: obvio,
0: pedacito
1: obvio
0: de,
1: sí.
0: De,
1: venimos
0: de
1: con
0: la deriva?
1: Guitarra, vas a ver,
0: sí,
1: la guitarra.
0: Pues, la guitarra estaba esperando ahí que sonara. La Deriva se llama, entonces.
1: A la Deriva.
0: A La Deriva. Esto fue el festival de Concón.
1: De Concón,
0: año
1: sí.
0: 2019,
1: en verano
0: 2019. 2019. Ah,
1: justo antes del estallido.
0: Y después la pandemia.
1: Claro.
0: A La Deriva. Escuchamos a Jairo Quesada con esa canción. A La Deriva, aquí en el Trasnoche en la radio.

0: Espectacular. Ni siquiera era para ese festival, francamente, ¿eh? Era para el festival de No, era para Eurovisión, ¿eh? Pero bueno, nosotros no estamos en Europa. Oye, pero tremenda canción la. Bueno, tú conseguiste obviamente el primer lugar.
1: Sí.
0: ¿El trofeo qué es lo que. ¿Qué te dieron de trofeo en ese festival?
1: Es un galardón que se llama el Pescador de Plata, le dice.
0: Ah, el Pescador de Plata.
1: Qué buena. Y un premio, obviamente, en dinero.
0: En también. Dinero, claramente. Sí. Ah, buenísimo, buenísimo. Sí. Bueno, tu carrera no ha sido la típica historia, digamos, de alguien que aparece de un día para otro. Ya, yo creo que bueno, tú has dado cuenta que has ido avanzando escenario por escenario.
1: Sí.
0: Y bueno, y para la gente que a esta hora se pregunta mucho, ¿cuánto cuesta perseverar en la música cuando además hay que trabajar?

0: trabajar, hay que vivir, hay que sostener una carrera durante años.
1: Es difícil. Yo pienso que lo más conveniente sería en este caso comenzar cuando uno todavía está con los papás. Vamos, en este caso, financiar una carrera.
0: ¿Tú empezaste muy chico?
1: Sí, yo empecé de chico, pero mi carrera, yo como de canciones propias, bueno, yo tuve una incursión joven, tuve una banda de rock pop,
0: ¿ya?,
1: en la cual nos gastamos las lucas que no teníamos y grabamos un disco en uno de los estudios, de los mejores estudios que había en Chile en ese momento.
0: Ah, buenísimo.
1: Junto con el Pancho Strauss, con Francisco Strauss, que de hecho él grabó la voz del 80 de Los Prisioneros. Estamos hablando de alguien que tenía mucha trayectoria en este caso en grabar discos de muchos artistas conocidos. Lamentablemente no prosperó ese proyecto y bueno, pasó mucho rato, un poquito igual como de frustración en este caso, que no haya funcionado ese proyecto en sí. Y fue como, te digo, en el 2019, 18, por ahí, 2018, que dije, no, o sea, es que estoy proleseando, tengo que volver a retomar lo mío y comencé a escribir así. Mucho. Empezó a escribir mucha canción. Y la idea era en este caso poder sacar material en ese entonces, pero como pasó todo esto, el tema del estallido, pasó todo el tema de la pandemia, lamentablemente quedó ahí como mucho de este material guardado. Entonces ahora todo este material lo he estado retomando, refrescando, rehaciendo y sacando canciones nuevas. Porque hay varias canciones que son nuevas y hay algunas que están ahí guardadas, pero ahora se pudieron hacer los arreglos y todo, armarlas como canción.
0: Claramente. Bueno, y aquí estábamos revisando, bueno, que tú representaste a Chile en el Karaoke World Championships, el campeonato mundial de karaoke, que tengo entendido se desarrolla en Finlandia, ¿cierto?
1: Viene en este caso de Finlandia.
0: De Finlandia.
1: Pero va rotando de sede.
0: Sí, a ti tocó ir a Panamá, ¿cierto?
1: A Panamá.
0: Año 2023, aquí estábamos revisando. De hecho, la última ganadora es chilena, Elizabeth Moya, en Turku, en Finlandia. Sí. Y por acá tengo la lista, claro, exactamente. Jairo Quesada, aquí está con. Viene una cantidad, viene puntaje. Es por round también. ¿Cómo funciona el campeonato?
1: Es bien entretenida la dinámica, porque claro, efectivamente es como que uno va primera ronda, segunda ronda y uno va avanzando. Yo en este caso alcancé a llegar a la tercera ronda de cuatro, yo alcancé a llegar a semifinales en este caso. Ese año hubo un nivel muy, era brutal el nivel.
0: Sí. Y por lo mismo quiero preguntarte, ¿qué descubriste de ti mismo enfrentándote a cantantes de otros países con esa brutalidad que tú dices de representantes de otras naciones?
1: Es que es verdad, eran brutales los cantantes. O sea, por algo en este caso llegaba como el mejor representante de cada país. Y yo fui el conejillo de India en este caso, que fui el primer ganador del festival acá en Chile y fui el primer representante de Chile afuera. Entonces, claro, fue como que íbamos un poquito como en pañales. En este caso, el Nico Cid, que fue quien trajo en este caso el concurso acá a Chile, junto con su pareja, quedaron súper contentos en este caso de la representación, porque como éramos primera vez, y al año siguiente, ellos pidieron de que yo estuviera de jurado acá en Santiago, porque tuvieron varias sedes a lo largo de Chile.
0: Claro.
1: Y la vuelta de la vida fue que la niña que ganó y que salió representante al año siguiente, la Elizabeth, ella había quedó segunda el año anterior.
0: Ah, el año anterior.
1: Y cuando fue a cantar, fue como que dije, wow, qué crecimiento se pegó, o no sé qué le habrá pasado, pero ella cantó espectacular y reunía todos los requisitos en este caso de lo que. Todo lo que habíamos observado en el año que yo fui a participar para que fuera a participar ella y no nos equivocamos porque ganó.
0: Ah, muy bien, claro. Sí, pues. Fue prácticamente una especie de cábala, digamos.
1: Sí, sí, muy bien.
0: Bueno, estamos conversando hasta ahora con Jairo Quesada, cantante nacional. Bueno, tenemos también hay algunos mensajes en otros auditores, como por ejemplo, acá tenemos a Oscar Burgos desde Valdivia. Dice que tiene como un timbre a Diego Torres, algunos te dicen eso, ¿no? Dice, una sugerencia, que no quiere la voz. A lo mejor será profe canto, no sé. Y va a ir derechito al éxito, dice por acá Oscar de Valdivia.
1: Muchas
0: por
1: gracias.
0: Acá la Kika por acá dice, preciosa la voz del invitado, felicitaciones y mucho éxito en todo, estoy segura, así será. Yo no he escuchado que se quebraba la voz de Jairo, ¿eh? Por si acaso, y eso que tenemos el oído bien, bien afinado acá junto a William Rebolledo, ¿eh? Bueno, 1:33, ¿te parece que hagamos una breve pausa y volvamos a seguir conversando contigo, Jairo? Mientras nosotros queremos invitarlos a ustedes para que también interactúen con nosotros a través del más 569-9200-7888, que es nuestro WhatsApp, y también que también nos llame a través del 800-810-810. Por acá, auditores, antes de irnos a la pausa, que en el centro de Concepción todavía no hay energía eléctrica, ya desde muy tempranas horas que no hay electricidad, por lo menos en el centro del Gran Concepción. Así que, bueno, vamos a estar atentos a lo que responda la empresa de generadora de electricidad, en este caso que es CGE, cuál va a ser el horario de reposición para el Gran Concepción. Nos vamos a la pausa, pero antes quiero contarle lo siguiente. 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Vamos a la pausa y volvemos junto a Jairo Quesada aquí en el trasnoche de Bio Bio La Radio. No se vaya, ya volvemos.
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0: Lo que estábamos escuchando fue Ya me sané, que también es lo nuevo de Jairo Quesada, y lo pueden encontrar en varias plataformas digitales, prácticamente en todas las plataformas digitales, en YouTube, plataformas. Spotify, sí, Deezer, etcétera, para que ustedes también puedan seguir a Jairo Quesada. Bueno, ahí más ratito vamos a entregar a nuestros auditores las coordenadas para que también lo sigan, por cierto, en las redes sociales. ¿Eh? Buenas noches, Nicolás y Sir Williams. Muy bien, Jairo Quesada. Saludos, Carlos de la Florida. Dice que el tema Ya me sané es ideal para bailar kizomba. ¿Ah? Acá, sí. Carlos de la Florida. ¿Eh? Bueno, cariño a toda la gente de Concepción, ¿eh?, que está con una tormenta eléctrica muy, muy fuerte. Hay truenos, relámpagos a esta hora. Así que bueno, San Pedro de la Paz, por acá nos llega el saludo. Canta muy lindo el joven, lo felicito por acá, me dice Anita. Y Talcahuano, llueve, llueve y truenos como bomba, Dios mío. Saludos, esperemos que también los truenos y los campeones los calmen con la música de Jairo Quesada. Estaremos atentos, por cierto, a la información. Recordarle además de que hay varios clientes en la región de Ñuble que se encuentran sin energía eléctrica producto de este tornado que se registró en algunos puntos de la región, específicamente en el sector de Cholhuán. Sí, en el sector de Cholhuán ahí también ahí hubo un fuerte tornado y también, bueno, las mismas tormentas han dejado sin energía eléctrica a más de 15.000 clientes en la región de Ñuble. Excelente, Jairo Quesada, nuevo seguidor en Spotify. Saludos desde Concón, de parte de Cristian. Bueno, después de tantos años, Jairo, cantando canciones técnicamente muy exigentes, de Luis Miguel, bueno, solamente de Luis Miguel, sino, me imagino, Rafael, Marco Antonio Solís, José José, que requieren de una alta exigencia vocal, ¿qué aprendiste de esas voces que hoy están presentes en tu propia manera de cantar?
1: Es que todas tienen su matiz, su forma, su técnica. Y es una escuela. Uno como intérprete de canto, en este caso, uno comienza a tratar de elegir como las mejores herramientas de cada cantante. Luis Miguel, por ejemplo, tiene un registro muy amplio, un cuerpo en la voz, es muy versátil. Pero todos los cantantes tienen en este caso una particularidad. Por ejemplo, yo soy fan, como te comentaba, que soy fan de Cerati, por ejemplo.
0: De Cerati, sí, pues.
1: Cerati, a mí me encanta Cerati. Cerati es súper afinado. Súper afinado, siendo que fumaba mucho, hasta el último de sus días fumaba como dos cajetillas y nunca perdió la voz.
0: No, jamás, jamás.
1: Maravilloso. No sé, un José José, por ejemplo.
0: Claro, wow. Tenía unos registros.
1: Sí, y es raro porque de repente hay cantantes que a mí me encantan y de repente no es que tengan grandes registros, sino que tienen algo muy particular en la voz, como por poner un ejemplo, un Francisco Céspedes, por ejemplo. Ajá. Una voz aterciopelada que tiene como algo como que se llega a quebrar. Entonces, uno de repente, como te digo, yo escucho mucha música, uh-huh, y uno va tomando en este caso como las mejores herramientas, los mejores matices para llevarlo al campo de uno.
0: Claro, exactamente. Bueno, ya venías estrenando material propio y bueno, ya aparece obviamente esta canción, lo primero que habíamos escuchado acá en el Trasnoche, Cómo Pensar en Mañana. ¿Estas canciones están construyendo algo mayor? ¿Hay disco, hay EP o hay nuevos sencillos que van en camino?
1: Lo que pasa es que existía la alternativa de tirar toda la carne a la parrilla o en este caso dosificarlo. Esta, si ustedes se van a meter a las plataformas, van a ver que todas tienen, entre comillas, la misma carátula. Tiene un corazón como de cristal, como quebrajado. Entonces, en sí, esto está tomando forma porque en sí es como un disco. Pero estoy lanzando las canciones una a una cada 2-3 semanas. Eso es. Entonces vamos a estar de aquí al verano con el disco completo en el aire.
0: O sea, se viene el verano entonces el disco completo.
1: Sí, está el disco completo.
0: ¿Cuántas en realidad pistas están previstas? ¿Cuántas?
1: 12 o 13.
0: 12 o 13, sí, más o menos.
1: Sí, de hecho voy a anunciar acá que la siguiente canción ya está programada para el 14 de septiembre.
0: Claro, sí. 14 de septiembre.
1: Ya está lista. Ya está ahí.
0: Ah, buenísimo. Mira, acá tengo a Cristian, que uno de los tu nuevo seguidor en Spotify, dice, pregunta para Jairo, ¿con algún tipo de ejercicio es posible aumentar el registro y llegar a notas más altas? Y si es así, ¿qué tipo de ejercicio recomienda?
1: Wow. Sí, se puede en este caso ampliar el registro, pero yo pienso que hay ejercicios que, lo que pasa es que, a ver, está el registro que le dicen como el registro de el de pecho, el normal con el que uno habla.
0: Claro.
1: está en el registro, en este caso, como, como la voz mixta que le dicen, y está la voz de cabeza. Ajá. Entonces hay ejercicio en este caso para tratar de unificar ese, esos registros.
0: Claro, claro.
1: Hay uno que es como, por ejemplo, como un...
0: típico ejercicio de... Claro,
1: eso ejercicio, claro, en este caso, es bueno practicarlo porque la idea es que no se quiebre la voz. Tiene, exacto, que estar todo unificado. Entonces, después los restos practican, en este caso, de ver cómo uno afronta la nota alta o la nota que, por ejemplo, a uno le puede costar. ¿Cómo en este caso poder sacarla? Si con voz de pecho da, bien. Ahora, si se puede en este caso, o cuesta mucho con voz de pecho, porque esa es como la voz, como que uno la saca como a fuerza.
0: Claro.
1: Uno en este caso puede tirarla como a los otros registros que son, entre comillas, como falsete trabajado. Esa es como la voz mixta.
0: Claro.
1: Entonces esas son como formas más ligeras de poder llegar a esas notas más altas.
0: Claramente. Bueno, y con todo el ejercicio de fonoaudiología, que también no solamente las son los cantantes, sino que también todos los que trabajamos prácticamente con,
1: exacto,
0: con la voz, se pueden alcanzar obviamente notas más altas, sobre todo en el tema del canto. Pero sí hay que recomendarle a nuestros auditores que si ustedes no alcanzan la nota alta, no se frustren. Pueden bajar el tono de las canciones,
1: sí,
0: pero lo importante es cuidar.
1: Sí.
0: Porque es el material de trabajo para muchos de nosotros.
1: Es que uno tiene que tener como una, ¿cómo se podría decir? Higiene vocal, le dicen.
0: Así
1: que
0: es.
1: En este caso uno tiene que tener buenos hábitos. Yo, por ejemplo, ya llevo 25 años, como te decía, cantando. Uh-huh. Y pretendo cantar toda la vida. Entonces uno tiene que tener buenos hábitos. Yo, por ejemplo, yo no grito en lo general en nunca. Uh-huh. Si voy a un concierto cuando era joven, pero cantaba todo y salía todo disfónico. Eso le pasa a todo el mundo.
0: Sí, pues.
1: ¿Por qué? Porque uno grita. Bro.
0: Exactamente, uno levanta la voz desde la garganta.
1: Entonces,
0: claro,
1: uno llega, eso, por ejemplo, yo cuando voy a un concierto, a mí me resulta un poquito fome, porque yo tengo la conciencia, entonces de repente o no canto o la canto en la mente, sí, y le tengo que retraer. Claro,
0: son como los riesgos, sino que quizás son como las cosas que uno tiene que evitar en medio de concierto, porque inevitablemente la gente va a cantar y termina disfónica cuando termina el concierto y con los oídos retumbados prácticamente.
1: Sí.
0: Y bueno, también tener obviamente todas las condiciones básicas para tener una higiene bucal. Bueno, partiendo por no fumar, por, exacto, no consumir alimentos picantes. Siempre te dicen los fonoaudiólogos,
1: claro,
0: eso mismo, que los alimentos fuertes, que el café, el alcohol, y siempre beber agua.
1: Mucha agua. Bueno, no se ve, pero yo ando con una botellita con agua. Sí, porque uno tiene que estar muy hidratado. Eso es,
0: claro,
1: estar muy hidratado. Igual la técnica de canto y de cuidado vocal en la actualidad está mucho más moderna, más actualizada. Yo, por ejemplo, cuando voy a cantar a algún lugar, ando con un nebulizador.
0: Uh-huh.
1: Eso que entregan como un vaporcito.
0: Ah, sí.
1: Uno lo hace con suero fisiológico. Entonces le entrega humedad directa a las cuerdas vocales. Si es que uno, por ejemplo, sobre todo si es que no has tomado mucha agua o por cambios de clima, es bueno para los cantantes que nos manejamos de forma más profesional andar con un nebulizador.
0: Claro. Sí. Exactamente. Y bueno, parte de todo lo que son. Perdón. Todo lo que son los cuidados para la voz. Bueno, si alguien te descubre esta noche, por primera vez, Jairo, ¿qué canción tuya le dirías que escuche para poder entender realmente quién eres como artista?
1: Oh. Yo le

0: Cantaría una canción mía que la saqué hace un rato. De hecho, la vez anterior que vine, la puedo presentar acá. Está con videoclip, se llama Desnudos.
1: Desnudos.
0: Desnudos, es una canción romántica. A mí me gusta mucho

0: rato a hacer canciones como más estilo urbano, que
1: sí,
0: es como la parte pop, en este caso de lo que yo pretendo presentar en vivo.
1: Claro.
0: Pero en sí yo soy más romántico.
1: Ah, escuchemos un pedacito de Desnudos para Super, que la gente se convenza e incorporen a Jairo Quesada a las playlists de Spotify, de YouTube, lo que usted tenga. Pero lo importante es que usted escuche música nacional de la mano de Jairo Quesada. Lo escuchamos acá, en el trasnoche, en modo Unplugged. Esto se llama Desnudos.

0: Espectacular. Desnudo de Jairo Quesada, ¿eh? Para que lo escuchen de manera completa a través de las distintas plataformas. Y bueno, mucho aplauso por acá de parte de Cristian. Aquí dice, gracias por la respuesta a todo esto de lo que hablábamos del cuidado de las cuerdas vocales, de no llegar a nota más alta. Dice, buena onda Jairo, dice acá. Con a la deriva, dice, me recordó mucho a Carlos Rivera, ¿eh? Dice. Ah, mira, voz muy parecida, dice, de la Biobío a conquistar el mundo, dice por acá Cristian, ¿eh? Bueno, muchas. Muchas felicitaciones a Susana también, Tamara, que está a esta hora en sintonía. Por acá Eduardo Moraga, dice, un arriesgado cantante en fusionar ritmos latinos con un estilo pop, ¿eh? Dice por acá Eduardo Moraga, ¿eh? Y bueno, mucha gente que nos está reportando a esta hora la intensa lluvia que a esta hora se registra en la región del Biobío. Bueno, Jairo, a ver, antes de despedirnos, ¿dónde puede encontrar tu música, seguir lo que se viene? Bueno, ya hablamos de las plataformas digitales, pero tus redes sociales, ¿cuáles son?
1: Redes sociales, Jairo-cantante en Instagram. Yo mayormente manejo en Instagram. Tengo un TikTok, pero el TikTok en realidad todavía no me sociabilizo mucho, pero también está. Pero mayormente pueden encontrar como Jairo-cantante en las redes sociales. Y obviamente que la música está en todas las plataformas con mi nombre, con Jairo Quesada. Ahí la pueden encontrar full. En YouTube, en Spotify, Deezer, Apple Music, etcétera.
0: En todas las plataformas. Bueno, ahí está en pantalla, Instagram, @Jairo-cantante. Eso. Para que lo sigan ahí en esta plataforma de Instagram. Y bueno, en YouTube, en Spotify, en Apple Music lo encuentran como Jairo Quesada. Porque no creo que haya otro Jairo Quesada por ahí.
1: No, gracias a Dios no.
0: Afortunadamente, afortunadamente. Mira, hermosísima voz. Que Dios lo acompañe en su carrera de parte de Tencha por acá. Hortensia dice, gracias, hola Hortensia. Tío, buenas noches. Tiene un aire a Luciano Pereira y a Natalino, dice por acá Nelson Felipe. David Díaz desde Noruega dice, el muchacho canta bien, le desea suerte, ¿eh? ¿Ves? Ahí, y si quieren apoyarlo, por supuesto, síganlo a través de las redes sociales. Y bueno, también antes de cerrar esta conversación, Jairo, después de todo lo que has vivido en la música, ¿te queda algún sueño pendiente?
1: Sueños pendientes respecto a lo que es la música. Yo lo que me gustaría es que, obviamente, poder llegar a ser un artista conocido, muy conocido. Para eso estamos trabajando, sí.
0: Muy bien.
1: Trabajando en este caso para que me puedan, y gracias en este caso a Bio Bio y a ti.

0: Nicolai, por poder facilitar este espacio, poder mostrar mi trabajo. Estamos en eso, trabajando ahí para que la gente me pueda conocer con mi música.
1: Bueno, y esperemos que así sea y ojalá que ese futuro se transforme, por cierto, en una realidad. Jairo Quesada, con nosotros aquí en el Trasnoche de la Radio. Queremos agradecerte que hayas venido en horas de esta madrugada. Es lo que más agradecemos como equipo del Trasnoche, porque la música en vivo realmente vale la pena, y sobre todo cuando ya estamos expuestos a altas horas de la madrugada. Pero no nos vamos a despedir, Jairo, sin que nos interpretes tu última canción, justamente, Cómo Pensar en Mañana, pero en versión unplugged, ¿eh? Para que la gente la escuche. Y con esa canción nos queremos despedir y agradecer tu compañía aquí en la radio. Y muchos auditores también te lo agradecen en este momento, ¿eh?
0: Gracias a usted, gracias a todos los auditores. Saludos ahí. Dejamos ahí a... Esta, debo decir que nunca la he cantado en vivo con guitarra.
1: ¿Esta es la primera vez?
0: Sí, ¿verdad? Ah. O sea, la compuse, la grabó, se grabó todo, pero nunca la he presentado en vivo, todavía.
1: O sea, este va a ser el debut, entonces, de esta canción en vivo, ¿eh?
0: Sí, esperemos que salga bien.
1: Así que, exclusivo de la radio, en vivo, escuchamos Cómo Pensar en Mañana con Jairo Quesada.

0: Hola, ¿te cantamos entero o no?
1: Para todo lo demás, Jairo Quesada a través de Instagram, Jairo Guión Bajo Cantante y Jairo Quesada a través de la red social. Muchas gracias, Jairo.
0: No, gracias a ti y saludo a todos los auditores.
1: Eso mismo. Nos vamos a la pausa, mi querido William Rey. Usted manda nomás, nos quedamos ahí un ratito con la música de Jairo para llegar a las noticias del informador. Estuvieron con todos nosotros Jairo Quesada. Muchas gracias, que esté muy bien.
0: Muchas gracias a usted.
1: Vamos a la pausa y ya volvemos con más del Trasnoche de la radio.

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0: 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En Bio Bio, una nueva hora. 2 de la mañana.
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2: Con foco en la agenda contra el crimen organizado ACOT y en la antesala al debate del presupuesto, el presidente José Antonio Kast lideró su 7º Consejo de Gabinete en el Palacio de Cerro Castillo. La información con Bárbara Payal.
3: Con el presupuesto 2027 y la agenda de seguridad como principales focos, el presidente José Antonio Kast encabezó en Cerro Castillo su 7º Consejo de Gabinete. Una reunión clave para ordenar las prioridades del Ejecutivo de cara al segundo semestre, marcada por distintos episodios que han tensionado al equipo, como las diferencias por el recurso ante el Tribunal Constitucional contra la reposición de servicios básicos y las declaraciones del ministro de Defensa, Fernando Barros, sobre el convenio 169 de la OIT. Pese a ello, desde La Moneda buscaron transmitir una señal de unidad. El biministro Claudio Alvarado aseguró que siguen siendo un equipo, mientras el diputado republicano Benjamín Moreno desdramatizó las diferencias.
4: Siempre tenemos presente de que gobernar es una acción colectiva.
5: Al margen de ciertas situaciones que se puedan dar, han mostrado que han hecho un trabajo coordinado, eficiente.
3: Otro de los focos estuvo en el presupuesto, luego de que Salud pidiera un aumento del 4-5% y Vivienda solicitara un reajuste del 23,9%. Hacienda, en tanto, ha advertido que los recursos estarán concentrados principalmente en seguridad.
2: Las fuerzas oficialistas en la Comisión de Constitución del Senado calificaron como sensata y razonable la decisión de activar un trabajo prelegislativo de la reforma de seguridad y congelar la tramitación hasta encontrar un acuerdo político. Los detalles con Gonzalo Holguín.
6: Pasadas las semanas de profunda controversia en el oficialismo, las fuerzas de gobierno calificaron como sensata y razonable la decisión del senador PPD Pedro Araya, presidente de la Comisión de Constitución, de congelar la tramitación de la reforma de seguridad. El presidente de la República, José Antonio Kast, toca como prioritario uno de los pocos aspectos que podría tener cierta viabilidad, el consagrar constitucionalmente la obligación del Estado de garantizar la seguridad pública.
7: Puede ser modificada, sí, puede ser mejorada, sí, pero necesitamos que nuestra Constitución hable de seguridad pública, no solamente de seguridad nacional, porque si no, esa ley, Pan Barrios, es muy difícil llevarla a la práctica.
6: Pese a las duras críticas que ha vertido a abogados constitucionalistas y a todos los detractores del proyecto en general, el senador y presidente del Partido Republicano, Arturo Esquella, baja el tono cuando se trata del trámite legislativo, califica la idea de Pedro Araya como sensata.
8: Me parece sensato el planteamiento del senador Araya. Por nuestra parte, valoramos todos los caminos que conduzcan a contar con las herramientas necesarias para combatir el crimen organizado.
6: En este momento no hay acuerdo, según ratificó la presidenta del Senado, Paulina Núñez, a La Tercera. Durante el viernes se rumoreó que estaba por ingresar una reforma redactada entre senadores oficialistas y opositores para modificar el actual estado de excepción constitucional de emergencia.
2: Y a esta hora tomamos contacto con uno de nuestros auditores, Alejandro, desde Concepción. Alejandro, te escuchamos. Buenos días.
9: Hola, buenos días. Bueno, mi nombre es Alejandro y yo venía desde mi trabajo. Yo bueno trabajo y venía en mi vehículo camino a Tomé. Y pasado la huasca,

0: Pasadito a la izquierda hay una población que se llama La Huasca, y de ahí se derrumbó un derrumbe debido a la lluvia, y yo venía en mi vehículo y hice un derrape. Su puta, la camioneta me fue contra las barreras, contra el cerro, ahí saltó barro para todos lados. Está muy, muy peligrosa esa situación. De hecho, yo llamé a bomberos para ver si podían ir a sacar la tierra que está ahí, porque está muy peligroso para los demás conductores. Así que precaución, amigos ahí, conductores.
1: Ya, entonces derrumbe producto de las lluvias en la población La Huasca. Esto es Camino Tomé, ¿cierto?
0: Sí, Camino Tomé, pasado La Huasca.
1: Pasado por la población de La Huasca, entonces sí. Un derrumbe. Eso ha interrumpido el tránsito, me imagino, ¿no? ¿Es el lugar?
0: No, porque pero había harto barro.
1: Ah, ya, mucho barro.
0: Hay
1: ya.
0: que pasar con precaución,
1: ya,
0: sí.
1: Ya, hay que pasar. Sí, pero lo importante en este caso, Alejandro, es tomar vías alternativas para no asumir los riesgos, me imagino, del.
0: Es que es la terror. Única vía que haya tomé.
1: Ah, la única vía, ya. Entonces que, sí. Entonces que hay que hacerlo con total precaución.
0: Mucha precaución, ya. Sí. Porque hay harto barro en esta parte.
1: Bastante barro producto de las lluvias que se registran.
0: Sí, directamente de barro ahí, sí.
1: En la región. Y en cuanto a la electricidad, ¿está oscura en el lugar? ¿Hay luz eléctrica?
0: Esa parte es muy oscura. No
1: está
0: se
1: muy
0: ve.
1: Oscura.
0: No tiene iluminación esa parte.
1: Ya. Ya, lo que suponemos de que también ese sector se encuentra sin electricidad, ¿cierto?
0: No, el camino no es iluminado.
1: Ya, el camino no tiene iluminación.
0: Abajo,
1: ya.
0: Sí.
1: Entonces, ya, con sí, mayor razón, con mayor razón hay que ir con más, con
0: por
1: bastante
0: eso
1: precaución.
0: Claro, uno se encuentra con el barro ahí nomás.
1: Claro. Bueno, Alejandro, gracias por contarnos lo que está pasando a esta hora ahí en Camino a Tomé. Mucha precaución también para los automovilistas que circulan por ese sector de Camino Tomé. Pasado la población de La Huasca, hay un derrumbe, hay mucho barro en el camino producto de las lluvias, así que hay que conducir con mucha precaución, Alejandro.
0: Precaución. ¿No? Listo.
1: Gracias, Alejandro. Buenas noches. Que esté bien. Buenas noches. Vamos a noticias de carácter internacional y les contamos que... Nos trasladamos en este caso a Ecuador, ya que el presidente de ese país, Daniel Noboa, calculó que los diferentes grupos criminales existentes en ese país tienen unas 80.000 personas armadas, mientras que la policía y los militares cuentan en conjunto con alrededor de 93.000 efectivos. En una entrevista en Radio Centro, Noboa dijo que el país cuenta con 56.000 o 57.000 policías, así como unos 36.000 militares. Pero si se suma la cantidad de militancia de choneros, lobos, chone killers, tiguerones y todo el resto de grupos, estamos hablando de 80.000 personas armadas, comentó en referencia a los grupos criminales. Si es en este momento no juntamos las fuerzas necesarias, sería muy complejo combatirlas, dijo al asegurar que antes de su administración hubo abandono por años en el área de seguridad. Destacó el apoyo internacional hacia la lucha contra la criminalidad en Ecuador, país que desde enero de 2024 está bajo conflicto armado interno declarado por Noboa, precisamente para reforzar el combate a las bandas criminales, a las que vincula principalmente con el narcotráfico y la minería ilegal, y a las que tilda de terroristas. El jefe de Estado destacó el apoyo en temas de seguridad de los países integrantes del Escudo de las Américas y del actual gobierno de Colombia, liderado por Abelardo de la Espriella. Antes teníamos contra, dijo en referencia al gobierno del izquierdista Gustavo Petro. Altos mandos militares de Estados Unidos, Colombia y Ecuador mantuvieron el jueves una reunión en la ciudad ecuatoriana de San Lorenzo, fronteriza con Colombia, para acordar estrategias contra las bandas criminales y mafias del narcotráfico que operan en las zonas fronterizas de ambos países sudamericanos. Son las 2 de la madrugada con 8 minutos. A esta hora nuestra capital presenta una temperatura de 7,1 grados. El cielo se encuentra nublado. La humedad alcanza al 83%. Revisamos el tiempo para la ciudad de Iquique, que a esta hora presenta una temperatura de 19 grados con cielo cubierto en la capital regional y una humedad que alcanza al 73%.
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2 con 18 minutos, ya estamos de vuelta con ustedes aquí en el trasnoche de la radio. Estábamos escuchando ahí a Nicole, sí, pues Dame Luz. Y antes estábamos junto a los Men at Work, ¿eh? Who Can It Be Now, dos clásicos, sí, dos clásicos ya a esta altura del partido aquí en el trasnoche de la radio. Bueno, vuelvo con ustedes a través del más 569-9207-888. Nos estaban preguntando mucho respecto a lo que ocurrió en Cerrillos, principalmente con este robo frustrado a un servicentro. Ya vamos a ir con más información al respecto de este procedimiento policial, pero antes, estamos también con ustedes a través del WhatsApp, que siempre nos acompañan, por ejemplo, en Coyipulli, por acá, Piero y Dicha, que mucha lluvia a esta hora en Coyipulli, así que saludos para los dos que están a esta hora conectados con nosotros aquí en el trasnoche de la radio. Dice, no se imagina, amigo mío, acá en un retiro espiritual, mira, catecumenal, escuchándolo, estaré hasta el domingo y pediré por usted y su familia, eternamente su amigo Cristian Trujillo. Muchas gracias, Cristian, un abrazo grande. Y bueno, aquí estamos atentos ahí a su retiro espiritual, pidiendo obviamente, no solamente por nosotros, por mí, sino que también, ojalá, por un mundo mejor, que es lo que uno siempre desea. Abrazo enorme, amigo. Gracias por estar ahí con nosotros desde muy, ¿en qué parte? Lejos, cerca, por ahí, pero por lo menos llega la radio. Por lo menos llega la radio allá a ese rincón, ¿eh? Oye, saludamos a esta hora. A ver, ¿a quién tenemos en este momento? Porque nos han llegado varios mensajes. Oye, a propósito de lo que ha pasado en agosto con la pérdida, con la muerte de mucha gente famosa. Dice, la Pelá se pasó tres pueblos este agosto, dice por acá Marco Villarroel desde Estados Unidos, ¿eh? Hoy está de cumpleaños, nos dice un auditor, el dios de la música. ¿Es necesario que les diga de quién hablo? Espero un par de canciones hoy en su honor, o en especial en su honor. De hecho, no es necesario que digas eso, pues, amigo mío. Tenemos preparado un especial para que usted sepa, ¿ah? Sí, pues sí, nosotros ya sabemos de quién se trata, del rey, pues. Pero no del rey del rock, sino del rey del pop. Sí, pues nació en un día como hoy, 29 de agosto de 1958. Así que sin más adelanto, el especial musical va a ser dedicado a Michael Jackson. Así que en un ratito más en el trasnoche de la radio vamos a tener, por supuesto, la música de Michael Jackson aquí en el trasnoche. ¿Ah? Y, por cierto, bueno, por supuesto, vamos a también a contar a nuestros auditores que de alguna u otra manera queremos brindarles los mensajes que ya están a esta hora disponibles en el más 569-9207-888. ¿Qué me decía mi querido William? ¿Completamente seguro? ¿100% seguro? ¿Recién? Oiga, ¿sabe por qué le digo una cosa? De hecho, nosotros también teníamos presupuestado tener a nuestro querido chef Enrique Heredia, pero ¿sabe qué? Le digo una cosa. Ese sonido de cumpleaños indica de que nuestro querido chef Enrique Araya, ¿sabe? Hoy está de cumpleaños. Muchas felicidades para nuestro amigo Enrique Araya, que siempre colabora con nosotros en el trasnoche, sobre todo con su programa de Yo Invito en Vivo Vivo TV. Así que le mandamos un abrazo grande de parte mía, de parte de William Rebolledo y de parte de todo el equipo del trasnoche de la radio. Así que nosotros como equipo decidimos que se tomara el día libre, pues, ¿ah? Sí, pues esa es la idea. Pues la idea es que nuestro querido Enrique Araya se tome el día libre, que lo pase lindo, que lo disfrute, que se despreocupe de trabajar, ¿ya? Así que le vamos a mandar entonces nuestro abrazo gigante a Enrique y, por supuesto, también nuestro cariño que siempre le tenemos al chef y nuestro agradecimiento. Por sobre todas las cosas, nuestro agradecimiento por siempre colaborar con nosotros, con su buena onda, con su amistad y, por supuesto, con lo que mejor sabemos, conversar cuando nosotros estamos con el chef, ¿verdad? Conversar con sabor de las cosas ricas, así que ya pronto vuelve, ¿eh? La otra semana vuelve nuestro querido chef Enrique Araya, así que lo dejamos para que él celebre, que celebre con su familia, que celebre con su amigo. Así que el abrazo a la distancia para don Enrique Araya, que hoy está de cumpleaños, y el aplauso, por supuesto, el cariño de todos los que están a esta hora presentes en el trasnoche de la radio. Felicidades, Enrique, que lo pase lindo, y lo esperamos la otra semana acá en el trasnoche, ¿ya? Así que chisme libre para nuestro querido Enrique Araya, ¿ya? Así que gracias, y bueno, saludamos ahí y le mandamos el abrazo correspondiente a Enrique, así como muchos que están a esta hora leyéndolos y también mandándoles saludos, porque también auditores están a esta hora
mandando saludos al chef Enrique Araya, ¿ya? Una hermosa noche, son los mejores desde la cisterna, Rodolfo Aguilera, bendiciones, saludos Rodolfo, por acá. Ya. Aquí Cristian me dice que está en un retiro espiritual muy cerca acá de Santiago, ya. Así que no se fue, yo pensé que se iba al Tíbet. No, ni se le ocurre ir al Tíbet porque la cosa está muy peligrosa con el tema de los reales, de todas esas cosas que donde

la Pachamama, la madre naturaleza, se está ensañando de una manera impresionante. Bueno, riadas, perdón, no reales, riadas, de las riadas allá en Nepal, ¿eh? Nepal, el Tíbet, por ahí. Saludamos a esta hora de la madrugada a doña Zaida por acá. Amigos, los quiero mucho con su programa, dice por acá, desde la región de Ñuble. Dice, besitos para todos que trabajan como yo de noche. Zaida de Bulnes. Cariño, Zaida, también, que también trabaja de noche para ayudar a los pacientes. Saludos, Zaida, gracias por acompañarnos acá en el trasnoche de la radio. Saludamos también, ¿a quién más en este momento? A Marcia de Santiago. Dice por acá, tengo familia en Quillón, Florida y Bulnes. Les comento que está la grande. Eso ya lo tenemos más que claro. Hay mucha tormenta eléctrica. A ratos no funcionan los celulares, así que vamos a estar atentos a cualquier novedad que ocurra en ese rincón de nuestro país, ¿ya? Así que para que tenga toda la tranquilidad, Marcia, de que vamos a estar informando oportunamente lo que está ocurriendo allá en la región de Bulnes, porque mientras tanto, de hecho, yo le cuento que la Superintendencia de Electricidad y Combustibles nos cuenta a esta hora, o nos actualiza a esta hora, de cuántos clientes se encuentran en estos momentos sin energía eléctrica. De hecho, la región de Ñuble lleva 7.677 clientes sin electricidad, mientras que la región más afectada en estos momentos es la región del Biobío. Hay 12.453 clientes que en estos momentos se encuentran sin energía eléctrica. ¿Ya? Hay más de 12.000 clientes en el Bío, solamente en el Biobío, que se encuentran en estos instantes sin electricidad. Así que el llamado es a la paciencia, el llamado es a la calma y a estar muy informados con la radio. Incluso, por ejemplo, estamos viendo por acá el mapa que en el sector del Gran Concepción, sobre todo lo que es el eje de la Plaza de la Independencia, se encuentra sin electricidad en estos instantes. A las 3:30 de la madrugada, se debería reponer la electricidad. Recuerde que las cuadrillas pueden incluso adelantar el trabajo, adelantar la reposición a medida de la velocidad con la que ellos están trabajando, ¿ya? Todo esto es un horario estimado. Puede que se reponga la luz a esa hora, puede que se reponga un poco más tarde, o puede ser que sea mucho antes, pero es un horario absolutamente determinado. Aquí mismo nos vamos a tener en el Gran Concepción, y según la Compañía General de Electricidad CGE, otro punto que se encuentra sin electricidad es un sector de Talcahuano, en el eje correspondiente al estado, correspondiente en lo que son las calles Antonio de la Fuente, Francia, Vicuña Maquena, el sector del Estadio Gaete, Estadio La Bombonera. En este momento se encuentra sin energía eléctrica, que afecta a 967 clientes. A las 6 de la mañana es la restauración estimada. Eso en ese sector de Talcahuano. En Penco, atención Penco, lo que es calle San Vicente, condominio Puertas de Penco, hay 210 clientes sin electricidad y el horario de reposición sería a las 3 de la madrugada. Estamos leyendo lo que, según nos informa la empresa CGE, lo que es el sector de calles Rodesia, Sierra Leona, Kenia, Costa de Marfil, donde hay 97 personas o clientes afectados. El horario de reposición es a las 6 de la mañana. Recuerde que los horarios pueden ser, o digamos, el horario de reposición puede ser antes o puede ser un poco después. Todo depende del trabajo de las cuadrillas, en este caso de CGE, en cuanto a la demora de la reposición de la energía eléctrica. Eso para nuestros auditores que están a esta hora escuchándonos en la región del Biobío. Y deteniéndonos en este punto de nuestro país, nos vamos a trasladar a lo que es la región de Ñuble en estos momentos. No sé si en este sentido es la misma empresa que debe tener el servicio de energía eléctrica ya, pero vamos a estar ahí averiguando más antecedentes, si es que ha vuelto la energía eléctrica en ese sector. Recordemos que hay mucha tormenta eléctrica, hay muchos truenos, relámpagos, eso también ha generado diversos cortes de electricidad. No por nada hay más de 7.677 clientes que se encuentran sin electricidad en Ñuble y 12.453 en la región del Biobío. Si usted es uno de ellos, más 569-9200-7888. Una linda noche de invierno, relámpagos, truenos y agua. Patio de Camiones, octava, región Concepción. José Gallego nos escribe a través del WhatsApp de la radio. Un saludo a todos, que tengan un tranquilo turno. Saludos afectuosos al chef y especialmente a mi hijita querida, que también está de cumple. Así que bueno, felicidades también a la hija de Marisol, que también está de cumpleaños. Desde Higuera hasta Talcahuano, Gabriela, los truenos no me dejan dormir. Que tengan una buena noche.

noche. Bueno, si usted no la deja dormir, quédese en el trasnoche mientras tanto, ya para poder calmar un poco el susto que naturalmente genera los truenos, los relámpagos, ¿cierto? Por acá me escribe Alexis que en Santa Juana están sin luz y la tiran con balde. Dos horas, más de dos horas sin electricidad. A esta hora nos avisa Alexis desde Santa Juana. Por acá, en este momento tenemos, sí, por ejemplo, tenemos a Susana. Susana me escribe respecto al tema de lo que ocurrió en Cerrillos. Ya tenemos información, vamos a contarle lo que pasó realmente en Cerrillos. Lo único que le voy a pedir a Susana, que guarde el respeto, que no sea irrespetuosa, ya, porque en el trasnoche nos entendemos entre personas, que no falten el respeto, pero ya leímos el WhatsApp. El mundo no se va a acabar, tenga paciencia. También hay muchas personas que quieren, que nos están escribiendo a esta hora y quieren estar con nosotros, ¿ya? Todo en buena onda, todo con cariño, con respeto, pero que no falte el respeto, que no llegue la mala onda entre ustedes, nuestros auditores, ¿ya? Por ejemplo, como nuestro amigo de Maipú, que quiere saludar a su señora Susan. Gracias por acompañarnos en este trasnoche, pero no me dice su nombre, pues. No me dice cómo se llama el marido de Susan, ¿ah? ¿Eh? Sí, pues esa es la idea. Mire, otra persona que respetuosamente nos cuenta desde Peyúgue, Fernando, sin lluvia, sin trueno, sin sueño, ¿ya? Ah, ya. Muchas gracias a Fernando, porque, claro, la empresa que suministra electricidad allá en la región de Ñuble es Copelec. Ya, muchas gracias. Vamos a revisar si hay información de corte de energía eléctrica por parte de la empresa Copelec. Vamos a ver si es que hay... sí, aquí hay un mapa de cortes que podemos ver en este momento. Veamos si realmente está actualizado en tiempo real para tener la información por parte de... para ustedes, nuestros auditores, ¿ya? Está cargando en este momento el mapa de incidencias, que vendría siendo el mapa de cortes de corte de energía eléctrica, ya, para tranquilidad de nuestros auditores y auditoras que nos escuchan desde la región de Ñuble. Mire, por acá tengo el reporte que llega. A ver, vamos a partir en a ver qué es lo que nos dice por acá. Algunas de las comunas, revisemos Bulnes, por ejemplo. En Bulnes, en este momento, estamos revisando si es que no hay electricidad en ese sector, y hasta el momento nos cuenta que el estado de la red es un poquito extraño, un poquito raro este sistema, pero vamos a ver si es que podemos entregar la información al respecto, ya que sí, se nos hace un poquito complicado aquí ver realmente las incidencias eléctricas, porque el sistema, convengamos que es un poquito complejo el sistema que tiene Copelec para poder entregar la información relacionada a energía eléctrica. No, pero aquí la tenemos, ¿ya? Mire, en la comuna de Bulnes, por lo menos hay, si estamos calculando acá, hay por lo menos dos clientes afectados, según lo que informa Copelec, en el alimentador Larqui. Llevan una hora y 50 minutos sin electricidad. La hora de reposición, dice, es de 5 horas. En el alimentador San Carlos, en Chillán, hay dos clientes sin electricidad, ya, y en 5 horas se respondrá la energía eléctrica. En los alimentadores de Confluencia, en Chillán, hay por lo menos 10 clientes sin electricidad y el tiempo de reposición será entre 5 a 6 horas. Esto se reportó cerca de la medianoche, ¿ya? En Portezuelo hay 28, en Portezuelo hay 28 clientes afectados con 2 horas sin electricidad en el alimentador San Nicolás, y esto se reportó a las 23:50 minutos. Pero además hay 169 clientes en Portezuelo que se encuentran sin electricidad, y cerca de 6 horas se demorará el tiempo de reposición de la energía eléctrica. En Coelemu, 52 clientes con 3 horas y 72 minutos sin energía eléctrica. Por lo tanto, cerca de 7 horas está estimado el tiempo de reposición. Y finalmente, 15 personas en Chillán, en el alimentador Bulnes, que se encuentran sin electricidad, y desde las 20

0: con 35 minutos. Y Coihueco, una persona o un cliente sin electricidad, también es lo que nos informa hasta ahora la empresa Copelec, ¿ya? La empresa Copelec respecto a la energía eléctrica, que donde hay clientes que se encuentran sin electricidad en estos instantes, producto del sistema frontal. Bueno, vamos a las 2:34 en una pausa. Vamos a recopilar lo que nos ha entregado a esta hora personal de Carabineros respecto a este robo frustrado en la comuna de Cerrillos. Vamos a conocer más antecedentes respecto a este procedimiento policial, pero todo eso a la vuelta de la pausa. Pero antes, nuestros auditores, siempre tenemos un consejo. 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Vamos a la pausa y ya volvemos.
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0: ¿Se acuerdan de esta canción? Vamos a 1999, porque en un día como hoy, Lou Vega se transformó en el número uno en las listas del Reino Unido con esto. El revival del clásico de Damaso Perestrado, ¿cierto? El Mambo número 5 o el Mambo number 5. ¿Quién no lo bailó? Incluso todo en el Festival de Viña. Lou Vega, aquí en el trasnoche.
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0: 2 de la madrugada con 41 minutos. Bueno, tal como lo habían anticipado algunos de nuestros auditores, hubo un intento de un procedimiento policial en una estación de servicios de la empresa Shell en la comuna de Cerrillo, cercano a las dependencias del mall Plaza Oeste. En el fondo fue un intento de encerrona, lo que se registró en la comuna de Cerrillos, que derivó en un intercambio de disparos entre personal de carabineros y este grupo de delincuentes y que terminó con 2 personas muertas. Hablamos de 2 delincuentes muertos. Es la información del momento que estamos compartiendo a esta hora a través del trasnoche de la radio. Un hecho que ocurrió cerca de las 11 de la noche, cuando una persona adulta y un menor se encontraban cargando combustible en una estación de servicio, tal como una como estas que vemos a esta hora en imágenes de Bio Bio TV. Se trata de un intento de robo que tuvo como punto la comuna de Cerrillos y que terminó con 12 delincuentes fallecidos luego que personal policial interviniera durante el asalto registrado durante la noche este viernes en este servicio ubicado en la caletera de Américo Vespucio. Reiteramos, cerca de las dependencias del Mall Plaza Oeste en la comuna de Cerrillos. Vamos a escuchar lo que los antecedentes que entregó en este caso el teniente coronel Cristian Bichet de la prefectura Rinconada, quien precisó que todavía no es posible establecer categóricamente cuántos disparos efectuaron los involucrados y tampoco se determinó la participación específica de cada arma, ¿ya? Pero escuchamos más detalles de lo que dijo Carabineros al respecto sobre este procedimiento policial ocurrido durante la noche de este viernes en la comuna de Cerrillos.
1: Aproximadamente a las 22.50 horas, una persona que cargaba combustible acá en el servicentro, cercano a la caletera de Américo Vespucio, es víctima del robo de por parte de al menos 3 delincuentes. Producto de eso, Carabineros, que se encontraba acá en el lugar, al ver la presencia del ilícito, actúa como tal y hace uso de su arma de fuego, prestando auxilio a la víctima, y a raíz de eso resultan 2 personas fallecidas. Los elementos ofrecidos que tenemos son evidencia balística, 2 personas fallecidas y 2 víctimas que señalan lo anterior. Al momento estamos haciendo diligencias para ubicar el vehículo que se retiró del lugar, porque habían otros delincuentes en el lugar, y se está haciendo diversas diligencias por parte del organismo especializado que dispuso el Ministerio.

0: Público, que sería OS9, la OCAR, el departamento SEP, entre otros organismos especializados de Carabineros de Chile.
1: ¿Hay algún cambio de disparo con armas de fuego?
0: Respecto al eventual intercambio de disparos en materia de investigación, hay uso de armas de fuego, como le digo, porque hay evidencia balística, pero es proceso investigativo porque es un procedimiento que está en desarrollo y estamos esperando que nuestros organismos especializados se puedan pronunciar categóricamente respecto a la materia.
2: ¿Esta es una ronda preventiva que se realiza habitualmente en el sector?
0: Carabineros, de acuerdo al estudio del delito, a la movilidad del delito, realiza patrullaje o desplaza sus recursos humanos y logísticos de acuerdo al estudio del delito. En base a eso, Carabineros estaba acá y producto de eso actuó en este lugar.
2: ¿Un funcionario que dispara?
3: Estos carabineros estaban estacionados acá, estaban pasando por la caletera, fueron alertados a distancia.
0: Carabineros se encuentra de servicio de patrullaje, como saben ustedes, cubrimos 24 horas, los 7 días de la semana y los 365 días del año, y Carabineros realizaba una ronda producto de que en determinados lugares hay que fiscalizar porque son más atractivos para los delincuentes y nosotros nos debemos a la comunidad para brindarle seguridad. Esa era la razón de que los carabineros patrullaban por este lugar.
4: Ahí estaban las palabras del teniente coronel Cristian Bichet de la prefectura Rinconada, dando cuenta de mayores antecedentes de este intento de atraco a un grupo de personas que estaba dispuesta a cargar combustible y que fueron abatidas, pero delincuentes que fueron abatidos por personal de carabineros. También contó detalles la fiscalía, en este caso el fiscal de turno de flagrancias Occidente, nos referimos a Juan Carlos Hidalgo, quien señaló que las víctimas fueron abordadas por un automóvil de marca Mazda de color gris que se posicionó delante de ellas para impedir la salida del recinto. Escuchemos lo que dijo Juan Carlos Hidalgo, fiscal de turno de flagrancias Occidente, respecto a este procedimiento policial.
5: Aproximadamente las 22:53 minutos del día de hoy acá en Cerrillos, en la caletera de Vespucio, en una bomba de benzina Shell, una persona mayor de edad acompañada de un menor, víctimas, se encontraban cargando benzina en este servicentro, momentos en los cuales son abordados por un automóvil, marca Mazda, color gris, ¿no es cierto?, que se adelanta a ellos y les impide la salida del servicentro para posteriormente bajarse tres sujetos, en los cuales se encontraban premunidos de armas blancas y armas contundentes. Desconocemos si también tendrían armas de fuego. Abordan a estas personas y con la clara intención de apropiarse el automóvil, momentos en los cuales Carabineros se encontraba de ronda en la población, en este mismo lugar. Quienes al advertir el riesgo inminente en que se encontraban las víctimas procedieron a hacer uso legítimo de sus armas de fuego, dando muerte a dos sujetos, en tanto que a lo menos uno de los sujetos se había dado la fuga en un automóvil que mantiene en cargo por robo.
2: ¿Cómo están las víctimas?
5: Las víctimas se encuentran bastante alteradas, hemos tomado contacto con ellas, hemos conversado, le hemos pedido su colaboración y en definitiva se encuentran en condiciones de colaborar con la justicia. Le señalamos que no nos vamos a quedar solamente con el tema de los dos fallecidos, que son los delincuentes, que se encuentran en el sitio del suceso y que no están identificados, sino también en la búsqueda de otros sujetos que se encuentran involucrados también en el hecho.
3: ¿Sufrieron alguna agresión física o solo la intimidación a estas víctimas del vehículo?
5: Estamos a la espera de constatar lesiones de las víctimas. En principio solamente habrían sido amenazadas con armas blancas y con elementos contundentes.
3: Fiscal, esta es una zona lamentablemente que se sufren este tipo de asaltos. ¿Ustedes como fiscalía están investigando quizás alguna presunta banda también?
5: Sí, en la fiscalía nosotros tenemos unidades especializadas, ¿no es cierto?, que se encuentran, investigando este tipo de ilícitos, y por otra parte también Carabineros mantiene, y esto es una muestra fehaciente de ello, mantiene vigilancia de todos estos lugares, digamos, peligrosos.
2: ¿Por qué para las víctimas? Usted dice que no se puede identificar, pero rango de edad más o menos.
5: Ambos imputados, me está preguntando, sí, por los imputados.
2: O sea, por los fallecidos acá.
5: Los fallecidos son los dos mayores de edad, atendido la contextura y lo que hemos analizado por las cámaras de seguridad del establecimiento.
3: ¿Están identificados? ¿Tienen atención?
5: No están identificados en estos momentos, estamos a la espera del Labocar, quien viene con médicos, ¿no es cierto?, para efectos de análisis de los cuerpos que se encuentran en este lugar.
2: ¿Usted menciona arma blanca y arma contundente? ¿Un martillo típico de esas cosas?
5: Sería un martillo y un arma de considerable tamaño, un arma blanca de considerable tamaño. Además,

0: existiría, y esto lo digo incondicional, la utilización también de armas de fuego.
1: Ahí están entonces las palabras de Juan Carlos Hidalgo, fiscal de turno de Flagrancias Occidente, dando a conocer más detalles respecto a este procedimiento policial que acabó con la vida de dos

0: nietos, quienes habían estado armados con elementos contundentes y con armas blancas, pero coincidió de que los funcionarios policiales se encontraban realizando un patrullaje preventivo ahí en el sector cuando advirtieron lo que estaba ocurriendo. De acuerdo a lo que escuchábamos por parte del fiscal Hidalgo, los uniformados usaron sus armas de fuego, independiente de que existía un riesgo inminente para, a pesar, porque había un riesgo inminente, quiero decir, para las víctimas. Y luego el procedimiento, dos de los presuntos asaltantes murieron en el lugar y al menos uno huyó en un vehículo con encargo por robo. Bueno, los fallecidos aún no han sido identificados. Se está a la espera de la revisión de las imágenes captadas por las cámaras de seguridad para conocer más antecedentes o cómo se desarrolló la dinámica de los hechos, pero hasta el momento ninguno de los fallecidos ha sido identificado oficialmente. A esta hora está trabajando personal de la UCAR en el lugar, que quedó a cargo de distintas pericias, incluyendo el análisis de los cuerpos, mientras que otras unidades de carabineros también participan en la investigación. Hay que recalcar que el fiscal enfatizó que la investigación no se limita a establecer las circunstancias en que murieron los dos individuos también. El objetivo es determinar quiénes participaron en el intento de robo y ubicar a los sujetos que consiguieron escapar. Este procedimiento quedó bajo investigación de organismos especializados de la Policía Uniformada, entre ellos el OS9 y el LAVOCAR, además de otras unidades técnicas. Información que, por supuesto, vamos a estar ampliando durante la edición matinal de Radiograma. 2:51, 3:51 en las regiones de Aysén y Magallanes. Somos el trasnoche de la radio.
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0: Y de la información policial nos quedamos con la música, junto a Intimani y la Combo Tortuga, sobre tu plan.

0: Y junto a la Combo Tortuga, esto se llamaba Sobre tu Playa. Llegué a poquito para la playa. Bueno, hay gente que sí, en el 18 también se va para la playa a pasarlo bien, ¿cierto? Sí. Bueno, usted es uno de ellos, me imagino, ¿cierto? O es de fondo usted, amigo. Bueno, ahí eso lo vamos a preguntar ya en septiembre, si todavía nos queda agosto. Lo importante es que tenemos que pasar agosto, señoras y señores, y ahí después pensar qué vamos a hacer el 18, ¿cierto? Bueno, saludamos a Ernesto, dice, muy buena la música, saludos desde Ancud, cariño, saludos Ernesto, gracias por acompañarnos. Buenos días, quiero saludar al gran amor de mi vida, Ronnie Saavedra y su mujer Teresa Valera. Ahí están los enamorados que nos envían sus mensajes a través del trasnoche. Nico, saludos cordiales a todos los coleguitas OS10, guardias que están de turno servicio a lo largo del país. Atentamente, Enrique en Faena desde Calama. Tío, ¿qué pasa, tío? ¿Qué pasa, sobrino? Aquí en Talcahuano volvió con todo el viejito del baile y llegó con orquesta, así parece, con bombos y platillos y con escándalo, Saludos, Leonardo. Me entretuve escuchando música y noticias. Gracias, amigo. Dice, me gustó mucho su programa. Muchas gracias. Tengo 72 añitos y tengo insomnio, me dice por acá Anita. Cariño, Anita. Espero que te haya gustado mucho el programa. Saludamos a Fernanda por acá, que nos manda un abrazo para nosotros y mucho amor a Talcahuano, a la Villa Perales y a Coronel también por acá, nos escribe Fernanda. Cariño, Fernanda, gracias por estar ahí con nosotros. Desde Pucatrihue, se está cayendo el cielo, dice María Magdalena. No nos deja dormir. Un besote a mi amor trabajando en la noche, Panchito de Pati. Saludos, Pati, y a Panchito. Omar desde Puerto Montt, no ha parado de llover desde la medianoche, torrencialmente temprano, truenos y relámpagos que también se extienden a la capital de los lagos. Buenos días, Bío Bío. Buenos días, mi lindo Chile. Por cuarta vez, dice, estoy organizando la propósito de fonda. La fonda de Mario 4 en el centro de Ámsterdam, por si alguien anda de vacaciones. 19 de septiembre, atención. La organizo adentro de una iglesia todos los años en el centro de Ámsterdam. Más información en el Instagram, @barriolatino.amsterdam, y en el Facebook, Barrio Latino Amsterdam, Amsterdam. De parte de nuestro querido Mario Ramírez. En un ratito más vamos a mostrarle el afiche de la Fonda de Mario, la cuarta versión que se realiza ya en Países Bajos. Y el saludo también para toda la comunidad de chilena que reside allá en Países Bajos. Buenas noches, excelente programa. Me llamo Ronnie de Lo Prado. Un saludo para mi señora Teresa Valera y para nuestros gatitos Venom y Plomi. Aquí en Lebu, nada de lluvia. Saludos, Gasparín, de parte de Gasparín, por supuesto, Juan Oporto. Buenas noches, amigos. Un saludo para mi hijo Tomás, que estamos en mi taller de artesanía. Saludos desde Lo Barnechea. Su amigo Floridor, artesano. Bendiciones todos. Abrazotes. Abrazotes, Floridor. A ver, sí, podrían me cuenta que Ñuble es CGI Copelec, dependiendo del sector. Sí, ahí estábamos revisando algunos de los clientes que se encuentran sin electricidad, tanto por CGE como también por Copelec. Estábamos entonces para irnos a las noticias del Informal. Pero antes, desde el Valle de la Palta, saludos de parte de Yobi. Y por acá, la vamos a seguir leyendo, por supuesto. La vamos a ir leyendo en un ratito más. Aquí en el trasnoche de la radio. Vamos a la pausa y seguimos con ustedes aquí en el trasnoche con más información, con más compañía, como siempre, hasta las 6 de la mañana por la radio y Bio Bio TV.
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2: La participación del ministro Martín Arrau en el Foro Madrid generó nuevos reparos en el oficialismo. El secretario de Estado se sumará al presidente José Antonio Kast y expondrá sobre seguridad y crimen organizado. Nos cuenta Francisca Cárez.
3: La controversia por el Foro Madrid sumó ahora al ministro de Seguridad, Martín Arrau. Su incorporación como panelista amplió la presencia del gobierno en una cita que ya había generado reparos por la participación del presidente José Antonio Kast. Pero en La Moneda buscaron despolitizar su asistencia. El propio Arrau aseguró que expondrá exclusivamente sobre seguridad y crimen transnacional, materias que habitualmente aborda como secretario de Estado. Mientras que el viceministro del Interior y vocero Claudio Alvarado reforzó su explicación y sostuvo que fue convocado precisamente por su experiencia en el área.
4: En un panel de seguridad y crimen transnacional, que es los temas que me toca habitualmente exponer en calidad de ministro.
5: El ministro Arrau va a participar con una exposición en materia de su expertise.
3: La atención está puesta ahora en Javier Milei. Según fuentes de la radio, durante el fin de semana podría definirse la asistencia del presidente de Argentina, lo que permitiría concretar la bilateral con Kast que ambos gobiernos buscaron coordinar. Pero quien finalmente no estará será el líder de Vox, Santiago Abascal, que permanecerá en España y sería reemplazado por el secretario general de la colectividad, Ignacio Garriga.
2: La presidenta de la Comisión para la Nueva Arquitectura del Estado, Bettina Horst, defendió la composición de la mesa luego de que el Frente Amplio y el Partido Comunista cuestionaran no haber sido convocados. Los detalles con Gabriela Piña.
6: La composición de la Comisión para la Nueva Arquitectura del Estado le abrió un nuevo flanco de críticas al gobierno. La instancia, encabezada por Bettina Horst, fue cuestionada por el Frente Amplio y el Partido Comunista luego de que ambas colectividades quedaran fuera de la convocatoria. Horst salió al paso de los cuestionamientos y sostuvo que la discusión en torno a la ausencia de partidos enturbia el debate de fondo y que sus integrantes fueron elegidos por su trayectoria y experiencia. Una explicación que no convenció al Frente Amplio ni al PC. Tanto la presidenta electa del Frente Amplio, Gael Yomans, como la jefa de bancada de los diputados comunistas, Daniela Serrano, cuestionaron que el gobierno deje fuera distintas visiones.
7: Una mesa como esa no va a generar una propuesta que trascienda los 4 años de su gobierno.
8: No solamente está excluyendo partidos, sino que está excluyendo a chilenos y chilenas que han confiado en esos partidos y que hoy día tienen una representación muy importante dentro del Congreso.
6: Ahora, la Comisión tendrá 120 días para analizar la estructura del Estado y formular propuestas relacionadas con su coordinación y eventual reordenamiento.
2: En materia internacional, centenares de personas volvieron a salir a las calles este viernes en Ceuta en una nueva marcha para protestar por la situación en la que la entrada de miles de migrantes el pasado 30 de julio ha sumido a esta ciudad autónoma española y reclaman al gobierno que adopte medidas. La marcha vecinal fue convocada por la plataforma Ceuta Unida a través de redes sociales y canales de WhatsApp. Al grito de invasores, expulsión, con banderas de España y de forma pacífica, arrancó la protesta vecinal que se dirigió hacia la zona de las playas del Trampolín y Benítez, donde siguen acampando grupos de migrantes llegados en la entrada masiva a finales de julio. La marcha discurrió escoltada por agentes de la Policía Nacional por las principales arterias de Ceuta, pasando por las distintas barriadas de esta ciudad ubicada en África, para que los vecinos pudieran ir incorporándose a la misma, con el objetivo de crear una única movilización ciudadana. Con esta protesta, los convocantes quisieron reclamar al Ejecutivo Central que abandone la inacción y adopte medidas ante una crisis que consideran que ha desbordado a la ciudad. 7,4 grados marcan los termómetros en nuestra capital Santiago, el cielo se encuentra nublado, la humedad alcanza al 83%. Revisamos el tiempo en la ciudad de Punta Arenas, 2 grados con cielo despejado en la capital regional, la humedad relativa en el aire alcanza al 93%. En la región de Magallanes, las 4 de la madrugada con 5 minutos, aquí en Santiago y hasta la región de Los Lagos, las 3 con 5 minutos.
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2: Con 7 minutos, los Red Hot Chili Peppers a esta hora con Snow.

Bien, son las 3:13, estamos de vuelta aquí en el trasnoche de la radio, más 5699-2078-88 y 800-810-810. Saludamos a Osvaldo por acá en su último turno de 4 de guardia ahí en el trasnoche, hasta las 8, ¿ah? ¿Eh? Ahí de turno ya en Punta Arenas y acompañándose del trasnoche, claro que sí, claro que sí. Oye, a propósito de lo que pasó, bueno, a propósito de lo que pasó con el tema del... De este procedimiento policial, dice, esos terremotos bien cargados para los héroes de Cerrillo, ¿ah? Nos dice por acá uno de nuestros auditores. Uy, acá también quiero destacar otro saludo de Luchito, pues, del Hotel Real Pacific, y quiere saludar a su jefe, pues, ¿sabe a quién? A nuestro querido chef Enrique Araya, dice, qué tremendo programa como siempre, hoy le escribo para saludar a un grande, más que mi jefe, muchas veces un padre para mí, un amigo, el chef Enrique Araya, nuestro chef, que hoy está de cumpleaños, darle las gracias por sus consejos, su enseñanza, que todo lo que soy en la cocina y lo que es, gracias a él, Dios los bendiga, siempre junto a hermosas familias. Saludamos a Luchito, pues un abrazo grande para él, por estar con nosotros a esta hora. Y siempre está en la madrugada, así que siempre ahí acompañándonos, escuchando ahí el trasnoche. Ah, por eso es que Enrique me dijo, no, es que no puedo hoy, perdón, no puedo mañana porque tengo compromisos familiares. Y el compromiso familiar era el cumpleaños. Pero no, tranquilo, no se preocupe. Yo dije, tómese el día libre, amigo mío, ¿ya? Tómese el día libre, celebre nomás. Despreocúpese de la radio, ¿no?

Pero Hugo se va a pasarlo bien. Lo demás puede esperar. Pero ¿sabe qué? Le voy a contar una cosita. Nosotros mañana vamos a tener a nuestro querido ingeniero en tránsito Jaime Bravo, así que vamos a tenerlo acá, aquí en la radio para hablar, bueno, del tema que se ha comentado mucho estos días y que fue la muerte por atropello de la cineasta Paz Ramírez. De hecho, acontecimiento tuvo como lugar muy cerca de la radio, en la avenida Andrés Bello, donde lamentablemente perdió la vida producto de una persona irresponsable al volante. Así que, bueno, vamos a hablar de eso y digamos que nos va a servir para que sigamos siendo majaderos y entender de que hay que respetar las normas del tránsito, de que hay que conducir responsablemente. Pero bueno, yo creo que lo diga el propio Jaime Bravo con sus propias palabras. Así que bueno, ya mañana lo vamos a tener acá en el Trasnoche de la Radio para hablar precisamente de ese y otros temas relacionados al tránsito. Hace harto tiempo que no lo tenemos a nuestro querido Jaime Bravo acá en el Trasnoche. Así que ya lo amarramos y lo vamos a tener acá en nuestro programa. Saludamos a Marcela Valnivia, que está escuchando a esta hora el Trasnoche en la Bio Bio desde Alemania, en La Pega ahora. Saludos, Marcela, y gracias por acompañarnos allá desde Alemania. Cariños para ti y gracias por acompañarnos. Marco de Conce, guardia de seguridad, truenos y relámpagos. Atención, truenos y relámpagos. Ay, ay, ay. Por acá me cuenta, bueno, y de hecho me lo había informado por acá, Abuelito, que hay un accidente de tránsito en la ruta 68, justo antes del santuario de los Vázquez, atención, a unos 300 metros del santuario, en dirección a Valparaíso. Está suspendido el tránsito, atención, esto es muy importante, suspendido el tránsito en estos momentos, hay equipos de emergencia en el lugar. Vamos a estar averiguando con personal de la ruta 68 a esta hora para que nos cuente con más detalles lo que está ocurriendo en estos momentos en la ruta 68. Pero mientras tanto, hay un accidente de tránsito en Andice, justo antes del Santuario de los Vázquez, unos 300 metros antes, en dirección a Valparaíso. Accidente de tránsito, equipos de emergencia en el lugar, tránsito suspendido. Ya vamos a ir con más detalles respecto a ese procedimiento en la ruta 68. Por acá tengo a Andrés Lucero. Dice, acá a los 71 añitos estudiando inglés para sacar mi cuarto medio. Saludos a mis hermanos Lucero Soto, con amor de Andrés Lucero. Y sepan que si se quiere, se puede. Qué buen mensaje. ¿Eh? Grande el Trasnoche por su programación. Porque claro, hay gente, mire, si no, pregúntele por ejemplo a Cristian Castro, pues, que a los 50 años terminó la enseñanza media. Pues, ¿ves? Nunca es tarde para terminar lo que no se pudo concretar por ese motivo. Hay gente que estudia a una edad ya madura, por ejemplo, en la universidad, en los centros de formación técnica, porque claro, hubo varios motivos que impidieron, laborales, familiares, económicos, de no poder concretar los estudios. Así que los felicito, amigo, de verdad los felicito de sacar obviamente ahí el cuarto medio y a seguir adelante. Mire que nunca, nunca es tarde para poder estudiar y para poder salir adelante. Alan de San Joaquín, firme aquí 4 días a la semana desde hace 2 años. Saludos, Alan, gracias por acompañarnos. Buenas noches, truenos y lluvia por acá en Hualqui, en la octava región. Haciendo el relevo del pestañazo, buenos días, don Nicolás y Lord William, ya en la tercera noche y sin novedad, nos dice por acá Vladimir de Loprado. Por acá Roberto de Conce nos cuenta que la mitad de los semáforos se encuentran apagados a esta hora. Dice, hemos sido una ciudad lluviosa. Es inaceptable que los entes correspondientes año tras año no ejecuten los trabajos. Llueve fuerte y no hay semáforos a esta hora en el centro de Concepción. Hola, amigo Nicolai, hace unos cuantos días sin escribir, pero siempre escuchándolo. Saludos al equipo de Bio Bio. Jaime el Desvelado nos acompaña también a esta hora. Un saludo a todos en el Trasnoche desde acá, desde Everett, Estados Unidos. Yo aquí en el turno hasta las 2 a.m. de acá, o sea, las 5 de allá. La otra semana creo que cambia la hora en Chile, exactamente. O sea, eso significa que vamos a tener una hora de menos trasnoche, porque el reloj va a marcar las 12 y tienen que adelantarlo a la 1 de la madrugada. Por lo tanto, a la 1 va a comenzar el radiograma a medianoche y a la 1 y media el trasnoche. ¿Ya? Para la próxima semana, eso sí, ¿eh? La próxima semana, día sábado. Y después va a ser automáticamente domingo, naturalmente, ¿cierto? Bueno.
Saludamos a...

Lamentable, sí, lamentable lo de Paz Ramírez, pero no se menciona que iba con un perro sin correa como exige la ley, dice por acá Roberto. Bueno, parte de la investigación, por supuesto. Buenas noches, Juan Morales, pero a ver, independiente a eso, no, nada se justifica el atropello de una persona y la muerte de una persona. O sea, nada se justifica. Pero bueno, como le digo, eso ya es parte de la investigación. Pero yo le invito a la gente que no que no justifique tanto, ¿ya? No es bueno. Buenas noches, Juan Morales por aquí. El panificador riéndose, pancito amasado, empanada, saludos. Uy, sí. Oye, ahora se viene, ahora no solamente se viene pancito amasado, pues amigo, ¿eh? Empanadas. Va a haber más empanada que pancito ya para el 18, ¿eh? Así que se viene. Pleno centro de Conce, ya lo dijimos en este momento. Saludos de Quique a Isla Mocha, por acá nos cuenta un auditor. Muy buena jornada hoy y mañana, apreciado amigo Nico y Lord William. Saludos, cuídense mucho, hagan la fonda el trasnoche para ir. Bueno, vamos a ver si es que podemos hacer algo por ahí con la fonda del trasnoche, ¿eh? Buenos días, Nicolai, un gusto escucharte por acá trabajando en compañía del trasnoche. Buen sábado y excelente fin de semana para todos. Un abrazo, saludos desde Hannover, Alemania. Siegfried, saludos Siegfried, gracias por estar ahí desde muy lejos por allá, pero también tan cerca. Ricardo Panificador por acá, ya tengo hambre, dice, y feliz cumpleaños al chef Enrique Araya. Otro también saludo de parte de Ricardo Panificador allá en Valparaíso. Ya son las 3:21. Te seguimos acompañando con buena música para amenizar esta jornada de día sábado que recién comienza. ¿Escuchamos? Y ya puse, ¿cierto? Con esta morena esperanza que suena en la radio.

Ya son las 3:26, estamos de vuelta con ustedes aquí en el trasnoche de la radio para que nos sigan acompañando a esta hora. José Miguel, el panadero, hoy dice voy a tener empanada y alfajores en mi panadería Blanco, esquina Chacabuco en Arauco. ¿Eh? Nos cuenta por acá José Miguel, el panadero desde Arauco. Atención gente de Arauco, ¿eh? Empanadas y alfajores en su panadería Blanco, esquina Chacabuco. Atención gente de Arauco, ¿eh? Para ir pasando el datito a esta hora. A ver, ¿quién más en este momento en el WhatsApp de la radio? Estamos acá averiguando con personal de la ruta 68 para que nos entregue más detalles de este accidente de tránsito en la ruta 68. Justo antes del santuario de los Vázquez, a unos 300 metros, dice, antes de dirección a Valparaíso, agradecemos a Rodrigo por contarnos de esa información donde a esta hora están trabajando los equipos de emergencia y atención, el tránsito está suspendido a esta hora de la madrugada, así que tenga mucha, mucha precaución. Así que vamos a contar más detalles respecto a lo que sucede en estos momentos en la ciudad, en, mejor dicho, en el sector de Los Vázquez, allá en la ruta 68 en dirección a Valparaíso. A ver, ¿quién más a esta hora en el WhatsApp de BioBio? Saludos a Eva y mis tíos Manuel y Orita, dice, tormenta y ñuble, estamos en Quillón, full lluvia y tormenta eléctrica. Rodolfo Cuevas por acá quiere mandar saludos a Eva y a sus tíos Manuel y Orita. Buenos días, Nicolai. Última noche de trabajo para descansar hasta el martes. Por acá una lluviosa semana, pero que el día de ayer fue con bastante lluvia, granizo y tormenta eléctrica. Espera que septiembre no llueva tanto, dice por acá Alexis. Buenos días, Nicolai y Lord William. Que sea una excelente trasnoche, una crítica constructiva. Así es que sirve el saludo. Si no vemos su rostro para saber quién es la persona, disculpa mi sinceridad, dice por acá. Mucho éxito. No, está bien, pues sí. Lo importante es que siempre se identifiquen con su nombre. Como siempre les digo, si no les gusta su nombre o no quieren identificarse con su nombre, invéntense uno, por último. ¿Ya? Sector céntrico, Chacabuco, entre Angol y Prat, por acá, sin luz en estos momentos. Nos cuenta acá nuestro auditor. Digan siempre la ciudad, ¿ya? Porque no sabemos cuál es el sector exactamente. Me imagino que eso es Concepción, ¿ya? Aguante, puro aguante, un abrazo. Yo también trabajé de noche en gráfica, dice, en Morgan, en Cochrane y en Marinetti, nos dice acá Marcelo. ¿Quién más? En Talcahuano, con truenos y relámpagos, es una noche de terror, nos dice por acá Marian. Escuchándote en San Pedro de la Paz, hoy viajaremos en manada a ver a mi león a Chillán. Vamos, leones, vamos que se puede. Hablamos de los leones de Deportes Concepción. Cariños de parte de Georgina, aquí en el WhatsApp BioBio. Qué susto por acá, nos dice otro de los auditores que me imagino que debe de alguna u otra manera asustándose, estar asustado ahí con los truenos y relámpagos, ¿ya? Por acá haciendo mis chaparritas y dobladitas de El Monte, nos escribe Anita en estos instantes. Saludos tras noche desde Los Andes, un gran abrazo de parte de Alexander. Y así muchos auditores se manifiestan a través del más 569-9200-7888. Revisemos biobiochile.cl, ¿les parece? Revisemos nuestro portal digital biobiochile.cl, que en su portada indica lo siguiente. Zaliazny cuestiona cifras de comunidad palestina y fustiga a Boric por tensar relaciones con Israel. Es portada a esta hora en

0: nuestro portal biobiochile.cl, nos referimos al embajador de Chile en Israel al entregar estas declaraciones a la televisión local, a la televisión de Israel. Delcy Rodríguez confirma histórico acuerdo petrolero con Estados Unidos y agradece a Donald Trump, ¿no? A propósito de que justamente el presidente de Estados Unidos anunciaba un acuerdo histórico en cuanto a la extracción, a la explotación del petróleo venezolano. En otras noticias, arzobispado descarta que sean de alguna tumba restos hallados al lado de cementerio en Puerto Montt. Las imágenes, la información está en biobiochile.cl, así como también el paso del tornado que ha causado estragos en la región de Ñuble. Hay corte de luz, sigue corte de luz a esta hora. Hay casas que se encuentran sin techo en estos momentos. Y en otras noticias, la caída de las células del MIR y el MJL que amenazó con bombas de ruido a Fernando Villegas. También es noticia en biobiochile.cl. Defensoría apuesta por absolución en caso Grolmus. Asegura que no hay pruebas contra 14 acusados a propósito del ataque al molino Grolmus. Y también juicio contra el cerebro de los atentados a las Torres Gemelas iniciará en 2028 en Estados Unidos. Bueno, esta y otras noticias la pueden revisar en un solo lugar, que es biobiochile.cl. Ya lo sabe, biobiochile.cl. Esta y otras informaciones las puede revisar en nuestro portal digital. No se olvide, biobiochile.cl.
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0: El desempleo alcanzó un 9,5% en el trimestre mayo-julio, su nivel más alto en 5 años.
7: Sabemos que en el pasado se tomaron distintas decisiones que fueron encareciendo la contratación.
8: La reacción más rápida no es despedir de inmediato, sino dejar de contratar formalmente y reemplazar esa vacante con algo más flexible.
0: El ministro de Hacienda, Jorge Quiroz, adelantó una fuerte alza del diésel en las próximas semanas.
9: Pero si los precios siguen en este nivel, vamos a tener que seguir traspasando. Y lo que queda por traspasar son del orden de 200 pesos por litro.
10: La caja del Estado, o sea, de Hacienda, no es la misma de marzo.
0: Sigue la polémica por los vínculos de Fernando Cerimedo en Chile. Su expareja, Nadia Beller, afirmó que él se jactaba de haber participado en la campaña presidencial de José Antonio Kast.
11: Estoy segurísima de que él trabajó con el equipo de Kast, porque fue otra de las cosas de las que él se llenaba la boca, de que había hecho un nuevo presidente.
0: El presidente José Antonio Kast reconoció que su cuestionada reforma constitucional en seguridad puede ser mejorada y modificada.
12: Nosotros presentamos una reforma que puede ser modificada, sí. Puede ser mejorada, sí.
13: El texto base no sirve ninguno de sus 8 puntos.
14: Acotando la reforma, obviamente, a los puntos en los cuales se tenga la mayoría necesaria.
0: En prisión preventiva quedó Jaime Inostroza, funcionario del Poder Judicial acusado de filtrar información a una banda de narcotraficantes.
15: Es un peligro para la sociedad.
16: Obstruyó investigaciones, reveló secretos de investigaciones que no podía revelar y además cometió delitos de cohecho agravado en carácter de reiterado.
0: En medio de la polémica por la participación del presidente, el ministro Martín Arrau expondrá sobre seguridad y crimen organizado en el Foro Madrid.
17: En un panel de seguridad y crimen transnacional, que es los temas que me toca habitualmente exponer en calidad de ministro.
18: Ya sea en el Foro de Madrid o en otra instancia donde hable de seguridad, de crimen organizado, de persecución.
0: La presidenta de la Comisión para la Nueva Arquitectura del Estado, Bettina Horst, defendió la composición de la mesa tras las críticas del Frente Amplio y el Partido Comunista por su exclusión.
19: Más allá de que apoyen o no lo que quiera hacer el Ejecutivo, es también para escuchar sus puntos de vista.
20: En vez de propiciar la eficiencia y la modernización del Estado, lo que busca es debilitarlo.
0: Privados de libertad quedaron Rafael Gámez, alias El Turco, y Luis Carrillo, conocido como El Gocho, quienes fueron extraditados a nuestro país por el secuestro y homicidio de Ronald Ojeda.
21: Por su participación activa en la planificación, en la logística y en la distribución de funciones en la operación completa, tenemos 6 personas que están con orden de detención pendiente.
0: La justicia dictó prisión preventiva contra Ignacio Palma por el atropello con resultado de muerte de la cineasta Paz Ramírez.
22: Donde efectivamente también se ve al imputado al interior de dicho establecimiento con su grupo familiar y donde hay consumo de alcohol.
0: Solo uno de los 2 carabineros detenidos por la muerte de un cantante urbano en la comuna de Padre Las Casas quedó en prisión preventiva. La fiscalía exhibió un video que descartó que la víctima haya intentado atropellar a un funcionario policial.
23: Se utiliza, sin respetar el uso legal de la fuerza, armamento fiscal y se provoca la muerte de una persona.
0: El Servicio Nacional de Migraciones solicitó el embargo de las cuentas de la aerolínea JetSmart por incumplimientos a las normas migratorias.
24: Estas son multas millonarias que la empresa no ha pagado durante largo tiempo y que hoy día la justicia nos ha dado la razón. Por lo tanto, nosotros seguiremos fiscalizando a las líneas aéreas.
0: Parlamentarios estudian la creación de una comisión especial investigadora por las irregularidades al interior de la Corporación de Santiago 2023 reveladas por la radio.
25: Es una vergüenza. Cuesta tanto tener los recursos.
26: Debe investigarse hasta el último peso.
27: Hay aires de generar una eventual comisión investigadora.
0: 2 camionetas y una máquina fueron quemadas en un nuevo atentado incendiario en la comuna de Traiguén, esto en la región de la Araucanía.
28: Nos robaron la camioneta, quemaron la pobre máquina y las 2 camionetas de los colegas.
29: Vamos a seguir trabajando, principalmente ahora, con evidencia encontrada en el sitio del suceso.
0: En el ámbito internacional, Nepal elevó a 579 el número de cadáveres hallados tras la destructiva riada, mientras que China ha elevado a 5 los muertos en el lado tibetano. El presidente de Estados Unidos, Donald Trump, anunció un histórico acuerdo con Venezuela que duplicará las reservas petroleras del país norteamericano. Centenares de personas volvieron a salir a las calles en Ceuta para protestar por la situación de miles de migrantes y reclaman al gobierno que adopte medidas. El secretario general de la ONU, Antonio Guterres, pidió a Estados Unidos y a Irán que entablen negociaciones significativas a 6 meses desde el inicio de la guerra. En los deportes, el Real Betis de Manuel Pellegrini busca desde las 11 horas ante el Levante su tercera victoria consecutiva para alcanzar el liderato de la Liga.
30: Todos los equipos en su casa son complicados, son locales, tienen el apoyo de su gente. Y yo creo que si nosotros queremos puntuar, no podemos estar pensando en si el Levante es más fuerte o más débil, sino que tenemos que estar pensando en nosotros.

0: Y continúa la fecha 21 del Campeonato Nacional con los duelos entre Limache y Everton y Ñublense ante Deportes Concepción.
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0: Y a esta hora nos vamos al 800-810-810. Hemos tenido una acontecida noche en este día sábado y bueno, no es la excepción. También hay incendios a esta hora. Ricardo, ¿cómo estás? Buenos días.
2: Hola, buenos días.
0: Ricardo, bueno, primero cuéntanos, ¿de dónde nos estás llamando en estos momentos?
2: Mira, estoy hablando con Ricardo Leiva. Mira, sabes que hay un incendio gigante.
0: Pero ¿dónde?
2: Gigante. Hay por lo menos unas 30 o 50 compañías bomberos.
0: Ya.
2: Esto está en Santa Isabel con Santa Rosa. Al parecer se siente muy, mira, en primer lugar se sienten muchas explosiones. Muchas. ¿Ya? Y es un supermercado que está ahí.
0: Ya, esto es claro, justamente, sí, Santa Rosa con Santa Isabel. Justamente hay varios
2: equipos de bomberos que están trabajando. Atrás este del supermercado está la Cruz Verde y al lado está Club de Perros y Gatos. Y un local chino.
0: Ya, sí. De hecho, aquí auditores nos están enviando imágenes respecto a este incendio. Que se ve
2: muy,
0: bastante.
2: Muy grande.
0: Muy grande, sí, un incendio muy grande. Y que se puede ver incluso, claro, en buena parte del centro de Santiago.
2: Claro. No, de todos lados, de sí, donde
0: Ricardo,
2: lo
0: mires. Ricardo, ¿tú vives en el lugar o tú pasaste por el sector?
2: No, yo estoy en un departamento, pero tengo una vista, estoy en un piso alto.
0: Allá en Santa Isabel, ¿cierto?
2: Sí, es infernal, pero infernal el fuego.
0: Ya, sí, de hecho aquí lo estamos constatando, agradecemos a uno de nuestros auditores que incluso desde el mismo centro de Santiago, aquí por donde se encuentra la Universidad de Chile, se puede ver ahí la columna de humo que es de color, que es negra, ya negra, al parecer, sí, y si tú nos cuentas que hay explosiones, hay material tóxico que me imagino que se debe estar incendiando en estos momentos.
2: Sí, ha habido por lo menos unas 50, 60 explosiones.
0: ¿Has percibido malos olores en el sector?
2: Sí, hay como olor a plástico quemado.
0: Ya, olor a plástico quemado, ya. Entonces es una situación bastante complicada. Me dijiste que hay varios carros de bomberos ahí en el
2: por lo menos, mira, así como contando lo que han llegado, unos 40 carros de bomberos.
0: 40 carros bomberos, de hecho vamos a compartir imagen ahí en Bio TV, donde justamente estamos viendo ahí la columna de humo que está detrás de los edificios que están en la Alameda, esto en la estación Universidad de Chile aproximadamente, y ahí se ve la columna de humo que es bastante, bastante grande, ¿eh?
2: Pero esto está entre Isaguirre y Santa Isabel.
0: Claro, Isabel y Santa Isabel.
2: Por Santa Rosa.
0: ¿Y esto a qué hora más o menos comenzó, según tú calculas?
2: Mira, esto fue hace como, sin mentirte, como unos 15 minutos.
0: Esto es reciente, ya.
2: Claro, intentaron apagar el fuego, como que amainó un poco, y después, ¿sabes qué? Ahora es incontrolable.
0: Uf. Sí, ahí está.
2: No, ahora no tienen cómo. Incluso siguen llegando bombas de otro lado.
0: Sí, de hecho, estamos escuchando incluso ahí que está sonando la sirena de bomberos, sí. Tremenda situación que está ocurriendo hasta ahora en el centro.
2: Demasiado, mira, yo estoy en un piso alto, en un piso 20.
0: Ya.
2: Pero es gigante. Y sale lo que se ve, lo que dices tú, la columna de humo ahí, es impresionante.
0: Santa Isabel con Santa Rosa, para reiterar a los auditores que están a esta hora integrándose a nosotros, ¿cierto?
2: Claro, está todo cortado por todos lados. Está cortado desde acá, desde Copiapó.
0: Ya.
2: Que pusieron unos furgones, unas patrullas de municipales, por Santa Rosa hacia allá, hacia la Alameda, está todo cerrado. Y las calles aledañas igual.
0: Ya, está complicada la situación por ahí. Entonces suspendió el tránsito entre Santa Isabel, Santa Rosa, todo lo que es, me dijiste, calle Copiapó también.
2: Claro, está 10 de julio cortado.
0: 10 de julio cortado, ya.
2: La calle Izaguirre, Santa Isabel, todo cortado.
0: Ya, todo cortado en ese sector. Bueno, Ricardo, gracias por contarnos lo que está pasando. Mantenemos líneas abiertas. Tú nos cuentas lo que está ocurriendo en ese momento. Y bueno, que has invitado a que te comuniques con nosotros, tanto en el WhatsApp de la radio como también en la línea 800, en caso de que haya novedades. ¿Te parece?
2: Ya, pues, listo.
0: Muchas gracias, Ricardo. Nos quedamos con las imágenes.
2: Gracias a usted.
0: Un abrazo, que esté muy bien.
2: Chao,
0: Estamos atentos. Muchas gracias, Ricardo. Desde el centro de Santiago, esta es la información que estamos viendo en estos momentos. Es una columna de humo bastante oscura que se puede ver en horas de la noche. Esto es en pleno centro de Santiago, en plena Alameda. Se registra esta columna de humo gigante. Esto es en la estación, sí, esto es por Arturo Prat, cerca de la Casa Central de la Universidad de Chile. Detrás de los edificios que están al lado de la Casa de Estudios Superiores se puede visualizar la columna de humo, y agradecemos el video, las imágenes que nos entrega Víctor Gómez a través del WhatsApp. También hay varios auditores nos están también reportando lo mismo desde su sector, por ejemplo, desde la altura de Manuel Rodríguez, por acá también. También nos está enviando ahí su reporte. Desde el barrio República también nos reporta a esta hora Jorge González. Desde el barrio República también se puede ver este incendio. Santa Rosa con Santa Isabel, reiteramos. Bueno, aquí tenemos también otras imágenes donde se puede ver con mayor claridad las llamas, que al parecer están afectando a una, no sé si es una bodega, si es una... si es un local comercial, pero sí, lo que nos contaba Ricardo es que además de que además de la columna negra de humo, se puede hay mucho olor, eso quiero decir, hay mucho olor a plástico quemado en ese sector, mucho olor a plástico quemado, y la recomendación para nuestros auditores es que traten de mantener cerradas las ventanas para que no llegue el olor a sus casas, a pesar de que igualmente llega teniendo las ventanas cerradas en este caso. Bueno, ese otro registro que estamos viendo a través de BioBio TV, y se puede ver con claridad las llamas, que son fuertes, que son gigantes. De hecho, nos contaba nuestro auditor que cerca de 40 compañías de bomberos, 40 carros bomba, están a esta hora tratando de controlar el incendio, que es bastante grande. Ustedes lo pueden ver hasta a través de BioBio TV. Santa Isabel con Santa Rosa, esto es en el pleno centro de Santiago, así que mucha precaución. Alter Rodríguez nos cuenta por acá también desde el piso 25 en San Isidro con Curicó. También se puede ver las imágenes relacionadas a este incendio que se registra a esta hora en pleno centro de Santiago. Son imágenes bastante fuertes, porque las llamas son potentes. Y según lo que nos cuenta a esta hora Alejandro, al parecer es un mall chino, según nuestros auditores, que está en la esquina de Santa Rosa con Santa Isabel. Al parecer es un mall chino que está ubicado en ese sector y que está originando estas llamas muy fuertes. Y bueno, si hablamos obviamente de un local de comercial, en este caso los famosos malls chinos, ellos almacenan mucha mercadería, almacenan mucho material para vender, y la mayoría de este material, convengamos que la mayoría es inflamable, por lo que se genera, y también también hay normas, hay falta de seguridad en muchos de ellos, según lo que cuentan auditores. En muchos de ellos hay falta en cuanto a seguridad, y bueno, esa falta de seguridad y también de prevención de riesgos ha generado este incendio, que de hecho ya se dio la tercera alarma en estos instantes, la tercera alarma de incendio en Avenida Santa Rosa con Santa Isabel. Avenida Santa Rosa con Santa Isabel. Varios de nuestros auditores nos reportan que sí, ha llegado bomberos, dice que bomberos no llegan. Están llegando bomberos, sí, están llegando bomberos en estos momentos. Ya hay cerca de 40, por lo menos, un momento, más de 40 carros bomba que están tratando de contener las llamas, que son bastante rudas, si lo podemos llamar desde esa perspectiva, porque está siendo incontrolable. Está descontrolado en estos momentos este incendio que se registra ahí en Santa Rosa con Santa Isabel. Aquí tenemos otro registro que ustedes pueden ver a través de BioBio TV, donde también se pueden ver más de cerca las llamas. Esto es lo que está pasando a esta hora en Santa Isabel con Santa Rosa. Información del momento, donde a esta hora bomberos se está tratando de controlar las llamas, que son enormes. Insisto, hay una columna de humo que es bastante grande, que se puede ver en todo el centro de Santiago. Hay olor a plástico quemado. Ahí estamos viendo también varias luces encendidas de departamentos, justamente de vecinos que están en estos momentos inquietos con la incertidumbre

de no solamente respirar el humo tóxico, sino que procuran de que las llamas no lleguen a otros lugares aledaños. Pero está bastante fuerte la emergencia en estos instantes.

0: Una tercera alarma de incendio. Por acá Aurelio nos cuenta que son locales comerciales que hay ahí en ese sector del incendio. No hay supermercado cerca, ya. Por acá nos cuenta Aurelio. Algunos dicen locales comerciales, otro puede ser mall chino, pero la emergencia está ahí. La emergencia está vigente, la emergencia está en estos instantes. Y acá otro auditor nos dice que sí, es un local de mall chino también. Nos cuenta otro de los auditores que están a esta hora en sintonía del trasnoche de la radio. Información que vamos a estar ampliando, información que vamos a estar extendiendo también en el radiograma matinal. Y cualquier detalle, cualquier información que nos llegue también las vamos a estar ampliando, pero estas son las imágenes que nos llegan en estos momentos. Es un voraz incendio que al parecer no solamente afecta a un mall chino, sino que también a otros locales comerciales aledaños en el sector de Santa Isabel con Santa Rosa en la comuna de Santiago. Lo escuchábamos de nuestro auditor Ricardo, que se encontraba ahí en el sector. Se genera una situación bastante desagradable para los vecinos. ¿Por qué? Porque el olor a humo, a plástico, es pestilente, es desagradable y no deja dormir a los auditores. De hecho, tenemos por acá una transmisión en vivo de TikTok que la estamos compartiendo a esta hora, donde en el lugar de los hechos se puede ver en este instante que hay, que está trabajando bomberos y las llamas son bastante, bastante fuertes. Esto es en vivo y en directo. Esta es una cuenta que se llama Frankie, sí, se llama Frankie en TikTok y está en vivo y en directo emitiendo este incendio en Santa Isabel con Santa Rosa. Está afectando a un mall chino y a varios locales comerciales. El humo se ve visible en varios puntos de Santiago Centro o de la capital y reiteramos a nuestros auditores que se encuentran en ese sector a que cierren las ventanas para poder evitar el olor a plástico quemado. Sé que va a ser difícil que no entre el olor a plástico quemado, pero eso genera que muchos de los habitantes de los departamentos que viven en ese lugar no van a poder dormir tranquilos hasta que el incendio esté absolutamente controlado. Pero es la emergencia que en estos momentos está acaparando la atención en Santiago Centro. Información del momento que estamos compartiendo en estos momentos. Otro de nuestros auditores dice que en ese lugar está el local que era una farmacia, un mall chino y una tienda de mascotas. Esto es desde Poniente y Oriente en orden, ¿ya? Local comercial donde había una farmacia, un mall chino y una tienda de mascotas. Nos cuenta por acá Antonio que vive al costado de este local que se está incendiando, de este sector que se está incendiando, y se ve cómo se está quemando a esta hora, ¿ya? Por acá, varios autores, Patricia también nos informa de lo mismo, este incendio gigantesco en Santa Rosa con Santa Isabel, donde bombero está trabajando a esta hora, y por supuesto vamos a estar atentos al desarrollo de esta información en vivo y en directo. Ya estaremos atentos a lo que ocurra con el desarrollo de esta emergencia en el centro de nuestra capital. Estamos informando para ustedes y agradecemos también a nuestros auditores por colaborar con esta información. Y bueno, también está además decir que no solamente cierra la ventana para que evite el olor a plástico quemado, también mascarilla, ocupar ojalá mascarilla, ojalá estar acostado y en el suelo, por último encima de una toalla, ya ocupar una toalla también para poder evitar el hecho de aspirar humo, digamos, o material tóxico. Bueno, esa es la información que a esta hora queremos compartir. Reiteramos, incendio a esta hora que afecta a varios locales comerciales, entre ellos un mall chino en el sector de Santa Isabel con Santa Rosa en pleno centro de Santiago. 3:55. ¿Sí? Aquí William está entregando instrucciones respecto a un llamado. ¿Sí? Ya, Había llamado a Ricardo, ya. Bueno, vamos a esperar ahí a Ricardo a que nos cuente más detalles al respecto, ¿ya? Bueno, por acá otro de nuestros auditores, Cristian, desde Padre Alonso de Valle con Santiago, también se puede ver esta columna de humo. Volvemos contigo, Ricardo. ¿Qué novedades tienes al respecto de este incendio?
1: Mira, bajé a

0: traté de pasar los torniquetes, así que estoy aquí. Es el Club de Perros y Gatos.
1: ¿Ya?
0: Ya, es una farmacia Cruz Verde que está desocupada, gracias a Dios, pero está con perfume y cosas así adentro. Y está un mall chino que está al lado.
1: Ya, en el fondo está afectando a locales comerciales y un y el club y un club de perros y gatos, ¿cierto?
0: Empezó en la parte de atrás del supermercado.
1: Ah, en la parte de atrás del supermercado, ya.
0: ¿Cómo se llama el supermercado? ¿El supermercado cómo se llama?
1: Ahí le está consultando.
0: No, el de ahí.
1: Ahí está consultando cuál es el supermercado donde vendía, donde habría sido el origen de este incendio.
0: Los Paisas.
1: Los Paisas.
0: Se llama Supermercado Los Paisas.
1: Ah, Supermercado Los Paisas. Ahí tú me dices que se originó el incendio, ¿no?
0: Ahí empezó el incendio.
1: Ya, ahí empezó el incendio y luego se propagó al resto de los locales, el Club de Perros y Gatos, al Mall Chino.
0: Los locales que están hacia el lado de Santa Isabel.
1: Claro, la farmacia también.
0: Farmacia Cruz Verde que no está trabajando solamente de noche por la delincuencia.
1: Claro.
0: Y ahí tomó el club de perro y gato que está al lado y el Mall Chino.
1: Ya, sí, porque se ve bastante compleja la situación, las llamas se siguen, están descontroladas prácticamente, y eso, sí, bueno, obedece también a mucho material que se guarda también en locales como, por ejemplo, los Mall Chinos, me imagino, o en las mismas farmacias, que también tienen elementos químicos, que también llegan a ser tóxicos, y bueno, todo lo que es mercadería en general.
0: Claro, e incluso tomó al lado y un estacionamiento, que está lleno de vehículos.
1: Claro. ¿El local del Club de Perros y Gatos, qué es lo que es? ¿Un local comercial o es un club de asociados, Ricardo?
0: Club de Perros y Gatos es una veterinaria.
1: Ah, una veterinaria, ya.
0: Pero venden alimentos, cosas plásticas. Ya,
1: en el fondo son todos locales comerciales en lo que están siendo afectados.
0: Todos locales comerciales.
1: Ya, para que tengamos más o menos la película clara en ese aspecto, porque claro, si hablamos del Club de Perros y Gatos, claro, uno puede pensar de que puedan haber animales al interior.
0: Claro que sí. Es que lo que pasa es que es veterinario y todo, pues no sé si dejarán animales la noche ahí.
1: Claro, es el tema, que pueden dejar ahí animales, que también es una situación que se pone más cruda a medida de que se conozcan más antecedentes, digámoslo así.
0: Pero por lo que está hablando con el bombero acá, dice que hay 25 compañías de bomberos y vienen de otras comunas para acá también, porque no lo pueden controlar.
1: Claro, está incontrolable, sí, está incontrolable entonces este incendio que tú me dices. Bueno, Ricardo, queremos agradecer que nos hayas colaborado para poder conocer más detalles y que hayas, que te hayas atrevido a ir un poquito más allá y contarnos lo que está pasando.
0: Ya, pues, sí, e incluso, mira, aquí viene llegando el gente del GOPE
1: ya
0: a prestar apoyo con el agua, con esos guanacos.
1: Claro.
0: A ver si pueden ayudarlos con un poco de agua.
1: Ah, claro, sí, ojalá sirva. También ahí para colaborar entonces en tratar de controlar las llamas.
0: Claro que sí.
1: Bueno, Ricardo, muchas gracias. Gracias, mantenemos la línea abierta. Así que quedas cordialmente invitado a que te comuniques constantemente con nosotros a la línea 800 o también en el WhatsApp. Así que ahí esperamos tus reportes, ¿ya?
0: Gracias,
1: un abrazo, que esté muy bien. Gracias, bueno, vale, mucha precaución, a cuidarse del humo. Muchas gracias. Ricardo, desde el centro de Santiago, entonces, son locales comerciales que están comprometidos en estos momentos en Santa Isabel con Santa Rosa. Información que estamos compartiendo a esta hora a través de nuestros micrófonos y también en las pantallas de BioBio TV. Nos separa un instante, vamos a la noticia del informador, ya van a ser las 4 y a la vuelta nuestro especial musical y vamos a seguir con el pulso de esta información que es la emergencia, el momento a esta hora de la madrugada en el centro de Santiago. Pausa y ya volvemos.
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0: 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En Bio Bio, una nueva hora. 4 de la mañana.
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2: La investigación por una cámara que una banda narco descubrió al interior de un supuesto búnker terminó apuntando al funcionario del Poder Judicial Jaime Nostroza, quien quedó en prisión preventiva acusado de filtrar información judicial a cambio de dinero. Los detalles en el informe de Marcela Rojas.
3: La investigación se inició luego de que una organización dedicada al tráfico de drogas descubriera y retirara una cámara instalada por la Fiscalía en un domicilio de Santa Rosa de Lima, en San Bernardo. La diligencia buscaba registrar el inmueble, sindicado como un supuesto búnker de la banda. La Fiscalía abrió una investigación para determinar cómo los involucrados conocieron la existencia del dispositivo. Durante la indagatoria surgió el nombre de Jaime Rondizoni, que posteriormente fue vinculado con el funcionario judicial Jaime Nostroza. El fiscal regional occidente Marcos Pastén sostuvo que Nostroza habría utilizado su acceso a información judicial para entregarla a terceros a cambio de dinero.
4: Del imputado, un funcionario público perteneciente al Poder Judicial, obstruyó investigaciones, reveló secretos de investigaciones que no podía revelar y además cometió delitos de cohecho agravado en carácter de reiterado. Estamos satisfechos por la resolución.
3: Entre los antecedentes figura la declaración de un imputado quien aseguró haberle pagado 1.300.000 pesos en efectivo. La Fiscalía también presentó conversaciones de WhatsApp, declaraciones de otros involucrados y documentos encontrados en su domicilio relacionados con personas investigadas. El tribunal decretó la prisión preventiva de Jaime Nostroza, imputado por cohecho agravado, obstrucción a la investigación y violación de secreto, y fijó 200 días para la investigación.
2: En prisión preventiva quedó Ignacio Palma, imputado por el atropello con resultado de muerte de la cineasta Paz Ramírez. Nos informa María Agramont.
5: En el octavo juzgado de garantía se otorgó la medida cautelar más gravosa, la prisión preventiva, para el detenido por el atropello que provocó la muerte de la cineasta Paz Ramírez tras ser formalizado por el delito de conducción bajo la influencia del alcohol con resultado de muerte. Recordemos que el pasado domingo 23, en la calle Andrés Bello, la víctima transitaba junto a su pareja cuando se habría regresado a buscar a su mascota. Ahí fue cuando sufrió el impacto de un vehículo que no frenó, causándole graves lesiones que finalmente terminaron con su vida. La fiscalía sostuvo que el conductor iba bajo los efectos del alcohol y exceso de velocidad al momento del impacto. La fiscal local de Ñuñoa y Providencia, Rosana Folly, aseguró que tras hacer la revisión de registros de cámaras, se habrían percatado que estaría bajo los efectos del alcohol tras haber consumido entre 5 y 6 copas.
6: Dentro de los antecedentes está precisamente el registro de cámaras de seguridad del interior del establecimiento, donde efectivamente también se ve al imputado al interior de dicho establecimiento con su grupo familiar y donde hay consumo de alcohol.
5: El tribunal entonces decretó la prisión preventiva y el imputado será trasladado al complejo penitenciario Santiago 1, fijándose así 90 días para la investigación.
2: En materia internacional, les contamos que el ministro español de Relaciones Exteriores, José Manuel Álvarez, defendió la soberanía española de las ciudades norteafricanas de Ceuta y Melilla, aseguró que será así siempre y subrayó que no ha habido, no hay ni habrá nunca conversaciones al respecto con Marruecos. Ceuta y Melilla son España y son Unión Europea, son parte de nuestra integridad territorial y de nuestra soberanía, pero sobre todo los ceutíes y todos los melillenses, independientemente de su origen, del credo que profesen, de su procedencia, son españoles y europeos, no solo de derecho, sino de corazón y de alma. Será así siempre, enfatizó en una comparecencia ante el Congreso. Álvarez afirmó que no ha habido ni habrá ninguna conversación sobre la soberanía española de las dos ciudades fronterizas de Marruecos. Recalcó Álvarez que España ha rechazado por todos los cauces diplomáticos disponibles las declaraciones contrarias a la integridad territorial española por parte de Marruecos. El 21 de agosto, el ministro marroquí de Justicia, Abderatif Kouambi, reafirmó que las dos ciudades españolas del norte de África constituyen un derecho histórico y geográfico de Marruecos. La cuestión de Ceuta y Melilla seguirá siendo un tema de diálogo entre nosotros y España, declaró en una entrevista televisiva. Son las 4 de la madrugada con 5 minutos, 7,5 grados de temperatura hasta ahora en Santiago,

0: Cielo nublado, humedad del 84%. Revisamos el tiempo para La Serena y Coquimbo. 11 grados de temperatura con cielo despejado y la humedad alcanza al 82%.
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0: La música de Roxette a las 4 con 7 minutos y luego nuestro especial musical.

¿Sabes quién hubiera cumplido 68 años este 2026? Sí, nada más y nada menos que Michael Jackson. Hoy, 29 de agosto, recordamos el nacimiento del rey del pop, que nació en Gary, Indiana, Estados Unidos, en una familia numerosa en la que creció, en la que comenzó también a cantar siendo muy niño. Michael se integró al grupo que formaba junto a sus hermanos Jackie, Tito, Jermaine y Marlon. Así nacieron los Jackson 5. Durante los primeros años participaron en concursos, también tocaron en clubes y grabaron para el pequeño sello Steeltown. A fines de los años 60 llegaron al sello de la música afroamericana por excelencia, nos referimos a Motown. Michael asumía buena parte de las voces principales y el primer gran resultado llegó con I Want You Back. Después aparecieron temas como ABC, The Love You Save y I'll Be There. Las cuatro llegaron consecutivamente al número uno en los Estados Unidos. Mientras seguía trabajando con sus hermanos, Michael comenzó también una carrera solista. De hecho, en 1972 publicó Got to Be There. Y ese mismo año apareció Ben. La canción que daba nombre al disco llegó también al primer lugar del Billboard Hot 100. También, durante los años siguientes, mantuvo ambas actividades. Grababa como solista y seguía actuando con sus hermanos. A mediados de los 70, el grupo dejó la Motown y pasó a llamarse The Jacksons. Y comenzó a trabajar con Epic Records. Michael tenía entonces una experiencia discográfica que había comenzado cuando todavía era un niño. Y su siguiente etapa cambiaría la dimensión de su carrera como solista. Este es el especial musical del trasnoche dedicado a la memoria de Michael Jackson, que nació en un día como hoy, 29 de agosto de 1958. Y aquí lo recordamos con esto que se titula aquí en el trasnoche de la radio, I Wanna Be Starting Something.

repasamos juntos parte de la discografía de Michael Jackson. Créanme que hay tantas canciones que queremos entregarles a ustedes, pero créanme que en media hora se nos hace difícil complacer a todos nuestros auditores. Por eso mismo hemos seleccionado las mejores canciones del rey del pop. Bueno, vamos al año 1978, en donde Michael Jackson participó en la película musical The Wiz. Allí conoció de cerca al productor Quincy Jones. Poco después comenzaron a trabajar juntos en el año 1979, cuando, producto de ese resultado, producto de ese encuentro, nació el disco Off the Wall. En ese tiempo Michael tenía 20 años, un álbum que combinó pop, disco, funk, soul y rhythm and blues. Entre sus canciones estaba Don't Stop Till You Get Enough, que fue escrita por el propio Michael. También estaban Rock With You, Off the Wall y She's Out of My Life. Stevie Wonder escribió I Can't Help It y Paul McCartney aportó con Girlfriend. Y Rod Temperton escribió varias canciones del proyecto. Cuatro sencillos del álbum llegaron al top 10 estadounidense. Era la primera vez que un solista conseguía cuatro éxitos de ese nivel desde un mismo disco. Don't Stop Till You Get Enough le entregó además a Michael su primer Grammy como solista. Off the Wall estableció también su asociación con Quincy Jones. El productor volvería a trabajar con él en sus siguientes dos álbumes. Durante este periodo, Michael todavía participaba en The Jacksons. Con sus hermanos, había grabado canciones como Shake Your Body, Down to the Ground y Can You Feel It. Pero desde 1979, su carrera individual comenzó a ocupar cada vez más espacio. Y tres años después, llegaría el que posiblemente se convertiría en uno de los discos más vendidos, no solamente de la historia de Michael Jackson, sino que de la historia de la música a nivel mundial. Nos referimos a Thriller. Y de Thriller, recogemos una de estas canciones. Billie Jean suena en el trasnoche de la radio.

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Y bueno, continuamos con este especial musical dedicado a la memoria de Michael Jackson. Habría cumplido 68 años de vida. Es el especial musical

Nos acompaña a esta hora aquí en el trasnoche de la radio, porque celebramos, conmemoramos, mejor dicho, 68 años del nacimiento del rey del pop, donde justamente el año 1982 publica Thriller, uno de los discos más vendidos de la historia de la música. Michael Jackson volvió a trabajar con Quincy Jones. El álbum reunió 9 canciones y entre ellas estaba The Girl Is Mine, un dueto con Paul McCartney, también Billie Jean, que habíamos escuchado, Beat It, Human Nature, Wanna Be Starting Something y Thriller. Ya se viene Thriller, ya viene Thriller. En Beat It participó Eddie Van Halen, grabó el solo de guitarra y durante 1983 Michael llevó Billie Jean al especial televisivo por los 25 años de Motown. La transmisión mostró por primera vez a una audiencia masiva uno de sus movimientos más conocidos. Bueno, ustedes ya saben cuál es, ¿cierto? El pasito lunar, el Moonwalk. Ese mismo año se estrenó el cortometraje de Thriller. Fue dirigido por John Landis, duraba cerca de 14 minutos y utilizaba elementos propios de una producción discográfica. Claro, muchos dicen que es un videoclip, pero en el fondo es un cortometraje, lo del Thriller de Michael Jackson. Y muchos lo reconocerán ahora por un meme donde sale Michael Jackson comiendo cabritas, ¿eh? Que es parte de la introducción de este cortometraje. En los Grammy de 1984, Michael recibió 8 premios en una misma noche y 7 estuvieron relacionados con Thriller. El octavo correspondió al proyecto discográfico de E.T. Thriller ganó Álbum del Año, Beat It obtuvo Grabación del Año y Billie Jean recibió premios en las categorías de Rhythm and Blues. El disco produjo además 7 sencillos que entraron al Top 10 estadounidense. La etapa de Thriller terminó convirtiendo televisión, videoclips, coreografías y grabaciones de estudio en partes coordinadas de una misma producción musical. Y aquí lo escuchamos, pero del álbum Off the Wall de 1979 con Don't Stop Till You Get Enough, Michael Jackson, en el trasnoche de la radio.

las 4:31, estamos de vuelta con ustedes aquí en el especial musical de Michael Jackson. Pero antes, ya la Ruta 68 nos había informado hace algunos minutos respecto a este accidente de tránsito. Así que si usted se encuentra circulando a esta hora por la Ruta 68 en dirección a la costa, en dirección a Valparaíso, hay una colisión por alcance en el kilómetro 76,5 de la Ruta 68 en dirección a la costa, con dos personas lesionadas de carácter leve. Está a esta hora personal de la Ruta 68 en dirección a Valparaíso, que se mantiene en el lugar realizando limpieza de calzada para habilitación de pista rápida. Reiteramos, accidente de tránsito, colisión por alcance en el kilómetro 76,5 de la Ruta 68 en dirección a la costa, con dos personas lesionadas de carácter leve. A esta hora personal de la ruta se encuentra realizando la limpieza de calzada para poder habilitar la pista, que se ha visto interrumpida producto de este accidente de tránsito. Esto muy cerca del santuario de Lo Vázquez en dirección a Valparaíso. Agradecemos al personal de la Ruta 68 que está a esta hora en operaciones, y también a nuestros auditores que nos complementan con esta información. Y bueno, y a esta hora también se mantiene este incendio que consume estos locales comerciales en Santa Isabel con Santa Rosa. Es un voraz incendio que a esta hora está ocupando a varias unidades del Cuerpo de Bomberos de Santiago para poder combatir las llamas. Tendremos más información, por supuesto, durante los próximos minutos y también en Radiograma Matinal. Y nosotros seguimos con Michael Jackson y su discografía y también su biografía, que ya nos empezamos a remontar al año 1987, en el mes de agosto. En este mes de agosto, cuando se lanza Bad, nuevamente producido junto a Quincy Jones, y esta vez Michael escribió 9 de las 11 canciones. El álbum produjo 5 números 1 consecutivos en el Billboard, como canciones como I Just Can't Stop Loving You, Bad, The Way You Make Me Feel, que vamos a escuchar en un ratito más, Man in the Mirror y Dirty Diana. Era la primera vez que un álbum conseguía 5 sencillos número 1 en Estados Unidos, y también apareció Smooth Criminal. Después comenzó la primera gira mundial de Michael como solista. La gira Bad se extendió entre 1987 y 1989. Su siguiente disco llegó en 1991. Dangerous marcó el término de su trabajo discográfico regular con Quincy Jones, y Michael trabajó, entre otros productores, con Teddy Riley. El sonido incorporó elementos del New Jack Swing, y de ese álbum salieron Black or White, Remember the Time, In the Closet, Heal the World y Will You Be There. En 1995 publicó History. Era un álbum doble. Una parte recuperaba canciones anteriores y la otra contenía material nuevo, y allí aparecen Scream junto a Janet Jackson, su hermana, They Don't Care About Us, Stranger in Moscow, Earth Song y You're Not Alone. Michael continuaba escribiendo, produciendo, grabando y desarrollando videoclips con presupuestos y equipos propios de producciones cinematográficas. Si no, es cosa nada más de ver, por ejemplo, videoclips de aquella época, nos referimos al año 1991, como por ejemplo esta canción, bueno, varias de las, como Black or White, por ejemplo, cuando hacen estos cambios de personas. Hoy día esa tecnología la hace claramente la inteligencia artificial, pero año 1991-92 era prácticamente una proeza, y eso lo lograba Michael Jackson en sus videoclips. Seguimos escuchándolo con esto que se titula The Way You Make Me Feel, del disco Bad, Michael Jackson.

4:39, estamos de vuelta con ustedes en el trasnoche de Bio Bio, la radio. Bueno, Michael Jackson es nuestro invitado musical en esta ocasión. Lo recordamos, por supuesto, con tantas canciones como las que habíamos escuchado hasta hace poco nomás. Bueno, su último álbum de estudio fue en el año 2001. Vamos al mes de octubre, ahí apareció Invincible. El disco tenía 16 canciones, entre ellas estaban You Rock My World, Butterflies, Cry, Speechless y Whatever Happens, con participación de Carlos Santana. Ese mismo año, Michael fue incorporado como solista al Rock and Roll Hall of Fame, Salón de la Fama del Rock and Roll. Ya había ingresado en 1997 como integrante de los Jackson 5. Durante los años siguientes disminuyó su actividad discográfica. Aparecieron recopilaciones, reediciones y algunos temas nuevos. En marzo de 2009 anunció su regreso a los conciertos. El proyecto se llamó DDZ,

Inicialmente se anunciaron 10 presentaciones en el O2 Arena de Londres. La demanda llevó el calendario hasta 50 conciertos. Michael comenzó a ensayar en Los Ángeles. Los espectáculos nunca llegaron a estrenarse. ¿Por qué? Porque murió un 25 de junio del año 2009. Tenía 50 años y el informe forense estableció como causa una intoxicación aguda por propofol. Los ensayos de This Is It fueron posteriormente utilizados para una película estrenada ese mismo año. Y hoy, 29 de agosto, se cumplen 68 años de su nacimiento. Su trayectoria profesional comenzó durante la infancia, continuó con los Jackson 5 y después se desarrolló durante 3 décadas como solista. Y cerramos con una canción que lo llevó prácticamente al estrellato con el disco Thriller de 1982. Nos referimos justamente a Thriller, cuyo videoclip es prácticamente y es realmente un cortometraje, y del cual su canción la disfrutamos para cerrar este especial musical. Ha sido Michael Jackson en el Trasnoche.

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2: 4:49, ya estamos de vuelta con ustedes aquí en el trasnoche de la radio para revisar lo que se ha dicho en los micrófonos de Bio Bio. Y en base a una investigación que ha dado a conocer la unidad de investigación de Radio Bio Bio, se destaparon graves anomalías en la Corporación Santiago 2023 a cargo, recordemos, de los Juegos Panamericanos y Parapanamericanos. Más de 790 millones en transacciones de divisas en cuanto a pérdidas, no nos referimos. Pago de viáticos a personas que jamás asistieron, más de 220 demandas laborales y la exigencia del Instituto Nacional de Deportes de restituir 24 mil millones de pesos. Bueno, la exdiputada y exatleta Erika Olivera aborda el caso y critica la falta de fiscalización estatal en torno a los...

únicos Juegos Panamericanos y Parapanamericanos que ha acogido en la historia de nuestro país y que se encuentran sumidos en un escándalo. Revisemos lo que dijo la exatleta nacional y exdiputada Erika Olivera respecto a esta investigación, dada a conocer por BioBio la radio.

0: biobiochile.cl puede leer el informe que da cuenta, a ver, de varias cosas que incluyen, por ejemplo, el pago de viáticos a personas que ni siquiera vinieron a participar de los juegos, no se habían pagado por anticipado, una compra de dólares que me llamó mucho la atención, que implicó cerca de 790 millones de dólares de pérdidas para la organización y para el financiamiento público que tuvo.
1: Claro, lo que se está cuestionando es la Corporación Santiago 2023. Le queremos agradecer a Erika Olivera, destacada atleta, exdiputada, además que participó en la Comisión de Deporte de la Cámara. ¿Cómo está, Erika? Buenos días.
0: Hola, buenos días.
2: Hola, muy buen día, Pablo. Buen día a todos quienes acompañan ahí en el estudio.
1: Esto se veía venir, era un secreto a voces que habían algunos temas con la corporación, pero este reportaje que entrega Radio Bio Bio respecto a lo que decía Loreto, a la situación de los dólares, viáticos a personas que no asistieron, más de 220 demandas laborales y un sinnúmero de situaciones más.
2: Sí, yo creo, Pablo, que es bueno que hoy día se estén levantando estas denuncias, estas posibles investigaciones que puedan venir a futuro, porque, bueno, como bien dijiste tú, yo siendo parlamentaria en el pasado, desde la Comisión de Deportes, también desde la Comisión Especial Investigadora, que en su momento levanté respecto de la Corporación Santiago 2023, advertimos algunas cosas que nos llamaban la atención hoy día, y hay otras que yo por lo menos no estaba en conocimiento, como la compra de dólares y otras cosas más. Pero sí, por ejemplo, el tema de los juicios laborales, cuestiones que de repente llamaban la atención en cuanto a las licitaciones que se caían y que después, bueno, todo pasaba por trato directo. Creo que son cosas que en su momento intentamos advertir, que yo por lo menos personalmente, desde que se levanta la corporación en el 2018, siempre dije que íbamos a tener que poner ojo, que íbamos a tener que cumplir con nuestro rol fiscalizador, que íbamos a tener que estar siempre pendiente de todo lo que pudiese ocurrir, porque como deportista también me tocó competir en los Juegos del 2014, entonces desde ahí ya sabíamos que en este tipo de eventos siempre ocurrían cosas. Y bueno, yo lamenté muchísimo cuando en su momento se rechazó el informe que levanté la Comisión Especial Investigadora, y lamentablemente la comisión salió sin un informe, y obviamente son cosas que uno lamenta, porque finalmente en esa época, por lo menos lo que yo traté de hacer siempre, es poner estos temas en la mesa y siempre intentando resguardar los recursos que le pertenecían al deporte y que por supuesto afectaban directo o indirectamente a los deportistas.
0: Claro, son casi 24 mil millones que el IND exigió devolver, de hecho, por cuadrando caja, en fin. Yo recuerdo, claro, que en su minuto se hicieron varias denuncias de lo que podría suceder desde los trabajadores o también con una cantidad de recursos bien impresionante. Está la organización también. ¿Y quién sería responsable de esto?
2: Bueno, hoy día yo creo que eso lo dirán las investigaciones que van a futuro, aunque según lo que uno ha podido ver en el pasado, nunca hubo responsabilidades hacia nadie, bueno, nunca hubo tampoco investigación, por lo tanto nunca hubo responsables. Yo espero que estos temas se aclaren, si en el futuro se fondo a través de la investigación se comprueba que puede haber delito o cualquier otra cosa, porque hoy día eso no existe, o sea, nosotros ninguno puede, claro, acusar, sí, ni de delito ni de nada de parecido, pero si algo así ocurriese, la verdad no sé.
0: Pero no, la corporación, ¿no?
2: Sí, esto lo manejaba directamente la corporación, pero también no olvidemos que la mayor parte de los recursos provenían desde el Estado. Y ahí, bueno, el IND es el ente que entrega recursos y que también tenía que cumplir su rol fiscalizador. Y también en su momento, por lo menos desde mi rol también lo advertí, también hice muchas preguntas porque había muchas dudas respecto de cuando, por ejemplo, se desmanteló el recinto del Parque Cerrillo, en donde se desmantela una cancha completa que le pertenecía al béisbol. La pregunta en ese momento fue ¿quién denuncia? Y nadie denunció, no denunció el IND, no denunció la corporación, o sea, nadie se hizo parte de alguna denuncia, por lo tanto

0: es lamentable cuando se lanzan la pelota unos con otros, sí, y finalmente no nos quedamos sin respuesta.
1: Erika.
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1: Escuchamos a Antonella Sigala aquí en el trasnoche de la radio.

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0: 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En BioBio, una nueva hora. 5 de la mañana.
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2: Solo uno de los dos carabineros detenidos por la muerte de un hombre de 37 años, ultimado de un balazo tras una persecución policial en la comuna de Padre Las Casas, quedó en prisión preventiva. Tenemos los detalles con Roberto Neira desde Radio BioBio en Temuco.
3: Un video de un minuto bastó para dejar en evidencia una gran mentira, un relato falso creado para ocultar el brutal crimen.

0: de Gabriel Utrera Sangüesa, de 37 años de edad. El conductor fue ultimado por una bala disparada a tan solo 50 centímetros en medio de la oscuridad de esa madrugada del 17 de agosto en la comuna de Padre Las Casas tras una persecución policial. El fiscal Luis Torres calificó este hecho de grave.
1: Producto de una fiscalización en un control de tránsito de una persona que huyen de carabineros, se utiliza sin respetar el uso legal de la fuerza, armamento fiscal, y se provoca la muerte de una persona.
0: La imagen no solo es impactante, también reveladora. En el tribunal se produjo un silencio prolongado, de esos que aumentan la tensión y que a ratos se permitía escuchar los sollozos de los familiares del vegetal, como era conocido Gabriel Utreras en el mundo del hip hop. En Temuco, Bio Bio, la radio.
2: 42 multas cursadas entre los años 2023 y 2025 por el Servicio Nacional de Migraciones mantiene la aerolínea JetSmart, por lo que el servicio embargó sus cuentas corrientes. Tenemos los detalles con Camila Vargas.
3: El Servicio Nacional de Migraciones embargó las cuentas corrientes de la aerolínea JetSmart tras la acumulación de 42 multas que cursaron a la compañía entre los años 2023 y 2025 por incumplimiento a la ley migratoria. Las sanciones son principalmente por transportar extranjeros hacia Chile que no contaban con documentación necesaria para ingresar al país y, en otros casos, no se entregó listado de pasajeros. El monto total de las multas es de 781.422.879 pesos. El director nacional del Servicio Nacional de Migraciones, Frank Sauerbaum, señaló que estas son multas millonarias que la empresa no ha pagado hace tiempo.
4: Nosotros seguiremos fiscalizando a las líneas aéreas, capacitándolas, como lo hemos hecho en las últimas semanas, para que estos hechos no vuelvan a ocurrir, para que la ley de migraciones se cumpla y a Chile lleguen las personas con la visa respectiva.
3: A través de un comunicado, JetSmart señaló que las multas representan menos del 0,0003% de los pasajeros que la aerolínea transporta anualmente. Agregaron que dichas multas se relacionan con una controversia respecto de la entrega de información requerida por la autoridad migratoria y en ningún caso con el transporte ilegal de personas.
2: Y en el mundo, la Confederación General del Trabajo y las dos vertientes de la Central de los Trabajadores Argentinos no asistieron a la reunión de este viernes del Consejo del Salario en protesta por una oferta de aumento del salario mínimo que consideraron irrisoria por parte de las cámaras empresarias. La CGT, la CTA Autónoma y la CTA de los Trabajadores exigieron que el salario mínimo vital y móvil, que en la actualidad es de 376.600 pesos argentinos, unos 230.000 pesos chilenos, alcance en diciembre de 2026 los 993.000 pesos, unos 600.000 pesos chilenos. Mientras tanto, las empresas propusieron una serie de aumentos escalonados que se ubiquen en los 468.000 pesos, unos 285.000 pesos chilenos, para abril de 2027. Los gremios argentinos acusaron al gobierno del presidente Javier Milei de apoyar sin restricciones al sector privado. El Consejo del Salario es una instancia de negociación tripartita en la que el gobierno nacional tiene potestad para, en caso de no alcanzarse acuerdo, decretar el monto del salario mínimo de manera unilateral. Desde el inicio del mandato de Javier Milei, el Consejo del Salario nunca pudo llegar a un acuerdo, pero por primera vez las centrales sindicales no se presentaron a la negociación. 5 de la mañana con 5 minutos, 7,6 grados. A esta hora marcan los termómetros en Santiago. El cielo se encuentra nublado en nuestra capital. La humedad alcanza al 84%. Revisamos el tiempo para la ciudad de Concepción en estos instantes. 13 grados, nubosidad parcial con una humedad que alcanza al 88%. Y Viña del Mar y Valparaíso registran a esta hora 9 grados de temperatura con una humedad del 81% y cielo despejado.
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6: Cinco de la mañana, 8 minutos.
2: Y ahí está, escuchamos a Dire Straits aquí en el trasnoche de la radio, ¿no?

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2: El desempleo alcanzó un 9,5% en el trimestre de mayo-julio, su nivel más alto en 5 años.
3: Sabemos que en el pasado se tomaron distintas decisiones que fueron encareciendo la contratación.
4: La reacción más rápida no es despedir de inmediato, sino dejar de contratar formalmente y reemplazar esa vacante con algo más flexible.
2: El ministro de Hacienda, Jorge Quirós, adelantó una fuerte alza del diésel en las próximas semanas.

0: Pero si los precios siguen en este nivel, vamos a tener que seguir traspasando. Y lo que queda por traspasar son del orden de 200 pesos por litro.
1: La caja del Estado, o sea, de Hacienda, no es la misma de marzo.
2: Sigue la polémica por los vínculos de Fernando Cerinedo en Chile. Su expareja, Nadia Bellier, afirmó que él se jactaba de haber participado en la campaña presidencial de José Antonio Kast.
3: Estoy segurísima de que él trabajó con el equipo de Kast, porque fue otra de las cosas de las que él se llenaba la boca, de que había hecho un nuevo presidente.
2: El presidente Kast reconoció que su cuestionada reforma constitucional en seguridad puede ser mejorada y modificada.
4: Nosotros presentamos una reforma que puede ser modificada, sí. Puede ser mejorada, sí.
5: El texto base no sirve ninguno de sus 8 puntos.
6: Acotando la reforma, obviamente, a los puntos en los cuales se tenga la mayoría necesaria.
2: En prisión preventiva quedó Jaime Inostroza, funcionario del Poder Judicial, acusado de filtrar información a una banda de narcotraficantes.
7: Es un peligro para la sociedad.
8: Obstruyó investigaciones, reveló secretos de investigaciones que no podía revelar y además cometió delitos de cohecho agravado en carácter de reiterado.
2: En medio de la polémica por la participación del presidente, el ministro Martín Arrau expondrá sobre seguridad y crimen organizado en el Foro Madrid.
9: En un panel de seguridad y crimen transnacional, que es los temas que me toca habitualmente exponer en calidad de ministro.
10: Ya sea en el Foro de Madrid o en otra instancia donde hable de seguridad, de crimen organizado, de persecución.
2: La presidenta de la Comisión para la Nueva Arquitectura del Estado, Bettina Horst, defendió la composición de la mesa tras las críticas del Frente Amplio y el Partido Comunista por su exclusión.
11: Más allá de que apoyen o no lo que quiera hacer el Ejecutivo, es también para escuchar sus puntos de vista.
12: En vez de propiciar la eficiencia y la modernización del Estado, lo que busca es debilitarlo.
2: Privados de libertad quedaron Rafael Gámez, alias El Turco, y Luis Carrillo, conocido como El Gocho, quienes fueron extraditados a nuestro país por el secuestro y homicidio de Ronald Ojeda.
13: Por su participación activa en la planificación, en la logística y en la distribución de funciones, en la operación completa, tenemos 6 personas que están con orden de detención pendiente.
2: La justicia dictó prisión preventiva contra Ignacio Palma por el atropello con resultado de muerte de la cineasta Paz Ramírez.
14: Donde efectivamente también se ve al imputado al interior de dicho establecimiento con su grupo familiar y donde hay consumo de alcohol.
2: Solo uno de los 2 carabineros detenidos por la muerte de un cantante urbano en la comuna de Padre Las Casas quedó en prisión preventiva. La fiscalía exhibió un video que descartó que la víctima haya intentado atropellar a un funcionario policial.
15: Se utiliza sin respetar el uso legal de la fuerza, armamento fiscal y se provoca la muerte de una persona.
2: El Servicio Nacional de Migraciones solicitó el embargo de las cuentas de la aerolínea JetSmart por incumplimientos a las normas migratorias.
16: Estas son multas millonarias que la empresa no ha pagado durante largo tiempo y que hoy día la justicia nos ha dado la razón. Por lo tanto, nosotros seguiremos fiscalizando a las líneas aéreas.
2: Parlamentarios estudian la creación de una comisión especial investigadora por las irregularidades al interior de la Corporación de Santiago 2023 reveladas por Biobío La Radio.
17: Es una vergüenza. Cuesta tanto tener los recursos.
18: Debe investigarse hasta el último peso.
19: Hay aires de generar una eventual comisión investigadora.
2: 2 camionetas y una máquina fueron quemadas en un nuevo atentado incendiario en la comuna de Traiguén, en la región de la Araucanía.
20: Me robaron la camioneta. Quemaron la pobre máquina y las 2 camionetas de los colegas.
21: Vamos a seguir trabajando, principalmente ahora, con evidencia encontrada en el sitio del suceso.
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1: Comenzamos nuestro recorrido durante esta hora en todo el país con la información que nos entrega la Dirección Meteorológica de Chile. Comenzamos como siempre en el norte de Chile, en la Puerta Norte, Arica, que tendrá cielo cubierto por la mañana y en la tarde nublado variando despejado con extremas de 19 y 21 grados centígrados. A esta hora Arica marca la temperatura mínima, 19 grados a esta hora en la ciudad de la eterna primavera. De Arica nos movemos a Iquique, que tendrá también 19 grados de mínima y 21 grados de máxima. El cielo se encontrará cubierto por la mañana y en la tarde nublado, variando a despejado. Eso es para la ciudad de Iquique. En Antofagasta habrá 16 grados de mínima y 19 grados de máxima, con cielo cubierto por la mañana y en la tarde nublado, variando

despejado. Eso es la condición para la ciudad de Antofagasta, la capital de la que se llamaba segunda región, hoy región de Antofagasta. Calama, 0 grados de mínima y 24 grados de máxima. En la mañana amanecerá despejado, con viento entre 25 y 40 kilómetros por hora. Y en la tarde habrá también viento entre 40 y 60 kilómetros por hora. A esta hora, 4 grados para la ciudad de Calama. Si usted está en estos momentos escuchándonos en Caldera, les cuento que habrá cielo cubierto, variando despejado en la mañana, y en la tarde nubosidad parcial variando a nublado. Se esperan extremas de 13 y 17 grados. En la capital de Atacama, Copiapó, nublado, variando despejado por la mañana, y en la tarde nubosidad parcial, extremas de 12 y 24 grados centígrados. Atención, Vallenar, que habrá cielo cubierto, variando nublado en la mañana, y cielo nublado por la tarde, con extremas de 11 y 19 grados. Si nos escucha a esta hora en La Serena y Coquimbo, habrá nubosidad parcial durante toda esta jornada, con extremas de 10 y 18 grados. Si usted está en Ovalle, cielo despejado todo el día, con extremas de 8 y 21 grados centígrados. Illapel, 7 grados la mínima y 20 grados la máxima, con cielo despejado hasta la tarde, cuando habrá nubosidad parcial por la noche. Y antes de irnos a la región de Valparaíso, permítanos un consejo. 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Ahora, la región de Valparaíso, principalmente a Viña del Mar, a Valparaíso, que por la mañana amanecerán con nubosidad parcial y variará la condición a cielo despejado. Sol por la tarde, extremas de 8 y 17 grados centígrados. En el litoral central, San Antonio, Cartagena y sus alrededores, similares condiciones, con nubosidad parcial por la mañana y cielo despejado por la tarde, con extremas de 7 y 16 grados centígrados. Si usted está en Casablanca escuchándonos, les cuento que habrá nubosidad parcial variando despejado en la mañana y en la tarde con cielo soleado y extremas de 4 y 18 grados centígrados. Si usted está en San Felipe y los Andes, en el Valle de Aconcagua, 5 grados la mínima, 21 grados la máxima. Nubosidad parcial variando a despejado y cielo soleado por la tarde. En la región del Libertador Bernardo Higgins, la capital Rancagua, tendrá nubosidad parcial todo el día, con extremas de 6 y 19 grados centígrados. Lo mismo para la ciudad de Rengo. Por su parte, San Fernando tendrá nubosidad parcial también todo el día, con extremas de 6 y 18 grados centígrados. Santa Cruz, despejado todo el día, con extremas de 5 y 20 grados centígrados. La región del Maule, atención, Curicó, habrá nubosidad parcial por la mañana y en la tarde nubosidad parcial variando a despejado luego de una madrugada con chubascos aislados y tormenta eléctrica. 6 grados la mínima, 18 grados la máxima para Curicó. Talca, nubosidad parcial en la mañana y en la tarde nubosidad parcial variando despejado con extremas de 6 y 18 grados. Constitución, nublado, chubascos y probable tormenta eléctrica con viento entre 25 y 40 kilómetros por hora. Es el panorama matinal. En la tarde, nubosidad parcial variando a despejado con extremas de 10 y 15 grados centígrados. Vamos a la región de Ñuble, a Chillán, que tendrá para esta jornada cielo nublado, chubascos y probable tormenta eléctrica que se va a mantener por lo menos durante la mañana y por la tarde, y viento entre 25 y 40 kilómetros por hora. 8 y 14 las extremas para la ciudad de Chillán. ¿Qué pasa en la región del Biobío? Concepción, el Gran Concepción, que tendrá cielo nublado, chubascos y probable tormenta eléctrica con viento entre 25 y 40 kilómetros por hora, condición que se va a mantener hasta la tarde, extremas de 9 y 13 grados centígrados. Los Ángeles, también mismas condiciones, con cielo nublado, chubascos débiles y posible tormenta eléctrica con viento entre 25 y 40 kilómetros por hora. Se esperan 7 grados de mínima y 13 grados de máxima. Vamos a la región de la Araucanía, Angol, que tendrá para esta jornada cielo cubierto y lluvia débil con viento entre 25 y 40 kilómetros por hora en la mañana y en la tarde nublado, chubascos y probable tormenta eléctrica con viento entre 25 y 40 kilómetros por hora y ráfagas de viento de hasta 50 kilómetros por hora. Se esperan 8 grados de mínima y 13 grados de máxima. La capital Temuco, la capital de la Araucanía, cubierto y lluvia débil por la mañana y en la tarde nublado, chubascos y probable tormenta eléctrica con extremas de 6 y 12 grados centígrados. Villarrica y Pucón, cubierto y lluvia matinal y en la tarde nublado, chubascos y probable tormenta eléctrica, condición que se va a extender

0: hasta la noche, con extremas de 4 y 9 grados en la zona lacustre de la región de la Araucanía. Nos vamos a la región de Los Ríos, a su capital Valdivia, cubierto y lluvia por la mañana, y en la tarde nublado, chubascos y probable tormenta eléctrica por la tarde. 7 grados la mínima, 11 grados la máxima. La Unión, Río Bueno, cubierto y lluvia matinal, y en la tarde nublado, chubascos y probable tormenta eléctrica por la tarde, con extremas de 6 y 12 grados centígrados para La Unión y Río Bueno. Región de Los Lagos, Osorno, nublado y chubascos por la mañana, y en la tarde nublado, chubascos y probable tormenta eléctrica. 7 grados de mínima, 11 grados de máxima. También en Puerto Montt, la capital de Los Lagos, también habrá lluvia, nublado y chubascos débiles por la mañana, y en la tarde probable tormenta eléctrica. 7 grados la mínima y 11 grados la máxima para la capital Puerto Montt. Ancud, ya en la isla grande de Chiloé, cielo nublado y chubascos débiles es el panorama para toda esta jornada, con extremas de 7 y 10 grados centígrados. Castro, por su parte, nublado y chubascos débiles por la mañana, y en la tarde probable tormenta eléctrica con extremas de 5 y 10 grados centígrados. Quellón, nublado y chubascos débiles en la mañana, y en la tarde nublado, chubascos y probable tormenta eléctrica con extremas de 7 y 11 grados centígrados. 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Seguimos nuestro recorrido ahora en la región de Aysén. Atención Coyhaique, que para esta jornada habrá 1 grado de mínima y 8 grados de máxima, con nubosidad parcial por la mañana, y en la tarde cielo nublado. A esta hora 2 grados para la ciudad de Coyhaique, mientras que Puerto Aysén tendrá cielo nublado en la mañana y en la tarde nublado y chubascos débiles con extremas de 4 y 10 grados. Para los que nos escuchan en Villa O'Higgins, 2 grados de mínima, 6 grados de máxima, cielo nublado por la mañana y en la tarde nubosidad parcial. Vamos a la región de Magallanes, a Puerto Natales, que tendrá 2 grados bajo cero de mínima y 8 grados de máxima, con nubosidad parcial y escarcha matinal, y en la tarde nubosidad parcial. Esa es la condición para esta jornada en Puerto Natales. La capital Punta Arenas, nubosidad parcial, ocasionalmente nublado y escarcha matinal, y en la tarde nubosidad parcial con extremas de 0 y 7 grados centígrados. Puerto Williams, nublado y escarcha matinal, y en la tarde cielo nublado con extremas de 1 grado bajo cero y 5 grados de máxima. La península antártica chilena, 5 grados bajo cero de mínima, 2 grados bajo cero de máxima, con cielo cubierto durante todo el día. A esta hora 3 grados bajo cero para la península antártica chilena. 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La isla de Pascua, Rapa Nui, según la Dirección Meteorológica de Chile, tendrá nubosidad parcial por la mañana, ocasionalmente nublado, y en la tarde nubosidad parcial con extremas de 13 y 21 grados centígrados. En el archipiélago Juan Fernández les contamos que a esta hora, en la mañana, tendrá nubosidad parcial y condición que se va a extender durante toda la jornada con extremas de 11 y 16 grados centígrados. Y como siempre, terminamos nuestro recorrido en la región metropolitana, donde tendremos gratas temperaturas para esta jornada y en lo que vendrá en los próximos días. Mucha atención, cielo nublado, variando a nubosidad parcial por la mañana, y la tarde, cielo despejado. Extremas de 5 grados la mínima y 20 grados la máxima. Temperaturas que van a oscilar entre los 20 y 21 grados es lo que se espera para fines de este mes de agosto, y también para darle la bienvenida al mes de septiembre. 5 y 21 para Colina y Santiago Norte, 6 y 19 para Santiago Poniente, 5 y 18 las extremas para San José de Maipo, 5 y 19 para Santiago Sur, 5 y 18 para Melipilla, 5 grados la mínima y 19 la máxima en Santiago Poniente, y finalmente 4 grados la mínima y 19 grados la máxima para Curacaví.
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3: Voz, inolvidable voz de la actriz de cine Ingrid Bergman en la película Casa Blanca. Ingrid Bergman, quien nació en Estocolmo el 29 de agosto del año 1915. Y según la lista realizada por el Instituto Americano de Cine, la cuarta estrella sería ella, la cuarta estrella más importante en la historia del cine. Después de terminar el bachillerato, Ingrid Bergman entró a estudiar al Royal Dramatic Theatre de Estocolmo y luego de apariciones esporádicas en el cine sueco se mudó a Estados Unidos. Se estableció en Hollywood con el doctor Peter Lindstrom, con quien se había casado el año 1937. Después de algunas apariciones menores en el cine, llegó su gran momento, el año 1942, cuando, como escuchábamos, filmó Casa Blanca. Y junto a Lo que el viento se llevó y Ciudadano Kane, es Casablanca una de las películas míticas de la historia del cine. Este trabajo en Casablanca fue el asentamiento definitivo de Ingrid Bergman como estrella de cine, confirmado al año siguiente por otra película, ¿Por quién doblan las campanas? Y fue allí cuando logró su primera nominación al Oscar. La estatuilla a la mejor actriz la ganó al año siguiente por la película Luz que agoniza. Los años 40, esa década, terminaron de forma estupenda para la sueca con Las campanas de Santa María en 1945 y Juana de Arco en 1948, y por ambas Bergman volvió a ser candidata a los Oscars. Cuando su carrera se encontraba en uno de sus mejores momentos, un gran escándalo amoroso casi terminó por destrozarla. En la época del neorrealismo italiano brillaba el director Roberto Rossellini, cuyas películas causaban muchísima admiración. Entre estos admiradores estaba Ingrid Bergman, quien pidió expresamente trabajar con Rossellini. En el rodaje de Stromboli, ambos se enamoraron y ella abandonó a su esposo y se fue a Italia para trabajar y casarse con Rossellini. Era el año 1950. Este enlace fue recibido con desagrado por la opinión pública estadounidense, muy conservadora, lo que provocó que la actriz no rodase en Hollywood hasta finales del decenio. Mientras tanto, Ingrid Bergman siguió filmando solo en Italia y solo con su pareja, con Rossellini. Después de varios años apartada de los Estados Unidos, Ingrid trabajó de nuevo para una producción de Hollywood, aunque la película fue rodada en tierras británicas, al protagonizar Anastasia el año 1956. Por esa interpretación, Bergman recibió su segundo Oscar a la mejor actriz. Y en 1957, la historia de amor entre Rossellini y Bergman terminó en un divorcio. A partir de la década de 1960, Ingrid comenzó a alejarse de la gran pantalla y empezó a repartir su carrera entre el cine, pero también el teatro y la televisión. Ya por 1974 y por Asesinato en el Oriente Express, Ingrid logró su tercer Oscar como mejor actriz secundaria. Ingrid Bergman murió de cáncer, curiosamente, el mismo día y mes de su nacimiento, el 29 de agosto de 1982. Había nacido en la misma fecha de 1915. Murió a los 67 años. 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
1: Faltan 14 minutos para las 6 de la mañana.
2: El rito junto a Soda Stereo aquí en El Trasnoche.

0: 8 minutos para las 6 de la mañana. 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
4: La ruta 5 Sur entre Buin y Río Claro, hay en estos momentos cielo nublado, tránsito completamente expedito. Por su parte, el acceso sur a Santiago en el tramo Enlace Vespucio, Paso Superior Angostura, cielo nublado, hay trabajos continuos con intervención de pista número 1, sentido poniente, el kilómetro 2,7, el kilómetro 3,8, sector San Francisco, y en la pista número 2, sentido oriente, kilómetro 5,5, el kilómetro 3,5, sector San Francisco.
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4: Nos vamos, gracias por acompañarnos, 5:54. Estuvieron con ustedes William Rebolledo, los mandos técnicos, y este servidor Nicolás Tañaro, que se despiden y les agradecen como siempre su preferencia. Sigan en compañía de la radio, que estén muy bien, que pasen un feliz sábado y un también feliz fin de semana. Que estén muy bien y será hasta un próximo trasnoche, un par de horas más, aquí, como siempre, en la radio y Bio Bio TV.

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1: Dos delincuentes muertos dejó una encerrona frustrada en la comuna de Cerrillos luego de que Carabineros se enfrentara a un grupo de antisociales. Un incendio estructural destruyó un mall chino ubicado en pleno centro de Santiago, lo que obligó a la presencia de 20 compañías de bomberos en el lugar. El desempleo alcanzó 9,5% en el trimestre mayo-julio, su nivel más alto en 5 años.
2: Sabemos que en el pasado se tomaron distintas decisiones que fueron encareciendo la contratación.
3: La reacción más rápida no es despedir de inmediato, sino dejar de contratar formalmente y reemplazar esa vacante con algo más flexible.
1: El ministro de Hacienda, Jorge Quirós, adelantó una fuerte alza del diésel en las próximas semanas.
4: Pero si los precios siguen en este nivel, vamos a tener que seguir traspasando. Y lo que queda por traspasar son del orden de 200 pesos por litro.
5: La caja del Estado, o sea, de Hacienda, no es la misma de marzo.
1: Sigue la polémica por los vínculos de Fernando Cerimedo en Chile. Su expareja Nadia Beller afirmó que él se jactaba de haber participado en la campaña presidencial de José Antonio Kast.
6: Estoy segurísima de que él trabajó con el equipo de Kast, porque fue otra de las cosas de las que él se llenaba la boca, de que había hecho un nuevo presidente.

0: El presidente Kast reconoció que su cuestionada reforma constitucional en seguridad puede ser mejorada y modificada.
1: Nosotros presentamos una reforma que puede ser modificada, sí, puede ser mejorada, sí.
2: El texto base no sirve ninguno de sus 8 puntos.
3: Acotando la reforma, obviamente, a los puntos en los cuales se tenga la mayoría necesaria.
0: En prisión preventiva quedó Jaime Inostroza, funcionario del Poder Judicial acusado de filtrar información a una banda de narcotraficantes.
4: Es un peligro para la sociedad.
5: Obstruyó investigaciones, reveló secretos de investigaciones que no podía revelar y además cometió delitos de cohecho agravado en carácter de reiterado.
0: En medio de la polémica por la participación del presidente, el ministro Martín Arrau expondrá sobre seguridad y crimen organizado en el Foro Madrid.
6: En un panel de seguridad y crimen transnacional, que es los temas que me toca habitualmente exponer en calidad de ministro.
7: Ya sea en el Foro de Madrid o en otra instancia donde hable de seguridad, de crimen organizado, de persecución.
0: La presidenta de la Comisión para la Nueva Arquitectura del Estado, Bettina Horst, defendió la composición de la mesa tras las críticas del Frente Amplio y el Partido Comunista por su exclusión.
8: Más allá de que apoyen o no lo que quiera hacer el Ejecutivo, es también para escuchar sus puntos de vista.
9: En vez de propiciar la eficiencia y la modernización del Estado, lo que busca es debilitarlo.
0: Privados de libertad quedaron Rafael Gámez, alias El Turco, y Luis Carrillo, conocido como El Gocho, quienes fueron extraditados a nuestro país por el secuestro y homicidio de Ronald Ojeda.
10: Por su participación activa en la planificación, en la logística y en la distribución de funciones, en la operación completa, tenemos 6 personas que están con orden de detención pendiente.
0: La justicia dictó prisión preventiva contra Ignacio Palma por el atropello con el resultado de muerte de la cineasta Paz Ramírez.
11: Donde efectivamente también se ve al imputado al interior de dicho establecimiento con su grupo familiar y donde hay consumo de alcohol.
0: Solo uno de los carabineros detenidos por la muerte de un cantante urbano en la comuna de Padre Las Casas quedó en prisión preventiva. La fiscalía exhibió un video que descartó que la víctima haya intentado atropellar a un funcionario policial.
12: Se utiliza sin respetar el uso legal de la fuerza, armamento fiscal y se provoca la muerte de una persona.
0: El Servicio Nacional de Migraciones solicitó el embargo de las cuentas de la aerolínea JetSmart por incumplimientos a las normas migratorias.
13: Estas son multas millonarias que la empresa no ha pagado durante largo tiempo y que hoy día la justicia nos ha dado la razón. Por lo tanto, nosotros seguiremos fiscalizando a las líneas aéreas.
0: Parlamentarios estudian la creación de una comisión especial investigadora por las irregularidades al interior de la Corporación Santiago 2023 reveladas por La Radio.
14: Es una vergüenza. Cuesta tanto tener los recursos.
15: Debe investigarse hasta el último peso.
16: Hay aires de generar una eventual comisión investigadora.
0: 2 camionetas y 1 máquina fueron quemadas en un nuevo atentado incendiario en la comuna de Traiguén, en la región de la Araucanía.
17: Nos robaron la camioneta, quemaron la pobre máquina y las 2 camionetas de los colegas.
18: Vamos a seguir trabajando, principalmente ahora, con evidencia encontrada en el sitio del suceso.
0: En el plano internacional, Nepal elevó a 626 el número de cadáveres hallados tras la destructiva riada, mientras China elevó a 7 los muertos en el lado tibetano. El presidente de Estados Unidos, Donald Trump, anunció un histórico acuerdo con Venezuela que duplicará las reservas petroleras del país norteamericano. Centenares de personas volvieron a salir a las calles en Ceuta para protestar por la situación de miles de migrantes y reclaman al gobierno que adopte medidas. El secretario general de la ONU, Antonio Guterres, pidió a Estados Unidos y a Irán que entable negociaciones significativas a 6 meses desde el inicio de la guerra. En el deporte, Real Betis de Manuel Pellegrini busca desde las 11 de la mañana ante Levante su 3ª victoria consecutiva para alcanzar el liderato de la liga.
19: Todos los equipos en su casa son complicados, son locales, tienen el apoyo de su gente y yo creo que si nosotros queremos puntuar no podemos estar pensando en si el Levante es más fuerte o más débil, sino que tenemos que estar pensando en nosotros.
0: Continúa la fecha 21 del Campeonato Nacional con los partidos entre Limache y Everton y Ñublense contra Deportes Concepción.
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1: Hola, muy buenos días, muchas gracias por informarse con la radio. Vamos a comenzar a revisar junto a Gustavo Quero en la sala de controles las noticias en detalle cuando faltan 23 minutos para que sean las 7 de la mañana. Y vamos a iniciar esta revisión contándoles que dos delincuentes muertos dejó una encerrona frustrada en la comuna de Cerrillos luego de que Carabineros se enfrentara a un grupo de ladrones que asaltaba a un automovilista que salía de un servicentro. En otro hecho, un incendio estructural destruyó un mall chino ubicado en pleno centro de Santiago, lo que obligó a la presencia de 20 compañías de bomberos en el lugar. En uno de los móviles, en la región metropolitana, está Cristian Borkowski. Cristian, buenos días.
2: Hola, muy buenos días. Sí, tal como lo señalas tú, es una crónica policial que parte con este incidente que afecta al padre y a su hijo que iban saliendo de un servicentro que está muy cerca del Mall Plaza Oeste, esto en la comuna de Cerrillos, y cuando los asaltantes esperaron que estas víctimas llenaran el estanque de combustible para cuando estaba saliendo del servicentro realizarle una encerrona. Se bajan tres individuos del automóvil, intimidan con armas blancas y objetos contundentes, no se habla de armas de fuego, a estas dos personas, a su padre y a su hijo menor de edad, a quienes, como decíamos, los intimidan para hacerlos bajar. Pero esta situación estaba siendo monitoreada y vista por Carabineros, que de inmediato acudieron en auxilio de las víctimas. Es ahí cuando se identifican como policías y finalmente, que es lo que se está investigando, se realiza una balacera que termina con dos de los delincuentes heridos de muerte. Cayeron ahí en el lugar, mientras que un tercero logró escapar en el vehículo, que en todo caso ya está identificado. Es un automóvil que está encargado por robo y que en rigor está siendo intensamente monitoreado por toda la región metropolitana para ver si se puede dar con su próximo paradero. ¿Quién nos habló sobre esta situación? Fue Carabineros. Vamos a escuchar al coronel Cristian Duchet, prefecto de la prefectura Santiago Rinconada, que se refirió a este incidente.
3: Una persona que cargaba combustible acá en el servicentro es víctima del robo de por parte de al menos tres delincuentes. Producto de eso, Carabineros, que se encontraba acá en el lugar, al ver la presencia del ilícito, actúa como tal y hace uso de su arma de fuego. Resultan dos personas fallecidas. Los elementos ofrecidos que tenemos son evidencia balística, dos personas fallecidas y dos víctimas que señalan lo anterior.
2: Claro, las víctimas están prestando declaración a Carabineros producto de el trauma que sufrieron. En todo caso, hay que señalar que están muy asustados, muy preocupados, pero están bien de salud. Y eso es muy importante, lo que ha destacado Carabineros, como así la Fiscalía, porque también estuvimos hablando con Juan Carlos Hidalgo. Él es el fiscal de la Fiscalía Santiago Occidente, quien llegó hasta el lugar de donde se desarrolló esta encerrona frustrada y también se refirió al hecho.
4: No nos vamos a quedar solamente con el tema de los dos fallecidos, que son los delincuentes que se encuentran en el sitio del suceso y que no están identificados, sino también en la búsqueda de otros sujetos que se encuentran involucrados también en este hecho. Estamos a la espera de constatar lesiones de las víctimas. En principio solamente habrían sido amenazadas con armas blancas y con elementos contundentes.
2: Varios organismos de Carabineros están trabajando en el análisis de las pruebas que se generaron ahí en el lugar, como por ejemplo la evidencia balística, las cámaras de seguridad, y para eso está trabajando el laboratorio de criminalística, las unidades territoriales, pero también el OS9, el OS9 de Carabineros, para ver si se puede dar con el paradero y el servicio de encargo y búsqueda de vehículos. Vamos a cambiar rápidamente de tema y ahora nos vamos a ir a otro incendio que se generó en pleno centro de Santiago. La dirección es Santa Rosa con Santa Isabel. Muchos vecinos llamaron a la radio, dieron cuenta sobre este siniestro que se estaba generando esta madrugada, pasadas las 3:30, donde se quemó un mall chino y tenía una amplia posibilidad de propagarse a otros inmuebles. Recordemos que ahí, en pleno centro de Santiago, hay muchos edificios de altura y esto también preocupaba a los bomberos. De hecho, llegaron 14 compañías del Cuerpo de Bomberos de Santiago, más otras 5 de otros cuerpos. Es decir, casi 20 compañías que estuvieron ahí actuando para poder apagar las llamas lo antes posible. No pudieron evitar que la techumbre de la estructura colapsara y cayera. Por suerte no hay personas lesionadas, no hay bomberos heridos. De todo esto habló el comandante del Cuerpo de Bomberos de Santiago, Giorgio Tromben.
5: Una estructura asiática donde tienen bodegas y distinto material inflamable. Al ver la gran propagación y el fuego que existía en el lugar, se procedió a escalar en una tercera alarma de incendio, evitar que el fuego se propagara a los locales y a un sitio continuo. Se produjo un colapso también estructural de todo el techo.
2: Afortunadamente el fuego no alcanzó a

0: propagarse a este sitio vecino que decía el comandante de bomberos, y por lo tanto no hay personas heridas, más que todo evacuadas. De todas formas, esto ya está controlado. Bomberos ahora va a trabajar en la remoción de escombros y también en el análisis de este incidente para entender cómo se originó el fuego, entender las causas y entregarle todos los antecedentes al Ministerio Público. 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
1: Faltan 18 minutos para que sea las 7 de la mañana. Solo uno de los dos carabineros detenidos por personal de la PDI por su responsabilidad en la muerte de un hombre de 37 años, ultimado de un balazo tras una persecución policial en la comuna de Padre Las Casas, quedó en prisión preventiva. La Fiscalía exhibió en la audiencia un video recuperado de una cámara de un vehículo policial que descartó que el conductor haya intentado atropellar al efectivo policial. El disparo fue quemarropa y por el costado. Desde Radio Bio Bio de Temuco, detalles con Roberto Neira.
2: El video de un minuto bastó para dejar en evidencia una gran mentira, un relato falso creado para ocultar el brutal crimen de Gabriel Utrera Sangüesa, de 37 años de edad. El conductor fue ultimado por una bala disparada a tan solo 50 centímetros en medio de la oscuridad de esa madrugada del 17 de agosto en la comuna de Padre Las Casas, tras una persecución policial. La imagen no solo es impactante, también reveladora. En el tribunal se produjo un silencio prolongado, de esos que aumentan la tensión y que a ratos se permitía escuchar los sollozos de los familiares del vegetal, como era conocido Gabriel Utreras en el mundo del hip hop. El fiscal Luis Torres calificó este hecho de grave.
3: Producto de una fiscalización en un control de tránsito de una persona que huyen de carabineros, se utiliza sin respetar el uso legal de la fuerza, armamento fiscal, y se provoca la muerte de una persona.
2: El juez de garantía de Temuco, Federico Gutiérrez, decretó la cautelar de prisión preventiva para el cabo primero Sebastián Zárate Palma, formalizado por los delitos de homicidio consumado, homicidio tentado y obstrucción a la investigación. El magistrado rechazó la prisión preventiva para el cabo segundo Manuel Méndez Muñoz. El defensor penal público Patricio Salinas valoró la decisión adoptada por el tribunal para su defendido.
4: Su señoría no acogió la petición de prisión preventiva para mi defendido y resolvió que se mantenga en libertad durante la investigación.
2: En el caso de Gabriel Utreras, la delegación presidencial regional decretó un funeral de alto riesgo. El cuerpo fue sacado desde el servicio médico legal en Temuco bajo fuertes medidas de seguridad, directo al cementerio de Padre Las Casas, sin que su familia lo pudiera velar, como si se tratara de un líder narco o del cabecilla de una organización vinculada al crimen organizado. En Temuco, Bio Bio, la radio.
1: A esta hora hay un corte de energía eléctrica grande en la comuna de Concepción. Está afectando a 2.384 clientes. Está trabajando personal de la CGE y tiene horario de restauración estimada 7:30 de la mañana. Está afectando parte del centro de Concepción. Hablamos de calle Salas, Angol, con Barros Arana, con O'Higgins, también con Freire, con Los Carrera, con Maipú, con Cochrane. Calles bastante céntricas de la comuna de Concepción. Más de 2.300 clientes que no tienen suministro de energía eléctrica. Como decíamos, está trabajando personal de la CGE y tiene horario de restauración 7:30 de la mañana. La Fiscalía ECO continúa las diligencias investigativas para clarificar el escenario en que fue baleado y asesinado un carabinero de Franco en la comuna de Renca. Paralelamente, la policía uniformada continúa la búsqueda de él o los responsables de los disparos. Jaime Sepúlveda.
5: Continúa la búsqueda de los presuntos responsables del asesinato del cabo segundo Alejandro Ortiz, registrado en la comuna de Renca. Al momento se mantiene en la nebulosa las razones del crimen del suboficial que se encontraba de Franco. Una de las hipótesis que se barajan en torno al homicidio apunta a un presunto negocio del policía debido a la venta de un producto que habría promocionado a través de una red social. De acuerdo a este antecedente, Alejandro Ortiz llegó pasadas las 19 horas del jueves hasta Miraflores con 21 de mayo, donde habría sido un punto de encuentro. Fue en ese lugar donde además habría sido abordado por desconocidos y en ese contexto asesinado de un disparo que le impactó en el cuello. Vecinos del lugar indicaron escuchar un breve diálogo y rápidamente los impactos balísticos.
6: Sentí los disparos y vi a la persona ahí

0: en el piso.
1: El auto estaba estacionado ahí y se escucharon un disparo. Antes de eso se escucharon unas voces, al menos dos personas.
2: Los habitantes del sector entregaron también información relevante donde aseguraron que días antes otra persona habría sido asaltada en el mismo lugar cuando cerraba la venta de unas herramientas, lo que podría confirmar la principal hipótesis investigativa. Además, siguen existiendo varios elementos que provocaron dudas en la investigación, ya que, según testigos, el cabo segundo Alejandro Ortiz tenía en su cuello colgada la cadena con su documento identificatorio como carabinero. También al momento del asesinato se encontraba bajo su automóvil y a metros de este, por lo que un intento de robo vehicular no cobraría tanta fuerza. Al respecto, el fiscal Cristóbal Salazar del equipo ECO mantuvo cautela en las posibles causas del homicidio.
3: No descartamos ninguno de los otros hipótesis o la calificación jurídica del hecho sería un homicidio. Todavía se están realizando las diligencias como para poder establecer los motivos del por qué el funcionario carabinero estaría en el lugar en el que salió muerto.
2: Junto al levantamiento de cámaras y distintos testimonios, la policía uniformada ha continuado entrevistando a familiares y cercanos del funcionario fallecido para así obtener una pista de lo que pudo ocurrir.
4: Doce minutos faltan para las 7 de la mañana. Por el delito de robo con secuestro fueron formalizados dos venezolanos, investigados en un violento asalto que afectó a un matrimonio de adultos mayores en Quillón, en la región de Ñuble. Las víctimas fueron trasladadas bajo amenaza hasta una sucursal bancaria en la región del Biobío. Tenemos detalles desde Radio Biobío de Concepción con Camila Elso.
5: Hablamos de dos sujetos extranjeros de 24 y 26 años detenidos en la comuna de Quillón. Ambos estarían involucrados en el violento asalto que afectó a un matrimonio de adultos mayores cuando se encontraban en su hogar. Tras romper uno de los ventanales, los delincuentes robaron cerca de 80 millones de pesos en diferentes especies, entre ellas armas, joyas, dinero y dos camionetas, una RAM 1500 y una RAV 4. El subprefecto Cristian Irribarra, jefe de la Brigada de Robos de la PDI de Concepción, se refirió al modo de operar de los sujetos venezolanos en situación irregular en el país.
6: Estos dos ciudadanos extranjeros, ¿cierto?, irrumpen en el dormitorio de las víctimas, fracturando el vidrio del dormitorio principalmente, ¿cierto?, y acceden inmediatamente a esta pareja de adultos mayores, quienes se encontraban durmiendo, ¿cierto?, alrededor de las 5 de la madrugada. Posteriormente los amordazan, ¿cierto?, son amarrados, son golpeados, y alrededor de ya de las 9 de la mañana, en la apertura de la zona bancaria, deciden trasladarlos, ¿cierto?, a la comuna de Concepción, donde obligan, ¿cierto?, al dueño de casa a que retire dinero de un banco de acá de la comuna.
5: Luego de tenerlos amordazados, amarrados de pies y manos por varias horas, los subieron a los vehículos por separado. Trasladaron al hombre hasta una sucursal bancaria con el fin de retirar cerca de 6 millones de pesos. Y a la mujer la abandonaron en un camino rural tras no lograr su ambicioso atraco. Los dos antisociales fueron formalizados en el juzgado de garantía de Bulnes. El fiscal jefe Álvaro Hermosilla indicó que retuvieron a las víctimas y se dieron a la fuga.
7: Las redujeron, las amenazaron, las maniataron y comenzaron a sustraer especies revisando todas las habitaciones del inmueble. No contentos con ellos, los obligaron a trasladarse a la comuna de Concepción por más de 100 kilómetros, para lo cual los subieron en los propios vehículos de la víctima, pero de manera separada, obligando a la víctima varón a que fuera hasta un banco de la comuna de Concepción a hacer un giro de dinero que debía entregar para garantizar que la víctima realizaría esta acción. Mantuvieron retenida a su cónyuge.
5: Según lo expuesto en la audiencia, se trataría de un robo planificado, ya que uno de los imputados habría trabajado por años con la víctima en una empresa constructora. Por orden del tribunal, no se darán a conocer los nombres ni los rostros de los imputados. Ambos quedaron con la medida cautelar de prisión preventiva, fijando un plazo de 3 meses de investigación.
4: Auditores de la comuna de Concepción nos comunican que ya les está empezando a llegar el suministro de energía eléctrica, más allá de que la información de la CGE señala que todavía hay un corte que está afectando a varios clientes en el centro de la comuna, pero también en Talcahuano, calles Hualpén, Vicuña Maquena, Portales, Francia, Toribio Medina, Antonio de la Fuente, Vinicio, Edelmira, ahí hay también clientes, son 320 aproximadamente los que están sin suministro de energía eléctrica. Está trabajando personal de la CGE y tiene horario de restauración aproximadamente 9 de la mañana. Ese es el horario. Son dos sectores ahí de la comuna de Talcahuano que están sin el suministro de energía eléctrica. Muchas gracias a los auditores por comunicarse con la radio. Faltan 8 minutos para las 7. La

0: Policía de Investigaciones de Angol, a través de la Brigada de Investigación Criminal, la BICRIM, está realizando diligencias tras el hallazgo de un cuerpo en la cordillera de Nahuel Buta. Desde la zona nos informa Vladimir Sáez.
1: Una persona fue encontrada sin vida.

0: Recibimos la instrucción por el fiscal de turno de la Fiscalía de Primera Diligencia, quien nos solicitaba la concurrencia de nuestra agrupación de homicidios de la Brigada de Investigación Criminal Angol para concurrir específicamente a un sitio de suceso al sector Las Pircas para poder realizar el estudio externo de un cadáver que fue hallado en ese sector.
1: El comisario de la PDI, Juan Jara González, dijo que se trata de una persona de sexo femenino, la que fue encontrada sin vida en la cordillera de Nahuel Buta.
0: Pertenece a una persona de sexo femenino en el cual se están realizando el estudio externo del cadáver. Conforme al proceso investigativo que se va a realizar, este será trasladado al servicio médico legal para la autopsia de rigor.
1: Por ahora es parte de la investigación en qué circunstancia esta persona perdió la vida en el sector Las Pircas. En Angol, Bio Bio, la radio.
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3: Siete minutos faltan para las 7 de la mañana. Personal especializado de carabineros detuvo a 3 personas vinculadas a las amenazas en contra del escritor Fernando Villegas, hecho que se remonta al domingo 19 de abril, cuando los implicados instalaron 2 elementos en el exterior del domicilio: una bomba simulada con sistema de relojería y otra denominada corrosiva expansiva, más conocida como bomba de ruido. Sobre este último elemento, el capitán Gustavo Arancibia, del departamento La Bocar, indicó que puede llegar a ser mortal tanto para quien la instala como para quien va dirigida.
4: La conformación de este elemento nunca está carente de riesgo, incluso no está carente de riesgo para quien quiere instalarlo, puede incluso detonar en sus manos. Estos elementos, como les digo, pueden ser realizados de distintas maneras, en distintas configuraciones, con más o menor carga.
3: Artefactos que en aquel entonces no provocaron lesiones a los blancos de interés, por lo que se iniciaron de manera inmediata las diligencias. Con estos antecedentes se procedió a la entrada y registro de 3 inmuebles en las comunas de Santiago, Recoleta y Pedro Aguirre Cerda, donde se incautó elementos químicos para la confección de bombas y panfletos anarquistas de la organización Frente Revolucionario. Operativo que permitió la detención de 3 personas relacionadas directamente al hecho. Uno de estos aprehendidos, de 71 años, identificado como Gonzalo Toro Fernández, según registros policiales, perteneció al movimiento de izquierda revolucionario MIR. El teniente coronel Fernando Bozo, del departamento OS9, informó que particularmente este último imputado presenta antecedentes anteriores por diversos delitos. Dentro de ellos, la colocación de un artefacto explosivo el año 1991 en la casa del ex senador Udi Beltrán Urenda, donde fallecieron 2 personas.
5: Elementos explosivos a un senador de la República, en la muerte, luego de un robo con intervención, a un brigadier de ejército. También participa en un rescate a un imputado en el hospital Sotero del Río, en donde fallecen personal de gendarmería y también de carabineros.
3: El fiscal Claudio Orellana, de la Fiscalía de Flagrancia Metropolitana Sur, indicó tras la audiencia que el tribunal decretó la medida cautelar de arresto domiciliario total para Toro Fernández, mientras los otros 2, identificados como Roxana Bárcena Vergara y Rubén Rivas Rivas, solo se decretó arresto nocturno.
6: Todos ellos con cautelares conforme la solicitud que hizo el Ministerio Público, específicamente 2 con arresto domiciliario nocturno, el no medular, 1 con arresto domiciliario total.
3: En medio del operativo se detuvo a una 4ta persona, pero no está relacionada a la colocación de los artefactos explosivos, sino más bien se encontró en su poder armas de fuego y droga. Para este imputado se decretó prisión preventiva por un plazo de investigación de 120 días. 4 minutos para las 7, una falta de vehículos policiales en diferentes comunas de la región de Los Lagos fue denunciada por el diputado Héctor Barría, quien ofició al Ministerio de Seguridad para conocer cuántos móviles de carabineros están actualmente operativos y cuántos permanecen fuera de servicio. Desde Radio Bio Bio de Osorno, los detalles con Priscila Rupayán.
7: El parlamentario aseguró haber recibido antecedentes desde Puerto Octay, Purranque y la provincia de Chiloé, donde algunos retenes y unidades policiales estarían funcionando con menos vehículos debido al traslado de móviles hacia otros destacamentos o a desperfectos que los mantienen en talleres.
8: Tener la claridad de la cantidad de móviles operativos que tenemos en nuestra región de Los Lagos. Lamentablemente, algunos retenes, comisarías, subcomisarías no cuentan con un vehículo o les sacan el vehículo para llevarlo a otro.
7: El planteamiento surge además en medio del debate nacional por la propuesta propuesta del gobierno de crear un nuevo estado de excepción de seguridad pública con mayores facultades para el Ejecutivo. En ese contexto, Barría sostiene que, más allá de reformas constitucionales o nuevas herramientas legales, la respuesta en seguridad también pasa

0: por resolver problemas operativos que afectan directamente el despliegue policial en las regiones.
1: Creo que la seguridad se mejora, elementos prácticos, más que ponernos a discutir una reforma constitucional o un nuevo estado de excepción constitucional. Creo que la seguridad requiere de más carabineros y los carabineros que están necesitan al menos de contar con los vehículos policiales.
0: Desde la Seremi de Seguridad en Los Lagos reconocieron que existe una necesidad de contar con más vehículos policiales, aunque precisaron que será la División de Logística de Carabineros la encargada de entregar los antecedentes sobre el estado de la flota. Además, se destacó que el gobierno impulsa una licitación nacional por 44 mil millones de pesos para adquirir 1.100 vehículos policiales, cuyo proceso debería ser adjudicado durante la primera semana de septiembre. Así, mientras el diputado exige una radiografía de los móviles actualmente disponibles y advierte dificultades en distintos puntos de la región, la respuesta del gobierno apunta a una renovación de la flota a nivel nacional, aunque todavía no existe certeza sobre cuánto de esta inversión llegará específicamente a la región de Los Lagos. En Osorno, Bio Bio, la radio.
2: 2 minutos faltan para las 7. La justicia decretó prisión preventiva para Ignacio Palma, el conductor imputado por el atropello que terminó con la vida de la cineasta Paz Ramírez. La medida fue decretada tras una formalización en la que la fiscalía lo acusó de conducir bajo los efectos del alcohol y exceso de velocidad. La información con María Agramunt.
3: En el octavo juzgado de garantía se otorgó la medida cautelar más gravosa, la prisión preventiva, para el detenido por el atropello que provocó la muerte de la cineasta Paz Ramírez tras ser formalizado por el delito de conducción bajo la influencia del alcohol con resultado de muerte. Recordemos que el pasado domingo 23, en la calle Andrés Bello, la víctima transitaba junto a su pareja cuando se habría regresado a buscar a su mascota mientras cruzaba por un paso peatonal. Ahí fue cuando sufrió el impacto de un vehículo que no frenó, causándole graves lesiones que finalmente terminaron con su vida. La fiscalía sostuvo que el conductor iba bajo los efectos del alcohol y exceso de velocidad al momento del impacto. Estos puntos, según expuso la jueza a cargo, Melissa Ho, fueron tomados en cuenta para decretar la medida cautelar más gravosa.
4: Sí, juntando estos antecedentes, sí hay indicios suficientes de la existencia de esta alta velocidad por parte del imputado, antecedentes justificados. Hay dos conductas, el alcohol y un exceso de velocidad.
3: Según el Ministerio Público, el imputado declaró haber tomado solo una copa de sangría durante un almuerzo familiar que tuvo justo antes en el Estadio Español ubicado en la comuna de Las Condes. La fiscal local de Ñuñoa y Providencia, Rosana Foli, aseguró que tras hacer la revisión de registros de cámaras, se habrían percatado que estaría bajo los efectos del alcohol tras haber consumido entre 5 y 6 copas.
5: Dentro de los antecedentes está precisamente el registro de cámaras de seguridad del interior del establecimiento, donde efectivamente también se ve al imputado al interior de dicho establecimiento con su grupo familiar y donde hay consumo de alcohol.
3: La fiscalía también acusó que tras atropellar a Paz Ramírez, el conductor no se detuvo y continuó su marcha. La defensa cuestionó estos antecedentes, asegurando que las copas estaban destinadas a distintos integrantes de la familia y que la víctima habría cruzado con luz roja. Al finalizar la audiencia, se intentó consultar la versión del abogado defensor, sin embargo, optó por no dar declaraciones. El tribunal entonces decretó la prisión preventiva y el imputado será trasladado al complejo penitenciario Santiago 1, fijándose así 90 días para la investigación.
2: Son las 7 de la mañana en punto. Pese a que las extrañas circunstancias del hecho todavía están en plena investigación, la trágica muerte del cabo segundo de Carabineros Alejandro Ortiz la noche del jueves en la comuna de Renca reactivó la urgencia del Parlamento por la tramitación de un proyecto de ley en particular. Se trata de la denominada Ley Naín Retamal 2.0, una iniciativa de tan solo 2 artículos que ya fue aprobada en la Cámara, que extiende la llamada legítima defensa privilegiada a personal de Carabineros en calidad de franco. En esa condición se encontraba el cabo Ortiz. Más allá de que la hipótesis de un intento de robo de su vehículo parece perder fuerza y se levanta la teoría de que habría sido citado al lugar para el senador de la bancada republicana Cristian Vial, este caso vuelve a dejar de manifiesto que el actuar de las policías es en realidad 24/7. El también general de ejército en retiro dice que hace sentido el proyecto porque el Estado les exige actuar.
6: La lamentable muerte del cabo segundo Alejandro Ortiz nos hace pensar que el proyecto de ley ingresado Naín Retamal 2.0 es correcta y está bien inspirada. En el caso de los policías, su deber legal no termina al finalizar su turno.
2: El jefe de bancada del Partido Socialista e integrante de la Comisión de Seguridad, Juan Luis Castro, respaldó en principio la propuesta. Explica que, a diferencia de la PDI, que siempre está en condición de servicio y porta en todo momento un arma de fuego, los carabineros devuelven su arma fiscal al término de cada turno, considerando el aumento de la criminalidad y que, de todas maneras, se espera de ellos que actúen en situaciones de flagrancia. También dijo que la idea resulta razonable.
7: La PDI siempre está el policía portando su arma de fuego. El carabinero porta un arma de servicio que se entrega al término del turno. Tiene sentido plantear en Carabineros de Franco la portabilidad para que así pueda enfrentar contingencia.
2: Fue el pasado 11 de agosto que la sala de la Cámara aprobó en general la propuesta por 114 votos a favor, 26 en contra y 2 abstenciones la iniciativa. Y posteriormente tuvo un respaldo en particular que envió la iniciativa al Senado. El pasado 18 de agosto el gobierno le estampó una urgencia de discusión inmediata y se espera que para el retorno del trabajo legislativo la urgencia sea renovada el lunes, a la espera de una citación en la Comisión de Seguridad. La instancia técnica tramitará por ahora el proyecto que genera incentivos en carabineros en términos de bonificaciones, extensión de la carrera funcionaria y modificación de la planta institucional. Son las 7 de la mañana con 3 minutos. 2 camionetas y una máquina fueron incendiadas en una faena forestal del área rural al norte de la comuna de Traiguén, en la región de la Araucanía, aproximadamente 120 kilómetros al norponiente de Temuco. Nos informa Carlos Martínez.
8: El ataque afectó una faena de la empresa contratista forestal Antilemu, que presta servicios a Bosques Arauco en el sector Pillamahuida, hasta donde llegó sorpresivamente una camioneta negra con al menos 3 personas a bordo, quienes, tras amenazar e intimidar a los trabajadores que estaban en el lugar, incendiaron una máquina y 2 camionetas, además de robar una tercera y escapar, tal como una de las víctimas lo narró al momento de pedir ayuda.
9: Nos robaron la camioneta. Quemaron la pobre máquina y las 2 camionetas de los colegas. Ahí, para que manden ayuda, por favor. Traiguén, pedimos ayuda.
8: El seremi de Seguridad Pública en la Araucanía, Luis Calderón, junto con rechazar el ataque, aseveró que evidencia encontrada en el lugar ayudará en el trabajo investigativo.
10: Nunca vamos a normalizar este tipo de actos de violencia y vamos a seguir trabajando, principalmente ahora, con evidencia encontrada en el sitio del suceso.
8: Aunque la autoridad no quiso detallar de qué tipo de evidencia se trata, los antecedentes reunidos por la radio permiten precisar que los autores del ataque habrían escrito algo en hojas de papel que luego lanzaron a modo de panfleto desde la camioneta en la que escaparon y que en su pickup tenía un estanque con benzina, sin descartarse que posteriormente quemen el referido vehículo. 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
2: 3 fechas de suspensión es el castigo que la Universidad de Chile pide para Javier Correa por gestos que realizó en el Superclásico, en realidad tras el partido. Los azules apuntan a que el delantero de Colo-Colo ha reincidido en este tipo de conductas. En el plano internacional, el Betis de Pellegrini buscará mantener su campaña perfecta y alcanzar el liderato de la Liga cuando visite al Levante. El duelo se va a disputar desde las 11 de la mañana. Vamos a conocer el informe que preparó Benjamín Rojas.
15: 3 fechas de suspensión es la sanción que Universidad de Chile pide para Javier Correa por los gestos obscenos que realizó hacia los hinchas azules tras el Superclásico. La denuncia firmada por la presidenta de Azul Azul, Cecilia Pérez, y el gerente general, Ignacio Asenjo, acusa al delantero de Colo-Colo de ser reincidente y califica sus acciones como lesivas para la industria. Además, incorpora como antecedente sus dichos contra el árbitro Nicolás Gamboa. Sobre el comportamiento de Correa también fue consultado Fernando Gago, quien marcó distancia con lo realizado por el atacante Albo.
16: Porque yo no comparto que el futbolista tiene que ser ejemplo, porque es un ser humano que se equivoca muchísimo. Ejemplos son un maestro, un docente,

0: una persona que se levanta temprano a la mañana, que tiene que darle de comer a su familia. Para mí eso es un ejemplo. Yo no actuaría, yo no actúo de esa forma en ningún lado. Por ahí lo hice, lo habré hecho en algún momento, puede ser que lo habré hecho. Hoy te diría que no lo haría jamás.
1: Correa deberá presentarse el próximo martes ante el Tribunal de Disciplina para realizar sus descargos. Por otra parte, comenzó la fecha 21 del Campeonato Nacional con la victoria de Cobresal por 2-0 sobre Palestino en El Salvador. Con este triunfo, el conjunto minero llegó a 21 puntos, subió al 14º lugar y salió de la zona de descenso. La fecha continúa hoy con dos partidos. Desde las 17:30 horas, Deportes Limache recibe a Everton de Viña del Mar, mientras que a las 20:30, Deportes Concepción visita a Ñublense. En el plano internacional, el Real Betis, que suma campaña perfecta en el inicio de la liga, enfrentará desde las 11 horas al Levante por la tercera fecha del campeonato español. Los dirigidos por Manuel Pellegrini tienen 6 puntos y marchan en la quinta posición, igualados con Barcelona, Real Madrid y Sevilla. En la previa del partido, el ingeniero Pellegrini adelantó el encuentro.
2: Todos los equipos en su casa son complicados, son locales, tienen el apoyo de su gente. Y yo creo que si nosotros queremos puntuar, no podemos estar pensando en si el Levante es más fuerte o más débil, sino que tenemos que estar pensando en nosotros tener un funcionamiento futbolístico, colectivo y un rendimiento individual alto para no cometer errores.
1: En tanto, desde las 15:30 horas, el Sevilla del chileno Gabriel Suazo recibirá al Atlético de Madrid en el estadio Ramón Sánchez Pizjuán por la tercera fecha de la Liga. El conjunto de Nervión marcha cuarto con 6 puntos, mientras que el elenco dirigido por Diego Simeone ocupa la sexta posición con 4 unidades. En la previa del partido, el técnico sevillista Luis García Plaza se refirió a su rival.
3: Pues un equipazo. Un equipazo que fue, si no recuerdo mal, semifinalista de Champions el año pasado, que con un entrenador más que consolidado, con un equipo más que consolidado, con campeones del mundo, incluso finalistas que había en la... Pues un equipazo. Es brutal, es de un nivel altísimo y tenemos que hacer lo mejor posible.
1: Por otra parte, Alexis Sánchez y Lionel Messi volverán a enfrentarse hoy cuando el Inter de Miami del argentino reciba al Montreal del chileno desde las 19:30 horas por una nueva fecha de la MLS. El equipo de Messi marcha segundo en la conferencia este con 39 puntos, mientras que el conjunto de Alexis es 14º con 21 unidades.
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5: Las autoridades de Nepal elevaron a 626 la cifra de muertos y 2.426 las personas en paradero desconocido tras la riada de esta semana, por lo que, sumadas las víctimas de China en el condado tibetano de Gyorong, los recuentos separados de ambas partes alcanza ya los 633 fallecidos y casi 3.000 sin localizar. La Autoridad Nacional para la Reducción y Gestión de Riesgo de Desastres de Nepal difundió el nuevo recuento, elevando a 626 los cadáveres recuperados en Nepal frente a los 616 contabilizados horas antes por la policía nepalí, mientras China mantiene en 7 los fallecidos. De este modo, los balances de Nepal y China suman al menos 633 muertos y 2.980 desaparecidos, sin que conste de momento que exista un mecanismo transfronterizo unificado de conteo. Las operaciones de búsqueda y rescate continúan hoy a ambos lados de la zona afectada, con miles de efectivos desplegados y numerosas áreas todavía condicionadas por la destrucción de carreteras, puentes, comunicaciones también. En Gyorong, equipos chinos prosiguen la búsqueda en las zonas más afectadas después de que los primeros rescatistas profesionales lograran acceder por tierra al núcleo del área arrasada situado en el paso fronterizo entre ambos países, que quedó completamente destruido de acuerdo a imágenes distribuidas por medios chinos. Las autoridades mantienen además la vigilancia sobre la represa natural formada por la acumulación de lodo y rocas tras el desastre, aunque expertos chinos citados por medios estatales señalaron que el agua circula ya de forma natural y ha disminuido el riesgo de una rotura repentina. El dirigente o la cúpula, mejor dicho, dirigente del Partido Comunista Chino, pidió acelerar el estudio de los glaciares y de los lagos de la meseta Qinghai, Tíbet, y reforzar su vigilancia tras la riada que golpeó esta semana esa zona fronteriza entre el norte de Nepal y el suroeste de la región china de Tíbet. El Politburó, el segundo escalafón de poder de la formación, abordó las operaciones de rescate en una reunión presidida por el secretario general del Partido Comunista y presidente chino, Xi Jinping. El órgano dirigente reclamó reforzar el seguimiento dinámico de los glaciares y lagos de glaciares de la meseta y mejorar la capacidad para detectar cadenas de riesgos naturales.

0: neoliberales. El presidente de los Estados Unidos, Donald Trump, anunció un histórico acuerdo con Venezuela que duplicará las reservas petroleras del país norteamericano. Estados Unidos de América acaba de cerrar un acuerdo con Venezuela, el mayor acuerdo petrolero de la historia mundial, declaró Trump en su red social. Bajo mi dirección, el secretario de Estado Marco Rubio y el secretario de Guerra Pete Hegseth, en estrecha colaboración con la muy respetada presidenta interina de Venezuela, Delcy Rodríguez, y a través de una alianza con el sector privado, han conseguido que Estados Unidos obtenga el control mayoritario de más de 65 mil millones de barriles de reservas probadas de petróleo en Venezuela, sin costo alguno para el contribuyente estadounidense, escribió Trump. La histórica transacción más que duplica las reservas petroleras de Estados Unidos, aumenta considerablemente nuestro suministro de petróleo y reducirá sustancialmente los precios de la gasolina para todos los estadounidenses a largo plazo, añadió. Bloomberg informó previamente que Estados Unidos buscaba una participación importante en las reservas petroleras venezolanas mediante una posible alianza entre el Departamento de Defensa e inversores privados. Según fuentes cercanas al asunto, las negociaciones se centraban en hasta 17 yacimientos petrolíferos ubicados en las principales cuencas de Venezuela. El anuncio del acuerdo se produce casi 9 meses después de que el ejército estadounidense capturara al dictador venezolano Nicolás Maduro y lo llevara a Estados Unidos para que enfrente cargos de narcoterrorismo y narcotráfico. Centenares de personas volvieron a salir a las calles en Ceuta en una nueva marcha para protestar por la situación en la que la entrada de miles de migrantes el pasado 30 de julio ha sumido a esa ciudad autónoma española y reclaman al gobierno que adopte medidas. La marcha vecinal fue convocada por la plataforma Ceuta Unida a través de redes sociales y canales de WhatsApp. Al grito de invasores, expulsión, con banderas de España y de forma pacífica arrancó la protesta vecinal que se dirigió hacia la zona de las playas del Trampolín y Benítez, donde exigen acampados grupos de inmigrantes y se mantienen ahí en el lugar llegados en la entrada masiva, recordemos, a finales de julio fue eso. La marcha discurrió escoltada por agentes de la Policía Nacional por las principales arterias de Ceuta, pasando por diferentes barriadas de la ciudad ubicada en África para que los vecinos pudieran ir sumándose, incorporándose a la misma con el propósito de crear una única movilización. El ministro de Relaciones Exteriores, José Manuel Álvarez, defendió la soberanía española de las ciudades de Ceuta y Melilla, norteafricanas. Aseguró que será así siempre y subrayó que no ha habido, no hay, ni habrá nunca conversaciones respecto con Marruecos de este tema, ¿no? De Ceuta y de Melilla, porque dijo el ministro, son de España, son Unión Europea, son parte de nuestra integridad territorial y de nuestra soberanía, pero sobre todo los ceutíes y todos los melillenses, independientemente de su origen, del credo que profesen, de su procedencia, son españoles, son europeos, no solo de derecho, sino de corazón y de alma. Y así será siempre, enfatizó en una comparecencia en el Congreso el ministro. El gobierno de Groenlandia, territorio autónomo danés, presentó 2 informes contradictorios elaborados por 2 grupos de expertos en derechos humanos que pretendían dilucidar si Dinamarca cometió genocidio al implantar espirales anticonceptivas a más de 40.000 mujeres groenlandesas, a muchas de ellas sin permiso, entre 1960 y 1991. Aunque ambos informes afirman que se produjeron múltiples violaciones de los derechos humanos y de los pueblos indígenas, uno de ellos, elaborado por 2 expertos daneses, concluye que no existen pruebas de que fuera un genocidio, mientras que el otro trabajo de 2 investigadoras internacionales sugiere que podría haberlo habido. La semana, el Parlamento danés aprobó indemnizar a las miles de mujeres de Groenlandia, territorio autónomo del Reino de Dinamarca, a las que se les implantó espirales anticonceptivas sin autorización durante décadas. La compensación asciende a 300.000 coronas danesas, algo más de 40.000 euros por persona, según la ley aprobada por 100 votos a favor y 10 en contra. Nos informa Ivonne Sánchez, de Radio Francia Internacional.
1: Es lo mínimo que podíamos hacer, aceptó el diputado danés Carsten Oegdam, luego de que el Parlamento aprobara indemnizar a miles de mujeres groenlandesas víctimas de una política salvaje que dejó traumas a varias generaciones. De 1960 a 1991, el gobierno de Dinamarca buscó controlar la curva demográfica de Groenlandia, forzando a unas 4.500 mujeres a ponerse el dispositivo intrauterino, el

0: DIU, un método anticonceptivo para reducir la población. En varios casos, el gobierno danés los implementó sin su consentimiento, lastimándolas físicamente, pero también dejándoles secuelas psicológicas. Quienes defendían esa política aseguraban que se trataba de un método de planificación familiar estudiado y que uno de los objetivos era reducir los embarazos no deseados. Según ellos, las autoridades groenlandesas no se opusieron. Por lo anterior, el diputado danés Wegdam acusó a su gobierno de haber cometido una violación de los derechos humanos. Esto es solo la punta del iceberg, dijo, pues según él aún quedan varios conflictos históricos que resolver entre Dinamarca y Groenlandia.
1: El secretario general de la ONU, Antonio Guterres, pidió a Estados Unidos y a Irán que entablen negociaciones significativas cuando se cumplen 6 meses desde el inicio de la guerra, punto al que se llega con las conversaciones estancadas. Volvemos a recalcar que la única solución a esto es una solución diplomática e instamos tanto a los Estados Unidos como a la República Islámica de Irán a entablar negociaciones significativas, aseguró el portavoz de Guterres, Stéphane Dugarric, que calificó de triste haber alcanzado el medio año de conflicto. El portavoz aprovechó de aplaudir los esfuerzos diplomáticos de Qatar, Pakistán, Egipto, Arabia Saudita y Kuwait, entre otros, y señaló que Guterres ha mantenido contacto fluido con todos ellos. El rey noruego Harald falleció a los 89 años en Oslo, convirtiéndose su hijo menor y primero en la línea de sucesión, Haakon, en el nuevo jefe de Estado de Noruega, un país que se encuentra sumido en el luto por la enorme popularidad de quien fuera el monarca más longevo de Europa. Haakon prestará el juramento de fidelidad a la Constitución como nuevo monarca y jefe de Estado del país nórdico el próximo martes en el Parlamento noruego. El juramento de fidelidad subraya el hecho de que Noruega es una monarquía constitucional en la que el poder y la autoridad del monarca están limitados y regulados por las disposiciones de la Constitución. Haakon, de 53 años, informó al gabinete de ministros que eligió el nombre de Haakon VIII para su reinado y el lema de su padre, abuelo y bisabuelo, todo por Noruega. El fallecido Harald llegó al trono en 1991 y gozó de gran popularidad, como decíamos, entre la población noruega, alcanzando cuotas de respaldo superiores al 70%. Nos informa Florencia Ángeles de Radio Francia Internacional.
2: Harald V fue el primer rey nacido en Noruega en 1937, luego de 6 siglos de una complicada relación con Dinamarca y Suecia. Vivió en el exilio durante la invasión del reino por la Alemania nazi y regresó a su país en 1945. El mundo lo recuerda con el rostro lleno de lágrimas durante una misa en la Catedral de Oslo el 24 de julio de 2011 en memoria de las 77 víctimas de un atentado terrorista cometido 2 días antes por un extremista de derecha. Un mes después, el rey dirigió un discurso entre sollozos expresando que se dirigía en calidad de rey, pero también como padre y abuelo. Resona también su discurso de 2016 para celebrar sus 25 años de monarca, donde hizo un llamado de inclusión a los nuevos noruegos, sin importar su orientación sexual y religión. Fue defensor de la naturaleza y deportista consumado al participar 3 veces en los Juegos Olímpicos. Sin embargo, en los últimos años, su figura se vio empañada por escándalos familiares, como el matrimonio de su hija Marta Luis con un chamán californiano y las acusaciones de violencia sexual en contra de Marius Borg Høyby, hijo de la princesa heredera Mette-Marit de Noruega.
1: El presidente ecuatoriano Daniel Noboa calculó que los diferentes grupos criminales existentes en ese país tienen unas 80.000 personas armadas, mientras la policía y los militares cuentan en conjunto alrededor de 93.000 efectivos. En una entrevista en una radio local, Noboa dijo que el país cuenta con entre 56.000 y 57.000 policías, así como unos 36.000 militares. Pero si se suma la cantidad de militancia de choneros, lobos, chone killers, tiguerones y todo el resto de grupos, dijo, estamos hablando de 80.000 personas armadas en referencia a los grupos criminales que hay en el país. El presidente colombiano, Abelardo de la Espriella, anunció nuevas medidas y ayudas para familias damnificadas en Cali, la ciudad más afectada por el terremoto magnitud 7,4 del pasado 10 de agosto. A las víctimas quiero decirles que no están solas, los vamos a seguir ayudando. El dinero llegará directamente a los afectados, aquí no hay intermediarios ni escalas. Una tragedia de esta magnitud no puede convertirse en una oportunidad para hacer politiquería o para lograr beneficios, afirmó el mandatario en una declaración. De la Espriella anunció la entrega de un subsidio de arrendamiento de unos 300.000 pesos chilenos, 1.050.000 pesos colombianos durante 3 meses, prorrogables por otros 3, para las familias afectadas que estén inscritas y cumplan los criterios establecidos.

0: en el Registro Único de Familias Emergentes. Un militar de la Legión Extranjera Francesa, de nacionalidad colombiana y con grado de cabo, fue secuestrado en Colombia cuando estaba de permiso, confirmaron fuentes del ejército francés. El secuestro de José Olguer Melo Charry fue anunciado en medios colombianos por fuentes militares de ese país. Se produjo el 6 de agosto cuando circulaba por una carretera del departamento de Nariño. Los elementos divulgados apuntan a que lo llevó a cabo un grupo disidente de la guerrilla de la FARC. El informe desde París con Marianela Meyer de Radio Francia Internacional.
1: Fuentes del Ministerio Francés de Defensa han confirmado a RFI que el militar José Olguer Melo Charry, secuestrado en Colombia, tiene únicamente la nacionalidad de ese país latinoamericano y no es binacional. Además de que si bien contaba con permiso de vacaciones, este se limitaba a Francia y no para viajar a su país natal, como afirmaron inicialmente autoridades locales. Según un reporte del Ejército de Colombia consultado por la AFP, el soldado, originario de Pasto, habría sido secuestrado el 6 de agosto al circular en una ruta del departamento de Nariño, cuando sus captores se enteraron de que formaba parte de la Legión Extranjera, un cuerpo de élite del Ejército de Tierra francés que acepta voluntarios de todo el mundo. Las autoridades sospechan de disidentes de la exguerrilla de las FARC, comandados por Iván Mordisco, que se negaron a firmar los acuerdos de paz con el gobierno en 2016 y que practican el secuestro y la extorsión como moneda de cambio.
0: El gobierno peruano declaró en emergencia Lima Metropolitana y la vecina provincia de Callao por 60 días para hacer frente a la criminalidad y otras situaciones de violencia, una medida que ya estaba vigente desde el año 2024 y se ha ido ampliando progresivamente. A través de un decreto supremo, el ejecutivo de la presidenta Keiko Fujimori hizo oficial la disposición que implica que la Policía Nacional de Perú mantenga el control del orden interno con apoyo de las Fuerzas Armadas. Aunque en las calles los ciudadanos apenas notarán cambios, la policía determinará las zonas de intervención esencialmente sobre la base de inteligencia, indicadores, estadísticas, mapas del delito, entre otros instrumentos.
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0: Dos delincuentes murieron abatidos por carabineros tras un intento de encerrona en Bencinera, en la comuna de Cerrillos.
4: Carabineros que se encontraba acá en el lugar, al ver la presencia del ilícito, actúa como tal y hace uso de su arma de fuego. Resultan dos personas fallecidas.
0: Destruido resultó Mall Chino, ubicado en pleno centro de Santiago, tras un incendio que obligó la presencia de 20 compañías de bomberos. El desempleo alcanzó 9,5% en el trimestre mayo-julio, su nivel más alto en 5 años.
5: Sabemos que en el pasado se tomaron distintas decisiones que fueron encareciendo la contratación.
6: La reacción más rápida no es despedir de inmediato, sino dejar de contratar formalmente y reemplazar esa vacante con algo más flexible.
0: El ministro de Hacienda, Jorge Quiroz, adelantó una fuerte alza del diésel en las próximas semanas.
7: Pero si los precios siguen en este nivel, vamos a tener que seguir traspasando. Y lo que queda por traspasar son del orden de 200 pesos por litro.
8: La caja del Estado, o sea, de Hacienda, no es la misma de marzo.
0: Sigue la polémica por los vínculos de Fernando Cerimedo en Chile. Su expareja, Nadia Beller, afirmó que él se jactaba de haber participado en la campaña presidencial de José Antonio Kast.
9: Estoy segurísima de que él trabajó con el equipo de Kast, porque fue otra de las cosas de las que él se llenaba la boca, de que había hecho un nuevo presidente.
0: El presidente Kast reconoció que su cuestionada reforma constitucional en seguridad puede ser mejorada y modificada.
10: Nosotros presentamos una reforma que puede ser modificada, sí, puede ser mejorada, sí.
11: El texto base no sirve ninguno de sus 8 puntos.
12: Acotando la reforma, obviamente, a los puntos en los cuales se tenga la mayoría necesaria.
0: En prisión preventiva quedó Jaime Enostroza, funcionario del Poder Judicial acusado de filtrar información a una banda de narcotraficantes.
13: Es un peligro para la sociedad.
14: Obstruyó investigaciones, reveló secretos de investigaciones que no podía revelar y además cometió delitos de cohecho agravado en carácter de reiterado.
0: En medio de la polémica por la participación del presidente, el ministro Martín Arrau expondrá sobre seguridad y crimen organizado en el Foro de Madrid.
15: En un panel de seguridad y crimen transnacional, que es los temas que me toca habitualmente exponer en calidad de ministro.
16: Ya sea en el Foro de Madrid o en otra instancia donde hable de seguridad, de crimen organizado, de persecución,

0: La presidenta de la Comisión para la Nueva Arquitectura del Estado, Bettina Horst, defendió la composición de la mesa tras las críticas del Frente Amplio y el Partido Comunista por su exclusión.
1: Más allá de que apoyen o no lo que quiera hacer el Ejecutivo, es también para escuchar sus puntos de vista.
2: En vez de propiciar la eficiencia y la modernización del Estado, lo que busca es debilitarlo.
0: Privados de libertad quedaron Rafael Gámez, alias El Turco, y Luis Carrillo, conocido como El Gocho, quienes fueron extraditados a nuestro país por el secuestro y homicidio de Ronald Ojeda.
3: Por su participación activa en la planificación, en la logística y en la distribución de funciones, en la operación completa, tenemos 6 personas que están con orden de detención pendiente.
0: La justicia dictó prisión preventiva contra Ignacio Palma por el atropello con resultado de muerte de la cineasta Paz Ramírez.
4: Donde efectivamente también se ve al imputado al interior de dicho establecimiento con su grupo familiar y donde hay consumo de alcohol.
0: Solo uno de los 2 carabineros detenidos por la muerte de un cantante urbano en la comuna de Padre Las Casas quedó en prisión preventiva.
5: Se utiliza sin respetar el uso legal de la fuerza, armamento fiscal y se provoca la muerte de una persona.
0: El Servicio Nacional de Migraciones solicitó el embargo de las cuentas de la aerolínea JetSmart por incumplimientos a las normas migratorias.
6: Estas son multas millonarias que la empresa no ha pagado durante largo tiempo y que hoy día la justicia nos ha dado la razón. Por lo tanto, nosotros seguiremos fiscalizando a las líneas aéreas.
0: Parlamentarios estudian la creación de una comisión especial investigadora por las irregularidades al interior de la Corporación Santiago 2023 reveladas por La Radio.
7: Es una vergüenza. Cuesta tanto tener los recursos.
8: Debe investigarse hasta el último peso.
9: Hay aires de generar una eventual comisión investigadora.
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0: Para Santiago, hoy se espera cielo nublado en la mañana y despejado en la tarde. 7 grados a esta hora, máxima probable para hoy 20. En la región de Ñuble, San Carlos va a estar con probabilidad de tormenta eléctrica en la mañana y en la tarde también, máxima 13. Lo mismo para Coquecura, que espera una máxima de 15. En Chillán igual, probabilidad de tormenta eléctrica, lluvia, 14 de máxima. Región del Biobío, para Concepción, probabilidad de tormenta eléctrica y precipitaciones mañana y tarde, va a ir declinando durante la noche, 14 de máxima para hoy en Lebu, pronóstico similar, 13 de máxima. Y también en Los Ángeles, con lluvia todo el día y probabilidad de tormenta eléctrica, 13 de máxima. En la Araucanía, viento y lluvia en la mañana en Angol, sigue la lluvia y con probabilidad de tormenta eléctrica durante la tarde, 13 de máxima. Temuco va a estar con precipitaciones durante la mañana, tarde y noche con probabilidad de tormenta eléctrica, 9 grados hasta ahora, 12 de máxima para hoy y un pronóstico similar para Villarrica y Pucón, que esperan una máxima de 9 grados. Para los ríos, Panguipulli, con lluvia todo el día y probabilidad de tormenta eléctrica en la tarde, máxima 10. En Valdivia hay 11 grados a esta hora, 12 de máxima para esta jornada. En la mañana va a estar con lluvia, en la tarde y en la noche también. En la tarde, probabilidad de tormenta eléctrica. La Unión, Río Bueno y Lago Ranco, con lluvia todo el día y con probabilidad de tormenta eléctrica, Río Bueno y La Unión. Máxima probable, 12 en La Unión, 12 en Río Bueno, 10 en Lago Ranco. En la región de Los Lagos, Osorno tiene 9 grados a esta hora, 11 de máxima para hoy, con

0: Viento y lluvia en la mañana, en la tarde con lluvia y probabilidad de tormenta eléctrica. Para Cochamó, lluvia todo el día, máxima 10. En Puerto Montt hay 8 grados, máxima 11, con lluvia todo el día. En la tarde, probabilidad de tormenta eléctrica. Chaitén va a estar con lluvia todo el día, 6 grados hasta ahora en Chaitén, 10 de máxima. Futaleufú tiene 7 de máxima, 3 grados a esta hora. Lluvia en la mañana, lluvia en la tarde, nublado en la noche. En la Isla Grande del archipiélago de Chiloé, Parancud, lluvia todo el día, con una máxima de 10. Castro, lluvia mañana y tarde, probabilidad de tormenta eléctrica en la tarde, máxima 11. Quellón va a estar con lluvia en la mañana, lluvia en la tarde y probabilidad de tormenta eléctrica. Y a esta hora en Quellón hay 7 grados, se espera una máxima de 11.
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0: Faltan 25 minutos para que sean las 8 de la mañana. El paso de fuerte viento con características tornádicas causó estragos en la región de Ñuble, dejando corte de luz, voladura de techumbre e incluso caminos cortados a raíz de la caída de los árboles. Desde Radio Biobío de Concepción, más detalles con Carlos Morales.
7: En medio del fuerte temporal que azota la zona centro-sur del país, diversos estragos se han reportado en la comuna de Yungay, región de Ñuble. Testigos atribuyen los daños al paso de un tornado. En videos compartidos a la radio se observa serios daños en una planta industrial de Yungay, así como árboles y postes caídos sobre una carretera. Incluso un auditor compartió un registro donde quedó captado el paso de lo que sería un tornado. Sobre lo anterior, el director regional subrogante de Senapre de Ñuble, Cristian Matus, sostuvo que los vientos reúnen características tornádicas.
8: En la comuna de Yungay se han registrado vientos con características tornádicas que han provocado voladuras de techumbres, caída de tendido eléctrico y otros daños que están siendo evaluados tanto por bomberos, carabineros y equipos de emergencia municipal. Hasta el momento se reportan daños en techumbre de algunas viviendas, una planta industrial con algunos daños, mientras se monitorea también la afectación del suministro eléctrico en las comunas de Yungay, El Carmen y Pemuco.
7: Sobre la afectación comentó el alcalde de Yungay, Rafael Cifuentes, quien sostuvo que el mayor daño se registró en la zona de Cholguán.
9: Lo que hemos visto en terreno es que en realidad fue un viento más fuerte, pero también hubieron como relámpagos, truenos fuertes poco antes de lo que pasaba. Y en el sector de San Miguel de Itata, digamos entre Ranquillo y San Miguel de Itata, la subestación Cholguán y Campanario. Fue más grave fue aquí en Cholguán, en la subestación de Cholguán Eléctrica, donde cayeron los cortes. Dañó un transformador, no sé cómo se llama, y también cayeron unos árboles. Y en este momento están trabajando en el lugar para reponer la luz, porque en realidad no hay luz en toda la comuna, no, tanto sector rural como urbano.
7: A raíz de lo anterior, durante la noche se cuantificaban 11.222 clientes sin suministro eléctrico en la comuna de Yungay, otros 1.513 en El Carmen y 139 en San Ignacio. Los equipos de emergencia se desplegaron en el territorio. Según un informe preliminar al que tuvo acceso la radio, se cuantificaron 9 estructuras con afectación, cuestión que deberá ser corroborada por los equipos en terreno.
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0: Veintidós minutos faltan para las 8 de la mañana. El tribunal decretó la prisión preventiva para Rafael Enrique Gámez Salas, alias El Turco, y Luis Alfredo Carrillo Ortiz, conocido como El Gocho, ambos imputados por el secuestro y homicidio del exteniente venezolano Ronald Ojeda. Como decíamos en los titulares, los dos fueron formalizados luego de ser extraditados desde Estados Unidos y Colombia, respectivamente. La Fiscalía les atribuye participación clave en el crimen ocurrido en febrero del año 2024 y solicitó las medidas cautelares más gravosas, considerando la gravedad de los delitos y el peligro que representarían para la seguridad de la sociedad. El Turco es indicado como uno de los líderes de Los Piratas, célula vinculada al Tren de Aragua en Chile. De acuerdo con la investigación, habría coordinado la operación para secuestrar a Ojeda, organizando la logística y distribuyendo funciones entre los integrantes que participaron en la sustracción, homicidio y posterior ocultamiento del cuerpo. El jefe de la BIPE, antisecuestro de la PDI, el subprefecto Hassel Barrientos, explicó los delitos que se le imputan.
10: Por su participación activa en la planificación, en la logística y en la distribución de funciones en la operación completa que refiere al secuestro con homicidio del exteniente Ronald Ojeda, además de otros delitos también asociados a crimen organizado transnacional, tales como secuestros extorsivos, homicidios y otros delitos asociados a esta organización o a esta facción del Tren de Aragua llamada Los Piratas.
0: En tanto, la Fiscalía vincula a El Gocho con la etapa posterior al homicidio. Según los antecedentes expuestos en la investigación, Carrillo Ortiz controlaba el sector de la toma Santa Marta de Maipú, donde fue encontrado el cuerpo de Ojeda, y habría participado en la operación para enterrarlo y ocultarlo. El fiscal que lidera la investigación, Héctor Barros, confirmó además que existen otras 6 personas con orden de detención pendiente, quienes tendrían participación directa en el secuestro con homicidio y actualmente se encontrarían en Venezuela. Barros reiteró también la tesis del Ministerio Público respecto de un eventual móvil político tras el crimen y apuntó directamente al gobierno venezolano, señalando a Diosdado Cabello como autor intelectual.
10: Tenemos 6 personas que están con orden de detención pendiente, en este caso que participan directamente en el secuestro con homicidio del teniente Ronald Ojeda Moreno, que de acuerdo a los antecedentes que nosotros tenemos hace bastante tiempo se encuentran en Venezuela.
0: Desde el gobierno, la subsecretaria de Seguridad Pública, Pilar Giannini, valoró el trabajo coordinado entre las policías y la fiscalía que permitió concretar las extradiciones de ambos imputados.
11: Una manifestación concreta de la persecución al crimen organizado. A los delincuentes les decimos, los vamos a buscar hasta las últimas consecuencias. No se van a arrancar, porque acá hay un sistema de seguridad trabajando en conjunto, persiguiendo al crimen.
0: Con la prisión preventiva de El Turco y El Gocho, la investigación por el secuestro y homicidio de Ronald Ojeda suma 2 nuevos imputados a disposición de la justicia chilena, mientras la Fiscalía continúa las diligencias para dar con los otros involucrados que permanecen fuera del país. Diecinueve minutos faltan para las 8 de la mañana. El funcionario del Poder Judicial acusado de utilizar su acceso a información judicial para filtrarla a terceros a cambio de dinero quedó en prisión preventiva. El tribunal consideró que existen antecedentes suficientes para acreditar en esta etapa su participación en los delitos de cohecho agravado, obstrucción a la investigación y violación de secreto y fijó 200 días para la investigación. Detalles con Marcela Rojas.
12: La investigación se inició luego de que una organización dedicada al tráfico de drogas descubriera y retirara una cámara instalada por la Fiscalía en un domicilio de Santa Rosa de Lima, en San Bernardo. La diligencia buscaba registrar el inmueble, sindicado como un supuesto búnker de la banda. La Fiscalía abrió una investigación para determinar cómo los involucrados conocieron la existencia del dispositivo. El análisis de los sistemas informáticos del Poder Judicial detectó múltiples consultas a causas vinculadas con integrantes de la organización, además de investigaciones por homicidio, tráfico de drogas y receptación. Durante la indagatoria surgió el nombre de Jaime Rondizoni, que posteriormente fue vinculado con el funcionario judicial Jaime Inostroza. El fiscal regional occidente Marcos Pastén sostuvo que Inostroza habría utilizado su acceso a información judicial para entregarla a terceros a cambio de dinero.
13: Del imputado, un funcionario público perteneciente al Poder Judicial.

0: Judicial obstruyó investigaciones, reveló secretos de investigaciones que no podía revelar y además cometió delitos de cohecho agravado en carácter de reiterado. Estamos satisfechos por la resolución.
1: Entre los antecedentes figura la declaración de un imputado quien aseguró haberle pagado 1.300.000 pesos en efectivo. La fiscalía también presentó conversaciones de WhatsApp, declaraciones de otros involucrados y documentos encontrados en su domicilio relacionados con personas investigadas. Además, un informe patrimonial detectó ingresos no justificados por más de 40 millones de pesos durante 2023. La defensa, representada por el exfiscal Tufik Bufadel, sostuvo que los hechos podrían corresponder a una eventual estafa si es que las gestiones ofrecidas por Inostroza finalmente no se concretaron.
2: Y que lo que habría ocurrido eventualmente en estas consultas, que no son consultas especiales respecto de causas reservadas, como diligencias de entrada y registro, diligencias de órdenes de detención, pero entendemos que no tiene las posibilidades de realizarlo, tampoco entendemos que sean acreditados.
1: El magistrado Álvaro Mardones, del Juzgado de Garantía de San Bernardo, desestimó el argumento y consideró acreditados en esta etapa procesal la existencia de los delitos y la participación del funcionario.
3: Es un peligro para la sociedad por las penas que arriesga, que son penas que sin duda ya se llegaría a una pena de crimen. También por la pluralidad de ilícitos. Por estas razones me parece que se encuentra suficientemente acreditado los presupuestos para decretar la prisión preventiva.
1: El tribunal decretó la prisión preventiva de Jaime Inostroza, imputado por cohecho agravado, obstrucción a la investigación y violación de secreto, y fijó 200 días para la investigación.
4: Dieciséis minutos faltan para las 8 de la mañana. La Defensoría aseguró que el Ministerio Público no presentó ninguna prueba directa sobre la participación de los acusados por el ataque armado a la familia Grolmus y por eso, esperando la absolución de sus 14 representados, los querellantes y la agrupación de víctimas del terrorismo, por su parte expresaron su confianza en un veredicto condenatorio. Fabián Polanco, de Radio Biobío de Concepción, con el reporte.
5: Crece la expectación por el fin del juicio en el caso Grolmus, cuyo veredicto podría ser entregado una vez concluidos los alegatos de cierre y réplicas el próximo lunes ante el Tribunal Oral de Cañete. La defensora penal Catherine Valdés fue categórica sobre las conclusiones que espera de los jueces, señalando que no cabe más que la absolución de sus 14 representados, pues la fiscalía y los querellantes, dijo, sustentan su prueba en versiones contradictorias de testigos reservados y ninguna evidencia directa que apunte a los acusados.
6: La evidencia física no identifica a ninguno de mis representados ni tampoco puede posicionarlos en el lugar de los hechos. Los testigos reservados presentaron fuentes indirectas, declaraciones después de años de ocurridos los hechos, y lo que resulta inadmisible es que fueron cambios sustanciales, incluso de sus versiones iniciales.
5: Son 21 los imputados por atentar contra la familia Grolmus en agosto de 2022 en Contulmo, todos miembros de la resistencia mapuche lafkenche. Este hecho dejó gravemente heridos a algunas personas, además del incendio del molino Grolmus. Por una de las víctimas, Carlos Grolmus, su abogado Rafael Poblete discrepó con la defensoría al asegurar que los antecedentes son suficientes para un veredicto condenatorio en un caso que, subrayó, podría ser igual o más grave que el fatal atentado contra el matrimonio Luchinger Macay.
7: Estamos muy expectantes de que el Tribunal Oral en lo Penal de Cañete haga justicia y condene por lo menos a Javier Mariñán Millagual como autor del delito de homicidio calificado en grado de frustrado a don Carlos Grolmus Tile. Creemos que las pruebas son contundentes y de la misma manera condene a todos los demás en el atentado. Es un hecho gravísimo, tan grave o más grave que el atentado a la familia Luchinger Macay.
5: En igual sentido se manifestó Fernando Fuentealba por la agrupación de víctimas del terrorismo, llamando al Tribunal Oral de Cañete a hacer justicia.
8: Esperamos que la justicia realmente aplique el máximo de las sanciones para que nosotros podamos sentir que la justicia sí es justa y aquellos que realizan estos actos de terrorismo, un flagelo brutal, deshumano, esperemos que la justicia realmente esté a la altura que todos los ciudadanos de este país necesitan tener.
5: Mientras los 19 adultos arriesgan como pena el presidio perpetuo calificado en caso de ser declarados culpables, para los dos jóvenes la fiscalía solicitó 10 años de internación en un recinto para menores de edad.
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4: Vamos a retomar de inmediato el contacto con la región metropolitana. Cristian Borkowski.
10: Estamos justamente acá en el sector de la calle El Sauce.

0: con San Pedro, donde está trabajando la Brigada de Homicidios de la PDI y también el equipo contra crimen organizado y homicidios, producto de la muerte de un adolescente de 17 años que fue literalmente acribillado a disparos. Se presume de un vehículo que dicen testigos que están entrevistándose con personal de la PDI, que habría pasado un automóvil y habría realizado varias ráfagas, pero no se sabe si fueron apuntadas contra esta persona, contra la víctima fatal, que es este joven de 17 años que quedó gravemente herido. No sabemos hasta el momento si murió acá en el lugar donde nosotros estamos. Volvemos a dar la dirección, esto es Avenida El Sauce, casi esquina San Pedro, sector de Bajos de Meno, en la comuna de Puente Alto, porque aparentemente familiares lo habrían trasladado, o cercanos por lo menos, hasta un centro asistencial, un consultorio, que es el Raúl Silva Enríquez, que está a pocos metros de este lugar. Pero ahí es donde finalmente se constató el fallecimiento de esta persona por múltiples impactos balísticos. ¿Qué es lo que está pasando ahora? La calle El Sauce está cerrada en primera instancia por carabineros que están ayudando acá con el control del tránsito, pero principalmente por personal de la Brigada de Homicidios, que está instalando los testigos, que son estas figuras de color amarillo enumeradas que se ponen para enumerar y también, posicionar la evidencia que se puede encontrar en el lugar. Hasta el momento nosotros podemos contar fácilmente unas 17 testigos de estas posiciones, por lo que ya se habla eventualmente de varias evidencias balísticas que se ejecutaron acá en el lugar. Nosotros estamos esperando que la Brigada de Homicidios nos pueda entregar algunos antecedentes, en vocería por supuesto, y ellos están en este momento evaluando si eso lo van a hacer ahora o lo van a hacer después. Lo concreto, están tomando fotografías, están con los overoles de color blanco que tienen el logo corporativo de la PDI en la espalda, y por supuesto las unidades con las balizas respectivas acá en el lugar. Todo esto lo que tiene que ver entonces con este homicidio concreto que se ha desarrollado acá en este sector de la población Bajos de Mena, en la comuna de Puente Alto, donde ya está trabajando la PDI, y estamos a la espera de que también llegue el equipo ECO, el equipo contra el crimen organizado, para que también el fiscal a cargo de este caso nos pueda entregar una vocería. Desde la comuna de Puente Alto, Bío Bío, la radio.
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2: Diez minutos faltan para las 8 de la mañana. Volvió la energía eléctrica en la comuna de Concepción, pero se mantiene el corte de energía en la comuna de Talcahuano. Está afectando a aproximadamente 500 clientes. Sector de, vamos a decir el tipo, estamos ubicando acá con Población Libertad. Sector Población Libertad y también en calle Francia, calle Vicuña Maquena, Portales, Hualpén, hay varios clientes ahí que están sin suministro de energía, y el horario de restauración ahora 10 de la mañana, horario de restauración, está trabajando personal de la CG, y como decíamos, ese corte del centro de Concepción, ya afortunadamente para los vecinos se superó esa emergencia y volvió la energía eléctrica. Nos quedamos precisamente en Concepción porque dos médicos becados de anestesiología eludieron durante 6 años su obligación de retribuir las horas del Estado en recintos asistenciales de la provincia de Arauco, en la región del Biobío, permaneciendo con licencia médica el 95% del tiempo mientras cobraban su sueldo íntegramente. La cifra por concepto de remuneración entre ambos asciende a más de 700 millones de pesos que podrían tener que devolver. Desde Radio Biobío de Concepción tiene los detalles Verónica Valenzuela.
3: Fue la Contraloría quien reveló el uso irregular de licencias médicas por parte de los dos profesionales becados de anestesiología, quienes debían retribuir el beneficio cumpliendo con horas establecidas bajo el periodo asistencial obligatorio, esto en centros de salud en las comunas de Arauco y Cañete, en la región del Biobío. En el informe se expone que los funcionarios cumplieron solo con alrededor de 100 días trabajados de los más de 2.000 designados, permaneciendo el resto de las jornadas con licencias médicas extendidas, que incluso en uno de los casos fue asignada por la cónyuge del médico. Desde el Servicio de Salud Arauco, del cual dependen ambos recintos, señalaron que los médicos fueron destituidos. La jefa del Departamento Jurídico, Fabiola Anigüey, dijo que se solicitó iniciar acciones administrativas y judiciales para determinar obtener la recuperación de los recursos comprometidos.
4: Se instruyeron los respectivos procedimientos disciplinarios, lo que terminó con la aplicación de la medida de destitución a dos profesionales médicos. Ello por infracción a sus deberes funcionarios, señalado en el estatuto administrativo, entre ellos uso indebido de licencias médicas.

0: horas. Además, se dispuso su inhabilitación para ingresar nuevamente a la administración del Estado conforme a la normativa vigente.
1: El caso fue condenado por el Colegio Médico en el Biobío. El presidente Álvaro Llanquaqueo calificó como un acto gravísimo en el

0: tuviéramos por la profesión, por los colegiados y por nuestra razón de ser, que son los pacientes. Y los pacientes, sobre todo en aquellos lugares donde muchas veces se le pide a los especialistas que, por el hecho de acceder a esta información, a esta formación y a esta capacitación que es pagada y después se le sigue pagando, es porque se pueda contar con estos especialistas en algunas áreas.
1: La Contraloría anunció que remitirá los antecedentes a la Superintendencia de Seguridad Social y a la Fiscalía Local de la Comuna de Lebu. La información completa respecto a este caso está disponible en el reportaje elaborado por la Unidad de Investigación de BioBio Chile a través de biobiochile.cl.
2: Seis minutos faltan para las 8 de la mañana. Diputados de la Comisión de Deporte de la Cámara estudian la creación de una comisión especial investigadora ante la denuncia por irregularidades al interior de la Corporación Santiago 2023 que reveló la radio. Sebastián Catalán con el informe.
3: Los Juegos Panamericanos Santiago 2023 volvieron al centro de la discusión luego de que el Ministerio del Deporte presentara antecedentes ante la Fiscalía Metropolitana Occidente por hechos que podrían revertir carácter de delito. El principal monto cuestionado alcanza los 23.727 millones de pesos, cuyo reintegro fue exigido por el IND tras rechazar partidas de las rendiciones. La denuncia también menciona una pérdida cercana a 790 millones de pesos por una compra de dólares, pagos en exceso y viáticos sin respaldo. Desde la Comisión de Deportes, el diputado PPD Cristian Tapia recordó que la Cámara ya investigó anteriormente a Santiago 2023 y planteó que, si los nuevos antecedentes lo ameritan, podría abrirse otra comisión. En tanto, el diputado independiente de la bancada UDI, Oduititeao, pidió revisar el caso en el Congreso y citar a quienes administraron los recursos.
4: Es una vergüenza, cuesta tanto tener los recursos para que a través de esta corporación Santiago 2023 se hayan malgastado.
5: Además de la investigación que deberá realizar el Ministerio Público, vamos a pedir que estos antecedentes sean revisados también en la Comisión de Deportes de la Cámara.
3: Ahora será el Ministerio Público el encargado de determinar si estas observaciones financieras y administrativas constituyen delitos y establecer eventuales responsabilidades.
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2: El empleo en Chile sigue bajo presión. En el trimestre de mayo-julio se destruyeron 53.000 puestos de trabajo y el desempleo llegó al 9,5%, su nivel más alto en 5 años. Desde el gobierno aseguran que el mercado laboral repuntará hacia fines del 2026 y destacan el plan Modo Empleo, mientras expertos y empresarios, en tanto, apuntan a la inversión, mayor flexibilidad laboral y apoyo al emprendimiento para recuperar puestos de trabajo y mejorar su calidad. Los detalles los tiene Vanessa Gajardo.

0: La situación va a repuntar hacia fines del 2026. Eso respondió el Ejecutivo para calmar las aguas respecto del complejo escenario del empleo en Chile. De acuerdo a la Encuesta Nacional de Empleo publicada por el INE, en el trimestre mayo-julio se destruyeron 53.000 puestos de trabajo respecto al trimestre anterior y la tasa de desocupación escaló al 9,5%, su nivel más alto en los últimos 5 años. Pero además de la agenda de seguridad del empleo, es otro de los focos prioritarios de esta administración. Así dio cuenta el ministro del Trabajo, Tomás Rau, y las medidas contenidas en el llamado modo empleo.
1: Ya hay medidas en marcha. En el corto plazo, activamos el modo empleo con un subsidio a la contratación a través de CENSE. Para el mediano plazo, es fundamental avanzar en los proyectos que ya están en el Congreso. Sala cuna universal, en la flexibilización de la jornada, el estatuto laboral del turismo y en el contrato por horas.
0: En las mujeres, la tasa de desocupación alcanzó el 10,3% versus los hombres con un 8,9%, mientras que la informalidad se sitúa en 26,5% en un año, liderada nuevamente por las mujeres. En efecto, el empleo que se está generando es de mala calidad y sin seguridad social, dicen los expertos. Víctor Silva, académico del Departamento de Economía de la USACH, señaló que la informalidad se ha vuelto la válvula de escape. Para la empresa, reduce costos fijos y para las personas permite generar ingresos inmediatos, aunque los resultados solo son un espejismo estadístico.
2: Cuando una empresa formal enfrenta al mismo tiempo inflación, un combustible que ha encadenado alzas semanales durante agosto y un aumento gradual de la cotización previsional de cargo del empleador, la reacción más rápida no es despedir de inmediato, sino dejar de contratar formalmente y reemplazar esa vacante con algo más flexible, honorarios, subcontratación o derechamente trabajo informal.
0: En el gran empresariado, la presidenta de la CPC, Susana Jiménez, volvió a hacer ahínco en las decisiones que se tomaron en el pasado, pero se mostró optimista respecto de los cambios que llegarán con un mayor empuje a la inversión.
3: Sabemos que en el pasado se tomaron distintas decisiones que fueron encareciendo la contratación. A eso se suma la amenaza propia de los cambios tecnológicos y en ese sentido el ir adaptando, flexibilizando y también capacitando es muy necesario.
0: La Cámara de Comercio de Santiago consultó a 70 especialistas de su nuevo panel de expertos en personas sobre qué medidas podrían ayudar a dinamizar el mercado laboral. La opción más mencionada fue modernizar la regulación laboral y dar mayor flexibilidad al mercado del trabajo.
4: Y la tasa de desocupación en Los Ríos continúa ubicándose por sobre el promedio nacional. Tras la medición del INE respecto del último trimestre móvil, la región se ubicó en segundo lugar con 10,6%, solo siendo superada por la región de Ñuble con el 11%. La información desde Radio Biobío de Valdivia con Andrea Solís.
5: El último informe del Instituto Nacional de Estadísticas que midió la tasa de desempleo entre los meses de mayo y julio reflejó un nuevo incremento para la región de Los Ríos, que se situó en un 10,6% frente a un 10,2% referente al trimestre móvil anterior. Incremento que también posiciona a Los Ríos por sobre el promedio nacional, que en esta medición corresponde al 9,5%. En ese sentido, la región que tiene mayor índice de desempleo en Chile es Ñuble, seguido por Los Ríos y Biobío. Al respecto, el director regional del INE, Rodrigo de la Rosa, señaló que la variación se explica por una mayor cantidad de personas en busca de empleo y a su vez el decrecimiento de personas ocupadas.
6: Esta tasa aumentó 2,3 puntos porcentuales en su comparación anual y se debió principalmente al aumento de las personas que ingresaban a la fuerza de trabajo, varió 0,7% positivo, y una reducción de ocupados de 1,9%.
5: Aumento que también se ve reflejado en las ferias libres de la capital regional. Quienes trabajan a diario en el rubro aseguran que los últimos meses han llegado mayor cantidad de personas a trabajar producto de la cesantía.
7: Por lo menos acá en Valdivia hay harta gente que está sin trabajo y no encuentra la mejor forma que venir a la feria para hacer algunas luquitas.
8: De los puestos informales sí han llegado bastante más. En realidad te pilláis de todo.
5: El informe también refleja una brecha considerable de género de un 9,6 puntos porcentuales. En el caso de los hombres, se sitúa en un 18,2% frente a un 27,8% en el caso de las mujeres. En Valdivia, Biobío, la radio.
4: El ministro de Hacienda, Jorge Quiroz, sinceró que de mantenerse el panorama externo en materia de combustible se verá una segunda y muy probablemente una tercera alza fuerte en el precio local del diésel. Durante su intervención en la Feria del Transporte 2026 de la Confederación Nacional de Transporte de Carga, Quiroz reiteró que los precios internacionales de refinación están poniendo presión sobre el diésel, por lo que queda por traspasar en el orden de los 200 pesos por litro.

0: los precios siguen en este nivel, vamos a tener que seguir traspasando. Y lo que queda por traspasar son del orden de 200 pesos por litro en diésel. Pero tuvimos que hacer un alza de 100 pesos y si esto se mantiene, vamos a tener que tener una segunda y después probablemente una tercera.
1: En su explicación, la autoridad sostuvo que el problema no es el petróleo, el problema es el diésel, porque la diferencia entre el petróleo y el diésel es la refinación. Y lo que ha ocurrido con las guerras es que se han destruido refinadoras en el mundo, en Rusia, en Medio Oriente. A eso, Quiroz agrega que el diésel es un combustible de alta importancia en el ámbito geopolítico para la producción de energía eléctrica, por ejemplo, por lo que la demanda se ha disparado. El ministro enfatizó en que las nuevas alzas del petróleo, tras reanudarse las hostilidades entre Estados Unidos e Irán, los ha encontrado con las finanzas ya un poco más bajo control. Juan Araya, presidente de la Confederación Nacional de Dueños de Camiones, afirmó que el escenario en el que se encuentra el gobierno en comparación a la primera gran alza es diferente y adelantó que se van a reunir con Hacienda la próxima semana.
2: Ver que la caja del Estado, o sea, de Hacienda, no es la misma de marzo, del 26 de marzo. O sea, tienen ya la situación mejor.
1: Finalmente, el encargado de las finanzas públicas explicó que las alzas han sido espaciadas con la esperanza de que la guerra llegara a su fin y que en eso se enmarcó el incremento de 97,4 pesos por litro en diésel el pasado 19 de agosto.
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6: Ordenar las prioridades del gobierno y dejar atrás las recientes diferencias entre ministros fue parte del objetivo del séptimo Consejo de Gabinete encabezado por el presidente José Antonio Kast en Cerro Castillo. La reunión estuvo marcada por la agenda contra el crimen organizado y la antesala al debate del presupuesto 2027. Tenemos toda la información con Bárbara Payal.
7: Las diferencias en la interna marcaron el desarrollo del séptimo Consejo de Gabinete encabezado por el presidente José Antonio Kast en Cerro Castillo. Una cita que buscó ordenar las prioridades del Ejecutivo de cara al segundo semestre con el presupuesto 2027 y la agenda de seguridad como parte de los focos. El encuentro ocurrió además tras la salida de la exministra del Deporte, Natalia Ducó, y en medio de distintos episodios que han tensionado al equipo de gobierno. Entre ellos, las fallas de comunicación por el recurso ante el Tribunal Constitucional contra la reposición de servicios básicos y las declaraciones del ministro de Defensa, Fernando Barros, que manifestó su intención de que Chile abandone el convenio 169 de la OIT. Pese a las diferencias, en el gobierno buscaron transmitir una señal de unidad. Durante el consejo, los ministros reforzaron la necesidad de trabajar de manera coordinada. El presidente José Antonio Kast y el viceministro Claudio Alvarado relevaron que por sobre todo siguen siendo un equipo.
8: Una sesión de trabajo, y destacábamos eso, el trabajo en equipo.
9: Y en el debate al interior del gobierno siempre tenemos presente de que gobernar es una acción colectiva.
7: El presupuesto 2027 también genera diferencias dentro del gabinete. Salud pidió un aumento de entre 4 y 5%. En Hacienda, en cambio, apuntan a concentrar los recursos en seguridad. El diputado de la UDI, Eduardo Cretón, abogó por la cohesión del gabinete.
10: Creo que el gabinete del presidente José Antonio Kast ha funcionado bastante cohesionado internamente, salvo algunas excepciones muy particulares. Yo pienso que lo que ha faltado más bien es la coordinación entre el gabinete, el gobierno y los partidos políticos que le dan sustento al gobierno.
7: El diputado PPD, Cristian Tapia, respaldó que los ministros planteen las necesidades de sus carteras y cuestionó los criterios de Hacienda.
11: Yo valoro que la ministra Somalí y el ministro Boduje

0: Le diga la realidad al ministro Quirós. Y lo importante es que cada ministerio diga la realidad de lo que se necesita para pasar un año 2026 no con zozobra.
1: En el gobierno anticipan así una discusión compleja, pero aseguran que mantendrán los compromisos sociales y buscarán contener el gasto sin descuidar sus principales funciones.
2: Las fuerzas oficialistas en la Comisión de Constitución del Senado calificaron como sensata y razonable la decisión de activar un trabajo prelegislativo de la reforma de seguridad y congelar la tramitación hasta encontrar un acuerdo político. Esto es una gran derrota del gobierno que pretendía tramitar rápidamente la reforma constitucional de seguridad. Creían que tenían todos los votos y no los tenían. La verdad es que ha sido un desastre para el gobierno desde el punto de vista de sus tiempos y además de las normas que querían que fueran aprobadas. Todo esto ha cambiado y la verdad es que la situación es muy compleja para el gobierno en estos momentos. No están los votos. Es más, la presidenta del Partido Socialista, la senadora Paulina Bogdanovich, ha dicho que habría que preferir unas reformas que ella presentó el año 2024. Por lo tanto, incluso ella podría llevarse los réditos si es que esto fructifica en vez de lo que proponía el ministro Martín Arrau. Pese a que el presidente José Antonio Kast insistió en consagrar constitucionalmente además la seguridad pública, las oposiciones llamaron a usar la reforma solo como una hoja en blanco. En paralelo se estaría trabajando en una reforma de senadores para modificar el estado de excepción de emergencia en vez de crear una nueva declaratoria. La idea sería mantener el estado de emergencia, no agregar nada más, pero con un estado de emergencia más potenciado, con más facultades, un estado de emergencia que además permitiría aplicarlo en caso de inseguridad pública. Tenemos detalles con Gonzalo Holguín.
3: Pasadas las semanas de profunda controversia en el oficialismo, las fuerzas de gobierno calificaron como sensata y razonable la decisión del senador PPD Pedro Araya, presidente de la Comisión de Constitución, de congelar la tramitación de la reforma de seguridad. Lo valoran en el entendido de que esto habilita un debate técnico prelegislativo que use la reforma como borrador y le haga cambios sustantivos que le puedan dar viabilidad política. En todo caso, la senadora y presidenta del Partido Socialista, Paulina Bogdanovich, dijo a La Segunda que están elaborando una reforma para cambiar el estado de excepción de emergencia actual y no crear uno nuevo, considerando que es la idea más controversial del fallido proyecto del gobierno. El presidente de la República, José Antonio Kast, toca como prioritario uno de los pocos aspectos que podría tener cierta viabilidad, el consagrar constitucionalmente la obligación del Estado de garantizar la seguridad pública. Para esto, ocupa una llamativa analogía, asegurando que por alguna razón en la actualidad genera dificultades para aplicar la ley Juan Barrios, que tipifica los ataques incendiarios contra vehículos motorizados.
4: Puede ser modificada, sí, puede ser mejorada, sí, pero necesitamos que nuestra Constitución hable de seguridad pública, no solamente de seguridad nacional, porque si no, esa ley, Juan Barrios, es muy difícil llevarla a la práctica.
3: Pese a las duras críticas que ha vertido a abogados constitucionalistas y a todos los detractores del proyecto en general, el senador y presidente del Partido Republicano, Arturo Esquella, baja el tono cuando se trata del trámite legislativo. Califica la idea de Pedro Araya como sensata.
5: Me parece sensato el planteamiento del senador Araya. Por nuestra parte, valoramos todos los caminos que conduzcan a contar con las herramientas necesarias para combatir el crimen organizado.
3: Incluso llegando a un difícil acuerdo político, la reforma aún debe pasar por las comisiones de Constitución, Seguridad y Defensa. El presidente de esta última comisión mencionada, Francisco Buenchumilla, se opone a que exista una cocina para acordar la reforma y pide transparencia.
6: Debe ser tramitado con la máxima transparencia. No hay cocina posible. El texto base no sirve ninguno de sus 8 puntos. Nos divide. Creo que lo mejor es trabajar con una hoja en blanco.
3: El senador de Renovación Nacional, Andrés Longton, dice que es razonable la pausa, porque ante todo hay que acotar la reforma y buscar amplios consensos.
7: Me parece razonable para después tener una bajada acotando la reforma, obviamente, a los puntos en los cuales se tenga la mayoría necesaria para construir esos acuerdos tan necesarios para que después la reforma pueda ser despachada.
3: En este momento no hay acuerdo, según ratificó la presidenta del Senado, Paulina Núñez, a La Tercera. Durante el viernes se rumoreó que estaba por ingresar una reforma redactada entre senadores oficialistas y opositores para modificar el actual estado de excepción constitucional de emergencia.
2: Recordemos que el gobierno quitó la urgencia para esta reforma constitucional en vista que no estaban los votos y de la oposición que se formó. Una oposición que fue desde la derecha hasta los partidos de la izquierda y por lo tanto un frente que se le armó al gobierno que es inexplicable en una materia donde el gobierno tiene un espacio cómodo frente a la izquierda, que es la materia de seguridad. Evidentemente, el error garrafal del gobierno de presentar esta reforma constitucional sin haber conversado antes y sin haber hecho modificaciones, conversando con constitucionalistas de prestigio. Ahora solo queda negociar. Lo que pide

0: Paulina Bodanovich, ya se lo contamos, es que se ponga urgencia por parte del gobierno a una reforma constitucional que ella presentó y que se refiere a regímenes carcelarios. Y esto tiene que ver con el caso Chen. ¿Qué pasó en el caso Chen mientras se estaba produciendo toda esta discusión en la semana? Bueno, el caso Chen es de una organización criminal de chinos que en Iquique lavaron una enorme cantidad de dinero, dinero robado principalmente en Estados Unidos, cerca de 200 millones de dólares, donde incluso hubo un funcionario del Banco Santander que estaba involucrado. Realizaron, esta es una organización delictiva, muy organizada, donde crearon sociedades, cerca de 16, y utilizaron otras 41 sociedades para ir lavando el dinero. Ustedes comprenderán que para lavar 200 millones de dólares se requieren abogados que los asesoren, contadores. Esto es una empresa enorme. Esta organización criminal, peligrosa por lo demás, fue llevada hasta la cárcel La Laguna, la nueva cárcel de Talca. ¿Y qué ocurrió? Que un juez de Iquique, un juez de garantía, esta semana decidió que ellos tenían que retornar a la cárcel de Iquique porque ahí están sus familiares, ahí están sus amigos, tenían que estar cerca. O sea, impidió que estuvieran en una cárcel de alta seguridad. Y esto, este hecho, empezó a convencer a distintos parlamentarios de distintas ideologías de que había que urgentemente reformular todo el sistema de cumplimiento penitenciario en Chile, de régimen penitenciario en Chile. Como estaba esta reforma pendiente, tramitándose lentamente en el Congreso Nacional, que es de Paulina Bodanovich, Paulina Bodanovich dijo, bueno, aquí en esto ponga la urgencia y aquí está el sistema. Tramitemos esta, la mía. Y por lo tanto el gobierno tendría que ceder frente a eso en una de esas. Y lo segundo es modificar la Constitución en un proyecto aparte, en una iniciativa aparte, principalmente en lo que se refiere a un estado de emergencia potenciado. Y así terminaría lo que es la gran reforma constitucional de José Antonio Kast, terminaría en estos dos proyectos mucho más pequeños y mucho más acotados. Eso es lo que se está negociando en estos instantes. Este sería el acuerdo. Yo no sé si en este acuerdo se va a sumar el Partido Comunista, todo el Frente Amplio, no lo sé. Ellos no han estado conversando específicamente sobre esto, sino que ha sido principalmente el Partido Socialista y sectores del PPD, como el senador Araya. Por ahí va la solución y la vía que encontraría el gobierno para finalmente lograr aprobar esta reforma constitucional ahora mucho más acotada y limitada, mientras además se tienen que limitar cerca de 30 proyectos de ley en materia de seguridad, algunos que ya están en el Congreso y otros que están próximos a ser presentados.
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0: Les agradecemos a los auditores que se comunican con la radio. Uno de ellos, del Gran Concepción, nos mandó este audio.
1: Hola amigos de la radio Bio Bio, informar acá de Talcahuano, semáforos apagados desde cruce Gaete hasta aproximadamente calle Iquique, donde está Construmar, Autoplanet, semáforos completamente apagados en ambas direcciones.
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0: Ocho con 19 minutos, el Servicio Nacional de Migraciones embargó 3 cuentas corrientes de la empresa JetSmart por la acumulación de 42 multas cursadas entre los años 2023 y 2025. Las multas corresponden a infracciones a la ley de migraciones y el monto total supera los 781 millones de pesos. Camila Vargas con la información.
4: El Servicio Nacional de Migraciones embargó una tercera cuenta corriente de la aerolínea JetSmart tras 42 multas impagas que cursó a la empresa entre los años 2023 y 2025 por incumplimiento a la ley migratoria. El monto total de las multas es de 781.422.879 pesos. Las infracciones corresponden al transporte de extranjeros hacia Chile que no contaban con documentación necesaria para ingresar al país y en otros casos no se entregó el listado de pasajeros. El director del Servicio Nacional de Migraciones, Frank Sauerbaum, señaló que estas son multas millonarias que la empresa no ha pagado hace tiempo.
5: Nosotros seguiremos fiscalizando a las líneas aéreas, capacitándolas como lo hemos hecho en las últimas semanas para que estos hechos no vuelvan a ocurrir, para que la ley de migraciones se cumpla y a Chile lleguen las personas con la visa respectiva.
4: A través de un comunicado, la aerolínea señaló que una de las sanciones invocadas por el servicio fue dejada sin efecto por la Corte de Apelaciones de Santiago, la que acogió un recurso de protección interpuesto por JetSmart al concluir que la conducta atribuida a la compañía no se encontraba comprometida en la norma aplicada por la autoridad, señalando que dicha decisión fue tomada por el CERMIG y la causa se encuentra pendiente de resolución ante la Corte Suprema. Según fuentes de la radio, la multa de 1.650 UTM se encuentra pendiente de apelación ante la Corte Suprema, agregando que mientras no se falle la apelación, el servicio tiene las atribuciones legales para seguir adelante con los procedimientos de cobranza. Rodrigo Sandoval, ex jefe de extranjería y académico de la Universidad Central, señaló que la ley no solo dispone obligaciones para los extranjeros, sino que también a quienes se relacionan con ellos, como en este caso, prestándoles servicios.
6: Evidentemente se trata de una medida que da cuenta del cumplimiento correcto de lo que significa la legislación migratoria y del cumplimiento de las obligaciones que deben tener las empresas que se relacionan con los migrantes.
4: Desde el Servicio Nacional de Migraciones informaron que se han realizado 2 capacitaciones a representantes de aerolíneas para evitar que caigan en faltas o incumplimientos de la ley migratoria.
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0: Ocho de la mañana, 21 minutos. La participación del ministro Martín Arrau en el Foro Madrid generó nuevos reparos en el oficialismo. El secretario de Estado se va a sumar al presidente Kast y expondrá sobre seguridad y crimen organizado. En Chile Vamos cuestionaron su asistencia, mientras Republicanos defendió que el ministro participe en el encuentro y exponga sobre materias de su cartera. Francisca Cares con los detalles.
7: La controversia por el Foro Madrid sumó ahora al ministro de Seguridad, Martín Arrau. Su incorporación como panelista amplió la presencia del gobierno en una cita que ya había generado reparos por la participación del presidente José Antonio Kast. Pero en La Moneda buscaron despolitizar su asistencia. El propio Arrau aseguró que expondrá exclusivamente sobre seguridad y crimen transnacional, materias que habitualmente aborda como secretario de Estado. Mientras que el viceministro del Interior y vocero Claudio Alvarado reforzó su explicación y sostuvo que fue convocado precisamente por su experiencia en el área.
8: Es en un panel de seguridad y crimen transnacional, que es los temas que me toca habitualmente exponer en calidad de ministro.
9: El ministro Arrau va a participar con una exposición en materias de su expertise.
7: La explicación, sin embargo, no terminó de cerrar la discusión en Chile Vamos. Según fuentes de la radio, en sectores de RN existe incomodidad porque consideran que la presencia de un ministro de Estado supone un involucramiento distinto al de Kast, por su histórica relación con Foro Madrid, o al de parlamentarios que decidieron concurrir a título personal. Dentro de Renovación Nacional tampoco existe una sola mirada. La diputada Jimena Osandón llamó a no cuestionar anticipadamente al secretario de Estado y sostuvo que lo relevante será conocer el contenido de su intervención antes de emitir un juicio.
9: Claramente el ministro Rao tiene mucho que decir. Entonces, las críticas a priori me parecen que son una pérdida de tiempo y luego de las exposiciones tal vez tendremos mucho que comentar, pero tendremos que esperar.
7: En Republicanos rechazaron esos reparos. Su jefe de bancada y también panelista del encuentro, Benjamín Moreno, aseguró que no existe inconveniente en que Rao exponga su experiencia, ya sea en Foro Madrid o en cualquier otra instancia internacional.
10: No tiene nada de malo que el ministro Rao pueda exponer en un foro, ya sea en el Foro de Madrid o en otra instancia donde hable de seguridad, de crimen organizado, de persecución.
7: La atención está puesta ahora en Javier Milei. Según fuentes de la radio, durante el fin de semana podría definirse la asistencia del presidente de Argentina, lo que permitiría concretar la bilateral con Kast que ambos gobiernos buscaron coordinar. Pero quien finalmente no estará será el líder de Vox, Santiago Abascal, que permanecerá en España y sería reemplazado por el secretario general de la colectividad, Ignacio Garriga.
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0: 8 de la mañana con 24 minutos, lo decíamos también en titulares, la presidenta de la Comisión para la Nueva Arquitectura del Estado, Bettina Horst, defendió la composición de la mesa luego de que el Frente Amplio y el Partido Comunista cuestionaran no haber sido convocados. Gabriela Piña con la información.
11: La composición de la Comisión para la Nueva Arquitectura del Estado le abrió un nuevo flanco de críticas al gobierno. La instancia, encabezada por Bettina Horst, fue cuestionada por el Frente Amplio y el Partido Comunista luego de que ambas colectividades quedaran fuera de la convocatoria. Horst salió al paso de los cuestionamientos y sostuvo que la discusión en torno a la ausencia de partidos enturbia el debate de fondo y que sus integrantes fueron elegidos por su trayectoria y experiencia. Una explicación que no convenció al Frente Amplio ni al PC. Tanto la presidenta electa del Frente Amplio, Gael Yomans, como la jefa de bancada de los diputados comunistas, Daniela Serrano, cuestionaron que el gobierno deje fuera distintas visiones.
12: Una mesa como esa no va a generar una propuesta que trascienda los 4 años de su gobierno.
13: No solamente está excluyendo partidos, sino que está excluyendo a chilenos y chilenas que han confiado en esos partidos y que hoy día tienen una representación muy importante dentro del Congreso.
11: Ahora, la Comisión tendrá 120 días para analizar la estructura del Estado y formular propuestas relacionadas con su coordinación y eventual reordenamiento.
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0: Y este domingo el Partido Socialista va a realizar un encuentro ampliado que va a reunir a su comisión política y a los parlamentarios de la colectividad. Una instancia destinada a fortalecer la coordinación interna y definir los próximos pasos de la tienda frente a la agenda legislativa del gobierno. El encuentro va a estar enmarcado por distintas discusiones que podrían ser clave para fijar una posición común de cara a los próximos desafíos políticos. Por una parte está la definición de la estrategia del PS frente a la reforma constitucional en materia de seguridad que impulsa el gobierno del presidente Kast, y un debate también que podría volver a tensionar las diferentes posturas al interior de la colectividad y que busca ser abordado en una instancia de coordinación entre la directiva y sus parlamentarios. El secretario general del PS, Arturo Barrios, comentó que esta instancia de diálogo pondrá el foco en los últimos acontecimientos a nivel nacional y también en la agenda del gobierno.
14: Y cómo finalmente nosotros podemos generar propuestas alternativas, dialogantes, pero también desde la oposición a un gobierno que quiere retroceder en muchos ámbitos y que el 63% de este país lo reprueba desde el punto de vista de su gestión.
0: Por su parte, el diputado Daniel Manucheri afirmó que su partido llega a este encuentro con un mandato claro de la gente: ser una oposición firme, ponerle freno a los abusos y defender a las familias.
15: No sirven las posiciones zigzagueantes frente a reformas que concentran poder, debilitan la democracia y hacen retroceder los derechos. Necesitamos coherencia y un rumbo claro sobre qué proyecto de país vamos a ofrecerle a Chile.
0: La reunión también se va a desarrollar en medio de las diferencias al interior del partido por la participación de Osvaldo Andrade en la comisión impulsada por el gobierno para revisar la arquitectura del Estado. Esta mañana les informamos de un adolescente de 17 años que murió acribillado en la comuna de Puente Alto, en la región metropolitana. Vamos a

0: Ver de inmediato con Cristian Borkowski. Cristian.
1: Seguimos acá en el sector de Bajos de Mena, en la comuna de Puente Alto. Han habido novedades producto de esta balacera que termina con la vida de un adolescente de 17 años. Se dice que pasó un vehículo por este sector de la calle El Sauce, casi esquina San Pedro, realizando varios disparos contra él. Es decir, el objetivo directo, pero esto es una mera presunción dentro de la investigación por parte de la policía que está investigando este hecho, que el objetivo directamente habría sido este joven, y no una bala loca, pero esa tampoco se descarta esa hipótesis. Es por eso que tienen cortado el tránsito acá y están trabajando para poder analizar toda la evidencia biológica, porque hay restos sanguíneos, y también de las múltiples vainillas que quedaron acá en el lugar, las vainas de los disparos que se percutaron aproximadamente en la calle. Solamente se han encontrado 20 evidencias, al interior de un domicilio hay muchas más, por lo tanto se presume que podrían ser aproximadamente 30 los casquillos de bala. Este joven fue trasladado por un amigo hasta el centro asistencial más cercano, que es el Raúl Silva Enríquez. Nosotros estuvimos ahí con la fiscal, que nos entregó más detalles y nos entregó precisamente una declaración de lo que pasó en este lugar. Ustedes van a escuchar a continuación a la fiscal Camila López, que es la titular del equipo contra crimen organizado y homicidios, quien habló con los micrófonos de Bio Bio la radio.
2: Un adolescente de 17 años herido con un impacto balístico en la parte cervical de su cuerpo y habría fallecido. Algunos sujetos habrían pasado en un vehículo y realizado diversos disparos en contra de la víctima. En esos momentos está trabajando la brigada de homicidios.
1: Claro, la brigada de homicidios, la que está con buzos de color blanco, ya lo decíamos en el primer despacho, realizando todo el análisis pericial del sitio del suceso. Esto significa que tienen cerrada la calle con winchas amarillas y, por supuesto, tomando fotografías y recogiendo evidencias. Pero justamente nosotros en el recorrido, y le hemos avisado también a la PDI, que también hicimos metros más abajo de donde ellos están, se encontraron más vainillas. Y esto fue por observación que nos hicieron los mismos vecinos de acá del lugar, porque estábamos estacionados y encontramos a varios metros de donde estamos nosotros, de la policía de investigaciones, más vainillas, que justamente hablan del recorrido que este automóvil habría hecho, porque no solamente dispararon contra este... la joven víctima que terminó falleciendo acá en el lugar, sino que también aparentemente realizaron más ráfagas de disparos en la medida que iban escapando del lugar. Es todo materia de la información. Hasta el momento se encuentra el tránsito suspendido por los trabajos que está haciendo la Policía Civil, por supuesto, para dar con el paradero de los autores de este disparo que termina con el resultado de muerte antes mencionado. Desde la comuna de Puente Alto, sector de Bajos de Mena, Bio Bio, la radio.
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5: Dos delincuentes murieron abatidos por carabineros tras un intento de encerrona en una bencinera de la comuna de Cerrillos.
6: Carabineros que se encontraba acá en el lugar, al ver la presencia del ilícito, actúa como tal y hace uso de su arma de fuego. Resultan dos personas fallecidas.
5: Destruido resultó un mall chino ubicado en pleno centro de Santiago tras un incendio que obligó a la presencia de 20 compañías de bomberos. El desempleo alcanzó un 9,5% en el trimestre mayo-julio, su nivel más alto en 5 años.
7: Sabemos que en el pasado se tomaron distintas decisiones que fueron encareciendo la contratación.
8: La reacción más rápida no es despedir de inmediato, sino dejar de contratar formalmente y reemplazar esa vacante con algo más flexible.
5: El ministro de Hacienda, Jorge Quirós, adelantó una fuerte alza del diésel en las próximas semanas.
9: Pero si los precios siguen en este nivel, vamos a tener que seguir traspasando. Y lo que queda por traspasar son del orden de 200 pesos por litro.
10: La caja del Estado, o sea, de Hacienda, no es la misma de marzo.
5: Sigue la polémica por los vínculos de Fernando Cerimedo en Chile. Su expareja, Nadia Beller, afirmó que él se jactaba de haber participado en la campaña presidencial de José Antonio Kast.
11: Estoy segurísima de que él trabajó con el equipo de Kast, porque fue otra de las cosas de las que él se llenaba la boca, de que había hecho un nuevo presidente.
5: El presidente José Antonio Kast reconoció que su cuestionada reforma constitucional en seguridad puede ser mejorada y modificada.
12: Nosotros presentamos una reforma que puede ser modificada,
13: sí.
12: Puede ser mejorada,
13: sí. El texto base no sirve ninguno de sus 8 puntos.
14: Acotando la reforma, obviamente, a los puntos en los cuales se tenga la mayoría necesaria.

0: prisión preventiva quedó Jaime Nostroza, funcionario del Poder Judicial acusado de filtrar información a una banda de narcotraficantes.
1: Es un peligro para la sociedad.
2: Obstruyó investigaciones, reveló secretos de investigaciones que no podía revelar y además cometió delitos de cohecho agravado en carácter de reiterado.
0: En medio de la polémica por la participación del presidente, el ministro Martín Arrau expondrá sobre seguridad y crimen organizado en el Foro Madrid.
3: En un panel de seguridad y crimen transnacional, que es los temas que me toca habitualmente exponer en calidad de ministro.
4: Ya sea en el Foro de Madrid o en otra instancia donde hable de seguridad, de crimen organizado, de persecución.
0: La presidenta de la Comisión para la Nueva Arquitectura del Estado, Bettina Horst, defendió la composición de la mesa tras las críticas del Frente Amplio y del Partido Comunista por su exclusión.
5: Más allá de que apoyen o no lo que quiera hacer el Ejecutivo, es también para escuchar sus puntos de vista.
6: En vez de propiciar la eficiencia y la modernización del Estado, lo que busca es debilitarlo.
0: Privados de libertad quedaron Rafael Gámez, alias El Turco, y Luis Carrillo, conocido como El Gocho, quienes fueron extraditados a nuestro país por el secuestro y homicidio de Ronald Ojeda.
7: Por su participación activa en la planificación, en la logística y en la distribución de funciones en la operación completa, tenemos 6 personas que están con orden de detención pendiente.
0: La justicia dictó prisión preventiva contra Ignacio Palma por el atropello con resultado de muerte de la cineasta Paz Ramírez.
8: Donde efectivamente también se ve al imputado al interior de dicho establecimiento con su grupo familiar y donde hay consumo de alcohol.
0: Solo uno de los 2 carabineros detenidos por la muerte de un cantante urbano en la comuna de Padre Las Casas quedó en prisión preventiva.
9: Se utiliza sin respetar el uso legal de la fuerza, armamento fiscal y se provoca la muerte de una persona.
0: El Servicio Nacional de Migraciones solicitó el embargo de las cuentas de la aerolínea JetSmart por incumplimientos a las normas migratorias.
10: Estas son multas millonarias que la empresa no ha pagado durante largo tiempo y que hoy día la justicia nos ha dado la razón. Por lo tanto, nosotros seguiremos fiscalizando a las líneas aéreas.
0: Parlamentarios estudian la creación de una comisión especial investigadora por las irregularidades al interior de la Corporación de Santiago 2023 reveladas por Biobío.
11: Es una vergüenza, es una vergüenza. Cuesta tanto tener los recursos.
12: Debe investigarse hasta el último peso.
13: Hay aires de generar una eventual comisión investigadora.
0: En el ámbito internacional, Nepal elevó a 616 el número de cadáveres encontrados tras la destrucción relacionada con la avalancha ocurrida esta semana, mientras que China ha elevado a 7 los muertos en el lado tibetano. El presidente de Estados Unidos, Donald Trump, anunció un histórico acuerdo con Venezuela que duplicará las reservas petroleras del país norteamericano. Al menos 27 muertos y 42 heridos en un ataque ruso contra un almacén con munición cerca de Kiev. En el deporte, Real Betis de Manuel Pellegrini busca desde las 11 horas ante Levante su tercera victoria consecutiva para alcanzar el liderato de la liga.
14: Todos los equipos en su casa son complicados, son locales, tienen el apoyo de su gente. Y yo creo que si nosotros queremos puntuar, no podemos estar pensando en si el Levante es más fuerte o más débil, sino que tenemos que estar pensando en nosotros.
0: Continúa la fecha 21 del Campeonato Nacional con los duelos entre Limache y Everton y Ñublense ante Deportes Concepción.
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16: Exactamente, faltan 23 minutos para las 9.
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4: Hola amigos de Radio Bio Bio, quisiera informar sobre el mal funcionamiento de los semáforos de la calle Angol, aproximadamente desde Carrera hacia Barros Arana. Que tengan buen día.
5: Muchas gracias a los auditores por comunicarse con la radio. Hay varios semáforos que tampoco están funcionando en la comuna de Talcahuano, se debe a un corte de energía eléctrica que hemos estado viendo, revisando y monitoreando a través de la página de zonas afectadas de la CGE durante la mañana, desde muy, muy temprano. Así que precaución también en la comuna de Talcahuano. Seguimos revisando la información cuando faltan 20 minutos para que sean las 9. En España continúan las críticas a las decisiones del gobierno respecto de los corredores de transporte público en el Biobío y aseguran que se trata de una mala señal para el sistema de concesiones chileno. El gobernador Sergio Yacaman dijo que el modelo chileno entrega certezas a las empresas, pero a la vez lamentó que se haya optado por otra opción en el caso de la zona. Los detalles con Óscar Valenzuela.
6: En esta oportunidad fue el medio especializado ABC en Andalucía que publicó una nota respecto a las inversiones de la empresa sevillana ASVI. Esto por los dos corredores de transporte público con una inversión de 400 millones de dólares que desestimó el gobierno y que se realizará mediante el Ministerio de Obras Públicas. La publicación cuestiona la certeza que entrega, desde ahora, el sistema de concesiones de Chile, el que consideraban el más seguro de Latinoamérica para invertir. Sin embargo, está en riesgo esta calificación debido a las decisiones del gobierno de José Antonio Kast, indica la publicación. En este sentido, el gobernador regional Sergio Yacaman dijo que, al margen de lo que ocurre con los corredores de transporte público, le gustaría que se fortalezca el sistema de concesiones.
7: O sea, este cuestionamiento se provoca por la decisión que tomó el gobierno cambiar la modalidad de ejecución de los corredores de transporte público en el Biobío. Yo quisiera decir que a nosotros en Biobío el modelo de concesión es muy importante. Nos interesaría que se ejecuten más obras en nuestra región bajo ese modelo porque da certeza.
6: El senador del Partido Socialista, Gastón Saavedra, insistió en que es gravísimo lo que ocurrió con ASVI, luego que no fuera considerada para la ejecución de las obras de los corredores de transporte público en la ruta 160 y 150, a pesar de ya estar licitada.
8: Y eso es una clara muestra de pérdida de confianza en la economía en Chile. Y el riesgo país también se ha desmejorado. Tomar este tipo de decisiones cuando ya está a punto de la toma de razón de por parte de la Contraloría una obra o tres obras como la en la región del Biobío, eso hace que se pierda confianza de los inversionistas extranjeros. Entonces, eso es gravísimo.
6: De todas maneras, el gobernador Yacaman dijo que hasta el momento no existe un documento oficial que deje a la española ASVI fuera por completo. Aún así agregó que fiscalizaría la labor del ministro de Obras Públicas, Luis de Grange.
7: Yo no he visto un documento firmado donde se elimina formalmente la alternativa, pero sí veo la palabra, lo hemos conversado, y creo que es una decisión que el gobierno ya tomó. Lo que a nosotros nos interesa, primero, es que se cumpla el compromiso que los corredores se han construido, y segundo, que salgan los plazos que se consideraron.
6: Según se afirmó en el matutino especializado español, ahí agregaron que el gobierno chileno desestimó la contraoferta de ASVI, donde aseguraban que podían disminuir los costos de construcción de los corredores en un 20%.
5: Volvió a subir el desempleo en la región del Biobío y se encuentra por sobre el promedio nacional. Ahora las cifras del INE para la zona dieron cuenta de un 10,6% de desocupados en el último trimestre móvil, con un aumento además en la informalidad. Anael Parra con los detalles.
9: La región del Biobío enfrenta un complejo escenario laboral.
3: Según un informe del INE, la tasa de desocupación alcanzó un 10,6% en el trimestre mayo-julio, superando el promedio nacional.

0: nacional de 9,4%. En un año, el desempleo regional subió 1,5 puntos, lo que se explica por la caída de los ocupados en un 2,7%. El senador Gastón Saavedra manifestó su preocupación frente a las cifras y dijo que esto ya se trata de un problema estructural y atribuyó la situación a la falta de inversión pública y privada, lo que limita la creación de empleos.
1: No, ya este es un problema que adquiere caracteres estructurales y eso tiene que ver con la falta de inversión en la región. Aquí algunos van a insistir en que hay que el costo del trabajo es de quitar derechos, pero si no hay inversión usted no va a tener más empleabilidad.
0: El Seremi de Economía, Cristian Cifuentes, aseguró que se están gestionando medidas que incluyen capacitaciones, subsidios y proyectos de inversión, lo que no se ha notado en las cifras. Con ello, agregó que la entrada en vigencia de la Ley de Reconstrucción Nacional traerá resultados, pero que estos no serán inmediatos.
2: Ya está pronta a promulgarse la Ley de Reconstrucción Nacional y Desarrollo Económico Social, que efectivamente viene ya a una solución más perduradera, ¿verdad?, y de largo plazo, pero los resultados evidentemente que, tal como lo ha planteado el ministro Quirón, ¿no es cierto?, vamos a ver ya los números azules alrededor de 2032.
0: Respecto a la cifra de desempleo en mujeres, se registró una tasa de 11,1% superior a la de los hombres, que llegó a un 10,2%, lo que refleja una brecha de género que se mantiene en el mercado laboral. La informalidad también creció y alcanza el 27,6%.
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7: Catorce minutos faltan para las 9 de la mañana. Un sector de Talcahuano es parte del plan Barrios Prioritarios anunciado por el gobierno. Desde la municipalidad valoraron la intervención que se va a realizar. Sin embargo, desconocen mayores detalles de las estrategias para disminuir los hechos delictuales. Camila Elso.
8: Fue en el mes de junio que el presidente José Antonio Kast anunció la intervención y priorización de barrios a lo largo del país. En la región del Biobío se confirmó que uno de ellos es un polígono de la población Libertad en Talcahuano por el aumento de hechos delictuales. El ministro de Seguridad, Martín Arrau, indicó que han identificado 53 barrios a nivel nacional.
9: Sí, barrios prioritarios, lo que hemos llamado escudo de barrio, ahí los creativos le ponen esos nombres, los 50 polígonos prioritarios, bueno, eso mismo. Nuestra meta es 20 en 2026 y lo restante, que ya la verdad es que son 53, la cuenta hoy día, porque en el análisis técnico policial ha ido incrementándose un poco, ya hay varios que se le han ido anunciando a los vecinos, a los alcaldes. Estuvimos en el barrio Libertad, en Talcahuano, estuvieron el alcalde, estuvieron las máximas autoridades policiales del país y los vecinos, y precisamente, por ejemplo, ahí es donde va a operar uno de estos polígonos.
8: Desde la comuna Puerto, el edil de Talcahuano, Eduardo Saavedra, valoró la intervención. No obstante, espera que se entreguen más detalles sobre cómo se va a desarrollar este plan.
10: Conocimos de esta decisión en un encuentro que tuvimos en la población Libertad junto al ministro de Seguridad y al Seremi, acompañados por la Policía de Investigaciones y Carabineros de Chile. Sin duda,

0: Valoramos enormemente que se esté considerando Talcahuano y uno de nuestros barrios en esta decisión del gobierno, pero aún falta conocer más detalles y darle la formalidad necesaria a una intervención que sin duda va a ser positiva tanto para los vecinos de este sector y también para nuestra comuna, que necesita tener barrios mucho más seguros.
1: El diputado Sergio Bobadilla dijo que el plan, ahora conocido como Escudo de Barrio, debería ser implementado en muchas zonas de la región.
2: Valoramos esta iniciativa, pero creemos que este proyecto se debe desarrollar en muchos barrios en la región del Biobío, porque la delincuencia se tomó las calles y quienes sufren las consecuencias son los ciudadanos de bien. Como también hacer un llamado a las autoridades regionales de gobierno, que la implementación sea rápida, oportuna y con mano firme contra los delincuentes.
1: Diferentes barrios de la región del Biobío podrían estar siendo analizados en comunas como Concepción, Coronel, San Pedro de la Paz y Los Ángeles. De ser así, el ministro de Seguridad indicó que se les va a dar a conocer a cada alcalde las estrategias. El foco principal, recordemos, del plan es buscar la prevención del delito, el control territorial y el fortalecimiento de las policías en zonas geográficas determinadas.
3: 11 minutos faltan para las 9 de la mañana. Con arresto domiciliario nocturno, entre otras cautelares, quedó el ahora removido carabinero tras ser formalizado por la agresión física a un menor de 14 años que estaba detenido en la séptima comisaría de Chiguayante. Según la investigación del Ministerio Público, el sargento segundo Víctor Contreras ingresó al calabozo donde estaba el joven. Lo golpeó en la cara, lo empujó y lo botó al suelo. Episodio registrado por las cámaras de vigilancia del cuartel. Fueron otros funcionarios uniformados los que denunciaron la agresión y por eso la formalización por el delito de apremio ilegítimo, como informó el vocero de la Fiscalía Regional del Biobío, Mauricio Lártiga, dando cuenta de la gravedad de lo ocurrido y precisando las cautelares decretadas por el juzgado de garantía.
4: Fue formalizada por su participación en un delito de apremios ilegítimos, agravado además por la circunstancia de que la víctima resultó ser un menor de edad, un adolescente, y por lo tanto la pena que arriesga se eleva por esta circunstancia. El tribunal impuso medidas cautelares de arraigo, de prohibición de aproximarse al ofendido, en este caso a este adolescente, y además arresto nocturno.
3: De acuerdo a fuentes policiales, el uniformado de 37 años de edad fue dado de baja, según decisión de la Prefectura de Concepción. El tribunal fijó 2 meses el plazo para que el organismo persecutor concluya la investigación. Faltan 9 minutos para las 9. 3 bomberos y un carabinero fueron golpeados por sujetos en estado de ebriedad en Talcahuano y Concepción.
1: El primer hecho en Talcahuano afectó a 3 bomberos quienes acudieron a una emergencia por un accidente de tránsito. En ese contexto, el conductor, quien manejaba bajo aparente estado de ebriedad, reaccionó violentamente y golpeó a los voluntarios. El capitán Richard Parada, de la segunda comisaría de Talcahuano, se refirió al procedimiento, indicando que además los amenazó de muerte.
5: Durante la noche, un conductor perdió el control de su vehículo e impactó contra unas barreras de cemento ubicadas en la intersección de calle Altodorno con Vinicius, en la comuna de Talcahuano. A raíz de este accidente, personal de bomberos de la primera y tercera compañía concurren al lugar para prestar asistencia en la emergencia. Sin embargo, el conductor, al ser atendido, quien se encontraba en manifiesto estado de ebriedad, reacciona de manera sumamente violenta y agrede a los voluntarios físicamente. Además, durante la agresión, los amenaza de muerte con la finalidad de intentar huir del lugar.
1: Desde el cuerpo de bomberos de Talcahuano, el comandante Manuel Calvo aclaró que los voluntarios de la primera y la tercera compañía se encuentran en buenas condiciones de salud.
6: Un oficial de una compañía, al trabajar o al atender al conductor del vehículo involucrado, de forma violenta, le genera golpe a este bombero y también a 2 bomberos más. En sí fueron 3 bomberos agredidos por esta persona y otro grupo de bomberos amenazados por este último. Hoy día podemos decir que estos 3 bomberos están en buenas condiciones de salud, se van a evaluar para hacer los temas legales correspondientes. Y bueno, un llamado a la población que en estos casos, por favor, ayude a bomberos. No genere estos agresivos, bomberos no es culpable de las condiciones que están ellos, sino solamente bomberos va a ayudar y a proteger.
1: El hombre fue trasladado hasta un recinto asistencial en Talcahuano, donde se negó a realizar la prueba de alcoholemia. De todas formas, fue detenido por conducción en estado de ebriedad, lesiones y amenazas de muerte a bomberos. En otro procedimiento policial, esta vez agredieron a un carabinero. Se trata del cabo segundo de dotación de la segunda comisaría de Concepción, quien fue golpeado con una patada en la cara por un detenido, también en aparente estado de ebriedad. El sujeto se encontraba en el SAR de Tucapel, constatando las lesiones luego de ser detenido. detenido con anterioridad por el delito de daños y amenazas de muerte en otro contexto. El funcionario policial quedó con lesiones leves, específicamente en su ojo. Por dicha acción se sumó el delito de maltrato de obra contra carabineros de servicio.
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2: Seis minutos faltan para las nueve. El Consejo de Defensa del Estado demandó a Esbío por la devolución de casi 1.000 millones de pesos entregados por la Dirección de Obras Hidráulicas para dos proyectos de agua potable rural que, no obstante ser pagados, no se habrían ejecutado. Desde la sanitaria indicaron que esa denuncia es infundada y así lo señaló también la justicia al calificar la demanda como improcedente. Los detalles los tiene Fabián Polanco.
3: La acción civil está en trámite en el primer juzgado civil de Concepción, denunciando el Consejo de Defensa del Estado que la DOH entregó a Esbío entre los años 2020 y 2021 millonarios recursos para obras que suministrarían agua potable a dos sectores rurales, La Vaquería en Negrete y Santa Rosa en Leú. La sanitaria debía licitar los proyectos y fiscalizar la ejecución, sin embargo este último fue abandonado por el contratista y las obras supuestamente ejecutadas nunca aparecieron, recibiendo y pagando Esbío casi 700 millones de pesos. En el caso de Vaquería, el sistema de agua potable nunca funcionó y Obras Hidráulicas debió inyectar casi 300 millones de pesos extra. Según explicó la actual directora regional de Obras Hidráulicas, Karen Reichelt, fue el gobierno pasado el que hizo la denuncia al Consejo de Defensa luego de recepcionar las obras, pero que será la justicia la que determine las responsabilidades.
4: Las iniciativas fueron contratadas por la sanitaria, pero financiadas por la Dirección de Obras Hidráulicas. Lo que podemos decir, ojo, que estas obras fueron recibidas en la administración anterior y ellos dieron cuenta de algunos incumplimientos que para su juicio, digamos, correspondían a Esbío. Eso lo va a determinar el tribunal competente. Ellos van a determinar si hay responsabilidades y si hay consecuencias económicas en esta situación.
3: Desde la Municipalidad de Leú solo se informó a través de un comunicado que efectivamente las obras de Santa Rosa fueron abandonadas. El concejal Felipe Peña confirmó lo anterior, precisando que actualmente, tras la primera fallida licitación, las obras para terminar el sistema están siendo relicitadas.
5: Fue un fallido proyecto, tengo entendido, y la información que nos entregó el MOP dio Dios el tiempo en reuniones que sostuvimos, es que se realizaron cerca de 3 o 4 licitaciones para poder adjudicar nuevamente y darle vía a este proyecto del Servicio Sanitario Rural.
3: La directora de la DOH admitió lo anterior, pero discrepando con el Consejo de Defensa del Estado, y dijo que no se trata de iniciativas fallidas, sino de obras inconclusas.
4: Cada vez que una iniciativa, digamos, de alguna manera, hay obras inconclusas, ya inconclusas, porque convengamos que acá sí se ejecutaron obras, sí se pagaron obras y esas obras se recibieron, ¿ya? Y cada vez que hay obras inconclusas, a nosotros que nos corresponde efectivamente es licitar la terminación de esas obras.
3: Desde el año 2023, cuando la contratista de Santa Rosa se declaró en quiebra y dejó el proyecto, la diputada Joana Pérez ha oficiado al gobierno para retomar el proyecto, saludando el reinicio de las obras y que el Consejo de Defensa intente ahora, dijo, recuperar los fondos pagados.
6: Yo valoro que esté el Consejo de Defensa del Estado revisando los recursos públicos que van a cubrir las necesidades más básicas de nuestra población, de Leu, de Negrete, pero también de gran parte del Distrito 21. Hemos oficiado en reiteradas oportunidades por el retraso, porque quebran empresas, porque no responden, porque quedan boletas de garantía. Y creo que esto marca un precedente importante tanto para el MOP como Esbío.
3: Esbío, a través de una declaración, rechazó las imputaciones, asegurando que ha dado cumplimiento a las obligaciones y requerimientos establecidos contractualmente, toda vez se señala que su responsabilidad no era la de ejecutar obras, sino de actuar como inspección técnica. Estos antecedentes, se agregó, serán debidamente acreditados en el marco del proceso judicial.
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2: Dos minutos faltan para las nueve. Vilanova, padre de la guagua nacida en un vehículo tras pasar por la ruta interportuaria, entregó detalles del cruce tenso de palabras que sostuvo con la mujer encargada del cobro del peaje. Valentina Jarpa nos cuenta más.
8: Todo ocurrió cuando la madre comenzó con labor de parto en la comuna de Penco. Rápidamente se trasladaron hasta la ruta interportuaria en dirección hacia el Hospital Las Higueras de Talcahuano. En conversación con Bio Bio, el padre de la recién nacida dijo cómo fue el episodio en el que no se le permitió

0: pasar al no contar con el efectivo correspondiente a la tarifa.
1: Se rompe la barrera.
2: Pasa la barrera a la fuerza si quieres hacerlo, me dijo. Pero no lo hice, ¿por qué? Porque imagínate, se rompe el parabrisas. Va mi hija adelante, el chofer 19 años, mi mujer al lado mío atrás, de la Juli, los vidrios. No.
0: A través de un comunicado, la concesionaria pidió disculpas públicamente, además de asegurar que no fueron 15 los minutos que estuvieron negociando para dejar pasar el vehículo, como aseguró Dylan, sino que la grabación de las cámaras indicarían que solo fue un minuto. Este hecho también conmocionó al sector político, con comentarios como el del diputado José Antonio Rivas, quien calificó al suceso como inaceptable y afirmó que solicitará más antecedentes.
3: No, pues resulta inaceptable que una mujer en trabajo de parto haya quedado detenida en un peaje por no tener 2.500 pesos en efectivo. En una emergencia debe primar el sentido común y la seguridad de las personas. La propia concesionaria reconoce que existen protocolos para estas situaciones. Entonces, corresponde explicar por qué fallaron y qué medidas adoptarán para que esto no vuelva a ocurrir. Voy a solicitar todos los antecedentes, porque ninguna emergencia puede quedar detenida frente a una barrera por no tener efectivo.
0: La bebé, que nació prematura, se encuentra estable en el hospital, a la espera de una resonancia, mientras que la madre permanece en rehabilitación.
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7: Son las 9 de la mañana, un minuto. Dos trombas marinas se registraron en las costas del Biobío. El sistema frontal provocó además un deslizamiento de barro que afectó viviendas del sector Juan Riquelme en Concepción. Detalles con Verónica Valenzuela.
8: La Gobernación Marítima confirmó la ocurrencia de dos trombas marinas en la bahía de Concepción, específicamente entre la comuna de Tomé y la isla Quiriquina y Talcahuano, donde no se registraron afectaciones producto del fenómeno. Las condiciones meteorológicas se siguen monitoreando, dijo el capitán de corbeta Gonzalo Bertolotto, jefe del Centro Zonal de Meteorología Marina de Talcahuano.
9: Producto de las nubes convectivas, también tenemos el registro de tres trombas marinas, dos en la bahía de Concepción y uno en el sector de Constitución. En la bahía Concepción tenemos el registro de a las 8:58 de la mañana en el sector de Talcahuano. El otro fue a las 12:30 del día entre la isla Quiriquina y Tomé. Cabe mencionar que en este momento nos encontramos con un aviso vigente de nubes convectivas asociadas a trombas marinas, el cual se mantiene vigente hasta el día sábado 29 a las 21 horas.
8: Las precipitaciones registradas durante la jornada de ayer dejaron además estragos en el sector Juan Riquelme de Concepción, donde un deslizamiento de barro afectó a algunas viviendas. Así lo evidenciaron vecinos de calle Los Álamos, quienes relacionaron lo ocurrido con la inestabilidad de los cerros producto de los incendios forestales del verano pasado.
10: La mañana salimos hacia afuera y encontramos que estaba lleno de barro acá de la calle. Como aquí usted se fija, el terreno de arriba va deslizando hacia abajo. Entonces todo el agua, el barro va directamente a las casas, aquí no se puede salir a comprar. Sí, ya han pasado bastantes ocasiones.
11: Debe ser donde arrancaron los chocos, se quemó con el incendio, todo esto. Está suelta la tierra, como todavía no tiene dónde afirmar la tierra.
8: La afectación fue principalmente en sectores rurales, se dijeron desde el municipio de la capital penquista, donde equipos se mantuvieron trabajando. A raíz de las tormentas eléctricas se registró además la caída de un rayo en el patio de carga del hospital de Curanilahue, lugar que fue aislado por la presencia de instalaciones eléctricas. Recordemos que la región se mantiene con alerta temprana preventiva por evento meteorológico, además de un

0: aviso vigente de probable desarrollo de trombas marinas vigente hasta la jornada de este sábado.
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2: En España continúan las críticas a las decisiones del gobierno sobre los corredores de transporte público en el Biobío. Volvió a subir el desempleo en la región, se mantiene sobre el promedio nacional. La cifra es 10,6% de desocupados con un aumento en la informalidad. El Consejo de Defensa del Estado demandó a Esbío por la devolución de casi 1.000 millones de pesos entregados para dos proyectos que no se habrían ejecutado. Un sector de Talcahuano es parte del plan Barrios Prioritarios anunciado por el gobierno. Desde la municipalidad valoraron la intervención, pero desconocen mayores detalles. Con arresto domiciliario nocturno quedó el ahora removido carabinero tras ser formalizado por la agresión física a un menor de 14 años que estaba detenido en la séptima comisaría de Chiguayante. Son las 9 de la mañana con 5 minutos. Termina Radiograma Matinal. Gracias por informarse con nosotros. Ahora viene el deporte.
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2: Vamos a comenzar contándoles que en el fútbol español dos chilenos van a tener acción hoy por la tercera fecha de la Liga. El Betis de Manuel Pellegrini va a enfrentar al Levante, mientras el Sevilla de Gabriel Suazo recibirá al Atlético de Madrid. En tanto, continúa la fecha 21 del Campeonato Nacional con 2 partidos esta jornada. Deportes Limache, que va a recibir a Everton, y Ñublense se medirá con Deportes Concepción. El informe es de Benjamín Rojas.
4: Continúa la fecha 21 del Campeonato Nacional con 2 partidos durante esta jornada. Desde las 17:30 horas, Deportes Limache recibe a Everton de Viña del Mar en un duelo donde ambos equipos buscan sumar puntos importantes en la pelea por los cupos internacionales. Más tarde, a partir de las 20:30 horas, Deportes Concepción visita a Ñublense. El conjunto penquista, octavo con 27 puntos, buscará un triunfo para acercarse a los puestos de clasificación a competencias internacionales, mientras que el cuadro chillanejo necesita ganar para superar a Universidad Católica y alcanzar la tercera posición. En el plano internacional, el Real Betis de Manuel Pellegrini buscará mantener su campaña perfecta en el inicio de la liga cuando desde las 11 horas visite al Levante por la tercera fecha. El elenco verdiblanco suma 6 puntos y marcha quinto, igualado con Barcelona, Real Madrid y Sevilla. En la previa, el ingeniero anticipó el encuentro.
5: Todos los equipos en su casa son complicados, son locales, tienen el apoyo de su gente. Y yo creo que si nosotros queremos puntuar, no podemos estar pensando en si el Levante es más fuerte o más débil, sino que tenemos que estar pensando en nosotros, tener un funcionamiento futbolístico, colectivo y un rendimiento individual alto para no cometer errores.
4: En tanto, el Sevilla de Gabriel Suazo recibirá desde las 15:30 horas al Atlético de Madrid en el Estadio Ramón Sánchez Pizjuán por la tercera fecha de la Liga. El cuadro sevillano marcha cuarto con 6 puntos, mientras que los dirigidos por Diego Simeone son sextos con 4 unidades. En la previa, el técnico Luis García Plaza habló sobre su rival.
6: Tenemos que dar nuestra mejor versión, la mejor que tengamos para poder ganar. Si no, es muy complicado. O sea que vamos a intentar darla, pero es un partido, la verdad, que muy bonito, muy atractivo y motivante por eso. Porque el rival es brutal, es de un nivel altísimo y tenemos que hacer lo mejor posible.
4: En tanto, el Atlético de Madrid llega a este encuentro con la ausencia confirmada de Julián Álvarez, que no estará disponible ante el Sevilla tras perderse los últimos entrenamientos en medio de la incertidumbre sobre su futuro. Diego Simeone también fue consultado por la situación del delantero argentino y se refirió además sobre el cuadro sevillano.
7: Sigo en la misma posición, esperando desde lo deportivo poder ayudarlo de la mejor manera para que siga siendo el futbolista importantísimo que es para nosotros y centrarme en lo que me ocupa. Entienda

0: que es el Sevilla, y que evidentemente Julián no va a estar. Y nosotros obviamente tenemos que competir contra un rival que viene de ganar dos partidos, que tendrá su confianza muy alta.
1: Por su parte, Alexis Sánchez y Lionel Messi volverán a enfrentarse hoy cuando el Inter de Miami del argentino reciba al Montreal del chileno desde las 19:30 horas por una nueva fecha de la MLS. El equipo de Messi marcha segundo en la conferencia este con 39 puntos, mientras que el conjunto de Alexis es decimocuarto con 21 unidades. Será un reencuentro entre dos futbolistas que compartieron durante tres temporadas en el Barcelona entre 2011 y 2014, coincidiendo en 117 partidos.
2: Y nosotros obviamente que vamos a estar muy atentos a lo que ocurra con los equipos que son de acá, de nuestra zona. Por ejemplo, por la fecha 21, obviamente lo que va a pasar hoy, como decía Benjamín, con Deportes Concepción, que va a visitar a Ñublense a las 8 de la noche en Chillán. Pero mañana será el turno de la Universidad de Concepción, que va a recibir a las 3 de la tarde en Collao a la Universidad de Chile. Y a las 20 horas mañana también, Huachipato jugará de visita frente a Coquimbo Unido en el Estadio Francisco Sánchez Rumoroso. En cuanto al torneo de la segunda división, se está jugando la liguilla de permanencia, fecha 4 ya este fin de semana. Estamos también pendientes de lo que pase con Lota Schwager, que hoy desde las 4 de la tarde jugará de visita frente a Atlético Colina. En cuanto a la tercera A, fecha 21, hoy a las 12:30, Lautaro de Buin, en el estadio Lautaro de Buin, va a enfrentar a Naval. Por la tercera B, Grupo Sur, fecha 22, tremenda goleada de Arturo Fernández Vial a Nacimiento, partido jugado en Collao. 7-2 ganaron los aurinegros. Hoy, a mediodía, Inter Concepción va a recibir a Valdivia en el Estadio Municipal de Florida, y mañana a las 3 de la tarde, dos partidos para equipos de nuestra zona: Gasparín contra Deportes Hualpén en el Estadio Municipal Lo Blanco, y República Independiente, que va a recibir a Deportivo Pumanque en el Estadio Municipal de Hualqui. En cuanto a la Liga Femenina, se juega la fecha 25. Ayer la Universidad de Concepción perdió de local, fue goleada por Unión Española 4-1. Hoy a las 3:30 de la tarde, Huachipato va a recibir a Deportes Recoleta en el Estadio El Morro. Y por supuesto que estamos atentos a lo que va a pasar este fin de semana en nuestra zona con el rugby, con el Americas Rugby Championship, que vuelve a jugarse, que retorna, que regresa, que se reactiva, y más encima con protagonismo acá en la zona. Hoy en el Estadio Cup a la 1 de la tarde, Argentina 15 va a enfrentar a Paraguay, y de fondo a las 4, Chile 15 contra Uruguay 15. Habló Felipe Méndez, fullback de Chile 15, además jugador formado acá en las filas de All Jones, y se refiere precisamente a lo que significa jugar en la región.
3: Para mí es un sueño jugar acá. Recuerdo que en 2017, si no me equivoco, jugaron acá los Cóndores también, y vine a verlo, y poder representar a mi país en este estadio, en mi ciudad, es un sueño, la verdad. Espero a mucha gente. Sé que a la región le gusta mucho el rugby, es una región bien fanática, y también se ha venido pidiendo que jugáramos acá hace harto, entonces no, la verdad, espero una fiesta tremenda que vamos a poder llegar, ojalá, con una victoria.
2: También habló Benjamín Videla, el medio scrum, recuperándose de una lesión que tuvo hace un año aproximadamente. Estas son sus sensaciones previas.
4: Estamos con muchas ganas de volver a jugar el ARC. Creo que nos venimos preparando ahora hace unos 2 o 3 semanas bastante lo que es el tema físico. Así que poder jugar acá en Talcahuano por primera vez, muy lindo. Que venga a ver la gente, creo que es una muy buena instancia para que la gente venga a aprender del rugby, a nutrirse de este deporte y a pasarlo bien.
2: Y sobre el partido de hoy en la tarde, vamos a escuchar ahora al coach de defensa del equipo nacional, Emiliano Cafera.
5: Un partido con Uruguay-Chile, como siempre, jugándose hasta todas las pelotas como si fuera la última. Y a nosotros nos viene bien para seguir moviéndonos y viendo jugadores.
2: Bueno, hoy en la tarde entonces a las 4, Chile-Uruguay. El miércoles de la próxima semana en Santiago, Chile-Paraguay. Y el domingo 6 de septiembre en Valparaíso, en el Estadio Elías Figueroa, Chile-Argentina 15, desde las 4 de la tarde. Seguimos atentos en BioBio Deportes.
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1: Buenos días, Radio Bio Bio. Informo que en la salida del Ilquén camino hacia Tomé hay deslizamiento de tierra desde el cerro producto de las lluvias. La carretera está cubierta de barro y hay vehículos ya que se vieron involucrados en algún problema producto de lo mismo. Así que transitar con mucha prudencia y a baja velocidad porque es muy, muy riesgoso. Gracias.
2: Buenos días, Bio Bio. Voy transitando por la ruta Litata, kilómetro 34, 36 aproximadamente. Desde ese lugar está granizando muy fuerte, está con granizo en la ruta. Así es que para que manejen con precaución. Además de eso, mucha obra en la ruta también, así que con cuidado, muy refalosa la ruta.

0: Hola, buenos días. Desde Quillón le habla Juan. Estamos bajo una tormenta eléctrica terrible. Hace media hora aproximado, muchos truenos. Ha dejado de llover en este momento. El cielo está parcial, pero muchos truenos. Que estén bien. Saludos.
1: Saludos, Juan. Muchas gracias por comunicarte con nosotros. Lo que está pasando, dice, directa relación con lo que revisamos temprano esta mañana. Lo de el pronóstico del tiempo que indicaba que íbamos a tener mucha probabilidad de tormenta eléctrica, truenos, relámpagos durante toda la jornada, tanto en la región de Ñuble como en la región del Biobío, también en la región de Maule y en la región de la Araucanía igual. Así que bueno, se está cumpliendo precisamente el pronóstico. Vamos a estar monitoreando nosotros durante toda la jornada lo que va a pasar con las condiciones meteorológicas. Aparte de eso, les queremos agradecer a los auditores que se conecten y que por supuesto nos estén escuchando y se comuniquen con BioBio, la radio también. Recuerden que está la línea telefónica gratuita para que ustedes lo hagan, 800-726-726, y también se pueden comunicar a través del WhatsApp enviando mensajes de audio o de texto o fotos o videos también al +56 99 200 78 78. Y a propósito de la comunicación de los auditores con la radio, no olviden lo que dijo uno de ellos, este deslizamiento de terreno que hay a la salida del Irquén hacia Tomé. Nos contaba que hay mucho barro en la ruta y que algunos vehículos han derrapado, se han deslizado lateralmente ahí en el pavimento. Así que mucha precaución con eso que está ocurriendo, reiteramos, a la salida del Irquén hacia Tomé, con este deslizamiento de terreno que ha habido seguramente en las horas de la mañana o durante la madrugada. Muchas gracias por comunicarse con la radio.

Gracias nuevamente. Acá los auditores se están comunicando con la radio y nos dicen, entre otras cosas, que en Chacabuco, con Salas, los semáforos no están funcionando, y nos dice una auditora que siguiendo por Salas están todos apagados hasta O'Higgins. Así que precaución. Angol Colbarros tampoco están funcionando. Hay varios semáforos que no funcionan, ¿eh? Y esto lo hemos estado diciendo de temprano, de que estábamos en el radiograma matinal. Y semáforos que tampoco estaban funcionando en la comuna de Talcahuano. Así que tengan mucha precaución. Más temprano, bueno, siempre son necesarios los semáforos, los cruces son importantes, hay que ser precavido. Más temprano había poca circulación de vehículos, ahora ha aumentado bastante, por lo tanto, mucha atención con eso. Reiteramos, hay algunos semáforos en la comuna de Talcahuano, en varios cruces que no están funcionando, y también algunos en la comuna de Concepción que tampoco están operativos en este momento. Muchas gracias a los auditores por ponerse en contacto con la radio. Son las 9 de la mañana con 26 minutos. Vamos a estar revisando el informe del tiempo, vamos a estar haciendo un montón de cosas con ustedes aquí en Bio Bio, y por supuesto, súper importante, fundamental, leyéndolos, escuchándolos, respondiendo sus inquietudes también.

0: Buenos días, Radio Vivo Vivo, para informar, semáforo Angol con carreras no están funcionando. Semáforo de Serrano con carrera tampoco se encuentran funcionando, para que los automovilistas tengan precaución en el cruce de ese lugar. Que tengan buen día.
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0: Gracias.
1: Ahí estaba, quedó clarito, ¿verdad? Santiago motorizado, tremendo. Faltan 23 minutos para que sean las 10 de la mañana. Un auditor se comunicó con nosotros, nos dijo, siempre estamos poniendo énfasis en las cosas malas, en lo que falta, lo negativo, pero también es bueno refrescar con algo positivo de vez en cuando y por supuesto, y nos hace mucha falta también. Originalmente estamos informando cuestiones que son más bien dramáticas o que son negativas, pero cuando hay algo bueno que destacar, por ejemplo, lo de San Martín con Avenida Padre Hurtado, hace mucho tiempo había un forado ahí grandote en la vereda, cuadrado, faltaba una tapa, obviamente, se la robaron, como suele ocurrir, y la repusieron, y era una verdadera trampa, ojalá que no se la roben, ojalá que le hayan puesto algo, no sé si hayan ingeniado un sistema para que no se la saquen de ahí, pero lo bueno es que mucha gente pasaba por el lugar y como quedó el forado tan grandote, era una súper trampa cuando oscurecía. Y en la mañana, temprano también, ¿ah? En esa hora que es como la hora gris, en esa hora en que está como amaneciendo, pero todavía está medio oscuro y todo el cuento. Bueno, esto es San Martín con la Avenida Padre Hurtado. Gracias al auditor por comunicarse con nosotros. Gracias a todos los que hasta ahora se están poniendo en contacto con BioBio, que son muchos por lo demás. Gracias por los audios, las imágenes. Aquí hemos enviado a BioBio Chile también algunas imágenes que tienen que ver con eventos meteorológicos que ocurrieron en las últimas horas.

Bien, faltan 18 minutos para las 10 de la mañana. Precaución a los automovilistas, sector Brisas del Sol en Talcahuano. Están trabajando, pero hay muchos caballos sueltos ahí, ¿no? Incluso nos mandaron una imagen donde se aprecia a lo menos 5 caballos que están pastando allí. Algunos están, 3 que están sobre la vereda y 2 que están ahí, uno en el límite con la calzada y el otro está, me parece que sobre la calzada. Precaución. Hacía rato ya que no informábamos de esto, ¿no? Caballos ahí en el sector Brisas del Sol. Una situación bastante riesgosa. Por lo demás, ustedes saben que estos animalitos, de pronto un bocinazo, cualquier cosa, se asustan, arrancan para cualquier parte y eso puede generar un accidente y pasarlo muy mal la persona y ellos también, porque si protagonizan un accidente. Esto es, reiteramos, en Vasco Núñez, en Brisas del Sol, con estos caballos que son al menos 5 que están deambulando por esa zona con el riesgo que eso significa para ellos mismos, para los caballos y para las personas que están transitando a esta hora o van a transitar por ese lugar. Nuevamente, muchísimas

muchísimas gracias por comunicarse con nosotros. Saben, faltan 16 minutos para las 10 de la mañana. Nos estaban pidiendo la mínima, pero todavía no pasa nada con la mínima. Si eso llega como a las 10 de la mañana, así que cuando salga, cuando aparezca, nosotros la vamos a entregar, pero inmediatamente. Que dice acá, hola, muy buen día, desde anoche lo estoy escuchando, todo bien, perfecto, muchas gracias, muchísimas gracias. Buenos días, fuertes truenos y relámpagos aquí amaneciendo en Cañete. Gracias por comunicarse con nosotros, algo similar a lo que nos decía en un audio un auditor que es de Quillón, que estaba viviendo exactamente lo mismo. Bueno, ahí está, muchísimas gracias. Gracias a todos los que están saludando a esta hora de la mañana. 16 minutos faltan para las 10.

en materia deportiva, y vamos a estar atentos también a lo que ocurra con el, porque hablamos del rugby, ¿de qué más hablamos? Del fútbol, típico, ¿no? Del fútbol, el día, pero tenemos otras cosas también, pues. Tenemos, por ejemplo, el tenis. Recordemos que hay dos chilenos que están en el cuadro principal del Abierto de Estados Unidos, el último Grand Slam del año. Y tenemos también, entre otras cosas, lo del básquetbol, que el lunes de la próxima semana va a jugar la selección chilena masculina adulta contra República Dominicana por esta segunda ronda de las clasificatorias para el Mundial de Doha 2027. Solo por nombrar dos cositas más que hay y que dicen relación con la actividad deportiva, con protagonistas que son de nuestra zona, como en el rugby, por ejemplo, porque de los 33 jugadores de rugby que llegaron el jueves acá a la zona para el partido de hoy frente a Uruguay, de ellos 5 son formados acá, uno de los troncos, Norman Aguayo, los otros 4, Roa, Méndez, los hermanos Guruchaga, son formados en Old Jones también, así que bueno, tenemos presencia local, obviamente, en el rugby a nivel de selección. Y ustedes, pues, que siguen acá, y les agradecemos que nos sigan escribiendo y nos están preguntando por qué pasa con la Feria Campesina de Collao. Tenemos entendido que la Feria Campesina de Collao se mueve al sector de Collao. Ahora, va a funcionar al menos 4 fines de semana por Collao, por la avenida Collao. ¿Vale? Para que sepan nuestro... Hablando de Collao, ¿cómo habrá quedado la cancha? Ayer jugó el Vial con tremenda goleada que le mandó a Nacimiento, 7-2. Bien, ¿eh? Felicitaciones a la gente del Vial. ¿Y la cancha cómo quedó? Mañana juega la Universidad de Concepción contra la Universidad de Chile. A todo esto hay un dispositivo de seguridad grande, ¿eh? Enorme, tremendo, precisamente para evitar que haya algún tipo de desorden, de desmán, de actos vandálicos o delincuenciales, como a veces ocurre cuando llegan a la zona las barras bravas de los equipos, comillas, grandes. Así que vamos a estar atentos a eso también.

0: Hay una actividad deportiva que tiene, que digamos, ocupa buena parte del sector de la costanera entre Hualpén y Concepción, y se están dando cuenta de esto algunos auditores que vienen precisamente desde Talcahuano, Hualpén, hacia Concepción, Chiguayante, y los detiene Carabineros para que se desvíen. Hay una auditora que de hecho se comunicó con nosotros y nos mandó este audio.
1: Hola, buen día. Sí, están cerrando cuando uno viene de San Pedro, la bajada hacia Concepción, que siguen directo por Carrera. También hay una bajada que da como una vuelta, una rotonda hacia Hualpén, también está cerrada por Carabineros. Y la que ingresa hacia Pedro del Río, que va también como para yendo para Hualpén, también está cerrado. Y desde Talcahuano hacia Concepción, por la parte principal abajo, también está cerrado. Y no dejan ingresar como directo hacia Concepción. Está todo como cortado.
0: Sí, bueno, y tiene que ver con esta actividad deportiva, de acuerdo a lo que otros auditores nos han estado informando también a través de las llamadas telefónicas. Está cerrado ahí el sector de la costanera desde Hualpén hacia Concepción. O sea, supongamos que alguien ya se metió, llegó ahí al sector de la costanera pretendiendo pasar por bajo el paso a nivel del puente Yacolén para seguir hacia Chiguayante, lo van a desviar y se va a tener que ir por el puente y dar la tremenda vuelta por el Yacolén, después llegar a San Pedro de la Paz y bajar por el puente Bicentenario. La tremenda vuelta que tendría que dar para... Así que lo ideal es no... Si van a Chiguayante, qué sé yo, van a quedar ahí, meterse por Pedro del Río o agarrar por... ¿cómo se llama la avenida esta? Por Padre Hurtado también. Se pueden venir directamente por Padre Hurtado para evitar el paso por allí porque los van a desviar. Es lo que está pasando hasta ahora y nos lo confirman también nuestros auditores. Gracias por comunicarse con la radio.

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3: Desde la mañana con un minuto comenzamos la revisión de las noticias en El Informador. 8 viviendas afectadas dejan preliminarmente los vientos tornádicos registrados durante la noche en la comuna de Yungay, nos informa John Vallejos.
4: El sistema frontal azotó con fuerza la región de Ñuble, donde se han registrado altas precipitaciones y fuertes vientos con características tornádicas que provocaron afectaciones principalmente en las comunas de Yungay, Campanario, Chorhuán y San Miguel. Según información entregada preliminarmente por Senapred, se reportaron 8 viviendas con daños en diversas magnitudes, además de afectaciones a la infraestructura eléctrica generando interrupciones en el suministro en las comunas de Yungay, El Carmen y Pemuco. No se registran hasta el momento personas lesionadas y las familias afectadas fueron trasladadas de inmediato a casas de familiares sin necesidad de por ahora habilitar albergues municipales. Mientras continúa el sistema frontal afectando a la región de Ñuble, las autoridades regionales hacen un llamado a la precaución ante la inestabilidad que podría generar las tormentas eléctricas, granizos, fuertes vientos locales en distintos puntos de la región de Ñuble. Es por eso que se recomienda a la comunidad mantenerse informada a través de los diferentes canales oficiales y también a evitar conductas de riesgo que puedan poner en peligro a terceros. Biobío, la radio.
3: En la provincia de Biobío, 4 comunas sufrieron cortes generales de energía por efectos del evento registrado en la región de Ñuble, nos informa Mario Tapia.
5: Durante esta madrugada y mañana ha ido retornando el suministro de energía eléctrica casi en la totalidad a las comunas de la provincia del Biobío que fueron afectadas también por el fenómeno climático, un mini tornado acompañado de descarga eléctrica que afectó al sector Chorhuán en la comuna de Yungay, esto es en la región de Ñuble, como hemos estado informando oportunamente desde anoche con este fenómeno climático que causó daños y cortes de energía eléctrica básicamente hacia la región de Ñuble, pero que también alcanzó a comunas como Tucapel, Huépil, en la provincia del Biobío, además parte de Quilleco y Quilaco, donde hubo cortes generales de energía eléctrica por varias horas debido a este fenómeno climático. Se informó por parte de Carabineros y las empresas distribuidoras de energía que durante esta mañana ya ha quedado restablecido al menos el suministro en las comunas de la provincia de Biobío afectadas por el citado fenómeno climático. Biobío, la radio.
3: 4 lesionados dejó un violento accidente de tránsito registrado en la comuna de Los Ángeles. Se nos amplía Esteban Sepúlveda de Radio Biobío en esa ciudad.
6: 4 lesionados de diversa consideración deja como saldo una violenta colisión frontal entre 2 vehículos particulares, hecho ocurrido esta madrugada en Avenida La

0: industrias con el ingreso hacia la ciudad de Los Ángeles por Avenida Alemania. Allí colisionaron de manera violenta, como decíamos, dos automóviles particulares marca Hyundai. A raíz de lo anterior hubo 4 personas lesionadas, todas derivadas al hospital, y se investiga por parte de carabineros la presunta ingesta de alcohol por parte de uno de los conductores. Los vehículos se mantienen en el lugar con presencia de carabineros para ser retirados en los próximos minutos y el tránsito, por cierto, está siendo regularizado por la policía uniformada. En Los Ángeles, Bio Bio, la radio.
1: Alrededor de 800 camiones que se encontraban varados en la zona fronteriza de la provincia de El Loa comenzaron a desplazarse luego de que Vialidad habilitara 3 pasos internacionales que permanecieron cerrados por 2 semanas debido a intensas nevadas. Nos informa Arturo Larraín de Radio Bio Bio en Calama.
2: Durante los últimos días, el sector fronterizo de la provincia de El Loa y la región de Antofagasta se vio afectada por un frente frío en altura que trajo, además de precipitaciones, nevadas. Esto obligó a Vialidad a cerrar los pasos de Jamasico e Hito Cajón, precisamente como una manera de evitar algún accidente en los conductores. Sin embargo, ya en las últimas horas, después de casi 2 semanas, se ha reabierto este paso, especialmente para camiones. Es así como 572 camiones que estaban varados en Argentina y 300 en San Pedro de Atacama comenzaron lentamente a desplazarse, especialmente los que estaban acá en Chile, que van con destino a localidades de Paraguay, Brasil y también Argentina. Sin embargo, se ha informado que este paso es solamente para los camiones, por lo tanto, los automóviles están impedidos de utilizar esta vía. En este lapso de casi 2 semanas, la Delegación Presidencial Provincial de Loa entregó alimentos, agua y también instaló baños químicos para los conductores que estaban parados precisamente en San Pedro de Atacama. En Calama, Bio Bio, la radio.
1: Dejamos hasta acá la revisión de las noticias en El Informador. Son las 10 de la mañana con 6 minutos.
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10 de la mañana con 11 minutos, Luca Prodan y Sumo. Ustedes saben que para los fanáticos de Sumo, la casa de Luca Prodan, de la infancia de Luca Prodan, que está en la vía de Funari 20 en Roma, es casi un lugar de peregrinación. Pero solo así, los químicamente puros fanáticos de Sumo, que cuando van a Roma, cuando van a Italia, visitan Roma y quieren ir a la casa donde pasó su infancia Luca Prodan. Bueno, tenemos muchas canciones para seguir compartiendo con ustedes en esta jornada. A ver acá, auditores que nos siguen indicando esto del corte de la costanera desde el Yacolén. Esto a propósito de una actividad deportiva, hasta Carabineros ahí en el lugar, lo dijimos antes, incluso sacamos un audio de una auditora sobre este punto, sobre esta situación, para que ustedes tomen todas las precauciones del caso y no agarren costanera entre Yacolén y, qué sé yo, el Puente Bicentenario. No van a poder entrar porque está Carabinero ahí en el lugar, y ahórrense la tremenda vuelta, porque los están desviando por el Puente Yacolén para que dé la vuelta por San Pedro de la Paz y bajen después por el Bicentenario. Eso es lo que están haciendo. Por lo tanto, es mejor evitarse eso y llegar a Concepción, o pasar hacia Pedro de Valdivia, Chihuayante, Lonco, Yuco por otra parte, o Hualqui, qué sé yo. Hoy vamos a revisar ahora la información de la mínima, que fue de 9,9 grados Celsius, y fíjense que subió el superávit de agua caída, que en un momento llegó a ser como del 11%, después bajó al 4 y algo, y ahora nuevamente subió y está en 13,4%, creo que el más alto del año, si no pasa cerca. 13,4% superávit de agua caída, van 902,6 milímetros. El año pasado a esta fecha teníamos 500, imagínense la diferencia enorme, que hay más de 300. Había 593,1 milímetros de agua caída a esta fecha el año pasado. Ahora 902,6. Y lo normal a la fecha, 795,9 milímetros. Superávit de 13,4.

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1: El 29 de agosto del año 1885, el industrial alemán Gottlieb Daimler, uno de los ingenieros más innovadores y determinantes en los albores de la movilidad, patentó la primera motocicleta del mundo. La llamó Radwagen, vehículo montable, y aunque fue precedida por tres vehículos de dos ruedas impulsados por máquinas de vapor, que también se consideran motocicletas, sigue siendo esta la primera con un motor de combustión interna alimentado por gasolina. Gottlieb Daimler había nacido en marzo de 1834, estudió en la Escuela Politécnica de Stuttgart y tras su graduación trabajó en varias empresas alemanas relacionadas con la ingeniería mecánica, en las que fue ganando experiencia en motores hasta ser designado el año 1872 director técnico de la firma presidida por Nikolaus Otto, el inventor del motor de cuatro tiempos. El año 1882, Daimler abandonó la firma de Otto y fundó, junto con Wilhelm Maybach, otro ingeniero alemán, su propia industria dedicada a la construcción de motores de combustión interna. La idea de esa primera motocicleta se concibió en un taller para experimentos en el jardín trasero de la casa de Daimler en Stuttgart y se desarrolló en dos partes. Primero diseñaron el motor y al cabo de tres años de trabajo, Daimler y Maybach habían creado un motor compacto de un cilindro de alta velocidad que fue patentado el 3 de abril de 1885 y al que llamaron Grandfather Clock Engine, motor de reloj del abuelo. Estaba conformado de un carburador, válvulas de paso que eran abiertas por la succión del pistón y en vez de un sistema de encendido eléctrico usaban un tubo caliente de encendido que era un pequeño conducto que corría en la cámara de combustión y que se calentaba por una llama externa. El segundo paso fue instalar el motor en un banco de pruebas que fue un transporte de dos ruedas para demostrar su viabilidad. La meta era aprender qué podía hacer y no crear una motocicleta, pues el prototipo de propulsor no era tan poderoso como para mover un carruaje de gran tamaño. O sea, el que Daimler haya decidido montar el motor en un vehículo de esas características, de dos ruedas, obedeció más a que el prototipo del motor aún no era lo suficientemente potente para un carruaje mayor que por querer inventar una moto. El primer modelo del Radwagen usaba una banda de transmisión con asa giratoria en el manubrio, que aplicaba el freno cuando se giraba a un lado y tensionaba la banda, dando potencia a la rueda cuando se la daba vuelta al otro sentido. Tenía un motor de 264 centímetros cúbicos, un cilindro de cuatro tiempos instalado sobre bloques de goma, con una potencia de 0,5 caballos de fuerza a 600 revoluciones por minuto. Sus dos ruedas, las dos ruedas de este prototipo, eran de madera. De hecho, casi todo el aparato fue fabricado en madera. La moto temblaba al andar. No tenía neumáticos ni suspensiones, solo una banda de rodamiento de hierro. Un elemento casi cómico eran sus dos pequeñas ruedas en el eje trasero que la mantenía erguida. Esa primera motocicleta fue patentada ese 29 de agosto de 1885. Se sabe que la primera motocicleta de combustión no superó nunca los 12 kilómetros por hora y que el modelo recorrió solo 12 kilómetros en noviembre del año 1885 en Stuttgart. Su único piloto fue el hijo de Daimler. Ahora, el invento fue abandonado rápidamente. Daimler estaba más preocupado en fabricar motores que movieran vehículos de más ruedas. Así, en 1890, él y Maybach fundaron la Daimler Motors Corporation, industria que 9 años más tarde construyó el primer automóvil de la marca Mercedes. Pero la primera motocicleta de la historia fue patentada por ese industrial alemán Gottlieb Daimler ese 29 de agosto de 1885.
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Ya, muy bien. Sigue lloviendo a esta hora en el Gran Concepción. Saludos a la gente de Lebu. Tenemos un amigo en Lebu que quiere saber lo del tiempo. Lo dijimos temprano, lo del tiempo, en el radiograma matinal. Lo volvimos a reiterar hace una hora aproximadamente, pero no hay problema. Lo podemos repetir para nuestros amigos de Lebu y de la provincia de Arauco en general, que va a estar con lluvia y probabilidad de tormenta eléctrica durante todo el día en toda la región del Biobío. Así que ahí está. Ese es el pronóstico nuevamente, porque lo quería hacer. Son auditores que a lo mejor se vienen recién incorporando a la sintonía de la radio, a lo mejor no estaban escuchando antes, no tienen por qué, si estaban, qué sé yo, durmiendo o haciendo otra cosa, pero esa es la información. Y lo otro, que hay mucha molestia a esta hora de la mañana por esta congestión vehicular enorme por el puente Yacolén y también por Pedro de Valdivia a raíz de esta actividad deportiva que tiene cerrada la costanera desde Vinimelis hasta el puente Yacolén y viceversa. Está carabinero en el lugar, está todo cerrado, está resguardado por carabineros y se está desarrollando esta actividad deportiva. Chuta, les tocó con mucha lluvia y esto, como decíamos, se va a mantener hasta las 2 de la tarde. Así que aquellos conductores, escúchenos bien, que vienen manejando desde Lota, Coronel, San Pedro de la Paz o desde Talcahuano, Hualpén y pretenden agarrar costanera, no lo van a poder hacer porque está cortado el tránsito desde el puente Yacolén hasta en dirección a Chiguayante, Vinimelis y viceversa. Está todo cortado por una actividad deportiva que se está desarrollando y es por eso que están desviando los carabineros, los vehículos están desviando por el puente Yacolén. Hay un gran taco a esta hora del puente Yacolén. Hay otra gran congestión a esta hora por Avenida Pedro de Valdivia también. Eso es lo que está pasando y reiteramos hasta las 2 de la tarde la actividad que se está desarrollando en ese sector. Por lo tanto, recién a esa hora se va a habilitar el paso para los vehículos antes y podemos comprender obviamente la molestia de muchos que iban manejando, que no se enteraban de esta situación y que lo hacen in situ y con las repercusiones que tiene, que muchos nos dicen estamos metidos acá en el puente Yacolén, no teníamos idea y ahora tengo que aguantar este tremendo taco. Eso es, son las 10 de la mañana con 28 minutos, gracias por comunicarse con Bio Bio la radio, por escribirnos, por mandarnos mensajes, audios, imágenes también, gracias por estar ahí.

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2: Diez de la mañana con 32 minutos. Vamos a hacer un paréntesis en la actualidad que les estamos entregando. Vamos a estar muy atentos de lo que está ocurriendo con los tacos. Hay una corrida, estamos muy pendientes de eso. Vamos a retomar la información respecto a eso, porque también están pasando otras cosas. Hay discusiones políticas y discusiones país que se siguen dando, y vamos a conversar de estos temas con quien nos acompaña hoy en los estudios de la radio en Concepción, el diputado Daniel Manucheri. Diputado, ¿cómo le va? Buenos días.
3: Placer poder saludarte, Mauricio, y también saludar a todos los auditores de Radio Bio Bio.
2: ¿En qué anda por acá, tan lejos de su distrito?
3: Bueno, tuvimos primero...
2: Perdón, para los auditores, usted es diputado
3: de Coquimbo.
2: Por Coquimbo, claro.
3: Tuvimos una intensa semana distrital en Coquimbo. Yo siempre cumplo con mi semana distrital. Pero aprovechamos este fin de semana que fuimos invitados cordialmente por el Partido Socialista de la región a su conferencia de programa. Hay un proceso hoy día de reflexión dentro del Partido Socialista, y mi colega Rivas me pidió si podíamos venir, la gente del partido nos pidió si pudiésemos venir, así que quisimos estar también acá acompañándolo y planteando algunas ideas también junto con los socialistas en Concepción, y también teniendo una pequeña agenda que vamos a tener durante la tarde con algunas organizaciones sociales para poder conversar algunos temas.
2: Ustedes como partido están en este proceso de discusión, tienen renovación de la mesa directiva el próximo año, ¿no?
3: Nosotros el próximo año tenemos elecciones y el Partido Socialista se ha dado este tiempo para poder reflexionar respecto de su programa, respecto de qué es lo que nosotros tenemos que ofrecerle a los chilenos.
2: En esta discusión interna, ¿dónde está alineado usted? ¿En qué sector? ¿No? Se lo pregunto porque usted está con el diputado Antonio Rivas acá, diputado por la zona. ¿En qué sector del Partido Socialista está?
3: No, yo soy socialista.
2: Pero tiene lotes dentro del partido.
3: A mí, yo creo que parte de la discusión interna, creo que si bien

0: Existe, pero tiendo siempre a buscar las cosas que nos unen con los compañeros de partido. Articulo de una manera más transversal. Tengo un sector interno, articulo junto con el diputado Rivas en ese sentido, que además es un gran amigo y alguien que nosotros valoramos mucho desde su tiempo ya como alcalde, un gran alcalde, y hoy día está siendo un tremendo diputado dentro del partido. Pero para nosotros lo relevante no es ese tipo de discusión. Eso creo que tiene sentido cuando hay elecciones internas, más bien con quién uno termina alineándose. Hoy día el desafío es tan grande que tenemos nosotros, es de tal magnitud que eso es lo que se requiere. Es la máxima unidad dentro del Partido Socialista.
1: ¿Y con el senador Saavedra?
0: También tengo una muy buena relación con el senador Saavedra. Él creo que ha sido un senador que ha sido un gran aporte para el Partido Socialista y para Chile.
1: Ya. Dije, no llegó con él, llegó con el diputado arriba, por eso
0: Sí,
1: se lo pregunto.
0: pero esas
1: ¿Sí?
0: son
1: ¿No?
0: situaciones de una muy buena relación con
1: Ya.
0: ambos.
1: Porque hay miradas distintas dentro del partido, por eso le hago la pregunta, frente a ciertos temas y hay parlamentarios que se alinean en un lado y en el otro. El diputado Rivas con el senador Saavedra no son precisamente de la misma línea. Por eso se lo preguntaba a usted, ¿dónde se sitúa y cuáles son las diferencias también?
0: El Partido Socialista es un partido que nace desde sus orígenes en la diversidad. Nosotros, el Partido Socialista, es un partido que nace de la confluencia de anarquistas, masones, cristianos, marxistas, trotskistas, y eso desde el inicio. Entonces ha sido siempre un partido muy diverso y eso la gente lo sabe. Es un partido que además, a diferencia de otros partidos en la izquierda, es un partido que tiene diversidad de opiniones y que permite el debate interno. Entonces, para nosotros siempre pueden existir diferencias respecto de los enfoques, pero el Partido Socialista durante este periodo ha tomado definiciones orgánicas conforme a qué tipo de oposición nosotros vamos a hacer frente al gobierno de Kast. Cuáles son nuestras posiciones respecto a los proyectos de ley y de alguna manera siempre tenemos la capacidad de dirimir colectivamente y poder tener una línea política clara.
1: Ahora, usted dice que estaba conversando en una jornada de conocimiento también de la militancia aquí en la región del Biobío. ¿Eso tiene alguna connotación mirando, por ejemplo, al proceso de elecciones del próximo año también para ir a conocer la militancia de
0: No,
1: acá?
0: yo soy militante del Partido Socialista desde los 13 años, he sido dirigente de todas sus instancias, desde las instancias comunales hasta las instancias nacionales, fui vicepresidente de la Juventud Socialista y vicepresidente del Partido Socialista, por tanto, no es la primera vez que me toca viajar a alguna región y si alguien me invita, yo asisto y eso no dice relación con la próxima interna, no está en mis planes tampoco la próxima interna del Partido Socialista.
1: No tiene alguna aspiración de la directiva, ¿no?
0: Uno puede en algún minuto, si el partido me solicita y el trabajo colectivo me solicita ser parte, colaborar en algún espacio, en la próxima dirección yo voy a estar, pero no está en mi intención el competir ni por la presidencia, ni por la dirección del próximo, de lo que viene el Partido Socialista. Sí, tengo mucho interés de poder colaborar en lo que implique la generación de un diseño. Hoy día nosotros tenemos que tener la capacidad de reafirmar en la posición firme que hemos tenido como oposición al presidente Kast, pero también la capacidad de construir un proyecto para poder ofrecerle a los chilenos. Y creo que esa es la etapa que nos va a tocar a contar del próximo año. Hoy día estamos en un debate de ideas para poder afrontar y poder reencantar a los chilenos en las próximas elecciones.
1: Usted es un parlamentario que tenía una figuración pública importante, ha tenido algunas críticas dentro del partido, el senador Espinosa, algunos en la derecha.
0: Está con algunos problemas él, así que no.
1: ¿Sí? Ya, pero ¿qué opina de eso, no? De esas críticas. Usted ya lo ha respondido, pero aquí la audiencia local, más respecto a su estilo.
0: Mire, lo primero es que nosotros lo que hemos hecho son acciones políticas, no puestas en escena ni nada de esto que se intenta en algún minuto instalar por parte justamente de aquellos que se han visto afectados por las acciones que nosotros hemos hecho. Durante el periodo pasado, lo que nosotros hicimos implicó que tres jueces de la República, por ejemplo, ligados a casos de corrupción, terminaran fuera de el Poder Judicial, con tres acusaciones constitucionales. La cuarta la perdimos con un juez por dos votos. Las acciones que nosotros hemos hecho implicaron que se abrieran investigaciones en caso de corrupción que sin las denuncias que nosotros hubiésemos hecho jamás se hubiesen abierto, en el caso Hermosilla y en la muñeca bielorrusa. Las posiciones que nosotros hemos fijado de alguna manera han permitido fijar el carácter del tipo de oposición que el Partido Socialista se ha planteado en en el periodo

0: durante este gobierno de Kast. Por tanto, es evidente que lo que nosotros hacemos va a molestar a algunos.
1: Se critica más la forma que el fondo.
0: Es que cuando es muy típico que cuando no hay capacidad de poder contrarrestar el fondo, termina generándose un debate respecto de la forma. Nosotros hemos utilizado siempre vías institucionales. Nuestra crítica es una crítica que está hecha en el marco de nuestro trabajo parlamentario. Nuestros mecanismos de fiscalización son todos mecanismos de fiscalización que nos entrega la institucionalidad democrática. Entonces, cuando alguien tiene más bien problemas con el uso de las formas institucionales de fiscalización que nosotros podemos tener, finalmente pareciera que ese problema que tienen ellos no es con nosotros, sino un problema más bien con la democracia.
1: ¿Y esta figuración pública le abre a usted alguna aspiración de tener una participación nacional más relevante? No le estoy diciendo una candidatura presidencial, pero sí, por ejemplo, tener una presencia, de ir creciendo una carrera política más bien a nivel nacional.
0: Yo creo profundamente en los proyectos colectivos. Si usted me pregunta cuál es mi interés en este momento, es tener la capacidad de poder articular a los distintos actores que pueden existir para que podamos, entre todos, generar un proyecto que pueda reencantar a los chilenos. La gente nos pide con mucha fuerza que tengamos esa capacidad de poder generar unidad, unidad en primer término, para hacer frente a un gobierno del presidente Kast, un gobierno de ultraderecha, con políticas que van a afectar a los derechos de los ciudadanos, pero también con la capacidad de poder construir una alternativa, de poder tener la capacidad de poder generar un proyecto, de generar ideas que puedan hacerse cargo de los viejos desafíos que teníamos, pero también de los nuevos desafíos que tenemos. Hoy día tenemos un mundo que es un mundo extraordinariamente cambiante. Es un mundo que vamos a atravesar crisis que son brutales. La crisis del desarrollo y la tecnología que se va a generar es una crisis brutal que vamos a tener. Crisis climática son crisis que tenemos por delante. Y a eso nosotros tenemos que construir una alternativa.
1: Se lo pregunto porque es difícil no leer también en un código político que cuando un parlamentario va a otra región, que está lejos, ¿no? Porque la región de Coquimbo está lejos de la región del Biobío. Se lee también en un código de, bueno, ir ampliando una figuración o una participación interna dentro del partido en espacios de poder.
0: A ver, yo creo mucho, en algún minuto era muy usual que los parlamentarios eran, primero yo soy un diputado de la República, soy elegido por Coquimbo, pero soy un diputado de la República. Y si a mí me invitan en Concepción, yo voy a venir a Concepción porque creo que también es parte del trabajo de uno como militante del Partido Socialista el poder acudir cuando compañeros del partido te invitan a poder compartir. Yo supongo que tendrán algo de interés en poder saber cuál es la mirada de uno respecto de diversos temas. Por tanto, uno tiene intereses en política, eso es evidente, pero fundamentalmente el interés nuestro hoy día es tener la capacidad de colaborar en la articulación de un proyecto colectivo.
1: Diputado, por último, en esta conversación que ha sostenido durante la jornada con las bases locales, ¿qué impresión tiene usted de la región del Biobío en términos de las problemáticas que hay aquí en lo particular?
0: Yo tengo la impresión de que la región del Biobío es una región grande y que muchas de sus problemáticas son las mismas problemáticas que tenemos a nivel nacional. Los problemas de seguridad, los problemas que tenemos respecto de segregación, de pobreza, de desigualdad. Tenemos un problema más aumentado en esta región, que es el problema del desempleo. Las tasas de desempleo de la región del Biobío sobrepasan los umbrales del promedio nacional. Y eso es un tremendo problema. A mi juicio, lo que aconteció con la mega reforma no se hizo cargo de este problema que tenemos de desempleo y que afecta a regiones como el Biobío. Chile no ha tenido la capacidad de poder articular un proyecto real de desarrollo económico. Bajar algunos puntos de impuestos a la gente y entregarle una transferencia indirecta de recursos bajo ningún punto de vista va a generar un desarrollo económico. Acá se perdió una oportunidad de poder plantear temas relevantes, como somos capaces nosotros de generar nueva industria, como somos capaces nosotros de formar en el marco de lo que va a ser el desarrollo tecnológico a nueva gente, cómo tenemos la capacidad de reconvertir todos los puestos de trabajo que en la próxima década vamos a ir perdiendo por el avance de la inteligencia artificial.
1: De hecho, le iba a preguntar por la industria, que es la crisis, usted lo menciona también, la crisis del empleo en la región del Biobío también tiene un proceso de pérdida de puestos de trabajo.

0: la industria forestal, la industria pesquera. ¿Cuál es su mirada respecto a esas crisis en lo particular?
1: Quiero volver a lo mismo que estábamos señalando. Creo que nosotros como país, y esta reforma no dijo nada respecto de eso, no dijo nada respecto a la capacidad de poder incentivar la creación de nuevas empresas, de poder incentivar la creación de nuevas industrias, de fomentar la generación de empleo. ¿Por qué? Porque si nosotros íbamos a hacer una transferencia, como sucedió indirecta, de 3.000, 4.000 millones de dólares, depende de quien mire los números, al 1% más rico, lo que se debió haber hecho con esta reforma es haberle dicho, ok, mire, a usted le vamos a rebajar los impuestos, pero usted me tiene que abrir una nueva sucursal, usted me tiene que capacitar gente, si nosotros le vamos a dar un subsidio al empleo, usted tiene que contratar gente. Nada de eso sucedió en la reforma, y lo que va a terminar sucediendo con esta reforma es que no solo no vamos a tener grandes números que van a marcar la diferencia, sino que lo que vamos a tener es mayor déficit fiscal, vamos a empujar la deuda pública y vamos a tener recortes sociales. La próxima ley de presupuesto va a venir con recortes en diversas materias, y eso finalmente en nada va a contribuir a el desarrollo económico ni el bolsillo de las personas.
0: ¿Cree usted, o es de los que se alinean en la vereda, que quienes creen que la mayor rigidez laboral que ha experimentado el mercado laboral chileno está teniendo un impacto en la creación de empleo?
1: Yo tiendo a pensar que no son factores que son determinantes en la creación de empleo. Nosotros tenemos un problema, el desempleo se empieza a transformar en un problema estructural a nivel mundial. Y si no nos hacemos cargo de la capacidad de avanzar en formación de la gente, nosotros tenemos un problema de fondo, que estamos hoy día educando a la gente para otro mundo. La inteligencia artificial está avanzando un paso significativo. Lo que va a suceder en la próxima década es que vamos a tener una serie de oficios y de profesiones que van a ser reemplazadas por la inteligencia artificial. Nosotros no nos hemos adelantado a eso, no hemos tenido la capacidad de poder poner el foco que se requiere, por ejemplo, en la educación técnica para poder avanzar en diversas materias. No hemos puesto el énfasis en las pymes, que son hoy día el principal motor para poder avanzar en la generación de empleo. Entonces, los países que logran tener desarrollo económico tienen leyes laborales y beneficios laborales muy superiores a los que tenemos en Chile. La tesis de la mayor flexibilización laboral es una tesis que ya se implementó en Chile. Recordemos lo que sucedió durante la dictadura. Con planes de empleo como el PEG y el POG, quizás los que son mayores lo recuerdan, pero que eran la flexibilidad laboral máxima, con sueldos que eran bien miserables, pero no obstante eso, igual el desempleo estaba disparado, porque son, a mi juicio, no van asociados uno con el otro.
0: Claro, ahora, antes de cerrar, pero probablemente la mejor época de crecimiento del país en materia de desempleo y en materia de empleo, mejor dicho, fueron finales de la década de los 90, gobiernos de la Concertación, ¿no? En términos de crecimiento, en términos de empleo.
1: Fue un buen periodo para Chile. También tiene que ver con nuestro modelo de país. Crecíamos a ese ritmo, primero porque el mundo estaba creciendo a ese ritmo, el mundo en general estaba creciendo en todas partes al 10%. Y coincidió también con las exportaciones nuestras. O sea, tuvimos
0: fue un tema coyuntural, dice usted, más que un mérito propio de las políticas públicas del país.
1: Yo creo que fue, en términos generales, efectivamente un tema coyuntural. Hoy día nosotros tenemos un mundo que crece a otro ritmo, porque probablemente en algún minuto el ritmo de crecimiento se estanca. Nosotros tenemos una economía muy asociada con la economía asiática, que depende mucho del crecimiento de esa economía para el crecimiento que nosotros tenemos en Chile. Por tanto, creo que son otro tipo de factores los que nos permitirían a nosotros pensar en un crecimiento. Es un debate que nosotros no hemos dado en Chile. Y por eso quiero volver a insistir con la importancia de en algún minuto el país tener la capacidad de sentarse y decir, qué es lo que nosotros vamos a hacer para la próxima década, cómo nosotros vamos a ser capaces, por ejemplo, es decir, vamos a generar en el norte energía solar, tenemos los desiertos más áridos del mundo, deberíamos ser el principal abastecedor del mundo en energía solar, no lo somos, tenemos océanos gigantescos, los océanos deberíamos tener la capacidad

0: capacidad nosotros de explorar nuevas fórmulas. El otro día yo conversaba con la embajadora de Suecia y ella me decía, mire...
1: Pero el problema nosotros, es que nadie quiere los proyectos cerca, claro, diputado.
0: Nosotros...
1: No, se lo digo por los proyectos, por ejemplo, eólicos o los proyectos de energía, los grandes parques. Las comunidades, nadie quiere tener proyectos cerca.
0: Por eso son decisiones que tiene que tomar el Estado como país. El problema de fondo es que cuando se instalan estos proyectos, lo que generan en su entorno muchas veces son pobreza. O sea, nosotros tenemos en el norte, en Atacama, por ejemplo, hay generadoras de energía a carbón, que nosotros tenemos que...
1: Están de salida. De salida.
0: Mm. Pero esa gente que tiene estas generadoras debería tener la energía gratis. La gente que vive en esas comunidades.
1: Por ahí quizás va la bajada.
0: Entonces, el problema es que nosotros lo que vemos es que se instalan megaproyectos, traen gente de otros lugares a trabajar y después dejan un pasivo minero, un relave, por ejemplo, como sucede, a mí me pasa en Andacollo, que uno camina por el centro y ve un relave gigante, y no hay, son lugares que deberían dar un salto al desarrollo.
1: Pero no hay, o sea, un correlato con el desarrollo de la comunidad, dice usted.
0: Yo lo veo en Andacollo, por ejemplo. No puede ser que en una misma minera que produce cientos de millones de dólares haya gente que no tiene acceso al agua potable. No, nosotros lo vemos en el sur con lo mismo, con la salmonera. Hay lugares donde hay unas salmoneras que producen millones de dólares y la gente al lado no tiene alcantarillado. Entonces, el desarrollo tiene que tener esa mirada también respecto de cómo generamos finalmente el debate de fondos, cómo generamos desarrollo para todos.
1: Diputado Daniel Manucheri, le queremos agradecer estos minutos en la radio, esta visita a Concepción.
0: Muchas gracias y un saludo muy cordial a todos los auditores de Radio Bio Bio que nos están escuchando y decirles que vamos a seguir trabajando con la misma fuerza.

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3: Comenzamos la revisión de las noticias. El SENAPRED de Ñuble confirmó que el fenómeno meteorológico registrado ayer en Yungay corresponde a un tornado de categoría F0, informa John Vallejos.
4: Se confirma la información, efectivamente un tornado en la comuna de Yungay, específicamente en el sector de Campanario, en zonas rurales y aledañas hacia el campo de esa comuna durante el último paso por el sistema frontal en la región de Ñuble. De acuerdo con la clasificación entregada por SENAPRED, de información preliminar, se trata de un tornado EF0 que afectó a 8 viviendas de diversas magnitudes. En tanto, se mantiene la alerta temprana preventiva para toda la región ante la posibilidad de nuevos vientos con características tornádicas, precipitaciones y trombas marinas. Desde SENAPRED señalaron que se mantiene el monitoreo en distintos puntos de la región con el objetivo de emitir las eventuales alertas SAES correspondientes para cada sector. 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
3: Carabineros de la región de Ñuble dio cuenta de 2 hechos policiales registrados en las últimas horas, tanto en la comuna de Pinto y Chillana, dejando detenidos. Guillermo Escares.
5: Carabineros de Ñuble informó de 2 procedimientos policiales que terminaron con personas detenidas durante las últimas horas, principalmente durante la mañana. El primero ocurrió en la comuna de Pinto, donde la rápida respuesta de los funcionarios permitió detener a 2 personas por el delito de robo en lugar habitado. Los individuos fueron sorprendidos al interior de un domicilio y al advertir la presencia policial intentaron escapar por los techos. Sin embargo, fueron alcanzados y detenidos por carabineros. En tanto, en Chillán, funcionarios de la segunda comisaría detuvieron en flagrancia a un individuo que fue sorprendido cuando intentaba huir luego de quebrar la luneta de un vehículo para sustraer especies desde el interior. Según informó Carabineros, el detenido mantiene antecedentes policiales y quedó a disposición por el procedimiento correspondiente. 2 procedimientos que destacan la rápida acción policial ante los hechos delictuales registrados en la región de Ñuble durante las últimas horas. 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
3: Un hombre fue detenido por un femicidio en la comuna de Laja. Tiene más detalles Esteban Sepúlveda de Radio Bío Bío Los Ángeles.
6: Tal como informó ayer la radio, una mujer de 25 años fue hallada sin vida producto de un disparo en la comuna de Laja. Esta mañana, el Ministerio Público, con antecedentes de la PDI, ha confirmado que se trató de un femicidio y, por lo tanto, existe un hombre de 21 años de edad detenido por este delito y, además, por infracción a la ley de armas. En un principio, el hombre realizó la denuncia y sostuvo que su pareja, con quien tenía una relación, se autoinfirió el disparo en el segundo piso de la casa, pero los peritajes de la Brigada de Homicidios permitieron corroborar que la versión era falsa. Desde el Ministerio Público se informó que, si

0: Bien, existen antecedentes que dan cuenta de su participación en los delitos. La Fiscalía solicitará hoy la ampliación de la detención, ya que existen en desarrollo una serie de diligencias y peritajes, y además se debe realizar la autopsia al cadáver de la víctima. En Los Ángeles, Bio Bio, la radio.
1: Una alta congestión en vehicular se mantiene ahora en algunos puntos del Gran Concepción. Conocemos la información con Marino Balsi.
2: Sí, exactamente, Verónica. Hay bastante congestión vehicular desde Chiguayante hacia Concepción. Bueno, digamos que la costanera está cerrada. No se puede transitar por la costanera, por digamos, desde el ingreso a la comuna de Chiguayante, desde ahí hasta Concepción. Por lo tanto, obviamente que hay que preferir la avenida que desemboca en Pedro de Valdivia y está totalmente colapsado desde Lonco y hasta Concepción. Por otra parte, como está cortado en la costanera desde el puente Yacolén hacia Chiguayante, los vehículos se están doblando por el puente Yacolén para llegar a San Pedro de la Paz y después bajar por el puente Bicentenario. Y hay un taco enorme a esta hora desde San Pedro hacia Concepción que ocupa todo el puente Yacolén. Y a la salida, como también hay congestión ahí, producto de que no se puede doblar a mano derecha para seguir por la costanera, tienen que seguir por Avenida Los Carreras, Poniente, luego Avenida Los Carreras, y ahí también hay una congestión vehicular que llega hasta Salas, en Concepción. O sea, la verdad es que hay una congestión enorme. ¿A qué se debe? Para quienes no lo saben, hay una actividad deportiva, por lo tanto hubo cierre de la costanera, tal como lo están escuchando, a las 8 de la mañana y se va a reabrir recién a las 2 de la tarde.
1: 11 de la mañana con 6 minutos, dejamos hasta acá la revisión de las noticias en El Informador. 12 grados hay actualmente en Concepción.
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0: Muy bien, gracias a los auditores acá. Estamos respondiendo los mensajes. Full mensaje estamos y gracias por comunicarse con nosotros. Les vamos a contar de inmediato que del 100% de los mensajes que nos están llegando, 70% por lo menos tiene que ver con la gran molestia que hay a esta hora. Y entendemos perfectamente que así sea de los conductores por este cierre de la avenida Costanera desde la entrada de Chiguayante hasta el puente Yacolén, considerando que es un día sábado a mediodía, que está lloviendo, por lo tanto cada vez que llueve las condiciones para poder transitar, para poder manejar, se complican, a algunos un poco, a otros más o menos y a otros bastante, por lo tanto es importante que las vías estén despejadas. Más allá de que esta era una corrida, una actividad deportiva que estaba preparada con tiempo, a lo mejor se pudo haber evaluado, sabiendo lo que se venía para el fin de semana, es re complicado poder armonizar dos cuestiones que son de naturaleza tan distinta, ¿no? Porque una tiene que ver con el tránsito vehicular, que estén despejadas las rutas, los caminos, en este caso la costanera, y lo otro tiene que ver con una actividad deportiva que para poder desarrollarse tiene precisamente que cerrarse una vía, una ruta, que es en este caso tremendamente importante. Así que son dos intereses que colisionan ahí, que pudieron haberse revisado de mejor forma, esto es una opinión personal, a la luz de todos los inconvenientes que ha ocasionado. Además estamos hablando de una corrida familiar, de gente grande, gente no tan grande, niños, adolescentes también, con condiciones meteorológicas no muy favorables, digamos, con bastante lluvia, con mucho viento también, en fin. Bueno, eso es lo que está pasando, les describimos también la situación sobre la base de muchos comentarios que nos han llegado acá al WhatsApp de la radio y que agradecemos obviamente, y sobre la base también de una realidad, lo que está pasando a esta hora, donde podemos apreciar una avenida Pedro Valdivia totalmente congestionada, saturada, colapsada, al igual que el puente Yacolén desde San Pedro de la Paz hacia Concepción. Datos duros de lo que está pasando a esta hora aquí en nuestra zona. Nuevamente, muchísimas gracias a los auditores por comunicarse con la radio. Vamos a conocer información de inmediato con Verónica Valenzuela.
1: El abogado Hugo Martínez, parte del equipo jurídico querellante en el caso Bruma, denunció el robo de un computador que contenía importante información sobre el caso. Todo ocurrió durante esta semana cuando, según dijo, alrededor de 5 sujetos ingresaron hasta su vivienda ubicada en el sector Los Canelos, en San Pedro de la Paz, donde se encontraba solamente su pareja. Allí uno de los antisociales la retuvo en la cocina, mientras los otros ingresaron directamente hasta su oficina para llevarse distintas pertenencias, entre ellas su computador, donde dijo mantenía información importante del caso Bruma ligada a pericias internacionales que se han realizado y que solo el equipo jurídico la maneja. Luego de revisar su oficina, los antisociales descendieron al primer piso para luego quitarle también

algunos documentos personales a su pareja y luego huir del lugar en un vehículo. Esta situación le parece bastante extraña al mantener una actitud donde solo entraron directamente a la oficina a revisar el escritorio y no revisaron ninguna otra más de las habitaciones de esta vivienda. Ante este hecho, ingresaron una petición a la fiscalía para que la causa de este robo, calificado como robo con intimidación, sea archivada a la causa del caso Bruma. 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

Un día como hoy, el año 1994, hace ya bastante tiempo, sale el primer disco de Oasis, Definitely Maybe. Y va a ser no solamente desde el punto de vista de lo musical para ellos, para la música británica,

sino que para el Britpop como plataforma para decirle al resto del mundo, oye, acá estamos nosotros y venimos a cambiar la música en estos años 90, cuando todo el mundo estaba analizando, observando, escuchando, disfrutando y, por supuesto, digiriendo las letras de las canciones de las bandas de Seattle, ¿no es cierto? Aparece el Britpop con este grupo, con esta banda, con esta producción, la primera de ellos, y marca un hito en la escena musical británica y mundial, con un tremendo impacto en la cultura pop, un álbum desafiante, con un estilo musical muy particular, un movimiento que obviamente hacía un guiño a las raíces rockeras y poperas de la música británica. Un día como hoy, en 1994, Definitely Maybe, el primer disco de la banda Oasis, ve la luz. Nos quedamos con ellos.

0: Ahí estaban los Oasis. Hace un par de días se cumplió un aniversario de cuando Noel Gallagher dijo chao, me voy, y lo dejó plantado a los Oasis. Tuvieron que cambiar de nombre, incluso tuvieron que hacer algunas modificaciones dentro de la misma banda, ¿no? Pero bueno, aquí los teníamos con este aniversario, su primera producción, momento que obviamente es un punto de inflexión musicalmente hablando a nivel popero y rockero internacional, porque recuerden ustedes que la escena la estaba dominando el grunge, ¿no es cierto? Algo dijimos hace un ratito y de pronto irrumpe, ¿no? Oasis y cambia las cosas, altera, mueve el tablero, ¿no es cierto? Y abre el abanico también de la oferta musical de ese momento a principios de los 90. 11 de la mañana con 26 minutos. Te estamos acompañando en la radio, escuchándote también y leyéndote con mucha atención. Dice acá un auditor, dice, quiero denunciar por un arreglo que lleva más de 3 meses. Se ha avisado desvío y nadie viene. Dice García Hurtado de Mendoza, en la Loma de San Andrés, a la altura del 750. Por favor, ustedes díganlo al aire, a ver si se motivan en desvío y vienen a ver y a completar este arreglo que estaban haciendo. Reiteramos, ¿dónde? En la Loma de San Andrés, García Hurtado de Mendoza, a la altura del 750. Dice el auditor que hace 3 meses que hay un arreglo ahí, que lo dejaron botado, que ha llamado no sé cuántas veces a desvío y no ha logrado que vuelvan al lugar para concluir la obra que allí estaban realizando. Muchas gracias por comunicarse con nosotros. Aquí nos estaban pidiendo que cómo iba a estar el tiempo en la tarde, sobre todo aquellos que van a ir al rugby. Recuerden que a la una comienzan los partidos del America's Rugby Championship. Bueno, algo muy similar a lo que ustedes están viendo ahora. De repente deja de llover, se larga otra vez. Es probable que de pronto las nubes se separen un poco, aparezca el sol, haya un arco iris, luego se cierran otra vez, vuelve la lluvia, capaz que hasta con granizo. Se espera tormenta eléctrica durante la tarde y probabilidad en toda la región del Biobío. Yo sé que esto lo hemos dicho, pero supieran ustedes la cantidad de auditores que nos están preguntando sobre esto a través del WhatsApp, y es porque se vienen incorporando un poquito más tarde a la sintonía. Así que ahí estamos. Y muchas respuestas obviamente las estamos dando directamente a través del WhatsApp a cada uno, porque hay algunas preguntas que son bastante específicas. Muchas gracias por acompañarnos. Valentina Arriaza nos tiene información.
1: En la Clínica Andes Salud, donde se está llevando a cabo las primeras Olimpiadas de Bajo Rendimiento, esto en el marco del Mes del Corazón. En el lugar se están realizando disciplinas como 10 metros planos, salto corto y 10 metros vallitas. Este evento es el mayor encuentro gratuito de prevención y cuidado del corazón en Chile, con 5 sedes regionales: Calama, Talca, Chillán, Puerto Montt y Concepción. Esta iniciativa busca concientizar a la población sobre la prevención de enfermedades cardiovasculares. Con cerca de 900 asistentes, se espera que durante la jornada lleguen 50 más. 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

0: Buen día. Los semáforos de la salida del puente industrial en San Pedro están apagados, no están funcionando. A veces están cruzando cuando hay tiempo nomás, para ver si pueden avisar y lo dejen en funcionamiento, por favor.
1: Gracias, gracias a los auditores y precaución. Oye, a propósito, hablábamos del rugby hace un ratito. Iba a haber una clínica de rugby antes de que comenzara el partido de la 1:00 p.m. entre Argentina 15 y Paraguay en el Estadio Cap, pero se suspendió. Adivinen por qué. Por las condiciones meteorológicas, así que únicamente va a haber el partido, o sea, los partidos de rugby. Nos dicen que ya está abierto, por si acaso, ¿eh? Para quienes compraron su entrada ya pueden perfectamente llegar a las instalaciones del Estadio Cap y hacer ingreso, lo que nos estaban diciendo recién. Después de un ratito más vamos a ver cómo está la cosa. Tenemos al Pato Muñoz, Patricio Muñoz.

que muchas veces ha comentado rugby con nosotros acá, jugador está lesionado, ahora está recuperando de su lesión, pero jugador de Toros Biobío, que además ganó en el torneo Aruco, en partido contra los Troncos que tuvieron hace algunos días en la cancha de la UBB, así que ahí le vamos a preguntar cómo está la cosa en el Estadio Cap. ¿Qué tal la expectación de la gente, de los amantes del rugby con este torneo que es bien importante, el America's Rugby Championship, que estuvo suspendido unos años, que se reactiva ahora y que más encima se reactiva, ¡pum!, y llega a nuestro país y específicamente a nuestra zona, bueno, también a Santiago y a Valparaíso, pero que debuta acá en nuestra zona y con varios jugadores, con estos 33 nominados que tienen en su lista a muchos jugadores de los Cóndores. Ya, muy bien. Faltan 19 minutos para las 12 del día. La hora, ustedes saben, no perdona. Súper rápido pasa todo. Y nosotros acompañándote e informándote también con nuestro departamento de prensa y agradeciendo infinitamente la gran cantidad de auditores que se están sumando y que nos están escribiendo acá. A ver, sabemos que hay muchos que se vienen incorporando, entonces no saben qué está pasando. Lo hemos dicho toda la mañana, nos da un poco de risa porque, bueno, lo hemos estado casi como un mantra, pero bueno, ahí va. Hay una actividad deportiva en la costanera que tiene cerrado el tránsito desde el puente Yacolén hasta la entrada de Chiguayante. Y eso es lo que está generando esa congestión que ustedes están viviendo en este momento. Por lo tanto, Pedro de Valdivia, saturado, colapsado. Puente Yacolén también. Si ustedes se dirigen desde Talcahuano o desde Hualpén a Concepción, a Chihuayante, y lo quieren hacer a través de la costanera, no lo hagan, vayan por otra parte porque está cortado el tránsito, está Carabinero a la altura del Yacolén y está desviando el tránsito por el puente. O sea, si, por ejemplo, tú vienes de Talcahuano y vas a Chihuayante, si te vienes por la costanera, vas a llegar al puente Yacolén y te van a desviar, Carabineros te va a desviar por el Yacolén, vas a tener que llegar a San Pedro y bajar por el puente Bicentenario. Tremenda vuelta, obviamente. Entonces mejor hay que tomar una vía alternativa. Eso es lo que está pasando. Respecto de la feria de Collao, que está este fin de semana, y me da la impresión de que el próximo también, son como 3 o 4 fines de semana consecutivos que la feria de Collao va a estar funcionando por Collao, por como era antiguamente, ¿se acuerdan ustedes? Por la entrada del estadio, bueno, ahí está funcionando ahora la feria de Collao.

0: Buenas tardes, Radio Bio Bio. Acabo de pasar por aire de Yacolén hacia Hualpén, justo en la rotonda del puente Yacolén, y Carabinero estaba dando el paso a los vehículos hacia Chihuayán.
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3: Luis Gómez Carreño, ¿quién fue este señor? Fue comandante en jefe de la escuadra, director de la Escuela Naval y ministro de Guerra y Marina. Había nacido el 26 de enero de 1865. ¿Dónde? En la isla Guar, en el archipiélago de Calbuco, región de Los Lagos, un poco más allá de Puerto Montt. Con solo 15 años ingresó como aspirante de la Armada y durante la Guerra del Pacífico, Luis Gómez Carreño estuvo embarcado en el Huáscar, el O'Higgins, el Blanco y también el Chacabuco. Recién, en 1891, ingresó a la Escuela Naval. Y desde entonces, deambuló por varios barcos de la flota chilena, bajo las órdenes de Patricio Lynch, Luis Uribe, Arturo Fernández Vial y Policarpo Toro, entre otros capitanes de aquella época. La revolución contra Balmaceda sorprendió a Luis Gómez Carreño en Punta Arenas y entonces se trasbordó al Huáscar participando en los combates de la aduana de Iquique y colaborando en la ocupación de varios puertos. También tomó parte en la batalla final en Placilla. El año 1903, Luis Gómez Carreño tomó el mando del buque Escuela General Baquedano como capitán de fragata y a comienzos del año 1906 fue nombrado gobernador marítimo de Valparaíso. Y fue allí, ocupando ese cargo, que lo sorprendió el terremoto del 17 de agosto, motivo por el cual fue designado jefe militar de la plaza. Desde su oficina, instalada en una carpa en la Plaza Victoria, Luis Gómez Carreño ordenaba la distribución de alimentos y agua potable, la remoción de cadáveres y la demolición de edificios en riesgo de desplomarse. Y también, y esto lo hizo famoso, reprimió violentamente los robos, pillaje y saqueos con alrededor de 15 fusilamientos públicos y no solo eso, después la posterior exhibición de los cuerpos de los fusilados. Ya en el año 1911, Gómez Carreño fue comisionado a Europa para tomar el mando del acorazado Valparaíso, que se construía en Inglaterra junto con su gemelo, el Santiago. Sin embargo, llegó la Primera Guerra Mundial y los dos buques fueron requisados por el gobierno británico. Tuvo entonces que regresar a Chile y aquí se hizo cargo de la oficina hidrográfica. El año 1917 fue nombrado comandante en jefe de la división de sumergibles y tuvo que viajar a Estados Unidos para asumir el cargo, ya que era allí donde se estaba construyendo una flotilla de 6 submarinos. Más tarde estuvo en Europa como jefe de la misión naval en Inglaterra y después fue nombrado comandante en jefe de la escuadra, la misma que estaba siendo devuelta por Inglaterra luego de haber sido requisada. ¿Por qué requisada? Bueno, requisada para participar en la Primera Guerra Mundial. Entonces, fue así como el 1 de agosto de 1920

0: izaba su insignia en el acorazado almirante Latorre como comandante en jefe de la escuadra. El año 1922, el almirante Gómez Carreño asumió como jefe de Estado Mayor y más tarde ocupó la dirección de la Escuela Naval. A fines de 1924, fue nombrado ministro de Guerra y Marina por la Junta de Gobierno que derrocó al presidente Arturo Alessandri. No fue propicia su participación en política, porque a los pocos días, esa junta fue, a su vez, derrocada por un grupo de oficiales que querían restituir al presidente Alessandri. Entonces, Gómez Carreño fue hecho prisionero en La Moneda, junto con todos los que encabezaron el anterior movimiento, entre ellos también el almirante Neff. Esto, claro, provocó la indignación de la Armada, que finalmente obtuvo la libertad de ambos. Sin embargo, no pudo evitar que Gómez Carreño pasara el día de su cumpleaños preso en el Palacio de La Moneda. Gómez Carreño finalmente se retiró de la Armada con el grado de vicealmirante en marzo de 1925. Y finalmente, el 6 de enero de 1930, Luis Gómez Carreño murió debido a un accidente automovilístico ocurrido pocos días antes en el camino que une Quilpué con Viña del Mar. Los restos de Gómez Carreño descansan en el cementerio número 2 de Valparaíso. El epitafio en su tumba dice: fondeado, sin novedad.
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2: Cinco minutos para el mediodía. Ya vienen las noticias. Quédate con nosotros. Ya viene El Informador.

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6: Son las 12 en punto, revisamos inmediatamente información en El Informador y comenzamos con información en la zona con Valentina Arriaza.

0: En la actividad organizada por la Clínica Andes Salud, vamos a conversar con Claudia Azócar, directora médica de Andes Salud, para que nos comente cómo se está desarrollando el evento.
1: Hola, buenos días. Bueno, estamos súper contentos porque hemos tenido una gran asistencia de público a esta actividad, que son las primeras Olimpiadas de Bajo Rendimiento que se realizan acá en Concepción. Tuvimos más de 900 inscritos, lo cual es una tremenda convocatoria. La gente súper entusiasmada, súper contenta. Esto es en el marco del Mes del Corazón, como medida preventiva, ¿no es cierto?, de estilo de vida saludable. Que sabemos que el deporte, ¿no es cierto?, siempre va a ir de la mano con la salud en todo ámbito, no solamente cardiovascular. Y lo otro que nosotros estamos transmitiendo a la gente es que no es necesario ser un deportista de alto rendimiento para poder hacer ejercicio y tomar la decisión de empezar. Así que eso es lo que estamos nosotros promoviendo y hemos tenido una gran recepción de la gente.
0: Estas fueron las palabras de la directora médica Claudia Azócar, dando cuenta de lo que es la actividad que se está desarrollando en el Club Deportivo Huachipato y que se va a extender hasta las 2 de la tarde. En el lugar, Bio Bio, la radio.
2: La PDI detuvo a dos prófugos de la justicia que eran buscados por los delitos de secuestro con homicidio hechos ocurridos en marzo del año del año 2025. Tomamos contacto con una de nuestras unidades móviles, Cristiana Borkowski.
3: Así es, porque efectivos de la Policía de Investigaciones, de la Brigada de Búsqueda de Personas, específicamente lograron detener a dos prófugos de la justicia que estaban siendo buscados por el delito de homicidio con secuestro, hecho ocurrido en marzo del año pasado. Los hechos se remontan a un episodio donde dos ladrones asaltaron en esa fecha a un automovilista que estaba cargando con combustible su vehículo en un servicentro de la comuna de Maipú, pero este se resistió al asalto y junto a dos amigos terminaron deteniendo, golpeando, secuestrando y matando a uno de los ladrones, cuerpo que finalmente fueron a tirar a la Cuesta Barriga en la comuna de Pudahuel. En su momento la PDI logró ubicar y detener al chofer de este asalto y que se convirtió de víctima a victimario, y ahora a los dos cómplices del homicidio que estaban siendo intensamente buscados por la PDI, algo que no se podía concretar ya que tenían una amplia red de protección para despistar a la policía. Bio Bio, la radio.
2: Gremios de salud primaria agrupados en Confusam de Los Ángeles iniciarán proceso de movilizaciones a nivel local y nacional. Los detalles con Mario Tapia.
4: Se ha confirmado en la ciudad de Los Ángeles que los gremios de la salud primaria agrupados en la Confusam iniciarán un proceso a nivel local y nacional de movilizaciones debido al descontento que existe precisamente por los recortes presupuestarios en salud y algunos ajustes que estarían perjudicando el per cápita precisamente de los trabajadores de la salud, según indicó el dirigente de Los Ángeles, Eric Valenzuela, quien señaló que ya la próxima semana recibirán a la presidenta nacional de la Confusam en Los Ángeles para iniciar el camino de una movilización que terminará a fines de septiembre en Santiago con una marcha nacional. Bio Bio, la radio.
2: Diputados de las comisiones de Economía y Trabajo llamaron a la oposición a no frenar los proyectos laborales del gobierno luego de que el desempleo alcanzara un 9,5, su mayor nivel desde el 2021. Más detalles con Valentina Obreque.
5: El desempleo volvió a encender las alertas en el Congreso luego de que la tasa de desocupación llegara al 9,5% durante el trimestre mayo-julio, alcanzando su nivel más alto desde 2021 y acumulando también 43 meses consecutivos por encima del 8%. Ante este escenario, Patricio Briones del PDG, Tomás Kast, Alejandro Riquelme del Partido Republicano y Eric Gross del Partido Nacional Libertario pidieron facilitar la tramitación de los proyectos laborales del Ejecutivo y avanzar en medidas para recuperar la inversión y generar nuevos puestos de empleo. Aquí Riquelme puso especial atención en el desempleo femenino, que alcanzó el 10,3%, mientras que Eric Gross llamó a reducir la denominada permisología. En tanto, Kast adelantó que se buscará priorizar recursos para la activación durante la discusión del próximo presupuesto y Briones advirtió sobre la situación del Biobío, donde la desocupación llega al 10,4%.
2: Son las 12:05. Dejamos hasta acá la revisión de las noticias.
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Lo que pasa con Marco Antonio Solís es exactamente lo mismo que sucede con otros artistas que no son personas tan grandes, tan mayores, pero como uno los ha escuchado prácticamente toda su vida, uno piensa que tienen como 90 años. Y Marco Antonio Solís tiene 66, podría parecer mal. Lo que pasa, empezó su carrera artística a los 10 años. En algún momento le va a pasar, o ya le está pasando lo mismo, por ejemplo, a Luis Miguel, que hay muchos que dicen, ¿cuántos años tendrá Luis Miguel? Lo que pasa es que Luis Miguel igual como que se ha mantenido estéticamente más, con la piel más tersa, ¿no? Con o sin ayuda externa, pero bueno, ahí está. En el caso de Marco Antonio Solís, dice, pero Marco Antonio Solís, ¿cuántos años lleva? Lo que pasa es que él empezó cuando era chiquitito, tenía 10 años, y con su primo Joel empezaron a cantar y se llamaron de una manera, después se llamaron de otra, y después vinieron los Bukis a mediados de los años 70. Ayudemos a un auditor que le robaron la camioneta, es una Nissan gris, patente CV, esa B corta, TZ37, CV TZ37. La sacaron, la robaron desde la comuna de Hualpén anoche como a las 11, dice, en la calle Colón con Curanilahue. Dice, les agradezco inmensamente, por favor, que lo difundan. Es lo que estamos haciendo. Está avisado Carabineros también respecto de esta camioneta que robaron, reiteramos, en Colón con Curanilahue, en Hualpén, anoche, 11 de la noche aproximadamente. Es una Nissan de color gris. La patente es CV TZ37. Cualquier información la pueden hacer llegar a Carabineros o bien nos pueden llamar a nosotros acá a la línea gratuita 800-726-726.

12 con 17 minutos, 12 y 17. Acá auditores que nos señalan que hubo un accidente de tránsito en Los Carrera con Orompeyo. Los Carrera con Orompeyo. Precaución a los conductores que hasta ahora se están moviendo por Concepción. Hubo un accidente de tránsito, así que precaución. Hay bastante congestión vehicular a todo esto en la avenida Los Carrera, a la altura de la rotonda Paicaví, y en otras calles también, por ejemplo, en Castellón, Tucapel, Colo Colo, en Caupolicán, igual para salir a Los Carrera, allí hay bastante congestión. Y a esta hora, en las calles céntricas de Concepción también. En Barros Arana, por ejemplo, desde Lincoln para llegar hasta la Plaza de la Independencia hay mucha congestión vehicular. En Caupolicán, este es un clásico, ¿eh? Caupolicán desde San Martín hasta Los Carrera también, como suele ocurrir los sábados. Bueno, otros días también, ¿eh? Pero el sábado no es la excepción. Y hay bastante congestión vehicular también a esta hora en ese lugar. ¿Para qué hablar de lo que está ocurriendo a la salida del puente Yacolén hacia Concepción? Aunque hay que decir que afortunadamente esta gran congestión vehicular que había en el puente Yacolén desde San Pedro de la Paz hacia Concepción ha bajado muchísimo, ha bajado bastante. Lo otro, no olviden lo del semáforo a la salida del puente industrial, llegando a la ruta 160, también ahí atención con eso. Y la congestión en Pedro Valdivia también ha bajado, bueno, no tanto como muchos quisieran, pero ha bajado también, ¿eh? Al igual que en Avenida Chacabuco, donde hay mucha congestión vehicular a esta hora, desde Lincoln hacia o hasta llegar a Arturo Prat. Y esto tiene que ver con el corte de la calle a esa altura. Hay un corte ahí y tiene que ver obviamente con la actividad que se está desarrollando, esta actividad deportiva que está ocupando la costanera desde el puente Yacolén hacia Chiguayante y viceversa, y que va a mantener hasta las 2 de la tarde, reiteramos, cortada la costanera hasta Carabineros en el lugar. Nos decía una auditora hace un rato que estaban dando la pasada por la costanera hacia Chihuayante, ¿eh? Eso es lo que nos dijo un auditor, de hecho lo sacamos al aire hace poquitito, hace algunos minutos solamente. En todo caso, la tónica ha sido toda la mañana corte en la costanera y que estaban desviando por el Yacolén. Eso es lo que durante toda la mañana hemos estado informando aquí en Bio Bio y, bueno, escuchándolo a ustedes también a propósito de la experiencia que han tenido hoy, ¿no? Aquellos que vienen desde San Pedro de la Paz, los que se trasladan de Talcahuano a Concepción, de Hualpén, desde Chiguayante, desde Hualqui también, en fin. Muchas gracias por comunicarse con la radio. Ha sido muchísimo los audios. Hemos intentado también responder todo lo más rápido posible aquí en BioBio. 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

0: Vamos a conocer información de inmediato con Guillermo Escárez.
1: Según el reporte actualizado, 7.274 clientes permanecen sin suministro eléctrico en la región de Ñuble, cifra que corresponde al 2,53% del total de clientes,

0: mientras que un 97,47% mantienen el servicio. La interrupción afecta principalmente a sectores de Yungay, Pemuco y el sector sur de Quillón, este último abastecido por la empresa Coelcha. En Yungay, la emergencia está relacionada con los daños provocados por el tornado que afectó a la comuna y que dejó afectado un alimentador de mediana tensión de la empresa Frontel. Equipos de la empresa eléctrica se encuentran trabajando en terreno para la reparación del alimentador, el que fue afectado, y todo ello con el objetivo de restablecer progresivamente el suministro en los sectores afectados. Se espera que antes de las 14 horas el servicio debería estar normalizado. En la región de Ñuble, Bío Bío, la radio.
1: Buenos días, Bío Bío, la radio. Mi nombre es Franco Jerez, para informar la llegada de la ruta interportuaria a Talcahuano, semáforo apagado y acaba de haber un accidente, choque por alcance. No se veían gente lesionada, pero está muy peligroso. La llegada de la ruta interportuaria frente a la isla Rocuán, para Bío Bío, la radio.
2: Hola, ¿cómo están? Oye, confirmo, estamos desde Chihuayante hacia Concepción, ya tomando la costanera.

A ver, resulta que el tema aguinaldo. El Instituto de Previsión Social explicó cómo, cuándo y a qué pensionados se va a pagar el aguinaldo de las fiestas patrias, obviamente 2026, y que va a beneficiar a 2.900.000 personas en esta oportunidad. Para este año es de 25.280 pesos por cada persona pensionada, solo en casos específicos cuando el pensionado acredita cargas familiares al 31 de agosto de este año, la cifra aumenta en 12.969 pesos por carga, pero únicamente cuando se acredita la carga familiar. ¿Hasta cuándo? Hasta el 31, o sea, hasta el lunes. El IPS informó que el beneficio se entrega de manera automática sin necesidad de postular. Así que llamaron a las personas a tener precaución ante eventuales intentos de fraude en sitios web que no sean oficiales u otras formas de contacto que inviten a postular al beneficio. Ustedes saben cómo de pronto llegan unos mensajes así de texto al celular o algún correo electrónico, entonces te piden datos y cuestiones, nada que ver. Esto va a ser de manera automática. El aguinaldo se paga por una sola vez junto con la pensión de septiembre, sin necesidad de que las personas realicen trámites o solicitudes. Se entrega en la fecha y en la modalidad que cada persona ya tiene asignada para el cobro de su pensión. Es así de simple. El pago se realiza a través de los proveedores habituales mediante depósito cuando el pensionado tiene esa modalidad de pago. El aguinaldo corresponde a cada persona que cumple los requisitos independientemente de si tiene una o más pensiones o beneficios. Los pagos se hacen antes del 18 de septiembre. Así que, y es de manera automática para que de esa manera los pensionados lo tengan muy claro.

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1: 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Ya volvemos con todas las noticias en Radiograma Mediodía, junto a Mundo, la internet número uno del planeta, al alcance de todos.

Sigue sin suministro de energía eléctrica algunos sectores de la comuna de Talcahuano. Esta mañana temprano estábamos en el radiograma matinal y al parecer la cosa se ha complicado porque hay un sector ahí de calle Portales, Hualpén, calle Simpson, Francia también, que tenía horario de restauración 10 de la mañana y ahora estos clientes que están afectados, que son 117, está trabajando la CGE, suponemos que se complicó la cosa porque tiene horario de restauración a las 4 y media de la tarde. Y en calle Vinicio, con pasaje 3, 4 y 5, ahí hay 200 clientes y ellos tenían horario de restauración, era 10 de la mañana y ahora tiene horario de restauración de suministro a las 2 de la tarde. Eso en la comuna de Talcahuano. Estamos viendo acá, estamos moviéndonos aquí por el mapa de las zonas afectadas que tiene CGE. Dice Playa Chivilingo, Caleta El Chalet, Playa El Parrón, también todo esto en ahí donde está el CEFAM Los Cerros, en Talcahuano, también ahí hay una buena cantidad de clientes, son 227, que están sin suministro de energía eléctrica y tienen horario de restauración las 2 de la tarde. Y también ahí en la calle Playa Pingueral y alrededores hay clientes sin suministro y ahí tienen horario de restauración 2 de la tarde también. Es la información que arroja a esta hora la CGE, a propósito de auditores que nos estaban preguntando porque ellos habían escuchado en la mañana que la hora de restauración era entre las 9 y las 10, entonces, pero ¿cómo? Si seguimos con el corte, bueno, eso está pasando, seguramente algo se complicó, por lo tanto ahora el horario de restauración es 4 y media de la tarde. Faltan 21 minutos para que sea la 1, te seguimos acompañando acá en la radio. Y hoy, volviendo al tema deportivo, mañana domingo a las 3 de la tarde en Collao, que esperamos que haya aguantado bien la cancha del Estadio Municipal, que ayer hubo un partido, ayer jugó Fernández Vial contra el Nacimiento. A todo esto, felicitaciones a la gente del Vial, porque ganaron por 7-2, tremenda baliza. Pues está muy bien, ¿no? Iban en una racha muy buena, de pronto tuvieron un par de tropezones ahí, ahora nuevamente arriba. Y la cancha de 1 a 10, le preguntamos a la administración del estadio, está en 5, aproximadamente, en 5. Ayer se dañó mucho menos de lo que esperábamos, nos dicen desde Collao. Nosotros pensábamos que podía ser una debacle, no tanto. Al parecer no fue tanto. Mañana a las 3 de la tarde van a jugar la Universidad de Concepción y la Universidad de Chile, un partido que tiene un aforo de 25.000 personas, se le dio 5.000 a la U de Conce y 20.000 a Universidad de Chile, que tiene una serie de disposiciones que tienen que ver con la seguridad.

con un seguimiento a la barra brava de la UBS, región por región, con una inspección acá cuando lleguen al peaje Agua Amarilla, con un especial cuidado para que no metan las famosas bengalas estas, ¿cómo lo hacen? Resulta que las barras bravas meten las bengalas, las lanzan por sobre la reja la noche anterior al partido. Entonces después entran y dicen, no, yo no tengo nada. Cuando lo revisan, claro, porque después van a buscar las bengalas, las bolsas, esas grandotas, y de ahí las sacan, se meten a la cancha y las empiezan a lanzar. Es el modus operandi. Entonces, como saben cómo lo hacen, los guardias nocturnos del Estadio Municipal de Collao, que siempre hay guardia nocturna, pero en esta ocasión con mayor celo todavía, para evitar que esto ocurra, entre otras medidas que se toman, el tema de los anillos, la prohibición de vender trago, de vender alcohol 3 horas antes y 3 horas después del partido, 1 kilómetro a la redonda del estadio y todo lo demás. Nos dicen que mañana se juega, sí o sí, se juega sí o sí. Bueno, Universidad de Chile, saltamos a Michael Clark. Ustedes saben, Michael Clark, todo el tema Sartor, ¿no es cierto? El caso que hemos estado siguiendo nosotros acá en BioBio. Bueno, hay una nota que está en BioBio Chile, en BioBio Chile Investiga, que tiene que ver con lo siguiente. Dice, asesoría a Clark y traspasos a la U. La declaración completa de Marcelo Pelle, ex dueño de Huachipato. ¿Se acuerdan que se hablaba de que cómo tanto traspaso de Huachipato a la U, de la U a Huachipato? Bueno, dice, con Michael Clark tuvimos una relación de conversar y en 2022 él me propone que le haga una asesoría personal para que lo ayude con una estrategia de tema fútbol, pero no se concretó. Firmamos un contrato con Michael el 1 de junio del 2022. Alessandro Marcelo Pelle Reyes, ingeniero comercial, empresario, fue dueño de Huachipato. Hoy también forma parte del largo listado de testigos que han prestado declaraciones en la indagatoria por una de las estafas más abultadas en la historia de Chile, el caso Sartor. ¿Por qué tan abultada? Porque se habla de más de 190 millones de dólares. Está el artículo, léanlo, bien interesante, con mucho dato, en biobiochile.cl.

0: ¿Qué tal, amigos de Bio Bio La Radio? Informo colisión de vehículos, ingreso puente Juan Pablo II, vía desde San Pedro a Concepción. Bombero en el lugar y al parecer con personas lesionadas. Carabineros ni ambulancia no han llegado todavía para que elijan vías alternativas. Saludos.
1: Muchas gracias al auditor, efectivamente, y nos mandaron una imagen, la revivamos a Bio Bio Chile, efectivamente, hay un auto, un vehículo de color negro, está bombero en el lugar, y tiene la parte delantera bastante destruida, ahí afortunadamente pusieron ahí los bomberos, seguramente fueron ellos, un cono de color verdoso, no es el típico color naranja de los conos, es medio verde, medio reflectante, también varios metros antes de donde está este vehículo, así que se ve claramente, está obstruyendo la vía derecha, la pista derecha, justo tal como dice el auditor, a la entrada del puente en dirección San Pedro a Concepción, así Juan Pablo II. Así que mucho cuidado a los conductores que hasta ahora van manejando y pretenden tomar el puente. Están pasando una fila de vehículos muy despacio por el lugar, porque esto acaba de ocurrir hace un par de minutos. Mucha precaución.

0: Buenas tardes, Radio Bio Bio. No sé si le habrán informado algún otro automovilista, pero vengo de Talcahuano hacia el puerto y por Colón, entre la Olimpia hasta Gaete, hay casi todos los semáforos apagados. Y en el cruce de Gaete y en el de la Interportuaria habían dos accidentes, por lo que vi los autos se habían metido por la pista de buses. Y uno había chocado con un bus y el otro no recuerdo bien si iba pasando por ahí ya. Para que manejen con precaución y menos se metan en las pistas de buses. Nada que ver. Así que eso, casi todos los semáforos apagados desde la Olimpia por lo menos hasta Gaete.
1: Muchas gracias. También hay una información, tiene que ver con un forado. La ruta de la Madera entre Santa Juana y San Pedro de la Paz, a la altura del kilómetro 32, hay un hoyo grandote en plena curva, dice el auditorio. Pasé por allí ayer, lo alcancé a esquivar y tomamos una foto cuando veníamos de regreso. Con la lluvia es probable que se siga agrandando. Esto está a la altura del kilómetro 32 en la ruta de la Madera desde San Pedro hacia Santa Juana. Gracias al auditor. Y lo otro, ustedes seguramente que están en el centro de Concepción escucharon a los bomberos, ¿no? Están respondiendo a una emanación de gas en Caupolicán con Cruz. Son voluntarios de la primera y de la séptima compañías en Caupolicán con Cruz. Ahí fueron por respuesta a una emanación de gas, bomberos de la primera y de la séptima compañías.
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Nos vamos al radiograma. Muchísimas gracias por acompañarnos. Recuerden que se van a mantener las condiciones meteorológicas con viento, con lluvia, con probabilidad de tormenta eléctrica para toda la región del Biobío. A ustedes un abrazo y, por supuesto, la invitación para que se queden junto a la radio.

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0: Dos delincuentes fueron abatidos por carabineros cuando intentaban realizar una encerrona en un servicentro de Cerrillos. La PD indaga el asesinato de un adolescente tras una ráfaga de disparos que desconocidos percutaron en su contra en la comuna de Puente Alto. Un hombre de 21 años está detenido como presunto autor del femicidio de su pareja en la comuna de Laja, en la provincia del Biobío. Michelle Bachelet viajará entre hoy y mañana a Brasil para reunirse con el presidente Lula y definir la continuidad de su candidatura a Naciones Unidas. El embajador de Chile en Israel, Gabriel Zalyasnik, cuestionó el tamaño de la comunidad palestina en el país y la política exterior del expresidente Gabriel Boric. La Confederación Nacional de Transporte de Carga descartó por ahora convocar a un paro nacional pese al fuerte aumento del diésel anunciado por el gobierno. Expertos advierten que el deterioro del empleo va más allá del efecto estacional y apuntan a la falta de demanda, el bajo crecimiento y la pérdida de puestos formales. En el marco del primer Consejo Regional del PPD, el partido tildó de ineficaz y rechazó la reforma de seguridad que impulsa el gobierno. Más de 250 camiones se encuentran a la espera de la reapertura del paso Los Libertadores para ingresar desde Argentina hacia Chile. Parlamentarios de Valparaíso advirtieron una batalla por fondos entre el proyecto de extensión del Metro F hacia la provincia de Quillota y la extensión hacia Melipilla. La Fiscalía de Los Ríos formalizará al alcalde de Río Bueno, Luis Reyes, y otras 6 personas por los delitos de cohecho agravado y lavado de activos. El paso de un tornado por la región de Ñuble dejó 8 viviendas afectadas, familias evacuadas y la suspensión del servicio eléctrico.
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0: Hola, ¿cómo están? Muy buenas tardes. Siendo las 13 horas con 3 minutos, comenzamos la revisión de las noticias en la edición mediodía de Radiograma. El paso de un tornado por la región de Ñuble dejó 8 viviendas afectadas, a familias evacuadas y la suspensión del servicio eléctrico en medio de la inestabilidad atmosférica que atraviesa la región. Desde SENAPRED mantienen la alerta temprana preventiva mientras continúan las precipitaciones y vientos con características tornádicas. La información la conocemos con John Vallejos de Radio Bio Bio en Concepción.
4: Vientos con características tornádicas, tormentas eléctricas y fuertes precipitaciones marcaron el paso de la inestabilidad atmosférica por la región de Ñuble. La comuna de Yungay y sectores rurales fueron los más afectados con el paso de un tornado de categoría EF0 durante la tarde de este viernes, según confirmó el meteorólogo Helio Bruford de la Dirección Meteorológica de Chile.
5: Alrededor de las 9 de la noche se registró un tornado cerca de la comuna de Yungay, en la región de Ñuble, y que hasta el momento, como preliminarmente desde la Dirección Meteorológica de Chile, lo hemos catalogado como EF0 por su intensidad de viento, lo que significa que podrían estar sobre los 100 km por hora, pero bajo los 137 km por hora.
4: El paso del tornado dejó 8 viviendas afectadas y la suspensión del servicio eléctrico en las comunas de Pemuco, Yungay y El Carmen, según detalló el director regional de SENAPRED Ñuble, Cristian Matus.
6: De acuerdo a la información identificada en terreno, tanto por carabineros, bomberos y personal municipal, está asociada a 8 viviendas con daños de diversa magnitud, además de afectaciones a infraestructura crítica. Relacionada a continuidad de energía eléctrica, que afectó tanto a distribución como a transmisión eléctrica. Esta condición generó interrupción de suministro eléctrico en las comunas de Pemuco, Yungay y El Carmen.
4: La autoridad agregó que no se registraron personas lesionadas y que las familias afectadas fueron trasladadas a viviendas de familiares, mientras que más de 7.000 clientes siguen sin suministro eléctrico. También reiteró el llamado a la precaución y evitar conductas de riesgo mientras continúa la alerta temprana preventiva en la región de Ñuble debido a la probabilidad de precipitaciones, trombas marinas y vientos con características tornádicas.
0: Bueno, y en el mismo tema, 3 comunas de la provincia del Biobío fueron afectadas por prolongados cortes de energía eléctrica.

0: comunas de la provincia del Biobío fueron afectadas por prolongados cortes de energía eléctrica luego de...
1: Salimos airosos, estamos todos bien, que es lo importante.
2: Cabe señalar que las zonas pre y cordilleranas de la provincia de Biobío fueron afectadas por tormentas eléctricas y

0: sido de la PDI de Los Ángeles, cuyas diligencias han permitido establecer que no fue un suicidio, sino un femicidio. Lo confirmó el fiscal jefe de Yombel, Jorge Sandoval, quien coordinó en terreno el trabajo investigativo.
1: Los peritajes realizados por la policía especializada permitieron establecer que la versión del hombre no era verdadera. Hay argumentos más que suficientes producto del trabajo efectuado en el sitio del suceso por parte de la policía, en especial los hallazgos encontrados en el lugar. Y considerando estas evidencias, determinamos que no se trataba de un suicidio, sino que estábamos en presencia de un femicidio.
0: El persecutor añadió que si bien existen antecedentes que dan cuenta de su participación en los delitos, la fiscalía solicitará la ampliación de la detención, ya que existen en desarrollo una serie de diligencias y peritajes, y además se debe realizar la autopsia al cuerpo de la víctima. En Los Ángeles, Bio Bio, la radio.
2: La Fiscalía de Los Ríos formalizará la investigación en contra del alcalde de Río Bueno, Luis Reyes, y otras 6 personas por los delitos de cohecho agravado y lavado de activos. La información la conocemos con Andrea Solís, de Radio Bio Bio en Valdivia.
3: El jefe comunal está siendo investigado por presuntos delitos económicos que se habrían cometido durante sus periodos anteriores al mando de la Municipalidad de Río Bueno. Los antecedentes fueron conocidos luego de que se autorizara el levantamiento del secreto bancario de las cuentas corrientes municipales y el análisis de informes contables desde el año 2016 a la actualidad. A partir de estas diligencias, se estableció que el alcalde Luis Reyes recibió 174 millones de pesos en su cuenta bancaria entre el 2017 y 2023. De ese monto, 22 millones corresponderían a transferencias realizadas por funcionarios municipales, mientras que el resto habría sido entregado por empresas que se adjudicaron licitaciones durante su anterior administración. Estos son parte de los antecedentes que están siendo investigados por la Fiscalía Regional y que ahora abren un nuevo flanco para el jefe comunal luego de que se solicitara su formalización junto a otras 6 personas por presuntos delitos de cohecho agravado y lavado de activos cometidos entre el 2017 y 2024. El exadministrador municipal y querellante en el caso, Helmut Palma, dijo que espera que los antecedentes que se expongan durante la formalización den cuenta de los hechos denunciados.
4: He dado cuenta del trabajo que estaba haciendo la Fiscalía, de lo extenso los antecedentes a revisar. Por lo tanto, sin duda esperamos que los antecedentes que se expongan en la audiencia de formalización permitan sin duda esclarecer los hechos denunciados, querellados y que han sucedido de alguna forma en el municipio de Río Bueno.
3: La solicitud de formalización fue acogida por el tribunal, estableciéndose que la audiencia se lleve a cabo el próximo 19 de octubre en dependencias del Juzgado de Garantía de Río Bueno. En la instancia, la Fiscalía Regional comunicará los cargos por los que están siendo investigadas las 7 personas, incluido el alcalde Luis Reyes. En la región de Los Ríos, Bio Bio, la radio.
2: Dos muertos dejó un procedimiento policial en la que personal de carabineros abatió a disparos a 2 ladrones que intentaban realizar una encerrona a un automovilista que salía de un servicentro en la comuna de Cerrillos. En otro hecho, la brigada de homicidios de la PDI indaga las circunstancias en las que un adolescente murió tras una ráfaga de disparos que desconocidos realizaron en su contra en la comuna de Puente Alto. Nos informa Cristiana Borkowski.
5: Con la última información que tú señalabas y que tiene que ver con esto que está siendo materia de la investigación para la Brigada de Homicidios de la PDI, que fue en rigor el organismo que fue instruido por el Ministerio Público para llegar a la dirección de Los Sauces, casi esquina San Pedro, en el sector de Bajos de Mena, en la comuna de Puente Alto, luego que un joven de 17 años resultara gravemente baleado, herido, y que, bajo circunstancias que están siendo investigadas, fuese trasladado por un amigo hasta la urgencia del hospital o del SAPU, Raúl Silva Enríquez, que está a pocas cuadras del lugar donde fue abatido. Estas circunstancias ocurrieron de madrugada, pasadas las 3:30 aproximadamente, cuando este joven estaba afuera de su domicilio aparentemente, cuando pasaron desconocidos a bordo de un automóvil y comenzaron a desarrollar una serie de ráfagas de disparos contra él. Se estima que solamente en la vía pública se encontraron aproximadamente 20 vainas de armas automáticas o semiautomáticas que habrían ocupado estos delincuentes para abatir a este adolescente de 17 años que en rigor terminó baleado en la cabeza con una lesión incompatible con la vida, lo que le causó claramente la muerte ahí en el lugar. Nosotros tuvimos oportunidad de hablar con las autoridades. Van a escuchar ustedes a la fiscal Camila López, que es del equipo contra crimen organizado.

0: organizado y homicidios, el equipo ECO, que llegó hasta la comuna de Puente Alto y habló con nosotros.
1: Un adolescente de 17 años herido con un impacto balístico en la parte cervical de su cuerpo y habría fallecido. Algunos sujetos habrían pasado en un vehículo y realizado diversos disparos en contra de la víctima. En esos momentos está trabajando la brigada de homicidios.
0: En primera instancia le señalábamos que ahí en el lugar donde se generaron las primeras ráfagas se encontraron solamente en la calzada cerca de 20 vainas, más otras, que todavía no se ha revelado la cantidad, que estaban muy cerca del domicilio donde este joven fue abatido, pero a metros del lugar, aproximadamente a unos 15, 20 metros de donde se generó la primera ráfaga, se encontró una gran cantidad también de vainas, porque los mismos vecinos hablaban que en el lugar, cuando estas personas se retiraban en un vehículo, comenzaron a realizar más disparos al aire aparentemente, y la evidencia quedó justamente ahí en el lugar. El Ministerio Público designó a la Brigada de Homicidios de la PDI para trabajar el sitio del suceso, y ahí también logramos entrevistar, digamos, a los detectives que estaban a cargo de todo este procedimiento. Ustedes van a escuchar ahora al comisario Óscar Hernández, que es justamente el funcionario de la Policía Civil que estuvo a cargo de este procedimiento de la PDI.
2: La víctima se encontraba en el exterior de un inmueble, circunstancias en las que llegó un vehículo abordado por una serie de sujetos, quienes efectuaron múltiples disparos en contra de la víctima. La víctima fue trasladada hasta el centro asistencial, donde falleció. Una serie de evidencias, dentro de las cuales destacan manchas de coloración pardo rojiza y evidencia balística.
0: Una situación compleja en un barrio que lamentablemente no ha dado mucha cooperación, dado que los vecinos prefieren mantener el hermetismo y señalar que desconocen lo que pasó, pese a la gran cantidad de disparos que sí, dicen las redes sociales, se escucharon durante la madrugada ahí en el lugar. De ahí entonces que la PDI esté indagando, por ejemplo, las circunstancias de lo ocurrido a través de, por ejemplo, cámaras de seguridad de negocios que hay en el lugar que pueden haber captado el minuto, y también ver si hay testimonios de vecinos que puedan prestar colaboración con el testimonio para poder aclarar las circunstancias de la muerte de este joven. Mientras eso ocurre, vamos a cambiar rápidamente de tema y nos vamos a ir a la otra información que es muy relevante y que tiene que ver con esta encerrona frustrada por carabineros que estaban trabajando ahí en el lugar, sector de la avenida Américo Vespucio Sur, casi esquina General Velázquez, muy cerca de un centro comercial que está ubicado ahí en la vereda o calzada sur de la autopista antes mencionada, donde un automovilista con su hijo habían llegado hasta un servicentro a cargar combustible. Lo que pasó es que cuando ellos terminaron de hacer ese proceso, salieron del servicentro y fueron abordados por desconocidos que le hicieron una encerrona. Tres, para ser precisos. Uno con arma de fuego, y carabineros ve esta situación, frustra el robo y finalmente termina abatiendo a dos delincuentes que terminan falleciendo ahí en plena calle. De todas estas circunstancias hablamos con carabineros. Ustedes van a escuchar ahora al teniente coronel Cristian Bichet, que es el prefecto de la prefectura Santiago Rinconada.
3: Una persona que cargaba combustible acá en el servicentro es víctima del robo de por parte de al menos tres delincuentes. Producto de eso, carabineros que se encontraba acá en el lugar, al ver la presencia del ilícito, actúa como tal y hace uso de su arma de fuego. Resultan dos personas fallecidas. Los elementos ofrecidos que tenemos son evidencia balística, dos personas fallecidas y dos víctimas que señalan lo anterior.
0: Claro, afortunadamente las dos víctimas, que son su padre y su hijo, resultaron ilesas, no con lesiones, afortunadamente, pero también la policía está buscando al tercer integrante de esta banda que sí logró escapar. Es materia de la investigación, por cierto, en las próximas horas, a ver si se puede dar con su paradero. De esta situación también hablamos con el Ministerio Público. Ahí habló el fiscal de la Fiscalía Metropolitana Occidente, Juan Carlos Hidalgo, que también tuvimos la oportunidad de escuchar.
4: No nos vamos a quedar solamente con el tema de los dos fallecidos, que son los delincuentes que se encuentran en el sitio del suceso y que no están identificados, sino también en la búsqueda de otros sujetos que se encuentran involucrados también en este hecho. Estamos a la espera de constatar lesiones de las víctimas. En principio solamente habrían sido amenazadas con armas blancas y con elementos contundentes.
0: Cambiamos rápidamente de tema y de esta encerrona en la comuna de Cerrillo. Nos vamos a ir a la comuna nos mantenemos, mejor dicho, en la comuna de Cerrillos, porque ahí queda el campamento Nueva Esperanza, donde se está desarrollando un incendio a esta hora de la tarde. Se ha declarado la segunda alarma de incendio en este campamento, producto del fuego que está afectando a algunas casas de material ligero. Recordemos que este es un campamento muy complejo para los voluntarios de bomberos, que en rigor tratan de hacer los esfuerzos posibles para poder llegar, pero este es un campamento

0: Tiene muchos laberintos y eso genera dificultad para que puedan llegar los carros bombas a donde se está desarrollando el incendio. Esto es en el sector de América Indígena con Esperanza, donde hasta el último reporte que se nos ha señalado, ya se ha dado la segunda alarma de incendio producto de la propagación eventual del fuego a las otras viviendas. Es una situación que se está desarrollando hasta ahora en la comuna de Cerrillo. Seguiremos informando apenas tengamos más novedades de parte de los voluntarios, de carabineros y de los equipos de emergencia que están trabajando en este lugar. Dirvío, la radio.
1: Respecto de este muchacho de 17 años que fue abatido con disparos por parte de desconocidos, ¿se sabe quién era, quién estudiaba, no estudiaba, quiénes son sus padres? ¿Algo más de él o no?
0: Solamente que esto es materia de la investigación. Hicimos exactamente la misma consulta a las autoridades. Dicen que todo esto está en pañales, por así decirlo. Está recién indagando toda la información. Lo que se sabe es que esta persona sería residente del lugar, o por lo menos del bloque de edificios que está ubicado ahí en el sector del Sauce con San Pedro, que es donde se produjo esta ráfaga de disparos, y que por eso lo habrían identificado. Según se ha señalado, estas no fueron balas locas, estas fueron disparos directamente dirigidos a él. Lo que se está tratando de averiguar es quién era este joven de 17 años, por qué le dispararon, si estaba involucrado en algún tipo de hecho delictual, porque de ser así, quizá podría tener más sentido la teoría del posible, ya denominado tantas veces, ajuste de cuentas. Pero como te decía, Tomás, esto es todo material de investigación ante la consulta que tú señalas y que ya se la habíamos hecho a las autoridades.
1: Buenas tardes.
0: Buenas tardes.
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3: Trece horas con 20 minutos, seguimos revisando más informaciones. Te contamos que un hombre quedó en prisión preventiva en Punta Arenas tras ser formalizado por reiterados abusos sexuales contra sus propios hijos. Los detalles se los tiene Alex Miralles de Radio Biobío en Punta Arenas.
4: En prisión preventiva quedó un hombre formalizado por la Fiscalía en el Juzgado de Garantía de Punta Arenas, imputado de reiterados delitos de abuso sexual y explotación contra menores de edad. Según los antecedentes expuestos en la audiencia, los hechos habrían ocurrido entre los años 2015 y 2024, afectando a dos de sus propios hijos. En uno de los casos, el imputado enfrenta cargos por abuso sexual impropio reiterado y por la obtención frustrada de servicios sexuales a cambio de dinero. A estos antecedentes se sumó un nuevo episodio de abuso sexual recientemente denunciado por otro de sus hijos de 14 años, quien habría solicitado ayuda a un centro asistencial. Con estos antecedentes, la Brigada de Delitos Sexuales de la Policía de Investigaciones logró la detención. En la audiencia, la magistrada consideró la gravedad y reiteración de las agresiones, la vulnerabilidad de las víctimas y la falta de factores protectores en el entorno familiar. Por ello, decretó la prisión preventiva del imputado, acumulando las investigaciones en un solo proceso, fijando un plazo para el cierre de la investigación en 100 días. En Punta Arenas, Biobío, la radio.
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0: El alza de 100 pesos por litro en el diésel volvió a poner el foco en el MEPCO y en cuanto margen tiene el gobierno para seguir conteniendo los precios. Hacienda advirtió que todavía quedan cerca de 200 pesos por traspasar, mientras los camioneros descartaron por ahora un paro y preparan una reunión con el Ejecutivo para buscar una solución. Más detalles con Valentina Obreque. Valentina, buenas tardes.
1: Buenas tardes. El fuerte aumento del diésel volvió a poner presión sobre el bolsillo y también sobre el transporte de carga, pues el combustible subió 97,4% por litro en el último ajuste, y Hacienda advirtió que si las condiciones internacionales se mantienen, todavía quedan cerca de 200 pesos por traspasar. La duda aquí está en por qué esta vez el MEPCO no logró contener el aumento como ocurrió a fines de julio, y es que en esa oportunidad el gobierno modificó los parámetros del mecanismo y logró amortiguar

0: parte importante de la presión externa. Ahora, en cambio, Hacienda comenzó a traspasar una brecha que se había ido acumulando, y el ministro Jorge Quirós explicó que el problema no está solamente en el petróleo, sino especialmente en el diésel, pues según detalló, la diferencia internacional entre ambos pasó de 22 a 90 dólares por barril, principalmente por el aumento en los costos de refinación y la menor disponibilidad de productos de los conflictos internacionales. Esto, para el economista y socio de PKF Chile, Héctor Osorio, el aumento responde principalmente a una situación externa que está condicionada por el valor de los combustibles en los mercados internacionales.
1: La veo bastante puntual. Es una situación que está condicionada, obviamente, por el valor de los combustibles en los mercados internacionales, y que no debiera producirse un alza que dure tanto como las expectativas que teníamos en marzo.
0: Y aquí todavía podría venir otro ajuste. El economista de la Universidad de Chile, César Valencia, explicó que existe la posibilidad de una nueva alza alrededor del 10 de septiembre aproximadamente, debido a la brecha pendiente, ya que en el próximo cálculo se incorporarán las cotizaciones de agosto.
2: Existe más o menos una probabilidad entre 60 y 70% de una nueva alza para el 10 de septiembre. O sea, deberíamos tener un alza entre 25 a 35 pesos en las gasolinas y de 20 a 40 pesos en el diésel, en esos márgenes. Se debe básicamente a la brecha de traspaso pendiente que existe, que incorpora las altas cotizaciones que tuvimos en agosto.
0: El impacto ya se puede calcular por ahora en el bolsillo, y es que vamos a lo simple. Solo con el último aumento de 97,4 pesos, llenar el estanque de 40 litros cuesta cerca de 3.900 adicionales, uno de 50 litros casi 4.900 más, y uno de 60 alrededor de 5.850. Y si eventualmente se traspasaran los 200 adicionales anticipados por Hacienda, serían 8.000 más para 40 litros, 10.000 más para 50 y 12.000 para 60 litros. El escenario también preocupa al transporte de carga. Sin embargo, el presidente de la Confederación Nacional de Transporte de Carga, Sergio Pérez, descartó por ahora convocar a un paro nacional entre camioneros y aseguró que mantienen conversaciones con las autoridades para buscar una solución.
3: Nosotros tenemos contacto permanente con las autoridades, tenemos un diálogo no solo en el tema de los combustibles, también de la ley de pesaje, es decir, estamos conversando desde hace bastante tiempo con las autoridades, y a lo mejor buscar una solución definitiva a este tema de los combustibles.
0: El próximo 3 de septiembre, la Confederación se reunirá con Quirós en la mesa de combustible, donde los camioneros buscarán discutir una fórmula que equipare los impuestos específicos aplicados a los combustibles fósiles. Por ahora, entonces, no hay anuncio de paralización, pero sí una nueva alza en el horizonte. Y es la discusión de cuánto será los 200 pendientes y cuándo llegará finalmente el precio del diésel y cuánto podrá volver a amortiguar el MEPCO, Tomás.
4: Expertos advierten que el deterioro del empleo va más allá del efecto estacional y apuntan a la falta de demanda, el bajo crecimiento y la pérdida de puestos formales. Los detalles los conocemos con Dominga Hernández.
5: Más de 40 meses consecutivos con el desempleo sobre el 8% y cerca de 981.000 personas sin trabajo vuelven a poner en el foco en la capacidad de la economía para generar empleo. El último dato elevó la desocupación al 9,5%, pero además, por primera vez desde la pandemia, cayó el número de personas con trabajo en términos anuales. Asimismo, según los expertos, una de las causantes del resultado tiene que ver con un componente estacional, porque los meses de invierno suelen elevar el desempleo. Sin embargo, al descontar ese efecto, la tasa desestacionalizada llegó al 9,3% y se mantuvo sin cambio frente al trimestre anterior. Además, las personas desempleadas aumentaron en más de 90.000 personas durante el último año. A esto se suma una señal sobre la duración de la búsqueda de empleo, ya que cerca de 184.000 desocupados llevan al menos un año buscando trabajo y el tiempo promedio de búsqueda llegó a un aproximado de 8 meses. Cabe señalar que la calidad del empleo también está bajo presión. El empleo asalariado formal acumula 5 periodos consecutivos de caída y 1 de cada 4 trabajadores está en la informalidad. Las mujeres, en tanto, la desocupación supera el 10% y casi 3 de cada 10 que trabajan están en la informalidad. La presión también viene de quienes ingresan al mercado laboral porque la fuerza de trabajo creció más rápido que la ocupación, ampliando la brecha entre quienes buscan empleo y los puestos disponibles. Precisamente desde las pequeñas empresas advierten que el deterioro ya se está sintiendo. El director ejecutivo de Propyme, Rodrigo

0: Bond sostuvo que la cifra no fue una sorpresa y entregó los resultados de su medición de agosto realizada entre más de 2.800 empresas a nivel nacional.
1: Y un 34% de las personas que respondieron, más de 2.800 empresas a nivel nacional de Arica Magallanes, un 34% reconoció que durante el mes de agosto había tenido que despedir a trabajadores.
0: A nivel de propuestas, el gobierno ha impulsado subsidios a la contratación y programas como Modo Empleo para fomentar nuevos puestos formales. No obstante, el desafío sigue siendo lograr que la actividad económica se traduzca en contrataciones sostenidas y no solo en empleos informales o de corta duración. A partir de este escenario, el economista Willy Díaz planteó que para dimensionar el problema también hay que mirar la cantidad de personas que están efectivamente sin trabajo y apuntó al estancamiento económico como una de las causas.
2: Seguimos con un nivel de desempleo muy alto y esto se debe al estancamiento estructural que venimos arrastrando hace por lo menos 4 o 5 años en materia de crecimiento económico. Si no hay crecimiento económico, no hay inversión, no vamos a mejorar nunca el tema del desempleo.
0: En paralelo, el exministro del Trabajo, Ricardo Solari, cuestionó el manejo económico del gobierno y vinculó la pérdida de empleos al ciclo que atraviesa el país.
3: Por otro lado, la pérdida de empleos formales está, a mi juicio, asociado clara y simplemente al ciclo económico. Estamos viviendo y moviéndonos al borde de la recesión y eso obviamente no es el contexto para que el empleo formal florezca.
0: Así, la atención está puesta en las medidas que pueda impulsar el gobierno para reactivar la contratación y responder a un mercado laboral que sigue mostrando señales de debilidad.
4: Una cifra volvió a poner bajo la lupa la forma en que se mide el desempeño dentro del Estado. Durante 2025, el 97,4% de los 222.000 funcionarios evaluados en el gobierno central obtuvo la categoría de distinción, mientras que solo 70 personas quedaron en la lista más baja. La tendencia se mantuvo durante los últimos años. En 2024, el porcentaje ubicado en la máxima categoría llegó al 98,5%, en 2023 alcanzó un 97,8% y en 2022 fue de un 96,1%. La medición se realiza mediante el sistema de calificaciones del personal de la administración pública regulado por el Estatuto Administrativo. El proceso considera el rendimiento, la actitud, el trabajo en equipo y el cumplimiento de las obligaciones. La primera evaluación queda en manos de la jefatura directa, pero puede ser modificada por una junta calificadora. Finalmente, cada funcionario queda en una de 4 categorías: distinción, buena, condicional o eliminación. El resultado influye en ascensos, movilidad y permanencia, pero no determina directamente el pago de bonos. Para el doctor en Derecho y académico de la Universidad de Tarapacá, Flavio Quesada, la concentración de trabajadores en la máxima categoría impide identificar correctamente los distintos niveles de desempeño.
5: Es una de las principales dimensiones de la reforma que urge al empleo público. Evidentemente, un sistema que arroja que prácticamente todos los funcionarios públicos están en el máximo de la evaluación es un sistema que no está cumpliendo sus funciones, no está permitiendo realizar esa identificación.
4: En tanto, el presidente de la ANEF, José Pérez, defendió los resultados y sostuvo que los funcionarios realizan correctamente sus labores. Además, atribuyó los problemas que enfrentan algunos servicios a la falta de personal para atender las necesidades ciudadanas.
6: Ese 97% bien calificado porque también confirma la norma y que principalmente la función pública que nosotros custodiamos y abrazamos todos los días en cada repartición pública se hace de manera correcta y eficiente. Porque no llegamos oportunamente a atender a la ciudadanía porque no tenemos recursos, porque los presupuestos cada vez son menos, o porque no tenemos dotación, y eso hay que sincerarlo.
4: El tema se instaló mientras la comisión convocada por el gobierno estudia una reforma al Estatuto Administrativo. Además, la OCDE ya había advertido que las actuales evaluaciones no permiten diferenciar entre un desempeño satisfactorio y uno sobresaliente. Aunque corresponde a un mecanismo distinto, la discusión recordó lo ocurrido en Codelco, pues una auditoría detectó que la producción informada durante 2025 fue sobreestimada en cerca de 27.000 toneladas, permitiendo alcanzar metas asociadas al pago de más de 13.000 millones de pesos en bonos. En ambos casos, el cuestionamiento apunta a los controles internos y así los instrumentos utilizados reflejan correctamente los resultados antes de generar consecuencias administrativas o económicas.
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4: De la tarde con 34 minutos, te contamos ahora que Michelle Bachelet viajará a Brasil durante este fin de semana para intentar reunirse con el mandatario Lula da Silva en el marco de su candidatura a ocupar el máximo cargo en las Naciones Unidas. Los detalles los tiene Ana Hernández. Buenas tardes, Ana.
9: Buenas tardes, la exmandataria Michelle Bachelet viajará entre hoy y mañana a Brasil para tratar de reunirse con el presidente Lula da Silva en el marco de su candidatura a la Secretaría General de las Naciones Unidas. Así lo pudo comentar su equipo de prensa. Bachelet viajó a México para reunirse con la presidenta Claudia Sheinbaum en medio de su carrera para la candidatura a la Secretaría General de las Naciones Unidas. Aunque inicios de esta semana la jefa de Estado de México reiteró de forma cautelosa la nominación, de igual forma la reunión se llevó a cabo luego que se conociera la última votación informal del Consejo de Seguridad de la ONU, donde la dejaban en el séptimo lugar con 6 desalientos. En esa misma línea, durante esta semana, Sheinbaum evaluó otras opciones, a diferencia de su par de Brasil, Lula da Silva, quien, según La Tercera, continúa siendo el principal impulsor de la candidatura de Bachelet. Por otro lado, el reporte del Washington Post indicó que el presidente de Estados Unidos, Donald Trump, supuestamente negó el apoyo a la exmandataria debido a su aparente cercanía con China. Para el docente de la Facultad de Gobierno de la Universidad del Desarrollo, Guido Larson, ha habido enfoque a la oposición pública de la candidatura, pero a su vez, otros miembros permanentes que integran el Consejo de Seguridad han mostrado reserva ante la nominación de la expresidenta.
10: La Federación Rusa también en su momento mostró reservas de la candidata Bachelet. Uno podría decir o inferir que los reportes condenatorios en contra de China mientras Bachelet era alta comisionada de Derechos Humanos en Naciones Unidas pueden inhibirla finalmente un apoyo un tanto más explícito.
9: Aunque Rusia y China no han manifestado su postura frente a la candidatura de Bachelet, el presidente José Antonio Kast decidió quitarle el apoyo desde el comienzo. Por otro lado, la encuesta Cadem mostró que el 53% de los encuestados piensa que la exmandataria debe bajar su candidatura. No obstante, la senadora del Partido por la Democracia, Loreto Carvajal, comentó precisamente la falta de respaldo por parte de Kast.
11: Las decisiones corresponden ahora a la propia candidata, a México y a Brasil, que han sostenido esta candidatura política y diplomáticamente. Y para la historia quedará la pequeñez y mezquindad de un gobierno que decidió no respaldar a una compatriota con posibilidades reales de alcanzar el cargo más importante del sistema multilateral.
9: Sin embargo, en medio de los traspiés que ha tenido la carrera a la candidatura del organismo internacional, el presidente de la Comisión de Relaciones Exteriores de la Cámara de Diputados, Stefan Schubert, señaló que ahora dependerá de la ex jefa de Estado si continuar o no en la carrera por la Secretaría General de la ONU.
12: Presidenta de México, quien era la que supuestamente la apoyaba, no garantiza hoy día que la va a recibir siquiera. Y creo que demuestra también el ánimo real que existía respecto del apoyo a esa candidatura. Creo que ahora es ella la que junto a su equipo tendrá que tomar la decisión de si continuar o no con esta candidatura, así como lo hizo también en un comienzo cuando ella decidió seguir adelante a pesar de no contar con el apoyo de Chile.
9: Aunque en septiembre se esperan nuevas mediciones, se espera que en las próximas 48 horas la expresidenta Michelle Bachelet viaje a Brasil para intentar reunirse con el presidente Lula da Silva.
4: El embajador de Chile en Israel, Gabriel Saliasnik, cuestionó las cifras de la comunidad palestina en Chile, que dimensiona la cantidad de personas que viven en el país. A través de un programa del canal de YouTube, el diplomático abordó la situación de las comunidades judía y palestina en Chile, además del estado de las relaciones bilaterales con Israel. Saliasnik indicó que las estimaciones han ido cambiando con el paso de los años al no haber un consenso. Aunque la comunidad palestina en el país es una de las más grandes afuera de Medio Oriente, el diplomático planteó que anteriormente se hablaba de unas 250.000 personas, luego de 500.000 y actualmente de hasta 800.000 integrantes. Por su parte, consignó que de 20 a 25.000 habitantes. El embajador dijo que estos dígitos son difíciles de comprobar. También acusó que existiría un componente político detrás de su utilización y utilizó la frase una especie de laboratorio para referirse a que Chile alberga fenómenos globales en los últimos 20 años. En esa misma línea, el diplomático apuntó directamente

0: contra el gobierno de Gabriel Boric, asegurando que en los últimos 4 años la relación entre Chile e Israel se deterioró el vínculo bilateral. Frente a este escenario, Saliasnik planteó que, como embajador, uno de sus objetivos será contribuir a reconstruir la relación entre ambos países, por lo que señaló que Chile estaría avanzando hacia una posición más moderada frente al conflicto de Medio Oriente y manifestó su expectativa de que el país adopte una postura. Sin embargo, el diplomático se mostró optimista respecto a las posibles cooperaciones entre Chile e Israel en materia de innovación y desarrollo tecnológico y destacó además el cambio ideológico de la región hacia su postura con Israel. A pesar de que el embajador calificó como un desafío la nueva etapa de las relaciones bilaterales, declaró que sus declaraciones no los hizo con ánimos de ofender a connacionales.
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0: Bueno, y suman y siguen los rechazos a la idea de una región de Chiloé. Ahora las comunas de Palena y Huaylahue acusaron falta de consulta para incluirlos en esta eventual división territorial. El informe lo tiene Cristian Valdebenito de Radio Bio Bio en Puerto Montt.
2: Como una volada, calificó la alcaldesa de Gualeguay, Cristina Espinosa, al proyecto de resolución presentado por el diputado del Partido de la Gente, Alex Nahuelquín, solicitando al Ejecutivo la creación de la región de Chiloé, incluyendo a la provincia de Palena y hasta la comuna de Huaytecas de Aysén. La alcaldesa gualeguense cuestionó la inclusión inconsulta de su comuna en esta idea.
3: Una volada de este diputado que recién está asumiendo, que él tome decisiones que no le corresponden. No están autorizados para representar un proyecto de ley sin tomar en cuenta las comunas, o sea, ni siquiera consultar a las autoridades de turno.
2: Con la misma sorpresa recibió esta información el alcalde de la comuna de Palena, Julio Delgado.
4: No nos han consultado al respecto en nada, entonces no tenemos conocimiento, por lo tanto, ni hemos transmitido como autoridad esto a la comunidad, por lo tanto, tendríamos que saber de qué se trata la propuesta, bien, y me da la sensación de que la comuna de Palena tiene más relación con otro territorio, digamos, no estamos muy vinculados a la parte insular.
2: Se suman así Alto Palena y Gualeguay a los rechazos ya expresados a ser parte de Chiloé Región, de Futaleufú, Chaitén y hasta de varios alcaldes del propio archipiélago. En Puerto Montt, Bio Bio, la radio.
0: Con la formalización de la entrega de terreno a las respectivas empresas adjudicadas, se concretó la puesta en marcha de contratos de conservación global de caminos en la región de Los Lagos. Camila Báez tiene la información desde Radio Bio Bio en Osorno.
5: Se trata de una inversión que supera los 12.000 millones de pesos y que permitirá atender por los próximos 3 años la mantención continua de las rutas, abordando además los requerimientos de la red vial. Según destacó el Seremi del MOP en Los Lagos, Jairo Quinteros, en el caso de la región, un 61% de las rutas no están pavimentadas, por lo que el requerimiento de mantención es mayor, considerando también factores como el tránsito de camiones de carga y las condiciones climáticas en la zona. En el caso del contrato de la provincia de Osorno, se adjudicó a la empresa Transportes JR Limitada y considera una red de 372,228 kilómetros de caminos.
6: Tenemos que entender que un contrato de conservación vial en este caso aborda casi 400 kilómetros de red vial. Nosotros acá en la región tenemos más de 9.000 kilómetros y por lo tanto en este caso corresponde casi un 5% de esa red vial. Así que sabemos que hay muchas rutas que requieren niveles de mantención con mayor frecuencia.
5: Por medio de este contrato se busca asegurar la mantención de la totalidad de la red vial de Osorno, Río Negro y San Juan de la Costa, tanto caminos interiores enrolados como rutas tanto de ripio, asfalto o pavimento. De manera conjunta con la inspección fiscal se determinará en qué momento intervenir cada camino, concentrando las actividades principalmente en invierno, cuando existe mayor daño. En Osorno, Bio Bio, la radio.
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0: Por casi 16 millones de dólares fue vendido el histórico Gran Hotel Pucón. Gremios turísticos de la zona valoraron el cambio de propietario y destacaron las expectativas de nuevas inversiones.

0: inversiones y una mayor activación económica para la comuna. Los detalles los tiene Bárbara Justi desde Radio Bio Bio en Temuco.
1: La operación concretada por los acreedores de Enjoy tras poco más de 9 meses de proceso de venta fue valorada por gremios turísticos de la zona que ven en el nuevo propietario del Gran Hotel Pucón una nueva oportunidad para la economía local. Según informó el diario financiero, los acreedores de Enjoy, reunidos en la Sociedad Inmobiliaria La Península, concretaron la venta del inmueble por $16 mil millones, monto que se encuentra sujeto a los ajustes posteriores al cierre establecidos en el contrato. La noticia fue recibida con optimismo por el sector turístico de Pucón. El director de la Cámara de Comercio y Turismo de la comuna, Julio Pablaza, calificó la operación como un hito importante para el destino.
2: Para nuestro destino turístico es fundamental, digamos, que todos estos referentes con respecto al turismo, y en este caso el Hotel Pucón, como gran gestor, digamos, de todo lo que ha sido el desarrollo turístico de la comuna, estén en óptimas condiciones de operación, de funcionamiento, nos da sin duda la idea de que va a haber inversiones, que va a haber mejoras, que va a haber nueva gestión.
1: La operación corresponde únicamente al bien raíz del Gran Hotel Pucón y no considera el casino ni los otros edificios de departamentos que Enjoy tuvo en la zona. Con 12.500 metros cuadrados construidos y 153 habitaciones, el Gran Hotel Pucón representa uno de los principales activos hoteleros del destino. Ahora la atención estará puesta en los planes que el nuevo propietario defina para un recinto que los gremios turísticos consideran estratégico para Pucón. En la Araucanía, Bio Bio, la radio.
0: Revisamos índices económicos. El precio del dólar subió 4 pesos con 60 centavos el viernes al cotizarse a 931 pesos con 10 centavos comprador y 931 pesos con 40 centavos vendedor. En la semana el valor del dólar aumentó 16 pesos con 40 centavos. El precio del cobre subió un 0,31% el viernes en la bolsa de metales de Londres al transarse a $6.59 la libra. En la semana el valor del cobre aumentó un 1,71%. Agosto cerró con un promedio mensual de $6.51 la libra, el más alto en la historia que registre la serie diaria de Cochilco. La Bolsa de Comercio de Santiago cerró con pérdidas el viernes. El índice selectivo IPSA bajó un 0,22%, mientras el general ICPA perdió 0,14%. En la semana, el IPSA subió un 1%. ¿Qué pasa con el valor de la UF? El lunes 31 de agosto será su valor de 40.873 pesos con 77 centavos.
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0: Diputados oficialistas de la región de Valparaíso alertaron una posible lucha por fondos respecto al proyecto de extensión del tren F hacia la comuna de La Calera, el cual contempla una inversión estatal superior a los $800 millones. Esto en la previa de la revisión de 2 reclamaciones por parte del Comité de Ministros, agendada para este lunes. Fabián Corrotea, de Radio Bio Bio en Valparaíso, tiene la información.
6: Un nuevo revés podría recibir el proyecto de extensión del tren F Limache Puerto en la región de Valparaíso, todo referido a los fondos para la construcción de las nuevas estaciones y la compra de trenes de última generación. Dicha situación fue alertada por diputados oficialistas de la región, quienes expusieron una nueva incertidumbre a un proyecto ya dilatado desde hace 8 años. Esto con respecto a los más de $810 millones que pretende desembolsar el Estado para llevar a cabo el proyecto de extensión hacia la provincia de Quillota, llegando hasta la comuna de La Calera. En ese sentido, el diputado de Renovación Nacional, Luis Pardo, mencionó en conversación con la radio que, de avanzar en el Comité de Ministros de este lunes 31 de agosto, el proyecto entraría en una batalla de fondos con otras iniciativas de F, como por ejemplo el de Melipilla en la región metropolitana.
7: La gran pelea va a ser por los fondos, porque este proyecto compite a nivel nacional con otros proyectos similares. Por eso nosotros hemos hablado ya

0: dos oportunidades con el presidente de la República para expresarle la necesidad de avanzar con el Merval y no hacerlo competir con, por ejemplo, el tren de Melipilla, que es otro proyecto mucho más caro, pero que tiene un impacto en población mucho mayor.
1: Cabe mencionar que este lunes serán revisadas dos impugnaciones al proyecto, el cual ya cuenta con la resolución de calificación ambiental otorgada por el COEBA regional. Las reclamaciones elevadas al Comité de Ministros corresponden al requerimiento de la organización Vagón Multiespacio relacionado con el impacto de su relocalización fuera del monumento histórico de la estación La Calera y a la solicitud presentada por Ferronor S.A., que busca dejar sin efecto la RCA, argumentando supuestos vicios en el procedimiento administrativo. El gobernador Rodrigo Mundaca, quien sostuvo una reunión el viernes pasado con el viceministro Luis de Grange respecto al transporte de la región, sostuvo que los fondos están asegurados y que no debería existir una competencia.
2: Tiene que ver con construir una ruta ferroviaria, sin duda, pero son trazados distintos y por tanto creo que no hay ningún inconveniente con aquello. Va a incrementar en un 25% la cantidad de pasajeros transportados a través de metro. Esperemos de que esto no tenga mayores contratiempos, porque lo que está pensado es que esta línea debería estar funcionando a lo menos entre el año 2029, finales del 2029, principios del 2030.
1: En materia técnica, la extensión hacia La Calera plantea 26 kilómetros de línea férrea, 6 nuevas estaciones y la implementación de 15 nuevos trenes eléctricos de última generación en la región de Valparaíso. 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
3: En el primer Consejo Regional del PPD, la tienda definió los lineamientos políticos que apuntan a ejercer una oposición constructiva hacia el gobierno. En la oportunidad, cuestionaron la participación del presidente José Antonio Kast en el Foro Madrid, la cumbre internacional que reúne a la derecha iberoamericana. Todos los detalles los conocemos con Geraldine Díaz. Geraldine, buenas tardes.
4: Buenas tardes. El primer Consejo Regional del Partido por la Democracia se plantea como una instancia de conversación y lineamientos comunales para fortalecer el trabajo territorial del partido. La directiva regional, encabezada por Patricio Muñoz, Joana Escanilla y Ernesto Fernández, busca llegar tanto a la militancia de base como a la ciudadanía, instalando prioridades políticas frente al actual escenario nacional. El encuentro se desarrolla en un momento marcado por la tensión entre oposición y gobierno y tiene como objetivo articular una oposición constructiva frente a las políticas del presidente José Antonio Kast, a quien acusan de conducir al país hacia el despeñadero, con un gabinete desordenado, altos índices de cesantía y un clima de descrecimiento económico. En este marco, el presidente metropolitano de PPD, Patricio Muñoz, explicó que el partido pretende reforzar su presencia en los territorios comunales y demostrar que las reformas impulsadas por el Ejecutivo, como la labor y la de seguridad, son proyectos ineficaces y riesgosos para la democracia.
5: Es una conversación, son lineamientos que vamos a entregar a los comunales y básicamente queremos trabajar, llegar al territorio y fortalecer el trabajo del PPD y de la ciudadanía.
4: Otro eje central en la reunión internacional de la derecha conservadora, Foro Madrid, programada para el 3 y el 4 de septiembre, a la que concurrirá el presidente Kast. Desde el PPD lamentan esta decisión y señalando que el mandatario representa a todo el país y no solo a un sector político. Por ello, llaman a reconsiderar su participación y anuncian un encuentro paralelo denominado Democracia Siempre, con el propósito de demostrar a la ciudadanía los valores que defiende el progresismo frente a los planteamientos de la derecha más dura, según explicó el secretario general del PPD, Sebastián Vergara.
6: Como partido nos vamos a oponer a ello, vamos a estar en la calle, pero también vamos a hacer un gran encuentro que hemos denominado Democracia Siempre. Y busca comentarle a la ciudadanía cuáles son los valores que defiende el progresismo versus lo que buscan estas personas, que es la derecha madura.
4: Respecto de la reforma de seguridad, el partido lo califica como un mal proyecto que debe retirarse, pues no combate el crimen organizado y entrega facultades extraordinarias al presidente, transformándolo en una figura con superpoderes por hasta 8 meses. El diputado y presidente del PPD, Raúl Soto, comentó que para el partido el foco está en avanzar en la agenda legislativa.
7: La vía de la agenda legislativa que se está planteando, hay más de 30 proyectos de ley sobre los cuales podemos lograr amplios consensos para que los chilenos puedan sentir un Estado más presente y que los resguarde en materia de seguridad.
4: Asimismo, propusieron medidas concretas para avanzar en materia de seguridad, como entregar más recursos a carabineros y fortalecer leyes que permitan atacar los flujos económicos de las bandas criminales, como eliminar el secreto bancario, iniciativa que, según acusan, la derecha continúa rechazando sistemáticamente.
3: El presidente José Antonio Kast abrió la puerta a modificar la reforma constitucional en materia de seguridad luego de los reparos surgidos incluso entre parlamentarios de gobierno. Sin embargo, descartó retirar la iniciativa y sostuvo que

0: debe avanzar con urgencia para entregar nuevas herramientas al Estado frente al crimen organizado y al terrorismo. El proyecto busca incorporar la seguridad pública como un deber esencial del Estado y crear un nuevo estado de excepción constitucional. Este podría decretarse ante una amenaza grave e inminente y extenderse inicialmente por 120 días, con la posibilidad de renovarse por un periodo similar. Además, se permitiría restringir las libertades de desplazamiento, reunión y asociación, junto con intervenir comunicaciones. Por eso, las principales dudas apuntan a la duración de la medida, las facultades presidenciales y los controles del Congreso y los tribunales. Por lo anterior, el diputado del Partido Republicano, Luis Sánchez, defendió la propuesta y aseguró que todas las herramientas planteadas hasta ahora resultan útiles.
1: Dotar al Estado de las atribuciones que ofrece un nuevo estado de excepción, que en este caso es de protagonismo policial, y por eso es muy distinto y es importante que el resto de los sectores lo entiendan. Todas estas herramientas son relevantes, son útiles para recuperar el control de las policías, el control del Estado sobre el crimen organizado.
0: Una posición distinta manifestó el presidente de la Comisión de Constitución de la Cámara, Jaime Mulet. El parlamentario de la Federación Regionalista Verde Social sostuvo que la reforma no fue formulada adecuadamente y detalló los aspectos que deberían revisarse.
2: Sin duda la reforma no se planteó bien y tiene excesos y sesgo antidemocrático complejo, pero hay aspectos que hay que ver. Por ejemplo, se requieren mayores niveles de legislación, los regímenes especiales que es necesario tener autorizados por ley y otros instrumentos que a lo mejor requieren modificaciones constitucionales.
0: Entre las posibles modificaciones aparecen reducir el plazo máximo de 240 días, adelantar la intervención del Congreso, precisar las causales para declarar el estado de excepción y fortalecer los controles judiciales sobre la restricción de derechos y la intervención de comunicaciones. Sin embargo, parte de la oposición considera que estos cambios no solucionarían el problema de fondo. El diputado socialista Nelson Venegas afirmó que la iniciativa tiene un espíritu dictatorial que no puede ser corregido ni justificado.
3: Que esta ley tiene un espíritu dictatorial y eso ya no puede ser reformado ni modificado. Y por lo tanto yo estoy dispuesto a conversar cualquier norma, cualquier medida, cualquier ley que tienda a mejorar las condiciones de seguridad. Pero esta

0: y contrapesos de estas facultades.
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0: Continuamos revisando más informaciones. Te contamos ahora que más de 250 camiones continúan a la espera de la reapertura del sistema integrado Cristo Redentor, luego de que las malas condiciones meteorológicas obligaron a interrumpir el tránsito internacional en los últimos días. Mientras los equipos de vialidad siguen trabajando en el despeje de la ruta tras las intensas nevadas y vientos en la alta cordillera, las autoridades trasandinas evalúan habilitar el complejo a contar del lunes, priorizando de manera exclusiva el flujo del transporte de carga. Los detalles en el informe de Fernando Tapia desde Radio Bio Bio en Valparaíso.
5: Reforzadas coordinaciones se han generado en la zona fronteriza tras el cierre del sistema integrado Cristo Redentor, provocado por el ingreso de un sistema frontal a la alta cordillera. La situación mantiene varados a más de 250 camiones en las áreas de control del lado argentino, a la espera de que se garanticen las condiciones de transitabilidad segura para ingresar a Chile. Sobre el impacto de estos cierres prolongados en la economía local y la necesidad de establecer nuevos protocolos e incorporar tecnologías para responder a los cambios meteorológicos, se refirió el alcalde de Los Andes, Manuel Rivera.
6: Es cierto que hay un impacto evidente, y creo que lo que se ha evidenciado este fin de semana es por ahí donde tienen que aparecer los nuevos protocolos, porque yo creo que este es un tema que quedó para instalarse a propósito del cambio climático y que tiene que ser el gobierno los que tienen que enfrentar este tema de manera conjunta con los argentinos. ¿Y por qué te digo eso? Porque hay mucha tecnología que obviamente hay que incorporar para efectos de despejar el camino de una manera más rápida.
5: Sin embargo, cabe recordar que durante este fin de semana se encuentra habilitado el tránsito para el turismo interno hasta Portillo en Chile y el sector Punta del Inca en Argentina. En tanto, sobre los trabajos de despeje en la ruta y la proyección de reabrir el paso exclusivamente para el transporte pesado a contar del próximo lunes, se refirió el vocero de la Coordinación Argentina de Fronteras, Osvaldo Valle.
7: Lógicamente las máquinas de Vialidad Nacional han despejado prácticamente esta boca de túnel para estar previsto y preparado para una reapertura, y lo que se considera que calculo recién será la reapertura a partir del día lunes, por ahora.
5: Por su parte, el gobernador de Valparaíso, Rodrigo Mundaca, enfatizó que estas constantes interrupciones generan cuantiosas pérdidas económicas que superan los 200 millones de dólares, reiterando la urgencia de concretar obras de infraestructura estratégica, como un túnel de baja altura, para asegurar el flujo de carga comercial. En la región de Valparaíso, Bio Bio, la radio.
0: Entre un 30 y 40% se estima la reducción de los tiempos de desplazamiento vehicular tras el primer mes de funcionamiento del bypass que conecta las ciudades de Castro y Chonchi en la provincia de Chiloé, según el balance entregado por el Ministerio de Obras Públicas. Los detalles los conocemos desde el archipiélago Chilote con Hans Barros.
8: El seremi de ese servicio en la región de Los Lagos, Jairo Quinteros, calificó como positivo el inicio de operaciones, aunque reconoció desafíos pendientes en materia de seguridad vial. Esta ruta fue habilitada el 30 de julio mediante una puesta en servicio provisoria, mientras continúa el proceso administrativo de cierre del contrato. El Ministerio de Transportes desarrolla un estudio para determinar con estadísticas el impacto efectivo de esta infraestructura vial. Cabe destacar que

0: El primer mes estuvo marcado por el cierre temporal tras la emergencia registrada en el sector La Chacra, atribuida por el MOP a una modificación de cauce realizada por un privado. El responsable de esto fue multado por la Dirección General de Aguas y deberá ejecutar medidas de mitigación y restitución en ese lugar.
1: Independientemente de la emergencia que tuvimos, cierto que nos obligó a nosotros a cortar el bypass, a la fecha está funcionando de acuerdo, digamos, a lo que teníamos proyectado. Sabemos que si bien es cierto, es un proyecto que se desarrolló en una etapa de ingeniería hace unos 15 años atrás y que tuvo un proceso constructivo de casi 13 años, en la cual pasaron 3 empresas en particular con la quiebra de algunas de ellas. Estamos en proceso también de actualización de las medidas de seguridad vial, una solicitud por parte de los vecinos del bypass Castro Chonchi.
0: En materia de seguridad, el Ministerio de Obras Públicas mantiene una mesa de trabajo con vecinos y evalúa nuevas medidas. Entre ellas estaría la instalación de semáforos en cruces considerados como complejos en el sector La Chacra. Además, se implementará un plan de fiscalización para prevenir nuevas modificaciones de cauces a lo largo de todo el trazado. En Chiloé, Bio Bio, la radio.
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3: 8 viviendas afectadas, familias evacuadas y más de 7.000 clientes sin energía eléctrica dejó el paso de un tornado por la región de Ñuble. Un hombre de 21 años está detenido como presunto autor del femicidio de su pareja y el porte ilegal de arma de fuego en la comuna de Laja, en la provincia del Biobío. El detenido aseguró a la policía que fue un suicidio, pero las pericias de la PDI determinaron lo contrario. La Fiscalía de Los Ríos formalizará la investigación en contra del alcalde de Río Bueno, Luis Reyes, y otras 6 personas por los delitos de cohecho, agravado y lavado de activos. El alza de 100 pesos por litro en el diésel volvió a poner el foco en el MEPCO y en cuánto margen tiene el gobierno para seguir conteniendo los precios. Hacienda advirtió que todavía quedan cerca de 200 pesos por traspasar, mientras los camioneros descartaron por ahora un paro y preparan una reunión con el Ejecutivo para buscar una solución. Suman y siguen los rechazos a la idea de una región de Chiloé. Ahora las comunas de Palena y Gualeguay acusaron falta de consulta para incluirlos en esta eventual decisión territorial. Por casi 16 millones de dólares fue vendido el histórico Gran Hotel Pucón. Más de 250 camiones continúan a la espera de la reapertura del sistema integrado Cristo Redentor luego de que las malas condiciones meteorológicas obligaran a interrumpir el tránsito internacional en los últimos días. Entre un 30 y 40% se estima la reducción de los tiempos de desplazamiento vehicular tras el primer mes de funcionamiento del bypass que conecta las ciudades de Castro y Chonchi. Esto según el balance entregado por el Ministerio de Obras Públicas. Exactamente 14 horas con 4 minutos.
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3: Catorce horas con 5 minutos. Continuamos revisando más información ahora en el ámbito local, comenzando con una información entregada hace pocos minutos por parte del SENAPRED, donde se da cuenta de que se declara alerta amarilla, esto por esto es la comuna de Concepción, por crecida de río, específicamente el río Antalien, a la altura del ex peaje Chaimávida. Esto de acuerdo con la información proporcionada por la Dirección General de Aguas de la región. La estación de la red pluviométrica ubicada en ese punto, en la comuna de Concepción, indica que el nivel del cauce ha alcanzado ya el umbral de alerta técnica amarilla y presenta una tendencia al alza para las próximas horas, esto a raíz de las precipitaciones que se han registrado en la zona, pero también en el sector de la cordillera.

0: Por esto entonces que se indica que se declara alerta amarilla para la comuna de Concepción por crecida. Al respecto se refirió el director de seguridad de la Municipalidad Penquista, Francisco Durán.
1: Se ha informado de una crecida significativa en lo que es el cauce del río Andalien, puntualmente en el tramo que afecta a Concepción desde el Puente 1 hasta el sector del Triángulo Santa Rita. Es por ello que llamamos a la comunidad a evitar conductas de riesgo, a evitar transitar por estos ribera de ríos y, sumado a ello, a mantenerse informado a través de las redes del municipio y los canales oficiales.
0: Bueno, hay distintos puntos de afectación a raíz también de las precipitaciones, sobre todo en la ruta 150 que conecta Concepción con la comuna de Penco, donde hay situaciones que están siendo atendidas por equipos municipales y también por cuadrillas de vialidad. Reiteramos entonces la información, se declara alerta amarilla para la comuna de Concepción por crecida del río Andalien a la altura del ex peaje Chaimávida. La insuficiencia de pellet en la región ha fomentado la compra en el comercio informal. Tal situación ha sido aprovechada por estafadores para operar a través de redes sociales, engañando a las personas. La información la tiene Valentina Enríquez.
2: La escasez de este combustible ha llevado a parte de la comunidad a buscarlo de cualquier manera, incluyendo las redes sociales. Todo con el fin de buscar calefacción en días fríos. No obstante, la situación se presta para engaños y estafas del que han sido víctimas algunas personas. Así fue el caso de Maximiliano Alarcón, quien ante la necesidad de encontrar dónde comprar, llegó a través de Facebook a una publicación de venta que terminó siendo una estafa.
3: Pues me contactan, me dicen que tengo que pagar el 30% anticipado. A la media hora o casi una hora después me dicen que para liberar el pedido tengo que pagar el restante. Al rato después me dicen que el camión está repartiendo, pero yo tengo que pagar el seguro de envío.
2: El modus operandi de los estafadores consiste en contactar a las personas a través de redes sociales, ofreciendo precios sospechosamente bajos junto a la solicitud de un abono previo del 30 al 40% del total de la compra. En esta línea, el Seremi de Energía, Javier Salamanca, hizo un llamado a tener precaución con estas plataformas.
4: En esta época que es de alta demanda con respecto al biocombustible del pellet, las recomendaciones son seguir siempre los canales oficiales, las páginas oficiales de cada una de las industrias del comercio establecido.
2: El caso de Maximiliano se suma a muchas otras estafas de redes sociales que, en medio de una crisis de escasez de este combustible, mantiene a la comunidad constantemente en búsqueda para enfrentar las bajas temperaturas.
0: Uno de los abogados del equipo jurídico del caso Bruma denunció el robo de su computador, que mantenía información importante sobre algunas diligencias del caso. El jurista dijo que todo se dio en un contexto bastante extraño. Todo ocurrió durante esta semana cuando, según dijo el abogado y miembro del equipo jurídico de las siete familias del caso Bruma, alrededor de cinco sujetos ingresaron violentamente hasta su vivienda ubicada en el sector Los Canelos, en San Pedro de la Paz, donde solo se encontraba su pareja. Allí, uno de los antisociales la retuvo en la cocina, mientras los otros subieron al segundo piso para revisar directamente la oficina del jurista y llevarse el computador. Luego bajaron para robarle pertenencias a su pareja. Así lo dijo el abogado Hugo Martínez.
5: Me alejaron la oficina, mi escritorio lo dieron vuelta, todos los cajones, el closet, todo su contenido, pude apreciar luego que se encontraba en el suelo. De ahí se llevaron mi notebook, también se llevaron algunas cosas de ella, sus documentos, su celular, su billetera, su notebook también.
0: Existe preocupación en el abogado, pues dijo parece ser una situación bastante extraña, donde los sujetos se revisaron solo una habitación de su vivienda, es decir, su oficina. El computador que se llevaron contenía información importante y videos sobre las diligencias de la causa Bruma ligados a una posible intervención de la Caja Naranja.
5: Contengo información sumamente relevante de la causa Bruma, la carpeta completa, videos importantísimos de la investigación, pero principalmente videos que solamente poseemos exclusivamente los miembros de nuestro estudio jurídico, referidos a una pericia internacional extranjera que estamos solicitando a Fiscalía Regional para efecto de poder acreditar la intervención que surgió la Caja Naranja y del por qué no grabó el día de la colisión del Cobra con la Bruma.
0: Por eso dijo, solicitaron a la Fiscalía la acumulación de la causa del robo, calificado como robo con intimidación sufrido en su vivienda, a la causa por la colisión entre el Pump Cobra y la lancha Bruma.
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0: Horas con 12 minutos. Entre hongos y filtraciones viven vecinos en una villa en la comuna de Bulnes, región de Ñuble. Las casas fueron entregadas a inicios de este año y a pesar de la visita de diferentes autoridades a las viviendas, aún no tienen plazos para recibir una solución definitiva. La información la tiene Carlos Morales.
7: Fue el 20 de febrero de este año cuando 148 familias de la comuna de Bulnes lograron concretar el anhelado sueño de la casa propia, el que se convertiría en una verdadera pesadilla. Pasado el primer mes, cercano a la segunda semana de marzo, los vecinos notaron que las viviendas no estaban bien construidas, dado que, tras una pequeña lluvia, estas comenzaron a filtrarse. Con el paso del tiempo, todo fue de mal en peor. Así lo relató Bernarda Corbalán, presidenta de la Junta de Vecinos de Villa Santa Fe.
8: Luego después vinieron las segundas lluvias más fuertes y ahí ya son 108 las casas que están con problemas. Tenemos más de 50 casas con hongos, pero mucha cantidad de hongos. Y ya tenemos una bebé en el hospital de Chillán que corría el riesgo de ser internada en la UCI. Hemos tenido reuniones, muchas reuniones, donde ha estado la Seremi, Sergio, el alcalde de Bulnes. Llegó hasta el ministro Poduje a nuestra villa a una reunión.
7: En la visita, según el relato de vecinos, el secretario de Estado comprometió un estudio de suelo, dado que se debe conocer si las viviendas están construidas en un terreno apto para el destino habitacional. Corbalán sostuvo que, hasta el minuto, nadie les da una solución.
8: Nuestro alcalde nos ha ofrecido ayuda, pero no se puede porque nosotros estamos todavía con la posventa. Y con respecto a eso, no puede intervenir ninguna otra entidad más que la constructora, por lo que a nosotros nos han dicho. Hay que sacar a 5 familias urgentísimo, porque están viviendo en condiciones inhumanas, entre medio de hongos, de humedad, y tienen niños chicos que se están enfermando. La constructora se comprometió hace 2 meses a sacarlos y están jugando con la gente.
7: Consultada la Seremi de Vivienda de Ñuble, Carolina Navarrete, reconoció que las cosas no se hicieron bien. De hecho, la titular de la cartera en la zona adelantó que hay un sumario en curso, dado que las viviendas fueron recibidas de manera satisfactoria por personal del Serviu.
9: Es personal de Serviu quien está durante toda la obra recepcionando las distintas partidas, tanto lo que me refiero a la obra gruesa, los distintos materiales, lo que es el sistema eléctrico, lo que son las obras que tengan que ver con las aguas, los alcantarillados.
7: ¿Se va a iniciar un sumario?
9: Sí, ya se están iniciando sumarios, obviamente para advertir qué es lo que ocurrió en este caso.
7: El compromiso es que el próximo martes 1 de septiembre se le entregará a las familias el estudio sobre cómo están construidas las viviendas realizado por personal de la DITEC, mientras que el estudio de suelo se encuentra en etapa de licitación.
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0: Residuos hospitalarios y basura de un antiguo vertedero de Talcahuano estarían contaminando la playa Isla de los Reyes Rocuant. Vecinos y la Fundación Bandada denuncian inoperancia en la limpieza del lugar.

0: La información la conocemos con John Vallejos.
1: La erosión costera y las marejadas han dejado expuestos residuos de un antiguo vertedero ubicado en la playa Isla de los Reyes, Rocuán, en Talcahuano, los que estarían siendo arrastrados hacia el mar. Desde la Fundación Mandada denuncian la presencia de residuos domiciliarios y hospitalarios en el sector, advirtiendo que la situación representa un riesgo para el ecosistema marino y las aves que habitan en este humedal, según señaló el presidente de la Fundación Mandada, Patricio Ortiz.
2: El principal problema que nosotros denunciamos es que hay una contaminación ya directamente, una afectación directamente al sistema humedal urbano Rocuán-Andaliente, ¿ya? Y a su, principalmente a la fauna silvestre que está en el lugar. Entonces, le solicitamos también a todas las autoridades que por favor se reúnan y busquen solución urgente a la problemática.
1: Desde el municipio, el concejal Roberto Pino emplazó a las autoridades regionales, advirtiendo que esta contaminación está aumentando y que afecta a la fuente laboral de los pescadores locales.
3: El llamado, insisto, que aquí el gobierno regional, la Seremi Salud, todos los estamentos, a la Armada especialmente, tienen que ponerse ya un tema de alerta, ya ese basural sigue contaminando, aparte daña las fuentes laborales también de los pescadores.
1: La autoridad agregó que en ocasiones incluso han encontrado residuos hospitalarios en las inmediaciones del humedal Rocuant-Andalien, mientras vecinos y desde la Fundación Bandada continúan a la espera de una solución concreta que termine con los residuos que están contaminando las playas de Talcahuano.

0: Las obras del enlace Perales y del corredor de transporte público Colón en tramo Talcahuano obtuvieron la resolución satisfactoria por parte del Ministerio de Desarrollo Social luego de someterse a un proceso de reevaluación. Los proyectos corresponden a dos de las tres obras de la empresa española Tapusa, dejó inconclusas, donde se espera que en septiembre inicie los procesos de licitación. Así lo señaló el seremi de Vivienda, Anselmo Villagra.
1: Primero, obtuvimos la recomendación satisfactoria para el enlace Perales y hoy podemos confirmar que el corredor de transporte público Colón en el tramo de Talcahuano también obtuvo su RS. Son dos de las tres obras que Tapusa dejó inconclusas y que ya superaron satisfactoriamente su proceso de reevaluación. Esto nos permite avanzar de acuerdo con la planificación que establecimos, que considera iniciar durante septiembre los procesos de licitación.
0: En paralelo, se está trabajando en el avance del RS con la reevaluación del proyecto del Puente Esmeralda en Concepción.
1: Estamos avanzando en una misma hoja de ruta para las tres obras. Ya tenemos dos RS y seguimos trabajando para completar reevaluación del paso sobre el nivel Esmeralda. El objetivo es completar estos procesos, asegurar los recursos y avanzar hacia las nuevas licitaciones.
0: De acuerdo a la autoridad, si el proceso continúa según lo programado, se espera que antes de que termine el año se tenga contratadas a las empresas que deberán encargarse de retomar y terminar las obras inconclusas que dejó Tapusa. Hay información sobre la actualización en un grado de afectación a raíz del tornado que ocurrió en la región de Ñuble con John Vallejos.
2: 27 viviendas resultaron afectadas por el tornado registrado durante la noche de este viernes en la comuna de Yungay, en medio de esta inestabilidad atmosférica que está afectando a la región de Ñuble. Recordemos que este tornado fue catalogado por la Dirección Meteorológica de Chile como EF0. Si bien es una categoría baja, pero de todas maneras dejó importantes daños en distintos sectores de la comuna, principalmente los sectores aledaños en las zonas rurales a Campanario. Según el último balance entregado por la Delegación Presidencial de Ñuble, son 27 las viviendas afectadas hasta ahora, mientras continúan equipos desplegados en terreno realizando el catastro final de los daños ocurridos en viviendas. El llamado entonces es a la precaución y a evitar reacciones de riesgo, sobre todo al momento de movilizarse por diferentes puntos de la región, ya que la alerta temprana preventiva continúa vigente para toda la región de Ñuble. Debido al pronóstico de precipitaciones y la probabilidad de vientos con características tornádicas y trombas marinas que podrían afectar durante esta tarde a la región. 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
0: La diputada Joana Pérez impulsa una comisión investigadora por graves diferencias en la brecha digital que afecta a la provincia de Biobío. Nacimiento, Quilleco, Quilaco, Santa Bárbara, entre otras, se ven seriamente afectadas por estas fallas de conectividad. La parlamentaria apuntó a los problemas de conectividad que afectan

0: están a sectores rurales y apartados, especialmente de la provincia de Biobío, y anunció una comisión investigadora para revisar el cumplimiento de las empresas de telecomunicaciones y las fiscalizaciones del Estado tras licitación 5G. La profunda desigualdad en el acceso a telecomunicaciones entre las grandes ciudades y las zonas rurales es uno de los principales argumentos planteados por la diputada Joana Pérez para impulsar una comisión especial investigadora.
1: Y no podemos tener ciudadanos de primera y segunda categoría. Aquí falta fiscalización a las empresas, falta que se cumplan los compromisos que se han ido asumiendo en distintas licitaciones, y por lo tanto es lo que queremos investigar, con un Estado fuerte, fiscalizador, que las empresas también se obliguen a generar la inversión y, por cierto, cumplan la legislación que también hemos ido adecuando. Cualquier vacío que se dé es necesario que lo podamos también definir.
0: La solicitud de la Comisión Especial Investigadora busca aclarar los actos del Ministerio de Transportes y Telecomunicaciones, la Subsecretaría de Telecomunicaciones y otros organismos competentes respecto de una licitación desarrollada entre 2020 y 2021, poniendo especial atención en las 366 localidades rurales y aisladas incorporadas como contraprestación obligatoria y si finalmente sus habitantes reciben el servicio.
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0: A27 aumentó la cifra de viviendas afectadas producto del tornado de categoría F0 ocurrido en la zona de Yungay, en la región de Ñuble. Se declaró alerta amarilla para la comuna de Concepción por crecida del río Andalien. La insuficiencia de pele de la región ha fomentado la compra en el comercio informal. Tal situación ha sido aprovechada por estafadores para operar a través de redes sociales. Entre hongos y filtraciones se viven vecinos de una villa en la comuna de Bulnes, región de Ñuble. Residuos hospitalarios y basura de un antiguo vertedero de Talcahuano estarían contaminando la playa Isla de los Reyes de Rocuante. Catorce horas con 23 minutos. Dejamos hasta acá la revisión de las noticias. Gracias por informarse con nosotros. Continúe nuestra compañía porque ya viene toda la información del deporte. Que tenga muy buena tarde.
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Son las 2 de la tarde con 26 minutos. Comenzamos la información del deporte. Hay buenas noticias que llegan desde el extranjero para el para canotaje nacional. La chilena Catherine Goldman se consagró tricampeona mundial de paracanotaje al ganar la final del KL1 200 metros, esto en el Mundial de Polonia 2026. La campeona paralímpica registró un tiempo de 52,20.

0: 23 segundos, superando por supuesto a la china Mao San Chi y a la canadiense Adriana Genesi. Con este resultado suma títulos mundiales consecutivos tanto del 2024, 2025, 2026. Habló la chilena, escuchemos.
1: Una carrera súper difícil, la verdad. No fue mi mejor hit, mi salud no estaba muy buena, la verdad. Venía hace 2 semanas con una salud súper decadente, pero gracias a mi cuerpo médico y a mi cuerpo técnico que pudieron suplir todas las necesidades, me pude suplementar con antibiótico y todas las cosas que necesitaba para poder recuperarme. Y hoy día ya me tocó correr la final, por fin sacamos oro. Esto es la verdad muy importante para mí. Es mi tercer oro mundial. Este oro se lo dedico a mi familia, a mi amigo, a la gente que me sigue.
0: Ya a esta hora en Talcahuano se está realizando lo que es la America's Rugby Championship, que regresa después de 7 años y está con sede precisamente en el CAP de Talcahuano. Esta jornada que comenzó a las 13 horas con un duelo entre Argentina y Paraguay. Duelo que se mantiene, que está en desarrollo, por supuesto que las últimas actualizaciones están beneficiando el resultado para Argentina. Con 32-6, ese es el resultado. Ahora bien, más tarde este torneo va a continuar a eso de las 4 de la tarde. Los Cóndores van a enfrentar a Uruguay en un duelo de los clásicos del rugby sudamericano. Este torneo que vuelve con un nuevo formato en sede única en nuestro país y forma parte de la preparación de las selecciones para el Mundial de Rugby 2027. Esto se desarrolla en la región del Biobío, en Talcahuano, así que se lo vamos a estar contando. Vamos al fútbol, está en desarrollo la fecha número 21 que comenzó el día de ayer a eso de las 18:30 horas, donde Cobresal se impuso por 2-0 a Palestino en el estadio El Cobre. Hoy día, durante la tarde, a las 17:30 horas, Deportes Limache se va a enfrentar a Everton, partido que se va a disputar en el Municipal Lucio Fariña. Ya a las 20 horas, Ñublense se enfrenta a Deportes Concepción, que lo recibe ahí en el estadio Nelson Oyarzún. Recordar que Ñublense y Deportes Concepción protagonizarán este encuentro, que ambos equipos atraviesan un gran momento y no conocen de derrotas desde mayo. Los chillanejos llegan como uno de los equipos más sólidos del torneo, ubicados en la parte alta de la tabla y en plena lucha por el cupo de la Copa Libertadores. En su último partido vencieron por 2-1 a la Universidad Católica y acumulan 3 derrotas en la temporada. Deportes Concepción, en tanto, suma 6 partidos invictos y ha conseguido 16 de los últimos 18 puntos posibles. Así que este equipo, que es dirigido por Fernando Díaz, marcha octavo y se mantiene a 3 unidades de la zona de clasificación a torneos internacionales. Hay fútbol, por supuesto, que se está desarrollando en la Liga de Ascenso. A esta hora se está disputando, bueno, ya terminó el partido entre Unión San Felipe y Deportes de Santa Cruz, 0-0 a las 13 de la tarde. Hay otro encuentro entre Santiago Wanderers y Magallanes. En la segunda división, a las 4 de la tarde, Atlético Colina va a recibir a Lota Chogger. ¿Sabe dónde? En el Claro Arena. Lota, que avanza tercero en la tabla, viene de empatar por la cuenta mínima frente a Santiago Morning. Esto fue en casa. Atlético Colina está último en la tabla de lo que se le conoce como la liguilla de descenso o la liguilla de permanencia. A las eso en torno a lo que ha sido la segunda división durante esta, durante lo que es la fecha en transcurso de la tercera división B Sur. En la jornada de ayer, que se disputa la fecha número 22, Fernández Vial 7-2 se enfrentó a Nacimiento en el Esteroa Rebolledo. Recordemos que Vial, que quedó en el puesto 4 de la tabla con este resultado, con 38 puntos. Y a las 5 de la tarde, esto es la tercera división B Sur, Iberia va a recibir a Vicente Pérez Rosales. Hubo fútbol en la Liga Española. Lamentablemente, el técnico Manuel Peregrini cayó con el Betis en este partido que se disputó durante esta jornada, 5-2 frente al Levante. Habló el técnico Manuel Peregrini respecto a este partido. Escuchemos.
2: Segundo, porque bajamos muchísimo en el segundo tiempo. En el primer tiempo, como usted dice, nos pusimos dos veces, también con errores defensivos nuestros, pero estuvimos dos veces por abajo el marcador y logramos igualarlo, terminamos 2-2. Comenzamos el segundo tiempo, tuvimos muy claro el 3-2 para nosotros, cabezazo de Troy Parro en el área, no lo convertimos y de ahí para adelante desaparecimos, nos hicieron 3 goles más, otra vez de balón detenido, y tuvieron todavía más oportunidades de levantarse. La verdad que cuesta encontrar una explicación porque se,

0: porque se bajó tanto en esos últimos 30 minutos del segundo tiempo.
1: Ahí está Manuel Pellegrini entonces, el Levante 5-2 al Betis. A esta hora está por la Liga Española enfrentándose el Real Sociedad 2-1 frente al Español. Y a las 3 de la tarde con 30 minutos el Sevilla se enfrenta al Atlético, eso en el fútbol internacional. Los detalles se los contamos en Bio Bio Deportes.
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0: Buenas tardes, Radio Bio Bio. En Talcahuano, en el cruce de Gaete, equipos de emergencia en el lugar, bomberos, ambulancia, por accidente de tránsito. Mantener medidas de seguridad al transitar por ese sector. Que tengan buena tarde. 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
1: Gracias por sus reportes de nuestros auditores a las 2 de la tarde con 38 minutos, más 569-9278-78, línea gratuita, el 800-726-726. Mucha lluvia en algunos momentos, mucha, hay que decirlo, sí. Inestabilidad del tiempo, lo que hemos estado viviendo, le hemos estado contando estas situaciones. Bueno, ayer una de las imágenes, una de las trombas, pero esta situación que ocurrió en la región de Ñuble, también durante esta jornada en la zona del Gran Concepción, en la costa. Incluso, bueno, algunos auditores por acá incluso nos decían tromba marina frente a Pingueral. Nos envían registros audiovisuales, fotografías de distintas situaciones. Estamos muy pendientes y atentos también a lo que pasó anoche ahí en Cholhuán. Francisco nos escribe, un auditor que siempre nos está reportando, que se mueve por distintos puntos de la región y que particularmente reside en esa zona, ya nos ha estado contando que hubo una buena cantidad, como le hemos contado, de voladuras de techo, caídas de árboles, ya todo esto ahí en el sector de Villa Fátima, que está justo en la mitad del camino entre el pueblo de Tucapel y la ciudad de Huépil. Están sin energía eléctrica todavía, ya seguimos sin luz por la falla en la subestación eléctrica de Cholhuán. Así que Francisco, gracias por reportarnos, nos escribió hace algunos minutos atrás, así que también los auditores que nos han ido actualizando desde distintos puntos la situación de esto que estaba anunciado, por supuesto, esta posibilidad en algunas zonas de estas trombas, por otro lado también estos vientos tornádicos, esta tormenta eléctrica que hemos tenido también desde incluso, bueno, la jornada del día jueves, durante la semana, por supuesto, y que en las próximas horas también va a continuar y le vamos a estar, por supuesto, tomando el pulso. Harta información también que seguir compartiendo en torno al deporte. Hay actividad en nuestra zona, también por supuesto en el ámbito del rugby, que es lo que está pasando ahí en Talcahuano. También por otro lado las distintas ligas que están desarrollando su encuentro durante este fin de semana. Georgina dice, sí, mucha lluvia. Nosotros, claro, hay mucha gente, hinchas de Deportes Concepción, que se está preparando para viajar a Chillán al ver al más grande de la región del Biobío. Claro, dice a Deportes Concepción, que se enfrenta ahí en el Nelson Oyarzún precisamente hoy día a las 20 horas frente a Ñublense. Así que importante, va a ser un partidazo porque los dos equipos andan muy bien. Así que, bueno, ojalá que ande todo muy bien. Son las 2 de la tarde, 40 minutos.

0: Los prisioneros estrechez de corazón en la música de Bio Bio son las 2:47, 14:47. Hablábamos de Deportes Concepción, que fue hoy día en la tarde, van a Chillán, frente a Ñublense. Desde Talcahuano nos preguntaban cómo les fue a Naval. Sí, estábamos pendientes porque ese partido empezó a las 12:30, así que estábamos mirando ahí el resultado. No se lo contábamos en el deporte porque estaba en desarrollo, pero ya es hora de actualizarlo. Naval, que viajó hasta Lautaro de Win, se enfrentó a Lautaro ya en la región metropolitana, frente a este equipo, lamentablemente cayó con un 3-0. 3-0 es el resultado entonces para los seguidores, para la hinchada, que por supuesto estaba muy pendiente de ese partido que se estaba desarrollando por la fecha o la jornada número 21 de la tercera división A. Ahora bien, el Naval de Talcahuano, que está ahí en la cuarta posición con 34 puntos, ha hecho una buena campaña, se mantiene por supuesto en la parte, lo que podríamos decir, cercano a la parte alta, ya. No, sigue siendo, bueno, ha tenido algunos periodos de muy buena racha Naval, pero claro, ha tenido algunas caídas, así que como bien publicaban también a través de sus redes sociales, a levantarse por supuesto los próximos encuentros, así que eso está totalmente finalizado. Lautaro se impuso por 3-0 a Naval, partido que se disputaba en Lautaro de Win, en ese estadio, desde las 12:30 horas de este día sábado. Otra de las cosas interesantes que está pasando durante este fin de semana, que también tiene que ver con el ámbito deportivo, en la previa del ámbito deportivo, así mientras se realiza la fecha del WRC en Paraguay, está todos los preparativos para lo que va a pasar en nuestra región. Durante el mes de septiembre está la caravana realista que está recorriendo distintas comunas de la región del Biobío. Hoy día ya ha estado en Yumbel, bueno, la programación incluye Yumbel, San Rosendo, Laja, Nacimiento. Hoy día sábado 29, son hartas comunas, así que esto está en desarrollo, completamente en desarrollo, así que si usted está en alguna de estas comunas o si va a estar, téngalo muy pendiente porque está pasando ya. Y ¿qué es lo que viene? Importante igual contarles que cómo sigue esto, porque si bien, claro, hoy día está con estas fechas, tanto Ñublense, San Rosendo, Laja y Nacimiento, se viene este día lunes 31 de agosto, va a estar en Arauco, Curanilagüe, Lebu y Los Álamos, así que quienes nos escuchen en la provincia de Arauco, para que se comience a preparar para el lunes, va a estar la caravana realista en la previa del WRC, que va a llegar por supuesto durante el mes de septiembre a la región del Biobío, y que este fin de semana, están los ojos puestos ahí en lo que está pasando en esta fecha previa ahí en Paraguay. 2 de la tarde, 50 minutos.
1: Buenas tardes, amigos de Radio Biobío. Les acabo de enviar esas fotos de la calle Abdón Cifuentes, esquina Luis Durant, en el sector Santa Sabina, sector Paso Nivel. La calle está en muy malas condiciones, hay muchos baches profundos, lo que genera congestión, peligro inminente para los automovilistas y para los peatones, porque también hay un cruce peatonal ahí que muchas veces no lo respetan porque los semáforos son muy cortos, y con estos eventos que se formaron también los conductores pasan más lento. Este problema es recurrente, muy recurrente, solamente se ponen unos parches y hoy en día está en estas condiciones. Por favor, para que nos puedan apoyar en la gestión de la municipalidad, para que puedan hacer alguna reparación, ojalá en lo posible definitiva, pero si no es así, si es una solución temporal, igualmente sirve. Gracias, amigos de Radio Bio Bio, buenas tardes.
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2 de la tarde, 54 minutos. 2:54. Nos preguntaban también del rugby, ¿cómo va? Sí, ¿cómo va? ¿Terminó? Sí, terminó. Terminó el primer partido que estaba programado, que comenzó a eso de las 13 horas ahí en el Cup de Talcahuano, que estaba enfrentando a Argentina-Paraguay. Argentina-Paraguay. ¿Cuál fue el resultado de este encuentro? 58-15 para Argentina. 58-11, digo. Para Argentina 15, eso quería decir. Argentina 15, 58, Paraguay 11. Así que está totalmente finalizado. Recordemos que se está disputando, como se lo hemos estado contando, durante esta semana lo que es el America's Rugby Championship, que está de regreso después de 7 años y tiene como sede a Talcahuano. Todo esto es la previa de lo que va a ser el Mundial de la categoría, Mundial de Rugby 2027. Vamos a estar pendientes porque a las 4 de la tarde los juega los Cóndores, nuestra selección nacional, que enfrentará a Uruguay en uno de los clásicos del rugby sudamericano. Así que muy bien, sí, los Cóndores Uruguay, estaba jugando Argentina-Paraguay, ya, y bueno, en el equipo chileno ahí destacan algunos jugadores, por supuesto, que son parte del equipo nacional. Está Iñaki y Baltasar Gurruchaga, Norman Aguayo y Felipe Méndez, jugadores regionales. Así que 4 de la tarde en el estadio Cap, con harta lluvia, por lo demás, ¿ya? Así que vamos a estarles contando detalles, por supuesto, de esto que está pasando ahí. Y también los auditores que están muy interesados nos estaban preguntando cómo va eso, cómo van los resultados. Bueno, ahí está, actualizado, completamente actualizado. Lo que vamos a estar actualizando van a ser las noticias en El Informador en algunos minutos más a través de Bio Bio la Radio. Son las 2 de la tarde con 56 minutos.

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7: Tres de la tarde con un minuto, comenzamos la revisión de las noticias en El Informador. A 27 aumentó la cantidad de viviendas afectadas por el tornado ocurrido en la región de Ñuble, nos informa John Vallejos.
8: A 27 se actualizó la cifra de viviendas que resultaron afectadas por el tornado registrado durante la noche de este viernes en la comuna de Yungay, en medio de esta inestabilidad atmosférica que está afectando a la región de Ñuble. Recordemos que este tornado fue catalogado por la Dirección Meteorológica de Chile como EF0, si bien es una categoría baja, pero de todas maneras dejó importantes daños en los distintos sectores de la comuna, principalmente los sectores rurales como en las zonas aledañas a Campanario y el sector de Maitén. Son viviendas que presentaron diferentes niveles de afectación, algunas destruidas en su totalidad y otras con daños menores, además de los sectores de la comuna que permanecen sin suministro eléctrico producto de esta misma emergencia, que recordemos dejó más de 27 viviendas afectadas hasta ahora. Es por eso que también el llamado es a la prevención, a evitar acciones de riesgo, sobre todo al momento de movilizarse, ya que la alerta temprana preventiva

0: continúa vigente para toda la región de Ñuble. Debido al pronóstico de precipitaciones y a la probabilidad de vientos con características tornádicas y rombas marinas que podrían afectar durante esta tarde a la región de Ñuble. 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
1: En la provincia de Biobío, comuna de Tucapel, aparecen más daños dejados por este tornado registrado en la región de Ñuble. Aún miles de clientes están sin luz, informa Mario Tapia.
2: Desde sectores interiores de la provincia de Biobío, especialmente de la comuna de Tucapel, se ha ido informando en el transcurso del día de más daños dejados incluso por el tornado que afectó básicamente a la comuna de Yungay en Ñuble, pero por la cercanía también de la comuna de Tucapel, hubo sectores como Villa Fátima que resultaron bastante afectados, en forma de 10 árboles caídos aproximadamente y daños en galpones y viviendas. Además, se ha indicado durante esta tarde que aún hay 5.000 usuarios de la empresa Frontel que están sin energía eléctrica, esperando que el servicio sea repuesto cerca de las 18 horas. Se indicó que efectivamente el tornado que afectó mayormente, reiteramos, a la comuna de Yungay, sector Cholguán, en la región del Ñuble, también se habría iniciado y habría alcanzado lugares importantes al interior de la comuna de Tucapel, en la provincia de Biobío. Biobío, la radio.
1: El diputado por el Partido por la Democracia, Jaime Araya, criticó la organización del Foro de Madrid que tendrá a Chile como sede. Más detalles los conocemos con Ana Hernández.
3: En medio de conocerse las cifras de la tasa de desempleo, el diputado Jaime Araya cuestionó el evento de derecha internacional llamado el Foro de Madrid, que será organizado en el país la próxima semana. A través de la red social X, el parlamentario criticó las prioridades del gobierno luego que las cifras de desempleo alcanzaran sus dígitos más altos en los últimos 5 años y sostuvo que el Ejecutivo debería concentrarse de manera urgente en la generación de empleo. El diputado enfatizó que la prioridad de la actual administración debería estar destinada a la creación de trabajos para personas que necesitan contar con ingresos estables para cubrir sus gastos mensuales y no estar en una cumbre. 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
1: Auditores, se nos informaban más temprano de la caída de un árbol, esto en la autopista Concepción Cabrero, en dirección desde Cabrero a la comuna de Concepción, al llegar al sector El Pino. Desde el MOP confirmaron que el incidente ocurrió en el sector Campanario, donde un árbol cayó sobre el tendido eléctrico, situación que ya fue atendida y este árbol ya fue retirado de la ruta. Dejamos hasta acá la revisión de las noticias en El Informador. Son las 15 de la tarde con 4 minutos.
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Los Rodríguez, para no olvidar la música de la radio. Andrés Calamaro, por supuesto, los argentinos. Andrés Calamaro, que estuvo hace poco en nuestro país, hace un par de días. Y también este Andrés Calamaro, que también estuvo de cumpleaños, 65 años cumplió el argentino, sí. Uno de los proyectos en los que fue parte, claro, fueron los Rodríguez. Estuvo ahí también en Los Abuelos de la Nada y, por supuesto, sus proyectos solistas, entre otras tantas andanzas como cantautor, músico, compositor, productor discográfico, multiinstrumentista. Tremendo, por supuesto. Andrés Calamaro, el Salmón. 3 de la tarde con 11 minutos. Hay eventos interesantes que se van a estar desarrollando durante esta tarde, ya en el ámbito del espectáculo, en el ámbito del teatro, en el ámbito de la música, por ejemplo. A eso de las 7 de la tarde de hoy día sábado, se va a exhibir

una función de la obra como única función, por lo demás, el vicio absurdo, ya, que es un montaje que propone un viaje hacia los últimos momentos de Virginia Woolf, imaginando el trayecto de la escritora británica desde su casa hasta el río House, ya, donde murió en 1941. Esta es una versión 2026, claro, que está ahí liderada por la actriz nacional Claudia Di Girolamo, y que va a ser exhibida y que va a tener esta única función hoy día a la tarde, 7 de la tarde, en el Teatro de la Universidad de Concepción, en pleno centro de Concepción. No es lo único, durante la semana hablábamos con Pedro Piedra, que anda con su tómbola. Hay un concierto un tanto innovador, ya, en ese sentido, en la fórmula, que también tiene su formato trío, ya, que lo venía en primera instancia con formato trío, pero lo adoptó porque tiene una gira con la tómbola que lo ha estado haciendo desde el verano y tiene algunas fechas ya programadas en distintos lugares del país, y llega a Concepción hoy día, a eso de las 21 horas. Va a estar en Caupolicán 1661 Concepción. Lo último de Pedro Piedra, que también nos contaba que está trabajando, por supuesto, en algo que se puede venir próximamente. Pero lo último fue Totem, de Pedro Piedra, ya, que tuvo una conexión importante con la región del Biobío. Uno de sus el primer tema, el video del primer tema lo grabó acá en nuestra zona, ya, Totem, que es su disco del 2024. Y además tiene una cancioncita ahí con los hermanos Durán, que se llama Cero Chino, que es una canción que, por supuesto, tiene que ver, por supuesto, con la situación ahí de Huachipato. Supo esa canción, le pareció a Cero Chino interesante como título, lo conectó, por supuesto, hizo esa canción. Ya, pero ese disco es del 2024, Totem, su último disco. Y bueno, para estar con la hoy día en Concepción, por supuesto, con la tómbola también. Así que ahí, la tómbola es la idea de que la gente pueda pedir las canciones, con algunos arreglos y todo aquello. Así que, muy bien. Algunas de las actividades, panoramas, eventos que se desarrollan, se los vamos contando a través de la radio. Muy pendientes también a lo que nos van reportando ustedes también a través del WhatsApp de la radio, a través de la línea gratuita. Tarde de sábado, 29 de agosto, son las 3:14.

0: 3 de la tarde, 17 minutos. Vamos al cine. Durante esta semana se estrenó Papi Ricky. ¿Se acuerda de Papi Ricky? Papi Ricky, de la teleserie. Si veníamos hablando hace un tiempo que se iba a hacer esta película. Bueno, finalmente se hizo, se estrenó una premiere y ya está en los cines nacionales. Esto fue el jueves 27 de agosto, donde esta película, esta teleserie que se transformó en película, vuelve a reunir a Belén Soto, a Jorge Zabaleta, a María Elena Suárez en los roles de Alicia, Ricardo y Catrala. Bien, ¿eh? La historia encuentra a Alicia de regreso en Chile después de vivir 5 años en España, donde se fue buscando descubrir su propia identidad, distanciarse de su padre marcado por sobreprotección. Esto es parte del tráiler, ¿eh? Escuchemos un poquito.
1: ¿A qué te dedicas, Drogu?
2: Soy gurú espiritual y coach para la próxima vida.
3: Droco tiene todo para ser feliz a nuestra hija.
0: Ahí está, el Droco, Droco que va a jugar un papel importante, ¿eh? Porque Alicia precisamente regresa con su prometido, que es Droco, para presentarlo a su familia. Sin embargo, el encuentro se complica y por supuesto con la reaparición de una expareja, Benjamín, que se llama, poniendo en duda la celebración de la boda y creando nuevos enredos familiares. Así que vuelve, ¿se acuerda de Papi Ricky? La vio en una teleserie, ahora en una película, está en cines nacionales, se estrenó durante esta semana y la puede ir a ver. ¿Sabe qué? Esto ya se lo habíamos contado hace un par de días y le preguntábamos a los auditores, ¿qué teleseries históricas se pueden transformar nuevamente en película, un remake, un spin-off, no sé? Bueno, le suele pasar, ¿eh? Pero en lo que respecta a las teleseries nacionales, esto es algo nuevo, ¿ya? Un hito importante, por supuesto, para y 30 años después, imagínense. Así que vamos a estar atentos ahí cómo le va a esta película nacional, Papi Ricky, la película.

3 de la tarde, 23 minutos. Hemos estado contando información relacionada con el nuevo sistema de transporte, nuevo sistema de pago electrónico, esto que va a implementarse próximamente. Y atrás van a quedar los tradicionales boletos de la locomoción colectiva del Gran Concepción, que están viviendo su última etapa, ¿ya? Y tiene que ver con esto, con la proximidad de la implementación del sistema de pago electrónico. Y ante esta eventual desaparición, los diseños especiales de estos boletos han ido adquiriendo un nuevo valor entre quienes los coleccionan y también entre quienes los recuerdan con nostalgia. Hay cuánta historia relacionada con cada uno de estos boletos, relacionados también directamente con los trayectos, las líneas que cada uno de los usuarios van ocupando, ¿ya? Y incluso, bueno, durante este año se han realizado dos juntas, una en Penco, otra en Talcahuano, de coleccionistas de boletos, que por supuesto rememoran y que va a tener una importancia mayor, por supuesto, ya cuando no se estén utilizando, ¿ya? A ver, algunos ejemplos llamativos de los boletos, por ejemplo, la línea Nueva Yacolén, que en distintas ocasiones han incorporado diseños especiales, entre ellos destacan los personajes de los Caballeros del Zodíaco, una serie que marcó a distintas generaciones y que hoy permite a muchos pasajeros conectar un simple viaje en micro con recuerdos de la infancia. ¿Usted nos puede contar también, a propósito, algún boleto en particular que le llame la atención? Tengo miles, nos dicen acá, al tiro, nos dicen por acá, tengo miles, gracias. Oh, mire, sí, hay harto, que Ruta a las Playas, estos son arte de Ruta a las Playas, son distintos diseños, una auditora nos estaba escribiendo al tiro, muy atento, gracias Ruth, que está ahí en sintonía de la radio. La psicóloga y académica de la Universidad Católica de la Santísima Concepción, Marcela Mora, explica que nuestra memoria no almacena las experiencias como imágenes aisladas, sino que los recuerdos están asociados a emociones, lugares, personas, sonidos, sabores y distintas sensaciones. Por eso señala que en todo esto vamos encontrando ciertos significados desde nuestra infancia que se pueden ir, por supuesto, activando al momento que va pasando el tiempo, ¿ya? Hay diseños distintos también, ediciones especiales que se han ido dando a conocer, por ejemplo, relacionadas con el REC, ya que hubo hasta hace algún tiempo en una de las últimas versiones de este festival. Ya también conectado con lo mismo, porque se viene este proceso de que va a dejarse ocupar la pecera, ya que se va a eliminar, por supuesto, y van a tener las micros este nuevo sistema de pago electrónico en el transporte público, ¿ya? Así que bueno, ahí está, súper interesante, estos boletos, algunos diseños llamativos, Subsole, por ejemplo, en algunas cosas que están inspiradas ahí en el escritor Baldomero Lillo, pareja de pingüinos enamorados, una foca, algunas ilustraciones que han ido marcando a generaciones de usuarios del transporte público del Gran Concepción. Gracias a quienes nos escribieron y nos estaban enviando, por supuesto. Yo colecciono sobres americanos de empresas. Bueno, ahí en términos de colección hay harto. Así que usted nos puede ahí comentar, porque hay hartos coleccionistas y han hecho sus juntas. La última fue en Talcahuano, la anterior en Penco, coleccionistas de boletos. 3 de la tarde, 27 minutos.

0: Eso es Miami.
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0: Yo ya estaba hablando. 3 de la tarde, 36 minutos en vivo, vivo. La radio. Tarde de día sábado. Nos llegaron hartos boletitos, fotografías de boletos del transporte público del Gran Concepción con sus distintos y bonitos diseños. Te lo habíamos dicho, ¿no? Flota Centauro diurno, por ejemplo. Cuando. Este de cuando iba a clase a fines de los 80. Nos dice esta auditora. Graciela, gracias Graciela por compartir esta fotografía con nosotros. Desde los años 80 tiene impresores 27, dice al lado. Por ejemplo, son algunos de los que nos llegaron por acá. Reportes, por supuesto, y fotografías de. Oye, acá hay harto. ¿De qué año será esto? Nuestra auditora que nos envió acá. Ruth, ¿de qué año son estos, Ruth? Ruth es coleccionista, definitivamente. De Vía Láctea, de Vía Siglo XXI, Expreso, Plaza del Mall, dice acá, estamos leyendo, Transporte de Pasajeros, Chiguayante, Vía del Sol, por ejemplo. Esto es Colo Colo, ¿eh? Usa Estucapel. Ah, Estucapel. Falló la vista ahí un poco. Jacolén también, Nueva Sol 10. Bueno, son hartos boletitos. Gracias a nuestros auditores que compartieron con nosotros. ¿Qué nos dicen que pasa en San Pedro de la Paz? Me dice San Pedro de la Paz y pienso al tiro un taco. Gigantesco taco, nos dice. Igor está en sintonía. Igor nos clarifica en qué punto está el taco. Porque nos dice que pasa en San Pedro de la Paz. Gigantesco taco. Podríamos presumir que en Pedro Aguirre Cerda, pero... nos gustaría ahí tener mayor información, por supuesto, respecto a lo que nos está diciendo. ¿Dónde es el taco puntualmente? Nos están contando desde la ruta 146 que une Concepción con Cabrero. Precaución a los conductores. Esto a 1500 metros de Agua de la Gloria. Hay un árbol atravesado en ambas pistas. Se puede pasar lento, pero está cerca de una curva, ¿ya? Ah, sí, nos habían contado auditores sobre esto un poco más temprano. Y tenemos un auditor también que nos envió, Juan. Escuchemos a Juan, que también nos reporta desde aquel lugar a través de un audio. Escuchemos.
1: 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De la ruta de Cabrero hacia Concepción, a la altura de... Antes de llegar a la población El Pino, justamente ahí en una curva hay un árbol que está... que cayó a la pista y tiene las dos pistas bloqueadas. Uno puede pasar con un vehículo alto, camioneta, puede pasar por encima de la punta de la rama, por el lado izquierdo, pero está muy peligroso. Es un árbol relativamente grandecito y hay que tener cuidado y tienen que sacarlo la ruta. Los encargados de la mantención de la ruta tienen que sacarlo en forma rápida porque va a haber un accidente seguro.
0: Gracias a nuestro Juan, escuchábamos a Juan, también a otro auditor, Leonardo, que también pasaba por la ruta, nos estaba contando sobre esto, que está en desarrollo, ¿eh? Porque hace por lo menos 30 minutos atrás ya un auditor nos contaba, así que esperamos que esto se pueda solucionar y está generando taco, si bien pueden pasar ahí los vehículos, pero está cerca de una curva, ruta 146 a 1500 metros antes de Agua de la Gloria, ya está este árbol, es un pino, nos decían que está atravesado en la ruta. ¿Qué más nos dicen? En la carretera Cruce Bichaigüe, ruta 160, uy, está bien inundado ahí. En Monteagra, la llueva chuzo, fíjese, eso en Cabrero, comuna de Cabrero, provincia de Biobío. ¿Dónde está el taco en San Pedro de la Paz? A la entrada hacia Coronel, ya en la entrada desde el puente Juan Pablo hacia la ruta 160, Pedro Engrasado. Estaba allá en desarrollo de eso. Así que gracias a quienes nos están reportando, población Chaimada de Camino Cabrero, se acaba de cortar la electricidad, están sin luz, algunos de los reportes. Mauricio está ahí, gracias Mauricio. 3 de la tarde, 41 minutos.

0: Hola, Radio Bio Bio, cruce lonco por Costanera sin semáforo. Precaución.
1: Estimados conductores que van en camino a Santa Juana, desde Concepción a Santa Juana, kilómetro 20, hay derrumbe, ¿no es cierto? Mucha piedra en el asfalto. Mucha precaución. Gracias, Marcos, por acá.
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3: Vamos a complementar lo que decía Marcos respecto a la ruta de la madera. Por acá también nos escribe Oscar, nos dice que hay una situación, ya está muy malo ahí en Idahue, está colapsado de agua en Recodo, mucha agua también en la carretera, está muy peligroso. Ya van a ser 3 meses que la empresa que limpiaba la ruta se fue ya, y que está haciéndose cargo de aquello el MOP, nos cuenta él, ya, y que no limpia. Muchos eventos, kilómetro 28, derrumbes, kilómetro 35, derrumbes. Ya son algunas situaciones que están ahí en desarrollo, que Oscar también, se suma a lo de Marco, nos está comentando algunas situaciones en la ruta de la madera que están en desarrollo. Esto, ruta de la madera, que une San Pedro de la Paz con Santa Juana, hay una situación ahí de derrumbe, kilómetro 28, en el kilómetro 35, ya en la dirección, en la ruta de la madera, San Pedro de la Paz, Santa Juana. Así que gracias a Oscar que nos complementa la información también de Marcos, esto que está, por supuesto, en desarrollo, que son algunos de los reportes. Ruta costanera, esto en San Pedro de la Paz. Ruta costanera, altura portal de San Pedro, ya está la ruta costanera, lo reiteramos, está inundada. Mucha precaución, muy inundada en ese punto. Completamente inundada la ruta y la calle, ya, las dos calzadas. Mucha precaución. Esto en San Pedro de la Paz, nos envían ahí incluso algunas fotografías. Nos reiteran el taco ahí en San Pedro de la Paz, en Pedro Guerra Cerda. Algunos auditores nos dicen 30 minutos, San Pedro de la Paz, 30 minutos entre un semáforo y otro, no avanza nada. Wow, eso está ahí en desarrollo y nos envían algunas fotografías, están pegados los auditores.

Incluso hay hartos vividores que nos están escuchando. Agradecemos a quienes nos escuchan en el taco y nos van reportando también. Ya ahí en Pedro Aguirre Cerda, ánimo, por supuesto, para llegar a sus destinos. Personas que irán dirección a Coronel, Lota, quizás alguna ciudad, alguna comuna de la provincia de Arauco. Son algunos de los reportes que revisamos, que actualizamos. Oye, hay rugby en nuestra región, lo hemos estado contando desde temprano, durante toda la semana. Esto de las Américas Rugby Championship, que está de regreso, está en nuestra zona. Ya se enfrentó más temprano Argentina y Paraguay, se impuso Argentina, y más tarde los Cóndores van a estar jugando con Uruguay en el Cup de Talcahuano. Así que 4 de la tarde, queda poquito, así que nos vamos acercando, vamos a estar muy pendientes de lo que esté pasando ahí en Talcahuano, en el Estadio Cup, la selección nacional de rugby, los Cóndores, que va a enfrentar a Uruguay. Todo esto en parte de la preparación, por supuesto, de las selecciones para el Mundial de Rugby 2027. 3 de la tarde ya, 48 minutos.

3 de la tarde, 51 minutos. Durante hoy día sábado, ayer viernes, hemos tenido algunos reportes respecto a estas trombas marinas. Incluso hace algunos minutos nos reportaban una en Pingueral, ya, situaciones que estaban pronosticadas, que han tenido algunas afectaciones en distintas zonas.

de la costa, por supuesto también con este tornado ahí en la región de Ñuble, ya, que le hemos estado contando, que han sido algunas de las imágenes que ha dejado durante esta semana, pero una de las imágenes en el ámbito internacional más significativas tiene que ver con lo que pasó en Nepal, precisamente, donde continúa, por supuesto, la búsqueda de personas desaparecidas y lamentablemente esta riada, ¿ya?, que se han ido conociendo, por supuesto, mayor información de las causas. Hay una investigación ahí desde el punto de vista incluso científico, poder ir explicando qué es lo que ocurrió ahí, ya más concretamente. Y lo cierto es que es una imagen, por supuesto, significativa como fenómeno, como evento, que ocurrió, por supuesto, esta riada, que es un concepto que no estábamos muy familiarizados, pero que ha sido uno también de los términos de esta semana y de una de las imágenes significativas, por supuesto, como esta riada arrastró, por supuesto, pueblo entero, incluso puente, ¿eh? Uno ve algunas imágenes porque se han ido conociendo distintos registros por aquí, por allá, durante lo que ha ido pasando los días, y dan, por supuesto, cuenta de lo que fue esa verdadera catástrofe, esa avalancha con sobre 600 lamentablemente fallecidos, personas desaparecidas, y están todos, por supuesto, los trabajos que continúan. Esto ahí en la frontera de Nepal con China, luego de este colapso, este glaciar. Así que ha sido una precisamente de las informaciones que marcaron esta semana en el ámbito internacional, y por supuesto está toda la gestión también de ayudas internacionales, ¿eh?, que tiene que ver con la ayuda económica para esta zona que fue fuertemente afectada, ¿ya? Así que, bueno, eso es precisamente, usted puede revisar en biobiochile.cl ahí en el ámbito internacional. Tenemos hartas notas, harta información ligada a esto. 669 muertos, eso es lo que se ha ido actualizando. Más de 3.000 desaparecidos. Y habría todavía, esto se ha actualizado hoy día sábado, centenares de personas atrapadas en túneles. Seguimos avanzando en esta tarde, son las 3:54 minutos.

0: No sé qué habrá pasado, a lo mejor por problemas de la lluvia, el viento, no lo sé. Pero se lo informo a ustedes, a ver si ustedes pueden avisar a la compañía, por favor. Se lo agradezco. Muchas gracias.
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2: Es Vicentico en la música de la radio, 3 de la tarde, 58 minutos, quédese, ya llega el informador.

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4: ¿Qué tal? ¿Cómo están? Bienvenidos al Informador de las 16 horas. Le contamos que la Empresa Nacional del Petróleo, ENAP, afirmó a través de un comunicado que las inconsistencias detectadas en la metodología utilizada para determinados reportes ambientales de la refinería Aconcagua no tuvieron fines económicos. Las investigaciones no han establecido que dichas situaciones hayan tenido como objetivo alterar resultados para obtener bonos o beneficios económicos, afirmaron a través de un escrito al que pudo acceder la radio. Lo anterior está relacionado con el cumplimiento de misiones y la recuperación de azufre. De acuerdo a lo emitido por la Empresa del Petróleo, la situación fue detectada y posteriormente escalada por la propia refinería, lo que derivó en una serie de indagaciones cuyos resultados ya fueron informados a las autoridades.

0: autoridades competentes. ENAPA además indicó que el informe recientemente concluido fue entregado a la ministra de Energía, Jimena Rincón, y al ministro de Hacienda, Jorge Quirós, a quienes en la compañía ya había emitido informes preliminares. Y más de 250 camiones se continúan a la espera de la reapertura del sistema integrado Cristo Redentor, luego de que las malas condiciones meteorológicas obligaran a interrumpir el tránsito internacional durante los últimos días. Tras una reunión entre las coordinaciones de Chile y Argentina, las autoridades han confirmado que el paso fronterizo va a reabrir este lunes, 31 de agosto, aunque exclusivamente para el transporte terrestre de carga. Esta medida va a regir en ambos sentidos entre las 8 de la mañana y las 20 horas de Chile, equivalente a las 9 y 21 horas de Argentina. Esta decisión fue adoptada luego de que los equipos técnicos de vialidad de ambos países entregaran informes favorables sobre la transitabilidad y las condiciones meteorológicas en la alta cordillera. El cierre provocado por el ingreso de un sistema frontal mantiene varados a más de 250 camiones en las áreas de control del lado argentino a la espera de que existan condiciones seguras para ingresar a nuestro país. Bien, revisamos ahora noticias internacionales y esto tiene que ver con lo siguiente, y es que el Perú prepara el despliegue de la flota de F-16 Block 70, equipada con el sistema de guerra electrónica Viper Shield, una tecnología que promete transformar la capacidad defensiva y ofensiva del país andino. Este salto tecnológico, acompañado de la mayor transferencia industrial y de conocimientos en décadas, posiciona a la Fuerza Aérea del Perú en la vanguardia de la protección aérea en la región. De acuerdo con información a la que accedió BioBio Chile, el Viper Shield constituye un ecosistema integral de autoprotección desarrollado por L3 Harris en asociación con Lockheed Martin y la Fuerza Aérea de Estados Unidos. Este sistema, que se va a integrar en los 24 cazas adquiridos en dos lotes por Perú, despliega una cúpula digital capaz de neutralizar amenazas en el espectro electromagnético, como radares hostiles y misiles guiados, y permite que los pilotos cumplan sus misiones con mayores probabilidades de regresar ilesos. Es todo en informaciones. Quédese con nosotros. Son las 16 horas con 5 minutos.
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0: 12 minutos en Bio Bio, la radio. ¿Comenzó en Talcahuano? Está en desarrollo. Recordemos que está, hay rugby precisamente ahí en el CAP de Talcahuano. Nuestra selección, los Cóndores, van a estar enfrentando, están enfrentando a Uruguay. Así que vamos a estar muy pendientes. Un clásico del rugby sudamericano, precisamente desde las 4 de la tarde en la región del Bio Bio. Una de las cosas que está pasando. ¿Qué más está pasando en el...? Bueno, las 5:30, Deportes Limache con Everton, más tarde a las 20, Ñublense con Deportes Concepción. Bien, Deportes Concepción, muy bien. Liga de Ascenso está jugando esta hora, Santiago Wanderers con Magallanes, 0-0, 0-0. Nos quedamos, parte de la transmisión, segundo tiempo se está viviendo. 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
1: Salvada para el cuadro Caturro. Va a venir la contra, va a venir la contra. Cuidado ahí, cuidado Matías Osorio con complicaciones que venía Camarda. Lo sigue igual Matías Osorio, no pudo despejar ahí en esa acción. Y ahora se rehace bien, mira, lo impulsa para Newsy. Newsy la contra, buscando otra vez. Hay que se proyecte Matías Vázquez. Con él va Toledo, pase para Toledo. Toledo encarando la marca de Pedro Navarro. Toledo para aquí, para allá, haciendo jueguito. Se mete al área, ahí está Toledo, le puede pegar centro. Viene Camarda con el gol. Gol de Magallanes, gol de Magallanes, gol de Magallanes, gol de Magallanes.

0: marca Bruno, marca Lucy. 8 minutos del segundo tiempo. Arriba Magallanes. Magallanes 1, Santiago Wander 0. El gol lo hizo el argentino chileno, Bruno Lucci.
1: Y lo escucho con la emoción de Bio Bio Deportes. Magallanes 1, Santiago Wanderers 0, 55 minutos. Segundo tiempo. Importante para entender esto, es que en la Liga de Ascenso la está liderando precisamente Santiago Wanderers con 38 puntos. Y pese a que va perdiendo, ya, Magallanes, que por supuesto marcó este 1-0, está en el tercer puesto. Así que son partidos claves para lo que es la Liga de Ascenso. Van en la fecha número 23 de 30 que se tienen que disputar. Así que está además apretado ahí la parte alta, porque Santiago Wanderers está con 38 puntos. Cobreloa le sigue con 38, ya. Y Magallanes está con 35. Así que vamos a estar atentos al cierre de este partido. Bueno, más tarde viene Unión Española con Rangers de Talca, las 5 con 30, Iquique con San Luis a las 20 horas. Y ya está jugando, a propósito de la segunda división, a propósito del fútbol de la liguilla de descenso, la Liga de la Permanencia, Atlético de Colina, Atlético Colina con Lota Schwagers, 0-0, 13 minutos. Así que los de la Cuenca del Carbón se están jugando la permanencia en segunda división. Este es el tercero o cuarto partido precisamente que están disputando, y bueno, si bien se mantienen en la parte alta de la tabla de esta liga, que es de la segunda división, bueno, queda un camino largo también ahí para Lota Schwager. Fecha número 4, por lo demás, sí, para precisar. 0-0 se mantiene, se está jugando en el Claro Arena, en la región metropolitana, sí, sí, Lota viajó precisamente a la región metropolitana, está ahí a la... al ladito de la cordillera de los Andes, que los de Apoquindo, por supuesto, jugando este importante, importante encuentro. En el puesto número... Lota, que está en el puesto número 5, porque se ha movido la tabla a propósito, en el puesto número 5. Y este otro equipo, por supuesto, que está enfrentando, está en la tabla, por supuesto, un poco más abajo, en la última parte de la tabla, precisamente. Así que esto está completamente en desarrollo, se lo vamos a estar contando en Bio Bio Deportes.

0: 4:20, tenemos un auditor que nos comenta sobre la situación del taco en San Pedro de la Paz, en Pedro Aguirre Cerda. La Razón nos cuenta, escuchemos.
1: Buenos días, Radio Vivo, para informar que el taco que se encuentra en Pedro Aguirre Cerda hacia Coronel es por causa de inundación en el paso inferior del puente industrial, ya que está completamente lleno de agua y los vehículos chicos transitan con mucha lentitud en el sector, ya que hay mucha agua acumulada. Eso, que tengan buenas tardes.
0: Gracias a los auditores que nos han estado escribiendo desde bastante rato durante esta tarde respecto a lo que pasa ahí en Pedro Aguirre Cerda, porque había harto taco, media hora nos decían esperando algunos, y que se extendía el taco incluso se extendía hasta el puente Juan Pablo II, esa magnitud. Así que tenía relación, por supuesto, con lo que nos estaba contando este auditor. Hay una inundación ahí, por supuesto, pasado Pedro Aguirre Cerda, dirección hacia Coronel. Esa es la situación, así que gracias por irnos reportando, por irnos contando. Bueno, a tomar alguna vía alternativa, que en este caso puede ser el puente industrial, porque hay bastante congestión ahí en Pedro Aguirre Cerda, lo que nos han estado contando los auditores. Entre las 2:30, 3 de la tarde nos están contando por lo menos sobre esta situación, ¿ya? Así que gracias por su reporte. Voy a precisar algo, en la tabla de la liguilla de descenso de la segunda división decía que Lota está en el puesto quinto, no, está en el puesto tercero, ya, clarificarlo ahí es importante porque está jugando hasta ahora este partido importante con Atlético Molina sí está en la parte baja, en el puesto número 7, así que Liga de la Permanencia que está disputándose, que está en desarrollo, para quienes no se escuchan ahí en la Cuenca del Carbón, se mantiene 0-0. Van 20 minutos, 4:22 en la radio. 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Un día como hoy, vamos a pasar a escuchar un tema musical. El 29 de agosto de 1989, Depeche Mode lanzó Personal Jesus, uno de sus sencillos más importantes de su trayectoria.

World encontró inspiración en Elvis and Me, un libro escrito por Priscilla Presley sobre su relación con Elvis Presley. Esa historia aportó el concepto central de la canción. Canción que vamos a pasar a escuchar a continuación en esta efeméride. 37 años, un nivel, por supuesto, importante de la música de Depeche Mode. Personal Jesus, en vivo y en la radio.

0: Amigo de Bio Bio la radio, efectivamente el taco acá en Pedro Aguirre Cerda, San Pedro continúa, pero el taco ya pasó el puente Juan Pablo, está prácticamente hasta el puente Yacolén y algo más. Yo estoy metido en el taco y gracias por la información para esperar el momento en que podamos salir hacia Coronel. Gracias, amigos de Bio Bio la radio.
1: Gracias Benjamín que está ahí en sintonía, nuestro auditor. Yo me quedé chico, porque la información que nos compartía los auditores decían taco ahí, en Pedro Aguirre Cerda, que se extendía hasta el puente Juan Pablo II. Bueno, este auditor nos suma información, dice que también se está viendo afectado el puente Yacolén.

¿Ya? Las razones tienen que ver, por supuesto, con una inundación que está ahí en la dirección desde San Pedro de la Paz hacia Coronel, en la cercanía, y por supuesto, del enlace que está ahí. Esa razón nos están comentando auditores, por lo menos. Esa situación estaría ocasionando que el tránsito esté muy lento, y ese tránsito lento, con la gran cantidad vehicular que está pasando por aquel lugar, esté generando esta congestión, ¿ya? Gracias a quienes nos han estado reportando durante esta tarde desde ahí. Estábamos en el Taco, desde la estación Juan Pablo II, hacia el paso bajo nivel en Los Canelos, llevamos media hora. Incluso sabe que nos cuenta que los camioneros con madera están usando la vía exclusiva de los buses. Ese es el panorama que se está viviendo allá en San Pedro de la Paz. Despecho en modo. Saludos, nos dicen por acá, a todos los devotos. Así se le conoce a los fans de Despecho Mode, precisamente. Ya, un tatuaje. Nivel de, por supuesto, fan, que se hizo un tatuaje ahí de una de las canciones. Así de fanático, nos dice. Así que gracias. Gracias, Bio Bio, nos dice, por supuesto, por recordar aquella efeméride musical con Personal Jesus, que estaba cumpliendo estos 37 años desde que se lanzó aquel sencillo. Ha pasado harto tiempo. Son hartos los hits, por supuesto, de la banda. ¿Sabe qué? Nos siguen llegando algunos registros de algunas trombas marinas que se han registrado ya en Dichato. Hace un rato nos dicen por acá, nos envían un registro en las cercanías de Pingaral, que puede ser la misma, pero de distintas perspectivas, ya que le hemos estado contando. Por supuesto, desde ayer viernes se registró también una, por supuesto, ahí entre la isla Quiriquina, por supuesto, y la costa. Y tenemos la nota ahí, por lo demás, en biobiochile.cl, que da a conocer estos reportes, estos avistamientos de estas trombas marinas en la costa, las costas de Ñuble y Biobío también, ¿ya? Usted la puede revisar ahí, por supuesto, los registros, que siempre son llamativos. Ahora, por muy llamativo que son estos fenómenos climáticos, a ser muy precavidos, a tomar muchas precauciones, por supuesto, para quienes se acercan a la costa. Lo ideal es no hacerlo, ¿ya? Y no acercarse, porque se han generado daños, y eso es muy importante. Recordemos que la región del Biobío, en Concepción particularmente, está con una alerta amarilla, también ligado al río Andalien, ya que alcanzó ahí niveles de riesgo, ahí que ha seguido creciendo ahí el caudal. También está dentro de las noticias que tenemos destacadas dentro de la región del Biobío, y tiene relación, por supuesto, con este sistema frontal que está afectando durante toda esta semana a la región, y que va a continuar, por supuesto, durante este día sábado. 4:30, seguimos junto a ustedes.

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5: Sugerencia a Radio Yuyo. Buenas tardes. Yo tomé ruta Hualpén, Puente Industrial. Llegó Boca Sur, toma ruta 160, expedito. Esa es mi sugerencia. Que tengan buena tarde. Gracias.

estaba Fito Páez, el rosarino, el argentino, con eso que llevas ahí. Se llamaba ese tema Musical en Bio Bio, la radio. 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Avanzamos en esta tarde. Se viene un evento interesante la próxima semana, el primer festival de fotografía contemporánea Bio Bio, que ya comenzó con algunas actividades, pero que se centra la mayor cantidad entre el 1 y el 5 de septiembre, el 1 que cae día martes. Estamos viviendo los últimos días de agosto, así es, hay que pasar agosto, chiquillos, chiquillas. Bueno, este primer festival de fotografía contemporánea Bio Bio va a tener, por ejemplo, dentro de las actividades, incluye el martes 1, entre las 10 y las 4 de la tarde, un workshop que se llama Errante, Laboratorio de Desplazamientos, que es dictado por Aníbal Mangoni, un argentino, va a estar en Balmaceda Arte Joven. Esa misma jornada, el martes, en Beltrán Matiu 75, a las 6 de la tarde, se va a realizar la inauguración de la exposición colectiva Mal de Ojo, por ejemplo. Ya son algunas de las actividades. El miércoles 2 se destaca que va a ocurrir en la sala David Stitz, quien de 9.30 a 13 horas, un conversatorio que se llama Mala Imagen, una charla también, Mata Oscura, México 1994-2026, de Carlos Abello. Eso va a ser también ahí en el Departamento de Artes Plásticas de la UDEC. Y proyecciones audiovisuales varias entre las 20 y las 20.30 horas en Ongolmo 42. Y bueno, por supuesto, el jueves también hay una buena cantidad de actividades desde las 19 horas, por ejemplo, en Ongolmo 42 va a estar la exposición, el lanzamiento del fotolibro Retratos Pitucos, reflejos de la invisibilidad humana, de Walter Marcelo Sebastián Pino. El 4, este viernes 4 de septiembre, está el visionado de portafolios entre las 10.30 más bien, entre las 10.30 y las 12.50. Esto también va a estar ahí en la sala David Stitkin. Mientras que la jornada de cierre va a ser el próximo sábado 5 de septiembre, está agendado entre las 10.30 y las 13 horas. Ya con una ronda de publicaciones dirigida por Aníbal Mangoni, impulsada por el Centro de Estudios Fotográficos de Córdoba. Esto va a ser en la Casa del Deporte de la Universidad de Concepción. Si quiere conocer mayor información, está por supuesto el Instagram de este festival, es FEFCO Bio Bio, que es el Festival de Fotografía Contemporánea. Es su primera versión en la región del Bio Bio y que contempla. Estas son algunas de las actividades que se va a estar desarrollando entonces entre el 1 y el 5 de septiembre, la próxima semana. 4 de la tarde, 42 minutos.

4:46, 16:46 en vivo la radio. Ahí pasaban los tres. Lo nuevo, esto es parte de lo nuevo, al menos solo por hoy. El track número 4. Sí, bonitas canciones. Bueno, buen disco, ¿eh? Sí, como que hubiera existido hace mucho tiempo y este disco fue lanzado este año. Cantaría mal, como ya te vas, la vida al revés, al menos solo por hoy. Bueno, entre otras, son 11 canciones. 11 canciones, formación original, uno de los hitos importantes de la música nacional, por supuesto, del último tiempo fue el lanzamiento, por supuesto, de este disco que lo hemos ido revisando, tocando, escuchando y disfrutando de los penquistas de parte de los tres, que lo tocaron en vivo por primera vez en el Teatro de la Universidad de Concepción, anterior a Santiago, así que un hito, por supuesto, que también se respeta la localidad, muy bien. En MST Materiales de Construcción, Vasco Núñez de Balboa, 9067, Hualpen. Que nos escriben auditores. Ah, nos están preguntando sobre... Bueno, les vamos a compartir esta información. Sí, sobre el Festival de Fotografía Contemporánea. Su primera versión. Ya lo decíamos que se va a realizar la próxima semana con distintas actividades. Se lo vamos a compartir, por supuesto, la información a nuestro auditor que nos estaba preguntando... A través del WhatsApp de la radio. Así que hemos estado conversando con auditores de distintas situaciones que nos han estado reportando. Bueno, más temprano, ¿cómo va la situación ahí en la ruta 146? A propósito, había un pino ahí que se cayó, que tenía cortado la...

cercano a Guadalajara Gloria, nos decían. Ruta 146, Cabrero Concepción, sí, estaba generando, por supuesto, congestión en aquel punto, estaba justo en una curva, nos decían hace bueno, eso entre las 3:30 de la tarde, ya, así que nos pueden ir actualizando algunas de las situaciones que hemos estado revisando. Por otro lado, la situación ahí en San Pedro de la Paz, hemos estado pendientes ahí de los reportes, los registros de algunas trombas que se han registrado durante esta jornada, también muy pendiente a la actualización de los estragos que generó este tornado ahí en la región de Ñuble, en la comuna de Yungay, también en la comuna de cierta afectación en la comuna de Tucapel. También nos decían desde anoche, incluso esto ocurrió anoche, ¿eh? Sí, eso pasaba a las 22 horas en la región de Ñuble, en la comuna de Yungay, que ha sido una de las noticias, por supuesto, que hemos ido actualizando lo que va avanzando este día sábado, entre otras tantas que tienen que ver, por supuesto, también con el fútbol, con el deporte, con lo que está pasando en Talcahuano, por ejemplo, con el rugby. Está jugando la selección, están jugando los Cóndores con Uruguay, está en desarrollo desde las 4 de la tarde eso en el CAP de Talcahuano. Se fue al descanso por la Liga de la Permanencia, Lota con Atlético Colina, 0-0 se mantiene ese encuentro para quienes no se escuchan, y los ligas siguen muy atentos a lo que va a pasar más tarde a las 20 horas entre Ñublense y Deportes Concepción. 4 de la tarde, 49 minutos.

4:52. Una de las historias de esta semana tiene que ver con lo que nos contó Dylan Nova, que es padre de la bebé nacida en un auto luego de la demora ahí por no poder pagar el peaje en la ruta interportuaria. Bueno, han ido conociendo detalles, por supuesto hay cierta diferencia en lo que dice la concesionaria, por otro lado lo que dice Dylan en relación a la cantidad de tiempo que se tuvo que esperar. Pero lo cierto es que generó un gran debate, ya Camila, pareja de Dylan, comenzó con labores de parto,

esto en la comuna de Penco. Rápidamente se trasladaron hasta la ruta interportuaria en dirección hacia el hospital Las Higueras de Talcahuano. El padre de la recién nacida relató cómo fue ese episodio, ya por no contar con efectivo. Rompe la barrera, pasa la barrera a la fuerza si quiere, fue parte de lo que él contó que le dijeron, ya no lo hizo. Claro, decía él, imagínense si se rompe el parabrisas, va su hija adelante, el chofer tiene 19 años, iba con su mujer, por supuesto, en labores de parto. Fue una historia, por supuesto, que marcó durante esta semana. También hubo un comunicado de la concesionaria en ese sentido, que pidió las disculpas públicas correspondientes, pero aseguró que no fueron 15 minutos los que tuvieron que estar negociando lo que se había dicho en una primera instancia. Habla de que habría sido un minuto, bueno, eso se tiene que clarificar, está el registro de las cámaras. Lo cierto es que, lo concreto, que la situación es real, o sea, sucedió que no se le dejaba pasar debido a que no contaba con efectivo para pagar el peaje, ya, y pone una situación nuevamente, ¿ya? Porque situaciones similares se han dado con equipos de emergencia en algún momento, cosa que se ha ido subsanando, sí, con el tiempo, pero que ocurrió en el pasado con bomberos, con ambulancias, donde han puesto el reclamo correspondiente a la opinión pública de parte de los equipos de emergencia, y dice, bueno, si vamos a una situación de emergencia, ¿cómo no nos dejan pasar? Y ahí echa uno de menos un poquito el criterio que se pueda utilizar. Ahora, también, ¿qué pasa con los medios de pago en ese sentido? Porque sí, algunas de las concesionarias lo han ido actualizando, pero si nos centramos en algunas de ellas, solamente tienen este método efectivo y de repente te faltan 100 pesos, 200 pesos, o no sé, 300 pesos, y llegas al lugar y no puedes pasar, y la actitud es como que, bueno, en realidad no hay otro método de pago, tienes que pagar en efectivo o pedirle a los autos que están más atrás. Es una situación que se da, lamentablemente. Otra cosa, si por ejemplo hubiera un pago con tarjeta, un pago electrónico, uno entiende que está el TAC también, pero hay personas que a lo mejor no le acomoda, prefieren seguir teniendo ese otro método, y que podría ser tener una mayor variedad, quizás. Bueno, y también en casos de emergencia como esta, precisamente, se echa de menos con claridad un poquito el criterio. Así que fue una de las historias que le estuvimos contando. Están las notas, por supuesto, asociadas a esto en biobiochile.cl. 4 de la tarde, 55 minutos, ese efecto mariposa. Esto se llama ¿Quién? Quédese con nosotros. Ya llega en algunos minutos el informador. Fueran

0: Muchísimas gracias. Muchas gracias.
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10: ¿Cómo están? Bienvenidos al informador de las 17 horas. Le contamos que camioneros de la zona centro-sur se mantienen en alerta y preocupados también por las nuevas alzas del diésel anunciadas por el ministro de Hacienda. Nos informa de esto Mario Tapia, de Radio Bio Bio, Los Ángeles.
11: Ante el nuevo anuncio del ministro de Hacienda, Jorge Quirós, en orden a que el alza del diésel podría llegar a los 200 pesos, luego de los 97 que estaba en el valor la semana pasada, los camioneros de la zona centro-sur de Los Ángeles han quedado en una grave y compleja situación económica que se les avecina, según dijeron. Al respecto, Freddy Martínez, presidente del Gremio del Transporte de Carga Centro-Sur, indicó que si no hay medidas de mitigación, será un fuerte golpe que podría significar la salida de muchas máquinas de circulación por insolvencia económica. Afirmó Martínez que ya luego de la mega alza de marzo, hay muchos camioneros en recuperación, o que recién estaban empezando a recuperarse, pero que llega a esto y es como un golpe bajo y complicado de abordar. Bio Bio, la radio.
10: Le contamos ahora que el gobernador de la región metropolitana, Claudio Orrego, llamó a dejar de lado las diferencias políticas, destacando el trabajo conjunto entre alcaldes de distintas ideologías y la importancia del diálogo entre los diferentes sectores. Tiene más detalles Ana Hernández.
12: La política no puede convertirse en una competencia por ver quién grita más fuerte. Esa fue la frase que escribió el gobernador de la región metropolitana, Claudio Orrego, al momento de referirse a las confrontaciones políticas que atraviesa el país. El jefe regional planteó en su cuenta de X que Chile necesita fortalecer la capacidad de diálogo de quienes piensan diferente y tienen otras posturas. Asimismo, planteó que las diferencias ideológicas no deberían impedir la construcción de acuerdos. Esto lo graficó en los resultados que ha tenido Santiago, donde destacó a los alcaldes de la región, específicamente al alcalde de Independencia, Ñuñoa, Maipú

0: y Providencia. Orrego sostuvo que el diálogo debe reflejarse en iniciativas y llamó a la colaboración para enfrentar la polarización.
1: Autoridades confirman la reapertura del sistema integrado Cristo Redentor para este lunes, solo para vehículos de carga, nos informa Fernando Tapia de Radio Bio Bio en Valparaíso.
2: Las coordinaciones de Chile y Argentina confirmaron la reapertura del sistema integrado Cristo Redentor a contar de este lunes 31 de agosto, tras los informes de transitabilidad segura presentados por las vialidades de ambos países. La habilitación del paso fronterizo se realizará de manera exclusiva para el tránsito de carga terrestre en ambos sentidos, operando en horario de 8 a 20 horas de Chile y de 9 a 21 horas de Argentina. Desde la Delegación Provincial de los Andes precisaron que no se permitirá el paso de vehículos particulares ni buses para resguardar la seguridad de los usuarios e informaron que la apertura para el turismo y sus respectivas bandas horarias serán comunicadas oportunamente. En la región de Valparaíso, Bio Bio, la radio.
1: Gracias por informarse aquí en la radio. Son las 17 horas con 4 minutos.
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¿Cómo están? Buenas tardes, qué gusto saludarles. 17 horas con 9 minutos de este día sábado 29 de agosto. Seguimos como siempre aquí acompañándoles en la radio. Agradecemos, por cierto, a quienes a esta hora nos sintonizan. También nos entregan diferentes datos. Por ejemplo, Rodrigo hace poco nos envió un audio para contarnos que había mucho movimiento, esto en el sector del Mall Plaza Trébol. Especialmente había problemas para estacionarse, también para ingresar, para salir. Así que ojo también con aquello. Agradecemos, por cierto, a Rodrigo, entonces, por estar junto a nosotros. Junto a nosotros, Patricia. Gracias, Patricia, por estar en nuestra sintonía, que nos comenta. Dice, semáforo Dorompeyo con carrera en verde en ambas calles. Mucha precaución, por supuesto, esto en la comuna de Concepción. Repetimos entonces, el semáforo de Dorompeyo con carrera está en verde en ambas calles, así que mucha precaución para quienes van a pasar por esta intersección en la comuna de Concepción. Ustedes pueden escribirnos, ustedes ya saben, al más 569 9207878.

Hemos estado también muy pendientes durante la jornada de ayer, también por supuesto hoy sábado, respecto de este sistema frontal que afecta a la zona centro-sur de nuestro país y que ha afectado durante la jornada de ayer, también esta jornada, especialmente a la región de Ñuble, también la región del Biobío, con intensas precipitaciones, también con estas trombas marinas que se han visto tanto en la región del Biobío como en la región de Ñuble. Así que estaremos también, por supuesto, muy pendientes de aquello durante esta jornada, porque, bueno, para esta tarde, vamos a revisar también el informe del tiempo, a ver, para esta tarde y noche, por ejemplo, en Concepción, durante la tarde todavía hay probabilidad de tormenta eléctrica y además también con bastante viento de hasta 40 kilómetros por hora. Pero esto, con el pasar de las horas, ya irá declinando para pasar durante la noche a nublado y chubascos, pero chubascos aislados. Mientras que en Concepción, mañana domingo 30 de agosto, estará con nubosidad parcial, aunque mayormente cielos cubiertos. Y la lluvia vuelve durante la noche en Concepción de mañana domingo, cubierto chubascos con vientos de hasta 40 kilómetros por hora. Eso en la comuna de Concepción. ¿Qué pasará en Los Ángeles? Durante esta tarde continúan los vientos de entre 25 y 40 kilómetros por hora. También se mantiene esta probabilidad de tormenta eléctrica y chubascos más bien débiles. Por la noche, nublado y chubascos aislados, mientras que para mañana domingo se esperan extremas de 5 y 14 grados. Estará con cielos cubiertos mayormente Los Ángeles mañana. Y en la noche, cubierto y chubascos con vientos de entre 25 y 40 kilómetros por hora. Mientras que en Lebu, también le contamos que ya en la noche habrá chubascos aislados, estará mayormente con cielos cubiertos y eso se mantiene también durante la jornada de mañana, especialmente por la mañana, donde estará mayormente cubierto, nublado, y en la tarde cubierto y chubascos aislados con bastante viento de entre 25 y 40 kilómetros por hora, cuestión que se va a mantener también durante la noche. Así que eso es lo que nos depara el tiempo para esta tarde-noche y también este día domingo en la región del Biobío, con datos que nos entrega la Dirección de Meteorología de nuestro país.

Genaro nos está escribiendo a esta hora. Gracias, Genaro, por estar en sintonía de la radio, también por avisarnos. Nos comenta: precaución en la comuna de Talcahuano, esto en el cruce frente a Isla Roquant y el cruce con Colón y calle Hualpén, porque no están funcionando los semáforos. Repetimos entonces: frente a la Isla Roquant, en el cruce de avenida Colón con calle Hualpén, no están funcionando los semáforos. Esto en la comuna de Talcahuano. Agradecemos allí a Genaro por aquella importante información. También, bueno, comentar lo que le hemos estado también informando desde hace ya varias horas respecto de esta importante congestión que hay a esta hora en la comuna de San Pedro de la Paz, esto en avenida Pedro Aguirre Cerda. También, bueno, nos estaban llamando nuestros auditores para contarnos que prácticamente no avanza, muy pero muy lento. Muchos minutos tienen que esperar los conductores para poder salir, por ejemplo, del puente Yacolén, ingresar a Pedro Aguirre Cerda y poder tomar la ruta 160. Muy lento el tráfico, esto en dirección, como decíamos, hacia la ruta 160. Hace algunos minutos, Marcelo, bueno, sacó un auditor que decía que él había tomado otra alternativa, por ejemplo, el puente industrial, y estaba expedito. Esto tomó el puente industrial, por supuesto, allá en la comuna de Hualpén, llegó hasta el sector de Boca Sur en San Pedro de la Paz y tomó rápidamente la ruta 160. Es una alternativa si se quiere evitar esta importante congestión allí en avenida Pedro Aguirre Cerda, esto producto de una importante acumulación de agua allí muy cerca de la ruta 160, sector de Los Batros, que provocó, por supuesto, la intensa caída de precipitaciones durante esta jornada en la comuna de San Pedro de la Paz. Son las 17 horas con 23 minutos.

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1: Pues se están disputando partidos, ¿ah?, durante esta jornada del fútbol chileno. A ver, de la Liga de la Segunda Profesional están jugando a esta hora Atlético Colina. Es local ante Lota Schwager. Se está disputando el minuto 68. Minuto 68 de partido y están igualando sin goles. Como decíamos, el equipo local de Atlético Colina ante Lota Schwager. Así que vamos a estar también muy pendientes al término de este partido. Como decíamos, válido por la Liga de la Segunda División Profesional. Así que estaremos allí pendientes a aquello. Por la Tercera División A, lamentablemente Naval perdió por 3-0 ante Lautaro de Buin. Mal resultado, por supuesto, especialmente por el resultado 3-0 ante Lautaro de Buin Naval. Así que vamos a ver qué pasa la próxima semana con el cuadro del Ancla, si es que logra levantar cabeza para intentar meterse ahí en los primeros lugares del torneo de la Tercera División A. Y también respecto de otros equipos de nuestra zona, el Inter Concepción debía jugar su encuentro hoy a partir del mediodía ante Deportes Valdivia. Bueno, este partido fue aplazado, se disputaba este partido y lamentablemente, bueno, fue aplazado, esto debido a condiciones meteorológicas producto del sistema frontal que afectó a la región del Biobío durante esta jornada. Así que estaremos también, por supuesto, muy pendientes respecto de este encuentro y especialmente lo que está pasando con Lota Schwager, que está empatando sin goles como forastero ante Atlético Colina. Mientras que ya se han disputado algunos partidos en la Liga de Ascenso, en la Primera B, Unión San Felipe empató sin goles ante Deportes Santa Cruz, mientras que Santiago Wanderers ganó 2-1 ante Magallanes y está en la primera ubicación en el torneo de la Primera B. En la Primera División, en la Serie de Honor de nuestro fútbol, en un minuto y medio más aproximadamente, Limache comenzará su partido ante Everton, mientras que a partir de las 20 horas... Ñublense recibe en el estadio Nelson Oyarzún Arenas a Deportes Concepción, como decíamos, a partir de las 20 horas. Dos equipos que vienen muy bien en la tabla de posiciones, así que estaremos también, por supuesto, informándoles de aquel partido entre Ñublense y Deportes Concepción.

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Bien, nos escribe Graciela, que nos dice: sol mirando hacia uno de los sectores allí en Hualpena. Fíjense, será señal, dice, de un buen tiempo para mañana, dice los antiguos, nos dice nuestra amiga Graciela. Bueno, como decíamos, se espera para mañana, especialmente durante mañana y tarde, que esté mayormente con cielos cubiertos, nubosidad parcial, así que, bueno, al menos se espera aquello. Por la noche, chubascos más bien débiles, así que estaremos allí muy pendientes. Y también, bueno, como le comentamos hace algunos instantes a través del informe del tiempo. Allí también nos está enviando una imagen Pablo Abarca. Pablito, también, por supuesto, un gran abrazo para ti. Gracias por estar en sintonía de la radio a esta hora de la tarde. Nos envía allí una imagen de Concecam. Y claro, se ve ahí con nubosidad parcial, una importante cantidad de nubes, unas más oscuras que otras, y también allí el cielo celeste, una muy linda postal también de la comuna de Concepción, de lo que ha sido estos últimos años la ciudad de Concepción, bastante impredecible con el tema del tiempo. Llueve, a la media hora hay una

cielos despejados, por ejemplo, o parcialmente despejados. Bueno, hay que acostumbrarse también a aquello, especialmente en esta época del año, tanto en invierno como también especialmente la primera parte de la primavera. Así que, como les decíamos, para mañana se espera nubosidad parcial, cielos cubiertos durante la mañana y también tarde, y en la noche vuelven las precipitaciones a gran parte de la región del Biobío. También, así que eso es lo que está informando nuestros auditores a esta hora, 17 horas con 39 minutos.

No nos olvidemos del rugby que se está disputando a esta hora en el Estadio CAP en Talcahuano entre las selecciones, los equipos de Chile y Uruguay. Está ganando el equipo de rugby de Chile con una ventaja importante, pero lamentablemente en esta segunda parte no ha sido del todo bueno el comportamiento de los jugadores. Fíjense que después de un tackle artero por parte de uno de los jugadores de Uruguay en contra de un jugador chileno, un tackle que fue a la altura de las rodillas, esperamos que no haya lesionado de gravedad al jugador nacional chileno. Bueno, después de aquello hubo una lamentable pelea entre los jugadores uruguayos o también chilenos, o que terminó también con jugadores expulsados. Así que, bueno, un lamentable desenlace que al menos se dio en la segunda parte de este partido, que, como decíamos, se está disputando hace

Ya bastante rato en el Estadio CAP en Talcahuano, ante una importante cantidad de público y también con la presencia de familias también en este recinto deportivo allí en la comuna de Talcahuano. Así que estaremos también, por supuesto, pendientes de aquello, contándoles cómo termina el partido entre las selecciones de rugby de Chile y de Uruguay, que se juega a esta hora en el Estadio CAP.

La P pasaba en la radio, de amor ya no se muere. Y lo que le estábamos contando, ante un buen marco de público en el Estadio CAP, bueno, terminó hace dos minutos aproximadamente el partido entre las selecciones de Chile y Uruguay, con una importante victoria de la selección de Chile, 33-12, que, como decíamos, lamentablemente,

Lamentablemente en el segundo tiempo tuvo ahí una pelea, se enfrascaron allí en una pelea tanto la selección de Uruguay como la de Chile, que terminó incluso con jugadores expulsados, pero que bueno, ahora ya el partido ha finalizado. Están los jugadores chilenos despidiéndose del público, se han acercado a ellos, están firmándole autógrafos, firmando camisetas, se están también sacando fotografías. Así que muy buena victoria de este equipo chileno en esta fecha número uno del America's Rugby Championship 2026, que como decíamos tuvo esta primera fecha y se pudo disputar acá en la región del Biobío, en Talcahuano, Estadio CAP. Así que buena victoria de la selección de Chile, 33-12 ante la de Uruguay. Ojalá que, bueno, se vuelvan a disputar partidos acá en nuestra zona. Repetimos, un muy buen marco de público ha llegado hasta el Estadio CAP para presenciar este partido. La cancha, ahí la estamos observando, quedó pero a muy mal traer la cancha allí del Estadio CAP, así que seguramente, bueno, el canchero tendrá bastante trabajo durante los próximos días para intentar recuperar la cancha, el pasto del Estadio CAP, tras esta importante victoria, repetimos, de la selección de Chile, 33-12 ante Uruguay en esta fecha 1 del America's Rugby Championship 2026.

significa estar sano. Bueno, algunas, fíjese, de las principales condiciones que aumentan el riesgo de sufrir, por ejemplo, un infarto o también un accidente cerebrovascular, digo, puede avanzar durante años y sin provocar síntomas evidentes. Así al menos lo advierten especialistas en salud cardiovascular. A ver, en Chile, las enfermedades del sistema circulatorio fueron responsables, fíjense, de 31.149 muertes durante el año 2023, lo que equivale al 25,5% del total de defunciones, siendo una de las principales causas de muerte en nuestro país. Y es por eso que expertos en esta materia, bueno, advierten de este peligro de sentirse sano, porque muchas veces las personas, como se sienten bien, dicen, no hay para qué ir a hacerse alguna revisión, por ejemplo, al médico. Pero claro, están diferentes enfermedades que son más bien silenciosas, que pueden ser algunas arteriales, cerebrovasculares, al igual, por ejemplo, que la diabetes, que suele ser vista como poco relevante, según han advertido diferentes expertos. Bueno, a ver, en ese sentido, justamente la ausencia de dolor o algún tipo de malestar, bueno, no permite descartar un problema cardiovascular, ya que una persona puede tener una presión arterial que puede ser elevada, algunas alteraciones del colesterol o diabetes, sin saberlo. Y mientras tanto, acumular daño en sus vasos sanguíneos por mucho tiempo. Por ejemplo, además, algunas creencias pueden resultar también engañosas. Ser delgado no elimina la posibilidad de tener, por ejemplo, hipertensión, diabetes o incluso un colesterol elevado. Sentirse bien tampoco significa que estos factores estén bajo control. Y es por eso que los especialistas, por ejemplo, desde la Sociedad Chilena de Medicina Familiar, destacan que una de las herramientas disponibles en nuestro país para detectar posibles problemas cardiovasculares es el examen de medicina preventiva del adulto, el denominado EMPA, que busca justamente pesquisar algunos factores de riesgo y enfermedades que pueden no producir algún tipo de síntoma. Y bueno, hay 5 riesgos que se van acumulando. Esto según un especialista que dice que hay algunos factores de riesgo que han mostrado una relación importante con las enfermedades cardiovasculares y hoy están muy presentes en nuestra sociedad. Por ejemplo, la número 1 dice presión arterial alta, diabetes y dislipidemia sin control. Eso es lo primero. El tabaquismo también como segundo ítem importante. Y recordemos que el fumar no solamente afecta los pulmones. Tercero, inactividad física, sobrepeso y también la obesidad. Cuarto, el exceso de sal y la alimentación poco saludable. Y por último, el estrés crónico y también el mal dormir, que puede contribuir al riesgo cardiovascular. Usted puede revisar esto, por supuesto, en completo en biobiochile.cl, sección Tendencias, Salud y Bienestar.

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5: ¿Cómo están? Buenas tardes. Le contamos que se amplió la detención del hombre imputado por un femicidio en Laja, provincia de Bio Bio. Nos amplía Esteban Sepúlveda, de Radio Bio Bio, Los Ángeles.
6: Claro, se trata de este hombre de 21 años que, como ha informado la radio, estaba detenido desde ayer por la muerte de una mujer de 25 años con un impacto balístico en su cuerpo, y donde, pese a haber señalado que la mujer se quitó la vida, finalmente la PDI, a través de la Brigada de Investigación Criminal y también del Laboratorio de Criminalística, determinaron que fue un femicidio. Desde el Ministerio Público se ha confirmado a la radio que se cumplió con la solicitud de ampliación de detención hasta el próximo martes a las 14 horas, debido a que hay una serie de diligencias pendientes y, sobre todo, conocer la autopsia del cuerpo de la víctima. Así que, por lo tanto, esta persona va a quedar detenida hasta el próximo martes, cuando ya sea formalizado por este crimen. En Los Ángeles, Bio Bio, la radio.
5: Y el diputado independiente de la bancada de Renovación Nacional, Daniel Valenzuela, acusó manotazos a los recursos de la Armada y exigió explicar el retiro de más de 650 millones de dólares en 6 años. Tiene más detalles Dominga Hernández.
7: El Estado retiró durante los últimos 6 años más de 650 millones de dólares de fondos vinculados a la Armada mediante distintos decretos, generando dudas sobre el destino y fundamento de estos recursos. Tras ello, el diputado independiente de la bancada de Renovación Nacional, Daniel Valenzuela, culpó de manotazos a los fondos de la institución y exigió a los ministerios de Hacienda y Defensa transparentar estas operaciones. Asimismo,
5: bien, vamos ahora con lo siguiente. 3 personas fueron detenidas en el marco de la investigación por el homicidio de un carabinero en Renca. Nos cuenta de esto Jorge Villegas.
8: Claro, porque hace solo instantes se confirmó por parte de Carabineros, al igual que de la Fiscalía, del equipo contra el crimen organizado y homicidios, la detención de 3 personas vinculadas al homicidio de este carabinero de Franco, que fue asesinado a disparos.

0: disparos en la comuna de Renca hace algunos días. Estas tres personas fueron detenidas producto de allanamientos que se realizaron particularmente en el sector norte de la región metropolitana. Tres personas entonces que estarían vinculadas no materialmente al homicidio de este funcionario, sin embargo sí a prestar colaboración a los autores materiales de este homicidio, que también se informó que fueron ya identificados. Por eso entonces que se ha desplegado un amplio contingente investigativo para poder dar con el paradero de estas tres personas que ya fueron identificadas y que hasta el momento no han sido detenidas. En tanto, estas tres personas que sí fueron detenidas, se espera entonces que sean formalizadas este jueves por su vinculación, ¿no?, a este delito de homicidio en contra de este funcionario de Carabineros que se registró hace unos días en la comuna de Renca. Se logró también incautar el arma homicida con el cual se le dio muerte a este funcionario, y las diligencias entonces ahora están enfocadas en poder dar con el paradero de los tres autores materiales que sí participaron directamente en el homicidio del funcionario de Carabineros en la comuna de Renca. Vio, la radio.
1: Y ENAP negó que las inconsistencias detectadas en los reportes ambientales de su refinería en Concón buscarán generar incentivos económicos, nos cuenta Aníbal Rosales.
2: Sí, durante la tarde de este sábado, ENAP emitió un comunicado donde anunciaron que detectaron inconsistencias metodológicas en los informes de emisiones y recuperación de azufre de la refinería Aconcagua, pero no evidencian alteraciones destinadas a conseguir incentivos económicos. La estatal afirmó que sus bonos no estaban asociados a las cifras de dióxido de azufre informados a la autoridad ni a los balances utilizados para los reportes. ENAP informó además que 16 personas salieron de la empresa desde enero y que reforzaron su estructura de cumplimiento ambiental. En tanto, la Superintendencia del Medio Ambiente mantiene abierta una investigación con inspecciones y requerimientos de información. Debido a la reserva del proceso, evitó valorar el informe de la compañía y no descartaron nuevas diligencias. En tanto, el alcalde de Concón, Freddy Ramírez, anunció que solicitará los antecedentes disponibles e invitará a ENAP a exponer ante el Consejo Municipal durante septiembre. Desde la región de Valparaíso, Bio Bio la radio.
1: Gracias por informarse que en la radio son las 18 horas con 6 minutos.
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0: A ver, nos escriben dos auditores, o más bien uno nos escribe, el otro nos envía un audio que ya vamos a estar escuchando en algunos segundos más. Por ejemplo, Ruto nos escribe para contarnos que ella viene de regreso a Concepción desde Florida. Dice que no se ve nada anormal, especialmente en el sector de los puentes. Bueno, cuando nos escribió hace aproximadamente unos 15 minutos, nos comentaba que igualmente sí, les tocó algunas partes, algunas zonas donde llovía intensamente. Así que hay que tener también, por supuesto, bastante resguardo. Pero hay algunas zonas en el camino entre Florida y Concepción. En esa dirección vamos a comentarlo, desde Florida a Concepción, donde hay acumulación de barro. Por ejemplo, en una curva que está aproximadamente a unos 50-80 metros del puente 7. Allí hubo un movimiento de tierra para la construcción de una casa que está más o menos en altura. Y bueno, eso ha provocado que con las lluvias de este último mes, bueno, todo ese movimiento de tierra, ese barro, llegue hasta la ruta, siendo bastante peligrosa esa curva, con desplazamiento de mucho barro, y también lo hace muy jabonoso. Así que atención con aquello. Repetimos, de Florida a Concepción, poquito antes del puente 7, también pasado el puente 5, hay una recta donde hay una importante cantidad de viviendas también. Hay mucho barro también, así que ojo con aquello. Y también llegando al puente 1, también allí había algo de barro, esto en la ruta que une Florida con Concepción. Pero también nos envía la siguiente información José, quien está haciendo el recorrido en la ruta del Itata. ¿Qué nos dice? Escuchemos.
1: Hola, hola, amigos de Hoyo la Radio. Kilómetro 42, ruta Itata, desde Concepción a Chillán. Muy peligrosa la ruta con la lluvia, mucha lluvia en la ruta Itata. Bastante resbaladizo el pavimento, peligroso, peligroso. Para que los conductores tengan precaución, que van viajando por la ruta, que está bastante jabonosa la carretera.
0: Bien, ahí agradecemos entonces el primero a Ruto por la información de la ruta Florida-Concepción, también a José por esta información respecto de lo peligroso que está a esta hora la ruta del Itata, así que a tomarse las cosas con calma para evitar cualquier tipo de accidente. Y también nos envía Carolina la información respecto a lo que le hemos estado también contando hace ya algunos, no minutos, algunas horas, respecto de esta importante congestión que hay hace ya varias horas en Avenida Pedro Aguirre Cerda, en la comuna de San Pedro.

Pedro de La Paz nos comenta, aún en el taco, en el cruce Candelaria. Ahí nos envía la fotografía y claro, y eso observa que están en el semáforo para ingresar hacia el sector de Candelaria. Estuvieron varios minutos en este taco allí en Avenida Pedro Aguirre Cerda, como le decíamos. Claro, está la alternativa del puente industrial que está expedito, según nos han comentado también nuestros auditores.

0: Tenemos el siguiente dato, más que dato es un recuerdo. Vamos a escuchar la canción de fondo y seguramente a ustedes les va a traer ya más de algún recuerdo. Fíjense que un día como hoy, 29 de agosto, pero del año 1964, ya estamos escuchando. Ya estamos escuchando. Fíjense que el año 1964, un día como hoy, 29 de agosto, se lanza Pretty Woman, justamente esta canción que hizo mundialmente conocido a Roy Orbison. Fue número uno del ranking Billboard durante 3 semanas y ocupó los primeros puestos durante mucho, mucho tiempo. Fíjense que, según la revista Rolling Stone, ocupa el puesto 222 en la lista de las mejores canciones de todos los tiempos. Así que es un tema, por supuesto, que nos trae muchos recuerdos, también de una película icónica también. Así que, bueno, queremos justamente recordar este tema, Pretty Woman, que se lanzó un día como hoy, el año 1964, y que la canta Roy Orbison.
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Oye, ya le estábamos contando respecto del partido que se estaba disputando en la región metropolitana y bueno, y terminó ya el encuentro entre Atlético Colina con Lota Schwager y terminó igualado sin goles. 0-0 el partido entonces, válido por la Liga de la Segunda División Profesional. Así que un importante punto suma en calidad de forastero el cuadro de Lota Schwager, el equipo de la Lamparita ante Atlético Colina. Así que eso es lo que ha ocurrido, partido que terminó hace aproximadamente unos 25 minutos. Y están en el descanso, esto por la primera división, Limache y Everton, y el equipo ruletero Everton está ganando por 2-0. Recordemos que Limache es local y está perdiendo, como decíamos, por 2-0 ante Everton de Viña del Mar. No olvide que a partir de las 20 horas, Deportes Concepción enfrentará a Ñublense. Esto se va a jugar en Chillán, Estadio Nelson Oyarzún Arenas.

Bien, nos escribe Luis al +569 9200 7878, nuestro WhatsApp. Muchas gracias a Luis por estar en contacto con nosotros. Nos comenta que a la altura del puente 5, esto en el camino que une Florida con Concepción, bueno, están sin suministro eléctrico desde las 13 horas aproximadamente. Así que estaremos también, por supuesto, muy pendientes a aquello. Repetimos, sector del puente 5, esto todavía es en la comuna de Concepción. Bueno, están sin suministro eléctrico aproximadamente desde las 13 horas. Luis, gracias entonces por aquel dato, aquella importante información que nos entregas al +569 9200 7878. Si usted tiene algún inconveniente producto del sistema frontal, las precipitaciones que han caído, su barrio, su sector está, bueno, con algún tipo de problema, inundación, bueno, puede escribirnos, enviarnos también fotografías, videos, audios, todo, como decíamos, al +569 9200 7878.

0: Amigos de Biobío la radio, desde la ruta 160, recién saliendo del puente industrial donde está el anegamiento de agua en la pista izquierda hacia Coronel. Más de una hora y media en el taco desde el puente Yacolén al puente industrial. Gracias por la oportunidad que tenemos de informar de la situación en carretera. Dios les bendiga, amigos Biobío la radio.
1: Hola, Biobío la radio. Muchas gracias por escucharnos y atender nuestras peticiones. Estamos sin luz desde la 1 de la tarde. Yo no sé qué tanto abarca, pero todo el sector, el Queule y el Pino, estamos todos sin luz desde las 13 horas. Muchas gracias.
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0: Amigos de la Bio Bio, semáforo malo en carrera con Orompeyo. Ojo a los conductores.
1: Gracias a Oscar por estar ahí en contacto también con la radio. De hecho, esto lo habíamos comentado más aproximadamente 17 horas con 15 minutos. O sea, todavía no se ha solucionado este problema en esta importante intersección ahí de Avenida Los Carrera con Orompeyo en la comuna de Concepción, con estos semáforos que no están funcionando. Bastante peligroso entonces lo que ocurre allí hace ya algunas horas. Repetimos, Avenida Los Carrera con Orompeyo, esto es la comuna de Concepción. No nos olvidemos que a partir de las 19 horas comenzamos una nueva edición de Radiograma en su edición vespertino. Estaremos, por supuesto, con todas las informaciones de esta jornada. Bueno, dentro de las informaciones, por supuesto, y que está también en biobiochile.cl, de lo más leído durante estas últimas horas, por ejemplo: paso de tornado causa estragos en la región de Ñuble. Hay cortes de electricidad y casas sin techos. Ahí está esa información, esa nota, y también con una importante cantidad de videos para que usted pueda revisar también lo que ocurrió durante la jornada de ayer y también durante la jornada de hoy. También así cayó célula del MIR y la MJL, que amenazó con bombas de ruido a Fernando Villegas. Delcy Rodríguez se confirma histórico acuerdo petrolero con Estados Unidos y agradece de paso a Donald Trump. Bueno, eso es parte de lo más leído a esta hora en biobiochile.cl y que también, por supuesto, estaremos revisando a partir de las 19 horas en una nueva edición de Radiograma.

A propósito de lo que estábamos contando respecto de este semáforo que no está funcionando, la intersección de Orompeyo con Carrera, Francisco nos comenta que bueno, pasó por ahí hace algunos minutos y están trabajando en el lugar. Está trabajando una cuadrilla intentando solucionar este problema, como decíamos, del semáforo que no funciona allí en Carrera con Orompeyo en la comuna de Concepción. También, bueno, le contamos hace algunos minutos que en el sector del Puente 5, en la ruta entre Concepción y Florida, bueno, están sin suministro eléctrico desde las 13 horas aproximadamente. Bueno, también, por ejemplo, nos escribe Patricia. Gracias, Patricia, por estar en sintonía de la radio. A pesar de los inconvenientes, porque nos comenta que también está sin electricidad desde las 14 horas. Esto en el sector, como decíamos, Chaimávida, en la comuna de Concepción. También nos comenta Martín Guiñez, nos dice a nosotros, nadie nos toma en cuenta, estamos sin electricidad desde las 2 de anoche, seguramente 2 de la madrugada, están sin electricidad en el sector de Las Pataguas, esto en el Puente 3, a la altura del Puente 3, camino interior. Ahí está el sector de Las Pataguas y están sin electricidad desde las 2 de la mañana aproximadamente. Agradecemos también aquella información de Martín que nos escribe al más 569 9207878.

don Joaquín, nuestro control, estoy hablando de él internamente porque mire lo que nos envían, esta fotografía, que queremos también compartir, por supuesto, con nuestros auditores, fíjense. A esta hora, cierto, ¿ah? Crueldad. Bueno, ¿por qué le digo a Joaquín? Porque nos están enviando imágenes, fotografías desde Tomé. Jimenita, gracias por estar en sintonía de la radio. ¿Y por qué decimos crueldad? Porque son las 18:51. Pronto estamos ya de un nuevo radiograma. Y esta es la hora de 11. Y nos envía imágenes, fotografías de el pancito amasado que están preparando. ¡Ay! ¡Qué maravilla! ¡Qué maravilla! De hecho, le dije, esto es crueldad mía, porque le pedí fotografía cuando estuviera el pan en la mesa para ver cómo había quedado. Así que agradecemos, Jimena, por estar también en nuestra sintonía, acompañándonos a esta hora de la tarde junto a su familia ahí en el sector de Bellavista, en la comuna de Tomé. Muchas gracias a todos, a todas, por estar siempre en sintonía de la radio, por enviarnos estas fotografías, videos también de lo que ha ocurrido en diferentes puntos del Gran Concepción, en la región del Biobío, ruta Concepción Florida, ruta del Itata, en fin, lo que está sucediendo con algunos semáforos. Bueno, muchas gracias por su valiosa información que nos entregan siempre al más 569-9200-7878. Nosotros, por supuesto, ya preparando para una nueva edición de Radiograma en este día sábado 29 de agosto.

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3: Carabineros detuvo a tres personas vinculadas al asesinato de un funcionario en Renca. Los autores materiales siguen prófugos. Dos delincuentes fueron abatidos por carabineros cuando intentaban realizar una encerrona en un servicentro de Cerrillos. Un hombre de 21 años fue detenido como presunto autor del femicidio de su pareja en Laja, en la región del Biobío. El paso de tornados por la región de Ñuble dejó viviendas afectadas, familias evacuadas y cortes de electricidad. Senapred decretó alerta amarilla para la comuna de Quillón por la crecida de un estero. Michelle Bachelet viajará este fin de semana a Brasil para reunirse con Lula y evaluar la continuidad de su candidatura a la Secretaría General de la ONU. El PPD tensionó su relación con el senador Pedro Araya y le pidió reflexionar sobre su permanencia en el partido tras sus acercamientos con el oficialismo. El embajador de Chile en Israel, Gabriel Zalyasnik, lamentó sus dichos sobre la comunidad palestina y negó intención de ofenderla luego de cuestionar sus cifras. ENAPA descartó el pago de los bonos vinculados a inconsistencias en los reportes ambientales de la refinería Aconcagua. La Fiscalía de Los Ríos formalizará al alcalde de Río Bueno y a otras seis personas por cohecho agravado y lavado de activos. La Confederación Nacional de Transporte de Carga descartó, por ahora, un paro nacional tras el fuerte aumento del precio del diésel. El paso Los Libertadores se reabrirá este lunes para el tránsito de carga terrestre entre Chile y Argentina. En materia internacional, Nepal desplegó un operativo para rescatar a 933 trabajadores que quedaron atrapados tras la avalancha registrada el miércoles en instalaciones hidroeléctricas. Y al menos 37 personas murieron en un ataque ruso con drones en Ucrania.
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3: ¿Cómo están? Buenas noches. Un gusto saludarles. 19 horas con 13 minutos. Día sábado, 29 de agosto. Estamos listos para revisar lo más importante ocurrido esta jornada aquí en Radiograma. Comenzamos con lo siguiente. Le contamos que el paso de un tornado por la región de Ñuble dejó 27 viviendas afectadas, familias evacuadas y la suspensión del servicio eléctrico en medio de la inestabilidad atmosférica que atraviesa la región. Desde Senapred mantienen la alerta temprana preventiva mientras continúan las precipitaciones y vientos con características tornádicas. La información la tiene John Vallejos.
7: Fuertes precipitaciones, tormentas eléctricas y vientos con características tornádicas marcaron el paso de la inestabilidad atmosférica por la región de Ñuble. La comuna de Yungay y sectores rurales fueron los más afectados con el paso de un tornado de categoría EF0 durante la tarde de este viernes, según confirmó el meteorólogo Helio Prufort de la Dirección Meteorológica de Chile.
8: Alrededor de las 9 de la noche se registró un tornado cerca de la comuna de Yungay, en la región de Ñuble, y que hasta el momento, como preliminarmente desde la Dirección Meteorológica de Chile, lo hemos catalogado como EF0. Por

0: su intensidad de viento, lo que significa que podrían estar sobre los 100 kilómetros por hora, pero bajo los 137 kilómetros por hora.
1: El paso del tornado dejó 27 viviendas afectadas y la suspensión del servicio eléctrico en los sectores de Pemuco, El Maitén y Yungay, según detalló el gobernador regional de Ñuble, Óscar Crisóstomo.
2: Afectó a cerca de 27 viviendas. Algunas de ellas están totalmente destruidas y sin posibilidad de recuperación. Hay otras que podemos recuperar y ya se ha activado a través de Senapred distintas ayudas. El municipio también está trabajando intensamente, ayudando a cubrir los techos, y con Senapred estamos ya activando los SIM para que podamos tener mayor resguardo. Este sector además se encuentra sin energía eléctrica porque el tornado no solamente afectó viviendas, sino que el suministro energético, y esperamos en las próximas 48 horas que esté totalmente restablecido.
1: La autoridad agregó que no se registraron personas lesionadas, mientras que más de 1.500 clientes siguen sin suministro eléctrico. También reiteró el llamado a la precaución a evitar conductas de riesgo, mientras continúa la alerta temprana preventiva en la región de Ñuble debido a la probabilidad de precipitaciones, trombas marinas y vientos con características tornádicas.
3: Bueno, y tres comunas de la provincia de Biobío, en la región del Biobío, especialmente Tucapel, fueron afectados por prolongados o cortes de energía eléctrica, caídas de árboles y afectaciones materiales luego que un tornado afectara a la zona de Yungay, también allí en la región de Ñuble. Bueno, nos cuenta de todo esto Mario Tapia, ante Radio Biobío, Los Ángeles.
4: Las comunas de Tucapel, Quilleco y parte de Quilaco resultaron más afectadas por un corte de energía eléctrica debido a los efectos que causó el fenómeno climático. La comuna de Tucapel resultó más afectada aún y por varias horas estuvo sin energía eléctrica. Asimismo, otras comunas precordilleranas sufrieron el corte del suministro, informándose que además hubo daños materiales y caída de árboles en Cruz de Piedra frente a Villa Fátima de Tucapel a raíz de este fenómeno climático, siendo el agricultor Arturo Jofré uno de los más afectados.
5: Y con un grupo de personas y de repente, bueno, se cortó primero la luz y al rato después vino un estruendo. Es difícil describirlo como fue porque el ruido fue realmente gigantesco. Se sentían especies como de bombazo así de aquí por la que ahora los árboles. Pero gracias a Dios, en la parte personal, lo humano, salimos airosos, estamos todos bien, que es lo importante.
4: En tanto, el alcalde subrogante de Tucapel, Francisco Dueñas, se reunió con representantes de la empresa Frontel, donde se enteró de la magnitud del tornado y los daños sufridos por la red eléctrica, que obligaron a extender el horario de trabajo y reposición del servicio eléctrico.
6: El corte obedeció a daños ocasionados a la subestación ubicada en Chonguán, comuna de Yungay, distante a 14 kilómetros de Huepil. Producto de un tornado, cruzó el sector de la planta. Los materiales fueron a dar al sistema de cableado y torres de esta subestación, causando el daño, y posteriormente el corte de luz. Frontel se comunicó con la municipalidad, pero sí se afirmó de que los daños fueron producto de un tornado que también causó daños en la comuna de Tucapel.
4: Cabe señalar que las zonas pre y cordilleranas de la provincia de Biobío fueron afectadas por tormentas eléctricas intensas durante las últimas horas, donde se registraron descargas eléctricas sobre varios sectores donde la gente debió proteger sus animales. En Los Ángeles, Biobío, la radio.
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3: Más de 250 camiones se continúan a la espera de la reapertura del sistema integrado Cristo Redentor luego de nuevas interrupciones en el tránsito internacional en los últimos días. Mientras los equipos de vialidad siguen trabajando en el despeje de la ruta, autoridades confirmaron que este lunes reabrirá el complejo entre las 8 de la mañana y las 20 horas de manera exclusiva para el transporte de carga en ambos sentidos. Tiene más detalles Fernando Tapia de Radio Biobío en Valparaíso.
8: Reforzadas coordinaciones se han generado en la zona fronteriza tras confirmarse la reapertura del sistema integrado Cristo Redentor para este lunes, tras el reciente cierre provocado por el sistema frontal en la Alta Cordillera. La medida busca descongestionar a más de 250 camiones que se mantienen varados en las áreas de control del lado argentino, asegurando un flujo exclusivo para el transporte pesado de las 8 de la mañana a las 8 de la tarde. Sobre el impacto de estos cierres prolongados en la economía local y la necesidad de establecer nuevos protocolos e incorporar tecnologías para responder a los cambios meteorológicos, se refirió el alcalde de Los Andes, Manuel Rivera.
9: Es cierto que hay un impacto

0: evidente, y creo que lo que se ha evidenciado este fin de semana es por ahí donde tienen que aparecer los nuevos protocolos, porque yo creo que este es un tema que quedó para instalarse a propósito del cambio climático y que tiene que ser el gobierno los que tienen que enfrentar este tema de manera conjunta con los argentinos. ¿Y por qué te digo eso? Porque hay mucha tecnología que obviamente hay que incorporar para efectos de despejar el camino de una manera más rápida. Es cierto que hay un impacto evidente, y creo que lo que se ha evidenciado este fin de semana es por ahí donde tienen que aparecer los nuevos protocolos, porque yo creo que este es un tema que quedó para instalarse a propósito del cambio climático y que tiene que ser el gobierno los que tienen que enfrentar este tema de manera conjunta con los argentinos. ¿Y por qué te digo eso? Porque hay mucha tecnología que obviamente hay que incorporar para efectos de despejar el camino de una manera más rápida.
1: Sin embargo, cabe recordar que durante este fin de semana se mantiene habilitado el tránsito únicamente para el turismo interno hasta Portillo en Chile y el sector Punta del Inca en Argentina. En tanto, sobre los trabajos de despeje y la habilitación de las ventanas de 12 horas de atención exclusiva para vehículos pesados, a contar de este lunes, se refirió el vocero de Coordinación Argentina de Fronteras, Osvaldo Valle.
2: Lógicamente, las máquinas de Vialidad Nacional han despejado prácticamente esta boca de túnel para estar previstos y preparados para una reapertura, y lo que se considera será la reapertura a partir del día lunes.
1: Por su parte, el gobernador de Valparaíso, Rodrigo Mundaca, enfatizó que estas constantes interrupciones generan cuantiosas pérdidas económicas que superan los 200 millones de dólares, reiterando la urgencia de concretar obras de infraestructura estratégica como un túnel de baja altura para asegurar el flujo de carga comercial. En la región de Valparaíso, Biobío, la radio.
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8: Bien, estamos de regreso, 19 horas con 12 minutos. Le contamos que un hombre de 21 años está detenido como presunto autor del femicidio de su pareja y el porte ilegal de arma de fuego en la comuna de Laja, en la provincia de Biobío. El detenido aseguró a la policía que fue un suicidio, pero las pericias de la PDI determinaron lo contrario. Tiene todo el detalle de esto Esteban Sepúlveda desde Radio Biobío, Los Ángeles.
9: Fue pasada las 14 horas del viernes que vecinos de Población Alto del Laja advirtieron de disparos al interior de un inmueble, por lo que Carabineros llegó al lugar y tras entrevistar a un hombre de 21 años, este aseguró que su pareja se había suicidado con un arma de fuego de su propiedad. Según el relato del hombre, esto ocurrió cuando él descendió desde el segundo piso. Sin embargo, esa versión fue descartada por los detectives de la Brigada de Homicidio de la PDI de Los Ángeles, cuyas diligencias, junto al Laboratorio de Criminalística de Concepción, permitieron establecer que no fue un suicidio, sino un femicidio. Lo confirmó el fiscal jefe de Yombel, Jorge Sandoval, quien estuvo en terreno coordinando el trabajo investigativo.
10: Los peritajes realizados por la policía especializada permitieron establecer que la versión del hombre no era verdadera. Hay argumentos más que suficientes producto del trabajo efectuado en el sitio del suceso por parte de la policía, en especial los hallazgos encontrados en el lugar. Y considerando estas evidencias, determinamos que no se trataba de un suicidio, sino que estábamos en presencia de un femicidio.
9: El persecutor añadió que si bien existen antecedentes que dan cuenta de su participación en los delitos, la fiscalía solicitó la ampliación de la detención hasta el próximo martes a las 2 de la tarde, ya que existen en desarrollo una serie de diligencias y peritajes, y además se debe realizar la autopsia al cuerpo de la víctima. En Los Ángeles, Biobío, la radio.
8: Bueno, y un adolescente fue asesinado a disparos en plena vía pública de Bajo Sotemena, esto en la comuna de Puente Alto. Mientras que en otras informaciones, Carabineros y la Fiscalía confirmaron la detención de personas vinculadas al homicidio del funcionario de Carabineros registrado el pasado 20.

0: 27 de agosto. Nos cuenta de todo esto a esta hora una de nuestras unidades móviles en la región metropolitana, Jorge Villegas. Jorge, ¿cómo te va? Buenas noches.
1: ¿Qué tal? ¿Cómo están ustedes? Muy buenas noches. Claro, vamos a comenzar con lo primero que tú mencionas que tiene relación con este homicidio que se registró a eso de las 3 de la mañana en el sector Bajos de Mena de la comuna de Puente Alto. La dinámica preliminar de los hechos se data, ¿no?, de que se encontraba justamente la víctima, en este caso un menor de 17 años, en las afueras de su domicilio, momento cuando pasa justamente un vehículo por las afueras también de esa casa con una cantidad indeterminada de ocupantes en su interior. Fue precisamente desde ese vehículo en movimiento que disparan una cantidad importante de balazos en contra precisamente de la víctima, causándole la muerte producto de las graves heridas que le llegó en la zona cervical, precisamente un disparo que le habría provocado la muerte. Pese a que por parte de sus amigos fue trasladado rápidamente herido hasta un SAPU cercano al lugar y finalmente, pese a los esfuerzos médicos, se pudo constatar el fallecimiento de este menor de 17 años. Producto de la dinámica preliminar de los hechos es que se podría presumir un presunto ajuste de cuentas en este hecho, y es por eso entonces que acudió a esta emergencia la Fiscalía del Equipo contra el Crimen Organizado y Homicidio. Si es precisamente entonces desde esa institución a quien vamos a escuchar a continuación, a la fiscal Camila López, la fiscal Eco, quien entrega una dinámica también preliminar producto de este hecho que terminó con este adolescente muerto en la comuna de Puente Alto. Escuchemos.
2: Un adolescente de 17 años herido con un impacto balístico en la parte cervical de su cuerpo y habría fallecido. Algunos sujetos habrían pasado en un vehículo y realizado diversos disparos en contra de la víctima. En esos momentos está trabajando la brigada de homicidios.
1: Claro, la brigada de homicidios entonces también está encargada de levantar lo que son las diligencias que puedan también esclarecer la dinámica exacta del hecho y también poder dar con el paradero de los autores, ¿no?, de estos disparos que terminaron entonces con este adolescente de 17 años muerto en la comuna de Puente Alto. A quien vamos a escuchar a continuación es precisamente, ¿no?, el comisario Óscar Hernández de la brigada de homicidios de la Policía de Investigaciones, quien también entrega en detalle cómo habrían ocurrido los hechos acá en Puente Alto. Escuchamos.
3: La víctima se encontraba en el exterior de un inmueble, circunstancias en las que llegó un vehículo abordado por una serie de sujetos, quienes efectuaron múltiples disparos en contra de la víctima. La víctima fue trasladada hasta el centro asistencial, donde falleció. Una serie de evidencias, dentro de las cuales destacan manchas de coloración pardo rojiza y evidencia balística.
1: Claro, amplia evidencia balística que está siendo periciada entonces por parte de la Policía de Investigaciones a través de la Brigada de Homicidios para poder entonces esclarecer con mayor detalle cómo ocurrieron los hechos, así como también identificar y ubicar a los atacantes que terminaron con este adolescente muerto acá en la comuna de Puente Alto. Vamos a cambiar de tema y nos vamos a referir a lo último que se supo producto de el homicidio, ¿no?, a disparos en contra de un funcionario de Carabineros que fue asesinado a balazos en la comuna de Renca, todo esto el pasado 27 de agosto acá en la región metropolitana. ¿Qué fue lo que se informó? Carabineros, al igual que la Fiscalía, confirmaron la detención de 3 personas que están vinculadas o estarían vinculadas en este homicidio, no así autores materiales. Estas personas habrían entregado, digamos, ayuda a los autores materiales a poder huir de Carabineros y de las policías, también así como también ocultar el arma homicida. También se les prestó, digamos, alguna prenda a estos atacantes para que puedan de alguna manera pasar desapercibidos. Estas personas vinculadas indirectamente, en este caso, a este homicidio, ya fueron detenidas, según informaron las policías, y todo esto también fue confirmado por Carabineros, quien entregó mayores antecedentes y quien también hizo un llamado a la ciudadanía, ¿no?, a que entreguen mayores antecedentes en caso de conocer mayores detalles de quiénes podrían ser los autores materiales de este hecho, que también, de acuerdo a lo que se informó, ya fueron identificados, mas no detenidos. Solamente se mantienen detenidas estas 3 personas que tenían vinculadas por prestarle ayuda a estos delincuentes. Entendamos también que el vehículo en el cual estas personas se movilizaban fue encontrado minutos después incendiado en una comuna cercana a ese lugar, y también estas personas estarían entonces vinculadas a este incendio de este vehículo. Escuchemos a continuación al teniente coronel Fernando Bozo, quien también entregó mayores antecedentes, hizo un llamado a que estas personas van a ser ubicadas y detenidas todas las personas que tengan alguna vinculación con este homicidio en contra de Carabineros. Escuchemos.
4: Ponemos en contexto que no solamente vamos a detener y vamos a perseguir a los autores materiales de este hecho, como ya estamos dando cuenta, también estamos persiguiendo y deteniendo a todas estas personas que están prestándole cooperación a estos antisociales, y vamos a seguir investigándolo hasta dar con el paradero de estos sujetos que están identificados.
1: Claro, y un hecho importante también que se dio a conocer es que fue mediante allanamientos que se realizaron particularmente en el sector norte de la región metropolitana, fue que se pudo

0: con estas personas vinculadas a este hecho y también se pudo recuperar el arma homicida, el arma con el cual se le habría dado muerte a este funcionario de Carabineros. Una de estas personas, de los tres que ya fueron detenidos, pasó a control de detención durante esta mañana. Se le amplió su detención para el próximo jueves, al igual que, quiero decir, se le amplió la detención hasta el próximo jueves, momento en el cual será formalizado junto a las otras dos personas que también fueron detenidas. Quedan entonces las otras tres personas quienes serían los autores materiales de este hecho. El fiscal Eco, fiscal Cristóbal Salazar, entregó cuáles serían los posibles delitos que van a entregar al tribunal durante la audiencia de este jueves. Escuchemos.
1: Efectivamente, acá estamos en presencia a lo menos de un homicidio simple, pero también la calificación jurídica de este hecho podría ser un robo con homicidio. En este sentido, podrían ser estas ambas hipótesis y sí o sí a la audiencia del próximo jueves vamos a llegar con los antecedentes determinados y con el objeto de poder comunicarle al tribunal la formalización de los mismos y la calificación jurídica de este hecho.
0: Claro, información entonces en completo desarrollo. Tres personas que fueron detenidas tras prestar colaboración a los autores materiales de este homicidio. Tres personas que también fueron identificadas ya como autores materiales de este hecho y que está a la espera entonces de que se materialice la detención una vez sean ubicadas en algún sector, no de acá de la región metropolitana. En Santiago, Bío Bío, La Radio.
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3: Y el gobierno abrió la puerta a modificar los alcances de la reforma constitucional de seguridad tras los reparos surgidos incluso en el oficialismo. Aunque el presidente José Antonio Kast descartó retirar la iniciativa, ahora se abrió a una negociación en torno a la duración de las nuevas facultades y los controles del Congreso. Tiene los detalles Valentino Breck.
4: El presidente José Antonio Kast abrió la puerta a modificar la reforma constitucional de seguridad luego de los reparos que surgieron incluso entre parlamentarios del oficialismo. Sin embargo, descartó retirar la iniciativa y defendió la necesidad de avanzar con nuevas herramientas frente al crimen organizado y al terrorismo. La propuesta busca incorporar la seguridad pública como un deber esencial del Estado y crear un nuevo estado de excepción ante amenazas graves e inminentes, facultades que han concentrado los principales cuestionamientos, especialmente por su duración y por los controles que ejercería el Congreso y los tribunales. Al respecto, el diputado republicano Luis Sánchez defendió la propuesta y aseguró que las herramientas planteadas son más que útiles.
5: Dotar al Estado de las atribuciones que ofrece un nuevo estado de excepción, que en este caso es de protagonismo policial y por eso es muy distinto y es importante que el resto de los sectores lo entiendan. Todas estas herramientas son relevantes, son útiles para recuperar el control de las policías, el control del Estado sobre el crimen organizado.
4: Una postura distinta planteó el presidente de la Comisión de Constitución de la Cámara, el diputado de la Federación Regionalista Verde Social, Jaime Mulet, quien sostuvo que la iniciativa requiere modificaciones.
6: Sin duda la reforma no se planteó bien y tiene excesos y sesgos antidemocráticos complejos. Los regímenes especiales que es necesario tener autorizados por ley y otros instrumentos que a lo mejor requieren modificaciones constitucionales.
4: Entre los cambios que podrían discutirse están reducir el plazo máximo de 240 días de duración del estado de excepción, adelantar la intervención del Congreso, precisar las causales también para decretar la medida y reforzar los controles judiciales sobre la restricción de derechos y las comunicaciones. El diputado socialista Nelson Venegas cuestionó el fondo de la propuesta y aseguró que tiene un espíritu dictatorial que no puede corregirse ni justificarse.
7: Que esta ley tiene un espíritu dictatorial y eso ya no puede ser reformado ni modificado. Pero esta ley ya nació con un sentido que no estoy dispuesto a conversar.
4: Así el Ejecutivo mantendrá los pilares de la reforma, pero abrió espacio para negociar sus límites. La discusión estará ahora centrada en la duración de estas facultades y en los contrapesos necesarios para conseguir los votos en el Congreso.
3: Bien, vamos a escuchar a una auditora respecto de un accidente ocurrido hace pocos instantes en la comuna de San Pedro de la Paz, región del Bío Bío.
8: Comento que hay un accidente de un choque de dos camiones y un vehículo menor antes de llegar al puente Los Batros por la pista del medio y por la pista izquierda. Solamente está habilitada la pista derecha, es justo antes de que se empiece a cerrar la pista derecha, así que hay un taco de proporciones, esto tiene que haber sido recién, si lo pueden informar, por favor. Muchas gracias. En dirección hacia Coronel.
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3: Y el mercado laboral mostró nuevas señales de debilidad con cerca de 981 mil personas sin trabajo y una caída anual de los ocupados durante mayo-julio. El deterioro del empleo formal y las dificultades de las pymes para recuperar ventas han abierto críticas al gobierno y pusieron el foco en medidas para reactivar la contratación. Nos cuenta de esto Dominga Hernández.
13: El mercado laboral mantuvo señales de debilidad durante el trimestre mayo-julio con cerca de 981.000 personas sin trabajo y una caída anual en el número de ocupados, algo que no ocurría desde la pandemia. El invierno también incidió en el resultado, ya que históricamente la desocupación aumenta durante estos meses. Sin embargo, al descontar ese efecto, la tasa llegó al 9,3%. Según economistas, no basta con observar la tasa de desempleo, también se debe considerar el número de personas sin trabajo y, sobre todo, que el resultado responde a un problema estructural vinculado al bajo crecimiento y la falta de inversión. A esto se sumó el deterioro del empleo formal, ya que los puestos asalariados formales acumularon 5 periodos consecutivos de caída y uno de cada 4 trabajadores estaba en la informalidad. Entre las mujeres, la desocupación llegó al 10,3% y casi 3 de cada 10 ocupadas estaban en la informalidad. El director ejecutivo de ProPyme, Rodrigo Bon, sostuvo que la cifra no fue una sorpresa y entregó los resultados de su medición de agosto, realizada entre más de 2.800 empresas.
14: Un 34% de las personas que respondieron, más de 2.800 empresas a nivel nacional de Arica Magallanes, reconoció que durante el mes de agosto había tenido que despedir a trabajadores.
13: Asimismo, el diagnóstico de las pymes apuntó a una menor demanda y a las dificultades para recuperar las ventas. Según el director, un 34% de las empresas consultadas despidió trabajadores durante agosto. En esa línea, el economista y ex subsecretario del Trabajo, Mauricio Gelbes, responsabilizó al gobierno por la falta de reacción frente al deterioro del mercado laboral.
15: Creo que la responsabilidad principal hoy día corresponde a este gobierno. Y se ve mucha inacción, cierta, te diría, indolencia respecto de lo que significa tener casi 1 millón de personas desempleadas en el país y no actuar con la prontitud que se requiere en el contexto actual.
13: Por su parte, el exministro del Trabajo, Ricardo Solari, vinculó la pérdida de empleos formales al ciclo económico que atraviesa el país y cuestionó la gestión del Ejecutivo.
16: Por otro lado, la pérdida de empleos formales, a mi juicio, asociado clara es simplemente al ciclo económico. Estamos viviendo y moviéndonos al borde de la recesión y eso obviamente no es el contexto para que el empleo formal florezca.
13: Así, la atención está puesta a las medidas que pueda impulsar el gobierno para reactivar la contratación y hacer frente a un mercado laboral que continúa mostrando señales de debilidad.
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3: Según cifras del Servicio Civil publicadas este sábado por La Tercera, el 97.45% de los trabajadores evaluados durante los últimos 4 años quedó en promedio en la categoría más alta de calificación. Solo en 2025, un 97.4% de los 222.000 funcionarios considerados obtuvo la categoría de distinción, mientras apenas 70 personas, equivalentes al 0,03%, quedaron en la lista de eliminación. La tendencia viene repitiéndose. En 2024 alcanzó un 98,5%, en 2023 un 97,8% y en 2022 un 96,1%. La medición se realiza a través del sistema de calificaciones establecido en el Estatuto Administrativo. Cada trabajador termina ubicado en una de 4 listas: distinción, buena, condicional o eliminación.

0: La evaluación comienza con la jefatura directa, aunque posteriormente puede ser modificada por una junta calificadora. Los resultados tienen consecuencias en materias como ascensos, movilidad y permanencia en el servicio, pero este sistema no está directamente vinculado al pago de bonos. Para el doctor en Derecho y académico de la Universidad de Tarapacá, Flavio Quesada, que prácticamente todos los trabajadores terminen en la categoría superior dificulta distinguir los diferentes niveles de desempeño.
1: Es una de las principales dimensiones de la reforma que urge al empleo público. Evidentemente, un sistema que arroja que prácticamente todos los funcionarios públicos están en el máximo de la evaluación es un sistema que no está cumpliendo sus funciones, no está permitiendo realizar esa identificación.
0: Una mirada diferente planteó el presidente de la ANEF, José Pérez. El dirigente defendió el trabajo de los funcionarios y atribuyó parte de las dificultades que enfrentan los servicios públicos a la falta de personal.
2: Ese 97% bien calificado porque también confirma la norma y que principalmente la función pública que nosotros custodiamos y abrazamos todos los días en cada repartición pública se hace de manera correcta y eficiente. Porque no llegamos oportunamente a atender a la ciudadanía porque no tenemos recursos, porque los presupuestos cada vez son menos, o porque no tenemos dotación, y eso hay que sincerarlo.
0: La discusión aparece justo cuando el gobierno convocó una comisión para preparar cambios al empleo público y al estatuto administrativo. A esto se suma que la OCDE ya había advertido sobre el problema. Si prácticamente todos reciben la misma evaluación, el instrumento pierde capacidad para diferenciar entre un desempeño satisfactorio y uno sobresaliente. Y aunque se trata de mecanismos distintos, el debate también recuerda lo ocurrido en Codelco, donde una auditoría detectó una sobreestimación cercana a 27.000 toneladas en la producción informada durante 2025, lo que permitió alcanzar metas relacionadas con el pago de más de 13.000 millones en bonos. No se trata, por lo tanto, del mismo sistema ni de vincular las calificaciones de los funcionarios con incentivos económicos. El punto común está en otra parte. Si los mecanismos internos utilizados para medir resultados son capaces de distinguir correctamente el desempeño antes de generar consecuencias administrativas o económicas. Y justamente la nueva comisión para rediseñar la arquitectura del Estado ya abrió un conflicto político para el gobierno luego de que el Frente Amplio y el Partido Comunista quedaran fuera de la instancia y cuestionaran su composición. La comisión impulsada por el presidente José Antonio Kass reúne a dos integrantes y tendrá 120 días para elaborar propuestas destinadas a modernizar el aparato público, incluyendo eventuales cambios a la estructura ministerial, la eliminación de funciones duplicadas y una posible reasignación de recursos. Aunque el gobierno defiende que los integrantes fueron convocados por su experiencia y trayectoria, la ausencia del Frente Amplio y el PC abrió el debate sobre la representatividad de la instancia. El cuestionamiento cobra relevancia porque su objetivo es elaborar una propuesta que trascienda al actual gobierno y que posteriormente deberá traducirse en iniciativas a discutir en el Congreso. La presidenta de la comisión, Bettina Horst, defendió su conformación y planteó que sus integrantes participan título personal y no como representantes de partidos políticos. Desde el Frente Amplio, su presidenta electa, Gael Geomans, cuestionó que la instancia pueda cumplir esos objetivos y parte excluyendo determinadas visiones políticas.
3: El presidente Kass señaló que quería tener una propuesta de modernización del Estado que trascendiera su gobierno, pero sin embargo convoca a una mesa que excluye visiones. Una mesa como esa no va a generar una propuesta que trascienda los 4 años de su gobierno.
0: En tanto, el presidente del Partido Comunista, Lautaro Carmona, se sumó a las críticas y acusó directamente de un sectarismo en la conformación de la instancia.
4: Me parece un sectarismo sin presentación, totalmente que tiene, digamos, una falta de dimensión de lo que son misiones transversales y misiones de país y de Estado. Una comisión de ese tipo no es una comisión del gobierno de turno.
0: En esa misma línea, el diputado del Partido Socialista, César Valenzuela, sostuvo que, si se buscaba entregar una señal de transversalidad, ningún sector político debió quedar fuera y advirtió que el trabajo de la comisión no puede sustituir la discusión que corresponde al Congreso Nacional.
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2: Y la Fiscalía de Los Ríos formalizará la investigación en contra del alcalde de Río Bueno, Luis Reyes, y otras 6 personas por los delitos de cohecho agravado y lavado de activos. La información la tiene Andrea Solís, de Radio Bio Bio en Valdivia.
3: El jefe comunal está siendo investigado por presuntos delitos económicos que se habrían cometido durante sus periodos anteriores al mando de la Municipalidad de Río Bueno. Los antecedentes fueron conocidos luego de que se autorizara el levantamiento del secreto bancario de las cuentas corrientes municipales y el análisis de informes contables desde el año 2016 a la actualidad. A partir de estas diligencias, se estableció que el alcalde Luis Reyes recibió 174 millones de pesos en su cuenta bancaria entre el 2017 y 2023. De ese monto, 22 millones corresponderían a transferencias realizadas por funcionarios municipales, mientras que el resto habría sido entregado por empresas que se adjudicaron licitaciones durante su anterior administración. Estos son parte de los antecedentes que están siendo investigados por la Fiscalía Regional y que ahora abren un nuevo flanco para el jefe comunal luego de que se solicitara su formalización junto a otras 6 personas por presuntos delitos de cohecho agravado y lavado de activos cometidos entre el 2017 y 2024. El exadministrador municipal y querellante en el caso, Helmut Palma, dijo que espera que los antecedentes que se expongan durante la formalización den cuenta de los hechos denunciados.
4: He dado cuenta del trabajo que estaba haciendo la Fiscalía, de lo extenso los antecedentes a revisar. Por lo tanto, sin duda esperamos que los antecedentes que se expongan en la audiencia de formalización permitan sin duda esclarecer los hechos denunciados, querellados y que han sucedido de alguna forma en el municipio de Río Bueno.
3: La solicitud de formalización fue acogida por el tribunal, estableciéndose que la audiencia se lleve a cabo el próximo 19 de octubre en dependencias del Juzgado de Garantía de Río Bueno. En la instancia, la Fiscalía Regional comunicará los cargos por los que están siendo investigadas las 7 personas, incluido el alcalde Luis Reyes. En la región de Los Ríos, Bio Bio, la radio.
2: Bueno, y una revisión interna de ENAP detectó inconsistencias en los aspectos, en los reportes de emisiones y recuperación de azufre en la refinería Aconcagua, ubicada en Concón, y tras ello la estatal descartó que estas inconsistencias buscaran generar beneficios económicos. El municipio solicitará los antecedentes disponibles e invitará a la empresa a exponer en septiembre ante el Consejo Municipal, mientras la SMA continúa realizando diligencias para establecer eventuales incumplimientos. Nos cuenta de esto Aníbal Rosales desde Radio Bio Bio en Valparaíso.
5: La Empresa Nacional del Petróleo reconoció inconsistencias en la metodología utilizada para informar sus emisiones y la recuperación de azufre en la refinería Aconcagua, antecedentes que forman parte de investigaciones de la Superintendencia de Medio Ambiente y el Ministerio Público. Según la estatal, aunque sus sistemas de renta variable consideran indicadores ambientales, ningún bono estaba vinculado a las emisiones de dióxido de azufre, su recuperación ni los balances informados a la SMA, por lo que sostuvo que no existe evidencia de alteraciones destinadas a obtener beneficios económicos. El informe fue remitido a los Ministerios de Energía y Hacienda, la SMA y el Ministerio Público, mientras ENAP señaló que activó sus controles en enero, cuando las inconsistencias fueron comunicadas a la Casa Matriz y al directorio. Desde entonces, 8 trabajadores salieron de la empresa y otros 8 fueron desvinculados en junio junto con un refuerzo del área ambiental. En Concón, el alcalde Freddy Ramírez calificó como graves las inconsistencias reconocidas por la empresa y anunció que el municipio solicitará formalmente los antecedentes para conocer su alcance.
6: Las inconsistencias en los reportes de recuperación de azufre que ha reconocido ENAP nos parece de absoluta gravedad y lo hemos repetido reiteradamente. Como municipio vamos a solicitar formalmente todos los antecedentes disponibles para conocer el alcance de esta inconsistencia. También vamos a invitar a la empresa a exponer ahora del mes de septiembre ante el Consejo Municipal.
5: Respecto a las posibles consecuencias penales, el abogado Ariel Manríquez explicó que la investigación deberá establecer quiénes participaron y si existió la intención de generar un beneficio económico.
7: Depende de lo que logre acreditar el Ministerio Público, la Fiscalía, en este caso, podría analizarse eventualmente delitos como fraude al fisco, falsificación o utilización maliciosa de instrumentos o antecedentes o delitos vinculados a la entrega de información falsa a la autoridad. Por eso, la investigación no solamente debe determinar

0: ocurrió técnicamente con los reportes, sino también quiénes participaron, quiénes conocían las inconsistencias, quiénes tenían el deber de controlarlas.
1: ENAP aseguró que incorporó el funcionamiento de las antorchas y otras fuentes menores en el reporte correspondiente a 2025 y afirmó haber cumplido los límites de dióxido de azufre durante ese periodo y en lo que va de 2026. Mientras continúan las indagatorias, la Superintendencia del Medio Ambiente no descartó ampliar las diligencias según los antecedentes que sean recopilados. Desde la región de Valparaíso, Bio Bio la radio.
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4: Y con la formalización de la entrega de terreno a las respectivas empresas adjudicadas, se concretó la puesta en marcha de contratos de conservación global de caminos en la región de Los Lagos. Tiene más detalles Camila Báez de Radio Bio Bio Nosorno.
5: Se trata de una inversión que supera los 12.000 millones de pesos y que permitirá atender por los próximos 3 años la mantención continua de las rutas, abordando además los requerimientos de la red vial. Según destacó el Seremi del MOP en Los Lagos, Jairo Quinteros, en el caso de la región, un 61% de las rutas no están pavimentadas, por lo que el requerimiento de mantención es mayor, considerando también factores como el tránsito de camiones de carga y las condiciones climáticas en la zona. En el caso del contrato de la provincia de Osorno, se adjudicó a la empresa Transportes JR Limitada y considera una red de 372,228 kilómetros de caminos.
6: Tenemos que entender que un contrato de conservación vial en este caso aborda casi 400 kilómetros de red vial. Nosotros acá en la región tenemos más de 9.000 kilómetros y por lo tanto en este caso corresponde casi un 5% de esa red vial. Así que sabemos que hay muchas rutas que requieren niveles de mantención con mayor frecuencia.
5: Por medio de este contrato se busca asegurar la mantención de la totalidad de la red vial de Osorno, Río Negro y San Juan de la Costa, tanto caminos interiores enrolados como rutas tanto de ripio, asfalto o pavimento. De manera conjunta con la inspección fiscal se determinará en qué momento intervenir cada camino, concentrando las actividades principalmente en invierno, cuando existe mayor daño. En Osorno, Bio Bio, la radio.
4: Bueno, y entre un 30% y un 40% se estima la reducción de los tiempos de desplazamiento vehicular tras el primer mes de funcionamiento del bypass que conecta las ciudades de Castro y Chonchi en la provincia de Chiloé, según el balance entregado por el Ministerio de Obras Públicas. Tiene más detalles Hans Barro.
7: El Seremi de ese servicio en la región de Los Lagos, Jairo Quinteros, calificó como positivo el inicio de operaciones, aunque reconoció desafíos pendientes en materia de seguridad vial. Esta ruta fue habilitada el 30 de julio mediante una puesta en servicio provisoria, mientras continúa el proceso administrativo de cierre del contrato. El Ministerio de Transportes desarrolla un estudio para determinar con estadísticas el impacto efectivo de esta infraestructura vial. Cabe destacar que el primer mes estuvo marcado por el cierre temporal tras la emergencia registrada en el sector La Chacra, atribuida por el MOP a una modificación de cauce realizada por un privado. El responsable de esto fue multado por la Dirección General de Aguas y deberá ejecutar medidas de mitigación y restitución en ese lugar.
6: Independientemente de la emergencia que tuvimos, cierto que nos obligó a nosotros a cortar el bypass, a la fecha está funcionando de acuerdo, digamos, a lo que teníamos proyectado. Sabemos que si bien es cierto, es un proyecto que se desarrolló en una etapa de ingeniería hace unos 15 años atrás y que tuvo un proceso constructivo de casi 13 años, en la cual pasaron 3 empresas en particular con la quiebra de algunas de ellas. Estamos en proceso también de actualización de las medidas de seguridad vial, una solicitud por parte de los vecinos del bypass Castro Chonchi.
7: En materia de seguridad, el Ministerio de Obras Públicas mantiene una mesa de trabajo con vecinos y evalúa nuevas medidas. Entre ellas estaría la instalación de semáforos en cruces considerados como complejos en el sector La Chacra. Además, se implementará un plan de fiscalización para prevenir nuevas modificaciones de cauces a lo largo de todo el trazado. En Chiloé, Bio Bio, la radio.
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3: El ejército y la policía de Nepal intensificaron este sábado los operativos de rescate en más de 11 proyectos hidroeléctricos que continúan incomunicados tras la riada del miércoles que inundó la cuenca del río Trisuli. Se estima que al menos 933 trabajadores se encontraban en estas instalaciones y que desde esa entonces no se tiene información sobre su paradero. Según informó la oficina del primer ministro nepalí, desde primeras horas de hoy los equipos trabajan para abrir la entrada del túnel del proyecto hidroeléctrico Trisuli 3A, donde podría haber centenares de personas atrapadas. Sin embargo, las malas condiciones meteorológicas han dificultado las labores de rescate. Un equipo conjunto de 82 efectivos, compuesto por 62 miembros del Ejército de Nepal y 20 de la Fuerza de Policía Armada y la Policía de Nepal, trabaja de manera continua para retirar el lodo y los escombros y despejar el acceso al túnel, informó el gobierno. Ucrania atacó durante la madrugada almacenes del gigante ruso de comercio electrónico Ozon y de la cadena de electrodomésticos DNS en la región de Rostov, en el sur de Rusia, según informaron este sábado autoridades locales y medios independientes rusos y ucranianos. Ahora mismo estamos repeliendo un ataque aéreo contra la región de Rostov. Trabajan las defensas antiaéreas, informó en Telegram el gobernador regional Yuri Sluzar. El funcionario señaló que se encontraron restos de drones en una zona de almacenes, aunque no precisó cuáles. Según Sluzar, en la capital regional, 4 personas fueron hospitalizadas, 2 adultos y 2 niños, uno de ellos en estado grave, mientras que otras 3 requirieron atención médica en el distrito de Aksaiki.
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0: luego de que el embajador de Chile en Israel, Gabriel Zalyasnik, cuestionara las cifras de la comunidad palestina que vive en Chile, el diplomático aclaró sus declaraciones tras las críticas surgidas desde distintos sectores. En una entrevista con el programa de YouTube Defending Israel, Zalyasnik abordó la situación de las comunidades judía y palestina en Chile, además del estado de las relaciones bilaterales con Israel. En ese contexto, cuestionó las cifras sobre la comunidad palestina, señalando que al no existir un censo, no hay estimaciones oficiales. Si bien la comunidad palestina en Chile es una de las más grandes fuera de Medio Oriente, el embajador sostuvo que las cifras han pasado de estimaciones de 250.000 a 500.000 y actualmente hasta 800.000 personas. Zalyasnik planteó que estos números son difíciles de comprobar y acusó que existiría una conveniencia política detrás de su utilización, calificando a Chile como una especie de laboratorio por los fenómenos globales que a su juicio se han desarrollado en el país durante los últimos 20 años. Además, el diplomático aprovechó de apuntar directamente contra el gobierno del expresidente Gabriel Boric, asegurando que en los últimos 4 años la relación entre Chile e Israel se deterioró el vínculo bilateral. Sus declaraciones han generado críticas entre los partidos de la oposición. El diputado del Frente Amplio, Jorge Brito, sostuvo que los dichos del embajador constituyen un insulto para quienes tienen ascendencia palestina.
1: De Chile en Israel parece olvidar a qué país representa. Busca insultar a más de 500.000 compatriotas que tenemos ascendencia palestina. Repite la narrativa del gobierno israelí justificando los crímenes y el genocidio.
0: En esa misma línea, la diputada del Frente Amplio, Carolina Tello, cuestionó las declaraciones del embajador y lo calificó como preocupante.
2: Es muy grave que el embajador de Chile en Israel cuestione públicamente las cifras y la legitimidad de la comunidad palestina chilena. Y también resulta preocupante que utilice su cargo para hacer una crítica política al gobierno anterior, calificando de ideológica una política exterior que buscó defender el derecho internacional y el respeto a los derechos humanos.
0: También el director ejecutivo de la comunidad palestina en Chile, Yana Zakalia, indicó que la

0: postura es una discriminación debido al origen étnico.
1: Una comunidad que tiene una presencia en nuestro país por más de 100 años y los denosta justamente por su origen étnico. Esa discriminación realizada por el embajador no debe ser tolerable. Le hemos manifestado a la Cancillería nuestra profunda molestia sobre el particular.
0: En una declaración pública y luego de ser contactado por Cancillería, Salias Nickel lamentó haber utilizado términos que pudieran resultar ofensivos para la comunidad palestina y aseguró que nunca tuvo intención de ofenderla ni generalizar críticas. Además, destacó la histórica relación entre las comunidades palestina y judía en Chile y pidió considerar la entrevista completa y no fragmentos aislados.
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0: Y la candidatura de Michelle Bachelet a la Secretaría General de la ONU enfrenta nuevos desafíos tras los últimos resultados de la votación informal del Consejo de Seguridad, mientras la expresidenta continúa buscando apoyos internacionales. En ese contexto, Bachelet viajará a Brasil para intentar reunirse con el presidente Lula da Silva, uno de los principales impulsores de su candidatura, en medio de cuestionamientos y llamados a evaluar su continuidad en la carrera. Tiene más detalles Ana Hernández.
3: Entre hoy y mañana, la exmandataria Michelle Bachelet viajará a Brasil para intentar reunirse con el presidente Lula da Silva en medio de su candidatura a la Secretaría General de las Naciones Unidas, según voces de su equipo. Durante esta semana, Bachelet viajó a México para dialogar con la presidenta de ese país, Claudia Sheinbaum, en medio de las tensiones por su apoyo a la candidatura, luego de que se conociera la última votación informal del Consejo de Seguridad de la ONU, donde quedó en séptimo lugar con 6 desaprobaciones. Pese a que en un comienzo Sheinbaum apoyó la candidatura y hasta el momento lo hace de forma cautelosa, ahora se abre un nuevo flanco, la posibilidad de reunirse con uno de los principales impulsores de su campaña, Lula da Silva, en Brasil. Los resultados desfavorables también se suman a la supuesta negativa de Trump a apoyar a la expresidenta debido, según The Washington Post, a su cercanía con China. Por otro lado, la encuesta Cadem mostró que el 53% de los encuestados considera que la exmandataria debería bajar su candidatura. Para el analista internacional Cristian Fuentes, pese a estos traspiés, la expresidenta debería mantener su candidatura a la ONU, considerando que aún faltan meses para conocer el resultado.
4: Que debiera continuar con su candidatura porque lo que hay hasta ahora son rumores. En estos momentos no hay una o un candidato que aparezca como seguro.
3: El presidente de la Comisión de Relaciones Exteriores de la Cámara, el diputado de la bancada republicana Stefan Schubert, señaló que, en medio de las polémicas a la candidatura, ahora dependerá de la ex jefa de Estado si continuar o no en la carrera por la Secretaría General de la ONU.
5: Creo que ahora es ella la que junto a su equipo tendrá que tomar la decisión de si continuar o no con esta candidatura, así como lo hizo también en un comienzo cuando ella decidió seguir adelante a pesar de no contar con el apoyo de Chile.
3: Por su parte, la senadora del PPD, Loreto Carvajal, se refirió a la falta de respaldo del presidente José Antonio Kast a la candidatura de Bachelet para ocupar el máximo cargo de las Naciones Unidas.
6: Y para la historia quedará la pequeñez y mezquindad de un gobierno que decidió no respaldar a una compatriota con posibilidades reales de alcanzar el cargo más importante del sistema multilateral.
3: Aunque en septiembre se esperan nuevas mediciones, en las próximas 48 horas la expresidenta Michelle Bachelet viajaría a Brasil para intentar reunirse con el presidente Lula da Silva.
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0: Continuamos.

0: Con más informaciones, y por casi 16 millones de dólares fue vendido el histórico Gran Hotel Pucón. Gremios turísticos de la zona valoraron el cambio de propietario y destacaron las expectativas de nuevas inversiones y una mayor activación económica para la comuna. Tiene los detalles Bárbara Justi desde Radio Bio Bio en Temuco.
1: La operación concretada por los acreedores de Enjoy tras poco más de 9 meses de proceso de venta fue valorada por gremios turísticos de la zona, que ven en el nuevo propietario del Gran Hotel Pucón una nueva oportunidad para la economía local. Según informó el diario financiero, los acreedores de Enjoy, reunidos en la Sociedad Inmobiliaria La Península, concretaron la venta del inmueble por 16 mil millones de dólares, monto que se encuentra sujeto a los ajustes posteriores al cierre establecidos en el contrato. La noticia fue recibida con optimismo por el sector turístico de Pucón. El director de la Cámara de Comercio y Turismo de la comuna, Julio Pablaza, calificó la operación como un hito importante para el destino.
2: Para nuestro destino turístico es fundamental, digamos, que todos estos referentes con respecto al turismo, y en este caso el Hotel Pucón, como gran gestor, digamos, de todo lo que ha sido el desarrollo turístico de la comuna, estén en óptimas condiciones de operación, de funcionamiento. Nos da sin duda la idea de que va a haber inversiones, que va a haber mejoras, que va a haber nueva gestión.
1: La operación corresponde únicamente al bien raíz del Gran Hotel Pucón y no considera el casino ni los otros edificios de departamentos que Enjoy tuvo en la zona. Con 12.500 metros cuadrados construidos y 153 habitaciones, el Gran Hotel Pucón representa uno de los principales activos hoteleros del destino. Ahora la atención estará puesta en los planes que el nuevo propietario defina para un recinto que los gremios turísticos consideran estratégico para Pucón. En la Araucanía, Bio Bio, la radio.
0: Suman y siguen los rechazos a la idea de una región de Chiloé. Ahora las comunas de Palena y Gualaigüe acusaron falta de consulta para incluirlos en esta eventual división territorial. El informe es de Cristian Valdebenito, de Radio Bio Bio, en Puerto Montt.
3: Como una volada, calificó la alcaldesa de Gualaigüe, Cristina Espinosa, al proyecto de resolución presentado por el diputado del Partido de la Gente, Alex Nahuelquín, solicitando al Ejecutivo la creación de la región de Chiloé, incluyendo a la provincia de Palena y hasta la comuna de Huaytecas de Aysén. La alcaldesa gualaigüense cuestionó la inclusión inconsulta de su comuna en esta idea.
4: Una volada de este diputado que recién está asumiendo, que él tome decisiones que no le corresponden. No están esto autorizados para representar un proyecto de ley sin tomar en cuenta las comunas, o sea, ni siquiera consultar a las autoridades de turno.
3: Con la misma sorpresa recibió esta información el alcalde de la comuna de Palena, Julio Delgado.
5: No nos han consultado al respecto en nada, entonces no tenemos conocimiento, por lo tanto, ni hemos transmitido como autoridad esto a la comunidad, por lo tanto, tendríamos que saber de qué se trata la propuesta, bien, y me da la sensación de que la comuna de Palena tiene más relación con otro territorio, digamos, no estamos muy vinculados a la parte insular.
3: Se suman así Alto Palena y Gualaigüe a los rechazos ya expresados a ser parte de Chiloé Región, de Futaleufú, Chaitén y hasta de varios alcaldes del propio archipiélago. En Puerto Montt, Bio Bio, la radio.
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0: El Partido por la Democracia realizó su primer Consejo Regional Metropolitano, instancia en la que abordó los desafíos de la colectividad y definió lineamientos para fortalecer su trabajo territorial y de oposición al gobierno. En el encuentro, además, aprobó un voto político que llama al senador Pedro Araya a evaluar su permanencia en el partido, cuestionando que sus posturas se alejen de los lineamientos del PPD. Tiene los detalles Geraldine Díaz.
7: El primer Consejo Regional del Partido por la Democracia se planteó como una instancia de conversación y lineamientos comunales para fortalecer el trabajo territorial de la tienda. La directiva regional busca llegar tanto a la militancia de base como a la ciudadanía, instalando prioridades políticas frente al actual escenario nacional. El encuentro tiene como objetivo articular una posición constructiva frente a las políticas del presidente José Antonio Kast, a quien acusan de conducir al país hacia el despeñadero. En este marco, el presidente metropolitano del PPD, Patricio Muñoz, explicó que el partido pretende reforzar su presencia en los territorios comunales.
8: Es una conversación, son lineamientos que vamos a entregar hacia los comunales y básicamente queremos trabajar, llegar al territorio y fortalecer el trabajo del PPD y de la ciudadanía.
7: En su agenda, el PPD reiteró su respaldo al avance de la agenda de seguridad, aunque marcó como línea roja la reforma constitucional. Desde la colectividad enfatizaron la necesidad de entregar mayores recursos a carabineros y a las policías, además de fortalecer las leyes que permitan perseguir